0: compré los puflitos de colores porque me retrotrae a mi infancia.
1: ¿Los qué?
0: Los puflitos de colores. ¿Los ubicás?
1: No.
0: Eso que vas al todo suelto y tiene una bolsa así que hacen...
1: No sé qué es eso.
0: Puflitos de colores, que los mojabas en la leche cuando eras chico y te lo comías así, todos mojados, ¿no?
2: Eso hace muy mal. Pura azúcar.
1: Yo eso no puedo comer, ¿eh?
0: Bueno, ya
2: ¿qué
0: compré,
2: otra cosa compraste?
0: Ya compré como 400 gramos. ¿Chisitos?
2: No, chisitos no, te tapa las arterias. Mira cómo quedé de comer chisitos.
0: Y para tomar, voy a poner un poco de Fernet.
3: ¿Un poco?
0: Un poco nomás. Y gaseosa conseguí la, no la marca principal, la otra.
1: Ah.
2: ¿La que empieza con P o la que empieza con M?
0: La que empieza con P.
3: La que no la quiere. Toman mucho en otras latitudes, pero acá, acá no, parece no. Que no.
2: Yo frío no puedo tomar nada, pues mira cómo. Los chisitos.
1: ¿Esto para cuándo?
0: El lunes, día del amigo, que nos vamos a juntar.
1: Ah, en el lunes, sí. Claro.
2: Lunes, día.
0: ¿Se acuerdan que quedamos que venían a casa? Todos los días del amigo pusimos ese ritual, vinieron a casa, nos juntamos, la operadora, todos.
2: Pasa que yo no sé si puedo el lunes, che.
0: Es el día del amigo, no es como... No, puedes no poder, boludo. O sea, no, no valorás la amistad que... La
2: y
0: amistad.
2: Sí, hacemos por Zoom.
1: Claro, un ratito. Una videollamada, boludo.
0: Pero no estamos en pandemia.
1: Bueno, pero...
2: Es el lunes, justo.
0: Y es el día del amigo, boludo.
1: Y
0: no,
1: pero
0: no,
1: mirá...
0: ¿No en la agenda, boludo? ¿Y qué, y Salvador, si, y... vos que usas tanta agenda?
3: Sí, yo por ahí te confirmo. Igual tengo un planazo el sábado a la tarde. No sé si ustedes quieren venir a ver. Hay un partidazo el sábado a la tarde. No sé si quieren venir a verlo a casa.
2: ¿Un partido del ascenso?
3: Bueno, hay varios partidos del ascenso y hay uno en el medio que por ahí está bueno que lo veamos entre todos. Digo, que no, la pasemos bien, un momento tranquilo. Que no lo venimos pasando en estos partidos. Entonces
0: igual yo
3: un
0: prefiero que
3: divertido.
0: No. Si tenemos que juntarnos un día, prefiero el lunes, que es el día del amigo, para valorar la amistad que nos une. ¿No?
2: Para ver gente deprimida, no sé.
3: Pero es divertido ver otra gente deprimida.
0: Es verdad, eso es verdad. Bueno, pero retomemos lo del lunes, que a qué hora cae, más o menos.
1: Pero para,
2: ¿a qué hora? ¿A qué hora?
0: Y no sé, ¿a qué hora se juntan los amigos el día del amigo? ¿8 de la noche?
2: ¿Vos el lunes arrancás las vacaciones ya?
1: Sí, sí.
2: Y... Yo también, pero a mí me cagan las vacaciones.
0: ¿El día del amigo?
2: No, y sí, pues yo las pibas las tengo en el colegio y ahora voy con mis hijas, ¿puedo ir?
0: No, no, porque no es el día del amigo y las hijas del amigo. Es el día del amigo solo a secas, día del amigo. ¿No anotaron para...? A ver, vamos a hablar a calzón quitado. ¿No se anotaron lo del día del amigo que habíamos hablado hace un año atrás? ¿Todos los 20 de julio nos juntamos?
2: Banca un toque.
0: No, no puedo bancar, boludo. Ya tengo
2: Siri,
0: todo con...
2: ¿Me anoté lo del día del amigo?
1: Yo igual recién estoy entrando acá. O sea, yo no sabía de este ritual, ¿entendés? Me tenés que avisar antes. O sea, antes, pero no un año antes. Un año antes no es un plan, primero y principal.
0: ¿No?
1: No, no es plan. Un año antes no es plan.
0: ¿Qué dice que sí este? ¿Qué dice que sí este?
3: No, porque yo había anotado el amigo invisible. No sé si vieron el sorteo.
0: No.
2: En esa me prendo, te contagié.
1: Amigo invisible, re.
0: Bueno.
1: Y después descubrimos los regalos. No sé
3: después,
1: cuándo.
3: Otro día.
1: Otro
3: en la
1: día.
3: Próxima juntada.
1: Sí,
3: no pasa nada.
1: Qué sé yo.
3: Total.
1: Vemos.
3: Amigos somos todo el año.
1: Claro.
3: ¿Para qué festejarlo el día?
0: Bueno, me quedo solo en casa entonces.
1: No, con tus pibes, boludo, con tus pibes que están de vacaciones.
0: Ojo,
1: también.
0: Capaz que estemos festejando, ¿eh? ¿Quién te dice?
1: ¡Eh!
3: Venite el sábado.

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0: Hola, hola, hola, bienvenidos, bienvenidas a un nuevo programa de Bancame Hasta Mañana, aquí en FM La Tribu 88.7. Soy Alan Benítez. ¿Cómo andan? ¿Qué cuentan? ¿Qué dicen? ¿Están contentos? ¿Están contentas como nosotros? Yo creo que sí, ¿no? Esta cosa de ser finalista, a la que de a poco quizás la escaloneta nos está acostumbrando en toda su era y todo lo que dure, deja otras cosas, y trae otras cosas como esta temperatura de 21 grados 6 décimas que a mí me tiene descolocado. Soledad Vázquez, ¿cómo estás?
1: Bien, a mí también.
0: Sí. Remeras, de repente,
1: claro.
0: ¿Se han visto remeras?
1: Sí, ¿eh? Sí, me abrigué a la mañana, salí abrigada al pedo, chicos.
0: Claro.
1: Igual
0: claro.
1: No entendía nada hoy a la mañana.
0: Claro.
1: O sea, hoy podría haberse suspendido por completo.
0: El que apostó al teletrabajo el jueves ganó.
1: Sí.
0: Yo aposté al teletrabajo el miércoles, que estuve en mi casa tranquilo mientras la calle era ya a la 1 de la tarde, ya era un bardo,
1: sí.
0: La calle, ¿no? El miércoles. Pero es como yo estoy tranquilo, me di cuenta que era hoy el día.
1: Y un poquito
0: hoy
1: sí.
0: me costó levantarme, tremendo, sí, así como hace las señas de remarla nuestra operadora Malén Gatica, así fue Malén, exactamente. Va a hablar el hombre que evidentemente se sacó ayer. ¿Tuviste algún problema ayer? ¿Te pasó algo?
2: Estoy transpirado desde ayer que salí de mi casa cuando terminó el partido.
0: Sí.
2: Ya salí con la campera además.
0: Claro, ya salí, sí.
2: Hoy nuevamente lo mismo. Y se ve que eso me provocó algún tipo de...
0: Claro, no fue...
1: Claro.
0: No fue que... No
1: se
0: fue
1: te
0: que,
1: enfrió el pecho.
0: No fue que gritaste.
2: No sé si a mí se me enfrió el pecho.
0: Hubo
2: gente con el pecho
0: frío. Sí. No sé si a vos precisamente, pero bueno. Salva, ¿vos qué onda? ¿Cómo la venís llevando?
3: Yo la vengo llevando con una excelente mañana. No sé cómo se despertaron ustedes. Lo único bueno de este clima, que aborrezco, es que todos podíamos usar una camiseta tranquilamente sin necesitar otro abrigo.
0: Claro. Y mostrar una celeste,
3: exacto,
0: y blanca o la azul.
3: Exacto. Sin llevar ropa encima.
0: Exactamente. La verdad que sí, La verdad que sí. Bueno, como ustedes se habrán dado cuenta, estamos en la misma onda que está toda la Argentina, por suerte, o la mayoría de la Argentina, supongo, ¿no? Creo que haya nadie que no esté en esta onda, que es la de ser finalista de una Copa del Mundo nuevamente, de haberle ganado a Inglaterra nuevamente, y de haber visto cómo un equipo se desmorona anímicamente ante la presencia de los 11 jugadores de la selección argentina, ¿o no?
1: Nunca mejor dicho.
0: Por no decir que había olor a caca, pero ¿o no?
3: Vamos a ser finos.
0: Porque uno quiere ser, se quiere cuidar.
3: Comunicadores, medio profesional.
1: Claro.
0: El futbolero lo entiende,
1: Yo estaba viendo, se ha conformado la sede, no vi todos los partidos en el mismo lugar, porque uno lo tuve que ver en la escuela, cosa que fue un bajón.
0: Ay, pero me gusta ver videos de los chicos en la escuela,
1: sí,
0: o los maestros, ¿no?
1: Paremos de romantizar cosas que...
0: ¿No?
1: Eso está bien cuando a la maestra no le importa el fútbol.
0: Ajá.
1: Pero cuando a vos te gusta el fútbol,
0: claro,
1: lo único que querés es poder putear.
0: Claro,
1: ¿entendés? Claro. Y tus alumnis no te pueden escuchar puteando.
0: Claro, no.
1: Entonces
0: no,
1: yo
0: no.
1: Me encerré en una sala contra Egipto, chicos. Me fui a un piso sola en la escuela, una sala. Me encerré a verlo yo sola al partido. Y después, bien, cuando bajé, las maestras me decían, los pibes estaban llorando. Porque empezamos perdiendo ese partido.
0: Claro, sí, sí, sí.
1: Como el de ayer.
0: Sí, sí.
1: Pero bueno, yo creo que es un alimento. O sea, empiezan perdiendo y a la escaloneta le agarra como una cosa.
0: Sí.
1: Así como fuerte.
0: Como bronca, ¿viste?
1: Sí.
0: Lo dijo Scaloni muy bien, el padre de la criatura. Dijo algo así como: los argentinos, no dijo la escaloneta, dijo: los argentinos funcionamos mejor en la adversidad.
1: Eso es muy cierto.
0: Y creo que un poco puede que tenga razón.
2: Es la única manera en la que sabemos funcionar.
1: Es que sí, yo creo que sí.
0: Está muy bien. Bueno, che, 11-31-26-0-88-7, 11-31-26-0-88-7 es el WhatsApp de la tribu, si querés decirnos algo, hacer un comentario, lo que vos quieras. Tenemos un programón hoy, porque aparte de las columnas de Pablo, de Sole, de Salva, vamos a estar hablando un rato con Pablo Alabarce, sociólogo, considerado uno de los fundadores de la sociología del deporte, un tipo que ha estudiado mucho el vínculo entre la cultura popular y el fútbol, Y vamos a hablar un ratito con él de todos estos momentos que estamos atravesando como sociedad a partir del Mundial de Fútbol. Y también vamos a tener una entrevista con una de las directoras de Rocambole en el Camino, este documental que propone un viaje íntimo sobre el universo creativo de Rocambole. Estamos hablando de la artista detrás de toda la iconografía, dibujos, obras detrás de Patricio Rey y sus Redonditos de Ricota, pero que su obra trasciende también Patricio Rey y que realmente vale la pena porque se va a seguir proyectando el documental que fue lanzado con mucho éxito, con entradas agotadas y que va a estar en el Cine Gaumont en este fin de semana y en vacaciones de invierno. Así que tenemos un programa más que interesante y cargado para un programa que la verdad invitaba a venir a
1: zarasear dos horas.
0: A verdubiar inglés.
1: Claro.
2: Si queda algo de voz sí. y tiempo sí. en un especial frívolo mundial.
1: Bueno. ¡Oh, me encanta!
0: Bien, me gusta.
1: Me gusta.
0: Sí, porque ayer, por ejemplo, apareció Nancy Pasos.
3: La poncharon sí. justo.
0: Aparece gente famosa.
2: Tengo data del Reposeras.
0: Bien, data del Reposeras. Data del Reposeras, perfecto. Amigos, amigas, en vivo habla de Rocambole. Lo que viene ahora es Nuestro Amo Juega al Esclavo, de Indio Solari y los Fundamentalistas del Aire.
4: Damas y caballeros. Los fundamentalistas del aire acondicionado.

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2: Mientras Laura Monani nos manda un mensaje que nos cuenta que nos está escuchando y dice: estas elecciones, como yo, que laburo más después de las 4 que en el resto del día.
3: Te queremos, Laura.
2: Uno arranca relax y después se te viene el día encima y tenés que sacar adelante todo. Sí, sí, sí.
3: Siempre al 1000%.
2: Estamos
3: nunca
2: con
3: menos.
2: Vos, estamos con vos. ¿Qué onda, Salva? ¿Qué trajiste? ¿Qué es, un juego?
3: A ver si funciona el ASMR.
4: Sí, sí, funciona.
3: Funciona bien, perfecto. ¿Cuántos saben de Argentina? Nosotros creemos que un montón.
2: Uno cree que un montón.
4: Y sí.
3: Pero bueno, muchas veces no conocemos muchas cosas y me parece que es una hermosa fecha y un hermoso motivo y momento para aprender mucho más de Argentina. Y por eso existe Argentrivia, que es un juego de preguntas y respuestas sobre Argentina. Quienes han jocosamente jugado muchos años y momentos en el Carrera de Mente, en el famoso Carrera de Mente. Uh-huh. Yo jugaba el Dorado, no sé si tenían ustedes ese, que era como el de lujo. Tenía
2: para
3: un montón
2: nerds,
3: de...
2: ¿Ese era para los nerds el Dorado? Era nivel...
3: No, era el como el aniversario.
4: El aniversario. Ah,
3: claro. El Carrera de Mente tiene muchísimos años. Bueno, esto es como una especie de Carrera de Mente más ayornado, más actualizado. Ajá. Que tiene preguntas y respuestas sobre la Argentina.
2: ¿Quién creó esto? Contame un poquito.
3: Fera tiene sus juegos de cartas muy motivados por, ¿no?, el auge mundialista, pero sobre todo porque es un juego para toda la familia. Vieron que los juegos de mesa ahora tienen un auge bastante importante.
2: Sí.
3: Entonces está buenísimo porque hay muchos libros y cosas para los chicos y muchos para los grandes, pero no hay muchas cosas para toda la familia. Juego de mesa une a la familia, es una excusa también para poder aprender.
2: Para salir de las pantallas.
3: Para salir de las pantallas, para jugar con amigos y con cualquier motivo de juntada.
2: Sí.
3: ¿Y qué motivo de juntada no es mejor que ver un partido? Así que después del partido, cuando ya estás más relajado, y después de los festejos, puedes juntarte con tus amigos a jugar algo.
2: Entre paréntesis, ¿vamos a traer a la Fera algún día? ¿Viven acá?
3: Las podemos traer. ¿Sí? Viven acá, ¿viven por acá? Supuesto. Ah. Las podemos traer. E incluso, a ver, que nos hagan brujería, todo lo que necesitan.
2: Me encanta. Dale,
3: lo hacemos el obra. A ver, ¿quién tira? ¿Quién tira al lado?
4: Yo tiro, ya fue, chicos, vale. Total.
2: Dale.
4: 6.
2: Mala mía.
3: Bueno, en realidad el 6 perdés un turno, así que vas a tener...
4: Bueno, ven. Ni en el juego ni en el amor, chicos. Bueno, tomá, dale.
3: A ver, Pablo. Muy bien, 2.
2: Sonó el lado ese.
3: Sí, suena. Esa se me re... La categoría 2, o sea, son 4 preguntas, 4 categorías. La primera, historia. La segunda, geografía y viajes. La tercera, cultura pop. Y la cuarta, deportes. Te tocó geografía y viajes, Pablo.
2: A ver.
3: En Uruguay son 7. Y en Chile, 46. ¿Cuántos parques nacionales tiene Argentina? Hay opciones.
2: Difícil la pregunta, ¿eh?
4: Re difícil.
3: 18, sí. 28 o 38.
2: Y esto tenés que adivinar.
4: Y sí.
2: Tenés que adivinar.
3: Pensá que en Uruguay son 7 y en Chile 46. Yo te voy a decir solo eso para que lo asocies.
5: Repetime la más alta.
4: 38, ¿no?
3: 18, 28 y 38.
5: Lo que pasa es medio como que
3: capcioso.
5: Claro. 28.
3: No, es el 38 y como diría Moyo, está cargado. Así que una razón más para decir que la Argentina tiene más parques nacionales que todo Sudamérica, chicos. Es así.
2: Sí, era lógico. Era esperable porque somos los mejores. ¿Qué más?
3: ¿Alan?
2: Dale, sí. 1.
3: El 1. Mirá, estamos con los parques. En el Parque Nacional Los Glaciares hay un gigante que supera al Perito Moreno. Es famoso por su tamaño y su retroceso. ¿Cómo se llama? ¿Tuviste en el Perito Moreno?
2: No.
3: Ay, qué lástima. Tenés que ir.
2: Tengo que ir.
3: Antes de que se derrita en lo posible con este calor.
2: ¿Sabes qué? No
3: hay opciones.
2: A ver.
3: Glaciar Pegasini, Glaciar Upsala o Glaciar Mayo.
2: Ay, no, me mataste. No sé.
3: Arriesgá.
2: El primero.
3: No, el glaciar Upsala.
2: Tu madre, boludo.
3: Acá te hicieron trampa, me parece. Te quisieron dar una y no era. Bueno, les tiro la última a ver quién me la adivina. Esta por ahí es más fácil. El Aeropuerto Internacional de Río de Janeiro lleva el nombre de Tom Jobim. ¿A cuál músico homenajea el de Mar del Plata? Hay opciones. Sí. ¿Gardel, Schifrin o Piazzolla?
5: Piazzolla.
3: Claro que sí, marplatense, Astor Piazzolla.
2: Ah, mira.
3: ¿Y en qué ciudad nació Carlos Lole Reutemann? Hay opciones.
4: Ay, me acordé. ¿En Santa Fe?
3: Ciudad, pero por eso. No. ¿Santa Fe, Rosario o Sunchales?
4: Ah.
2: Me suena a Sunchales, ¿no?
4: No, Sunchales no.
2: ¿No?
5: Rosarino no es seguro.
3: Rosarino no es. ¿Y qué es? Está a la casa. Si vos vas por la costanera, te doy una pista. Está la famosa casa de Lole. Santa Fe Capital, querides.
4: Ey.
3: Pueden ir a visitarlo.
2: Lo dijo Sole.
3: Está muy bien, sí, como dijo Sole, pero había que decir la ciudad.
2: Claro, yo como digo, fue gobernador, digo, bueno, me sale Santa Fe rápido ahí, pero claro.
3: Bueno, así como ven, Argentina tiene un montón de preguntas y respuestas muy divertidas y didácticas.
2: Una más.
3: ¿Querés una más? A ver, tirá, vamos.
2: Uno, de vuelta.
3: Uno. Según la leyenda, el restaurante más antiguo de Buenos Aires es el Imparcial. Lo fundó un inmigrante español. ¿En qué año? Opciones, 1840, 1860, 1902.
5: Yo la sé porque fui a comer ahí.
3: Mirá.
2: ¿Y cuál es?
5: La digo.
2: La decir es, sí.
5: 1860.
3: Muy bien, señor.
4: Muy
3: 1860.
4: Bien.
2: ¿El Imparcial dónde queda? ¿Sabes?
5: Avenida de Mayo y...
3: Sí, ahí por
2: ahí.
3: Ah,
2: José, sí.
3: Hay que ir. Gran bodegón español.
2: Avenida de Mayo y San José. Oh, no, boludo.
5: Otra. Pero
4: bueno, sí, puede ser igual, ¿o no? Avenida de Mayo y San José, sí, ¿o no? Ah, no.
2: No, San José no me suena por ahí, pero está bien, lo googleamos.
3: Bueno, una más.
4: ¿Cómo se llama el Imparcial?
5: De Uruguay no es San José.
2: Sí, la continuación de Uruguay es San José, es verdad. Sí. Bien.
3: Te tiro una más, mirá, la última. ¿En qué ciudad de Formosa nació Samba, el protagonista de la serie animada?
2: Creo que la sé.
3: ¿La sabes? Te tiro las opciones. Sí. ¿Formosa, Clorinda o Espinillo?
2: Clorinda.
3: Claro que sí. Comiendo chipá, como debe ser.
2: Sí.
3: Bueno, así un montón de preguntas que, como ven, son para toda la familia, son para grandes chiques, son de historia, de geografía, de deporte, de cultura general, para aprender de Argentina y, ¿por qué no?, seguir alentando a la celeste.
5: Bueno, por dos cuadras, sí. Hipólito Yrigoyen al 1200.
2: Ah, está bien, sí.
4: Yrigoyen y Libertad.
2: Sí, ahí, bien. Escúchame,
4: no, Salta.
2: Y Salta. Escúchame una cosa, Salva, te propongo lo siguiente. Guardate los dos libros que tenés, que trajiste también, aparte de este de Fera, ¿cómo se llama? Argentrivia. Bien, para después, para un ratito, que vamos una tanda y ya seguimos con Bancame. No se muevan.

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3: Continuamos al aire de Bancame hasta mañana. Estamos en medio de estos días a la espera de la final, una nueva final de la Copa del Mundo que va a tener a Argentina como protagonista frente a España. Una nueva final de la escaloneta, dos finales seguidas. Muchas cosas que se nos pasan por la cabeza, muchas cosas que revisamos, muchas cosas que nos ponemos a escrolear en redes, muchas cosas que miramos en la tele. Bueno, estamos así en un sinfín de revisar, reflexionar, pensar, leer. Y decidimos un poco, como se dice en el fútbol, parar la pelota y charlar con la gente que por ahí siente como uno también, pero tiene quizás algún destello más de pensamiento, de reflexión sobre estos temas y estos días que estamos viviendo. Una de esas personas es Pablo Alabarces, es escritor, sociólogo y licenciado en letras. Es una persona muy conocida por nosotros acá en la radio. Es un investigador del vínculo entre la cultura popular y el fútbol. Y es considerado aparte uno de los fundadores de la sociología del deporte en Latinoamérica, lo cual lo vuelve una referencia. Hola Pablo, ¿cómo estás? Alan te saluda, buenas noches.
4: Muy bien, ¿cómo están ustedes? Gracias por la presentación generosa.
3: No, a vos, gracias por atendernos a estas horas. Y bueno, en medio de, imagino que todos estamos medio agotados, ¿viste? Después de lo que fue el día de ayer, seguimos, ¿no?
4: Yo no doy más. Pero vos sabés que, no es que soy medido, soy un desmedido absoluto, no. Me estoy muy sobrecargado por esta cuestión de las consultas, las notas, las entrevistas. Escribí mucho durante la Copa también, para varios lugares, etcétera. Entonces, estoy pidiendo que termine para tomarme un respiro.
3: Claro,
4: después lo otro, no es que tomo distancia ni cosas por el estilo. A ver, sí tomo distancia cuando terminan los

0: partidos. Cuando termino los partidos digo, bueno, bárbaro, ahora sí pensemos un poco, y pensar un poco, lo mejor que hay que hacer es salir a la calle y ver a la gente festejando.
1: Claro.
0: Y ahí lo entendés todo, boludo, ahí lo entendés todo. Es así de
1: ¿Escuchas?
0: sencillo.
1: Sí. Y hablando de la gente un poco también, aunque sea, viste, no quiero generalizar mucho, pero digo, hace un mes acá este
0: No,
1: programa no nos
0: claro.
1: vamos a hacer los boludos, eso seguro, y en este programa te vamos a confesar que hace un mes éramos de esa creo que no, este mundial no me entusiasma, este mundial de Estados
0: Ah,
1: Unidos,
0: pero
1: o
0: no,
1: porque
0: no,
1: era,
0: paren, paren,
1: sí.
0: loco. Lo hemos dicho todo, lo hemos
1: Todo,
0: dicho
1: está bien,
0: todos,
1: eso
0: ¿sí?
1: quería escuchar. Sí.
0: No, por
1: Bueno.
0: supuesto que lo hemos dicho todos. A ver, pero
1: ¿Qué
0: es
1: pasó? Eso te
0: lógico,
1: pregunto, ¿qué
0: y
1: pasó?
0: no, no, no pasó, no pasó nada, simplemente que estamos a punto de salir campeones mundiales de nuevo por primera vez desde 1962 que no ocurre esto. Entonces, ¿cómo no vamos a estar entusiasmados? ¿Cómo no vamos a estar entusiasmados? Es lógico, pero además, digo, en este mundial que no debió haberse jugado en el lugar donde se jugó y de la manera que se jugó y con el cual tenemos que seguir siendo críticos, no le vamos a perdonar a la FIFA las pausas de hidratación.
1: Claro.
0: ¿Me entendés? Ni le vamos a perdonar a Trump la política migratoria, el maltrato con los iraníes, el maltrato con los senegaleses. Vamos a seguir siendo críticos de todo eso y de muchas otras cosas más que ni siquiera vale la pena. Ni siquiera nos vamos a transformar en admiradores del Chiqui Tapia. ¿Se entiende lo que quiero decir?
1: Sí,
0: No,
1: sí.
0: la distancia y la crítica vamos a seguir manteniendo, pero es que en un lugar está. O sea. Acá lo que hay que desmentir, entre comillas, es que esto significa una oposición. Uno puede seguir siendo una persona minuciosamente crítica y al mismo tiempo aceptar que esto constituye un momento de alborozo, de felicidad, de expectativa, de ilusión. Las dos cosas, uno puede. No es esquizofrenia, eso es lo que quiero decir.
1: Sí, sí, sí,
0: Se
1: sí.
0: puede hacer y está muy bien, está muy bien. Digo, yo he pasado una copa fantástica porque tuve la suerte de pasar 3 semanas en México. Entonces, a esto le sumé ver a México con los mexicanos.
1: Claro.
0: Y es fantástico, loco. ¿Sabés lo que es ver una sociedad ilusionada con que su equipo puede salir campeón contra todos los pronósticos?
1: Sí,
0: Está
1: sí, sí.
0: bárbaro, está bárbaro, ¿viste? No, no, no, no, se puede hacer todo eso al mismo tiempo y está muy bien. No, no, no tengamos miedo. Seguiremos diciendo, este mundial no debía haberse jugado, Infantino es un hijo de puta, Trump es otro hijo de puta, Milei también es un hijo de puta, etcétera. Pero, ¿cómo no nos vamos a entusiasmar?
1: Hablemos un
0: Incluso,
1: poco.
0: sí,
1: Hablemos
0: dale.
1: un poco del partido de ayer, de cómo se vivió, de cómo se jugó el partido de ayer, sobre todo, el nexo entre los jugadores y la gente, volviendo a esto, ¿no? De si eso existe realmente. La de ayer, o sea, nosotros vamos a jugar una final y como somos argentinos, queremos todo y tenemos hambre de gloria siempre, pero la de ayer fue nuestra verdadera final.
0: No, no, no, no, no, no, no. A ver, tuvo el condimento peculiar que significa jugar contra Inglaterra, cosa que además no ocurre seguido. Si vos en 100 años de historia que se van a cumplir dentro de poquito de las Copas del Mundo, jugaste 5 partidos,
1: Sí.
0: no es un acontecimiento frecuente. Si le sumás los amistosos, no es que estamos hablando de 48 partidos. Y sin embargo, bueno, se trata de un clásico, y se trata de un clásico por razones futboleras, y se trata de un partido cargado de intensidad significativa, permítanme la palabreja,
1: Sí.
0: por un montón de otras razones, ¿no? Es el clásico porque juegas contra el tipo que inventó el fútbol, juegas contra el país que inventó el fútbol, y respecto del cual se inventa el fútbol argentino. O sea, el fútbol argentino se inventa diciendo, se lo sacamos a los ingleses. Entonces, a partir de ahí vos tenés una serie futbolera que no es menor, digamos, ¿no? O sea, el fútbol argentino se pone los pantalones largos, entre comillas, el día que el Alumni juega contra el Southampton en 1904. ¿Entiendes lo que quiero decir? Esto
1: Sí.
0: es una historia demasiado armada en términos futboleros. Sobre eso le sumás las invasiones inglesas, la vuelta de obligado, las Malvinas, la semicolonia, el pacto de Roca Runciman, y terminas con la guerra de Malvinas, por supuesto que tenés una cadena de significados que no se pueden parar. Entonces, en torno de eso había una carga significativa y emotiva, especial y particular. Pero la Copa es la Copa, esto es. Lo de ayer nos, yo creo que nos hizo muy felices. El no, siempre la complicación de la generalización, ¿no? ¿A quiénes los hizo felices? Y bueno, a todos los que de alguna manera les interesa más o menos el fútbol. Esto incluye a futboleros más acérrimos o futboleros más desapegados, a los que venimos viendo fútbol desde 1968, o a mi hija que lo descubrió hace 4 años, digamos, ¿no? Bueno, a todos ellos lo de ayer nos volvió muy felices. ¿Nos vamos a conformar con eso? No, no nos vamos a conformar con eso, porque, de nuevo, repetir un campeonato es algo que no se produce desde hace 64 años.
1: Claro. Quien dice esto es Pablo Alabarces, entonces, escritor, sociólogo y licenciado en letras. Termina, Pablo, termina. Perdón que te interrumpí.
0: No hay mucho más que eso. A ver, lo que pasa es que ayer hay un pliegue. Por un lado, hay dos pliegues. Por un lado, el equipo no jugó bien en toda la Copa. En algunos momentos jugó bastante mal contra Suiza. Me asustó lo mal que jugó. Y no me como esa de el grupo de muchachos, los pibes, que unidos, que esto, lo otro. Está muy bien para hacer publicidad de McDonald's, pero a mí me gusta el fútbol, no el Big Mac o el McAllister, el Mac Fernández y el Mac, no me acuerdo, el Mac Álvarez. Digo, a ver, eso, por el contrario, te diría que me tiene absolutamente podrido, ¿no? Y ni hablar si aparecen con apuestas deportivas, o sea, en eso lo respeto a Mbappé, que es mucho más coherente. Ahora, entonces, futbolísticamente, los últimos 20, 30 minutos del partido de ayer son para que cualquier futbolero se cuelgue de la araña, ¿viste? O sea, fue muy, muy, muy pesado ver cómo juega ese equipo, la garra que le pone, el coraje que le pone, el espíritu que le pone, el modo como se lleva puesto, nada más y nada menos que a uno de los 4 grandes candidatos a ganar la Copa. Entonces, futbolísticamente es muy fuerte. Después hay un pliegue en el que me estoy colgado desde la mañana con eso, y es esa bandera, ¿viste? Esa bandera que los tipos traen canuta desde el hotel, escrita con un fibrón en una sábana. Seamos claros, esa bandera está prohibida, y los tipos violan una prohibición puesta por una institución autoritaria y jodida como es la FIFA, y reafirmada por el gobierno nacional, ¿no? Porque además la querida Monteoliva había sido explícita respecto de que los hinchas de CDS van los jugadores y reponen aquello que a los hinchas le prohibieron. Es un gesto muy pesado por parte de un grupo que no se especializa en hacer gestos políticos.
1: Sí.
2: ¿Qué tal, Pablo? Buenas noches. Disculpa. Sí.
0: Buenas noches.
2: No participé antes, pero notarás por qué. Por suerte dijiste recién que sos un desencajado también, así que creo que me vas a entender.
0: A ver, dale. Sí, no. Escucho tu afonía especialmente, sí.
2: ¿De dónde sale este gesto justamente de este grupo de jugadores que era un poco lo que...
1: Nosotros, esta parte de la población le faltaba, sí.
0: Sí, pero además, digo, esto lo he puesto por escrito. Yo escribí 2 notas criticando a Messi en los últimos 2 meses. Una cuando fue la reunión con Trump y la otra el lunes pasado. Y no me voy a desdecir ni me voy a desmentir. No me voy a desdecir a pesar de que el tipo ayer me refuta también cuando invoca las dificultades del pueblo argentino.
1: Sí.
0: Y si hay gente que no llega a fin de mes, toda la pelota, capaz que me leyó, no creo, porque esa nota salió en inglés, y el tipo maneja apenas un rosarino precario. pero, y perdonen la joda, nada, es un mal chiste. Pero digo, por supuesto, no sé de quién fue la idea. Sin duda que es, a ver, algo que tiene de bueno y que tiene al mismo tiempo de malo este grupo es que no admiten gestos individuales. ¿Se entiende lo que quiero decir? Entonces, eso fue una decisión colectiva. Sí. Si lo hicieron es porque estuvieron todos de acuerdo. O lo votaron, no lo sé.
1: Incluso cómo se cantó el himno. Y cómo se cantó el himno, para mí también se habló antes.
0: Sí, es muy posible. Vos decís, bueno, ¿qué pasó ahí? De golpe apareció un gesto de conciencia, hubo algún tipo de discusión. De golpe la voz de Lisandro Martínez, de Lisandro Fernández, perdón, que es el tipo más comprometido, digamos, del grupo.
1: Lisandro Martínez, lo dijiste bien.
0: Sí, la abundancia de gallego me mata. ¿Se entiende? No lo sé. En última instancia, me importa poco. Me importa el gesto. El gesto es potente, sí. ¿No? Y muy interesante porque... muy interesante por cómo fue recibido, ¿no? O sea, cómo fue recibido por Milei diciendo, bueno, que no tendrían que haber hecho, no van a sancionar, que esto y lo otro. Los ingleses, la derecha inglesa, ¿vieron lo que llegaron a decir? La ultraderecha inglesa exigió que le saquen la visa de trabajadores a los jugadores argentinos en la Premier League. Que a todo esto es la mitad del equipo, ¿no? Eso, vos sabés que eso me entusiasmaba mucho antes del partido, eso de que el Cuti y Lisandro a Harry Kane le han pegado tantas murras que ya sabían por dónde venía. Pero bueno, digo, la reacción de la extrema derecha británica, del gobierno argentino, de la FIFA, de la Federación Inglesa, etcétera, es una, en la dirección exactamente opuesta. Es como yo creo que está leyendo el público argentino ese gesto, ¿no?
1: Una de las preguntas que tenía anotada era esa, ¿no? La idea de comunidad, la idea de equipo que construyó Scaloni. Vos recién hacías referencia al partido contra Suiza, un partido donde el equipo puso la cara por Messi también. ¿Ves ahí? No quiero pasarme de optimista, pero digo, ¿ves ahí una oportunidad de futuro para pensar nuestros vínculos a partir del fútbol? Digo, ¿este equipo construido?
0: No. Esto es fútbol. Soy tosudo, pero mi tosudez está bancada por la biblioteca. No se producen transferencias del fútbol hacia la sociedad. No existe, no hay antecedente, no hay un solo dato en la historia del deporte en el que un hecho deportivo influya cultural, social, económicamente y mucho menos políticamente. No,
1: o sea que ganar la Copa el domingo no tendría por qué festejar el gobierno nacional, en términos políticos
0: de
1: electorales.
0: No, lo van a hacer, van a intentar la transferencia, y si le intentan va a ser más repudiado todavía, no. Eso yo creo que quedó definitivamente consagrado en el 22. Claro. No. El punto es que, mira, lo que yo escribí sobre la Copa del 22 la sigo ratificando. En ese momento el fútbol demostró una autonomía ya absoluta. Esto es, si siempre había mantenido relaciones... fue mi laburo de Fútbol y Patria, digamos, ¿no? O sea, yo veo la historia y digo, a ver, ¿quién soporta a la nación? ¿Quién es el que narra a la nación? Bueno, es el Estado. El que narra la nación siempre es el Estado y las instituciones estatales o paraestatales, y los medios y la cultura de masas complementa eso y nunca va en contra de lo que del modo narrativo del Estado. El Estado es el que dice esto es la nación, ¿sí? Y el fútbol y la cultura de masas lo suplementa o lo complementa. Ahora, eso tiene dos excepciones. La primera es Maradona es un relato que en mayor parte de su carrera es antiestatal o contraestatal, y el tipo mantiene, es el momento más pleno de un relato nacional, popular, plebeyo, etcétera, etcétera, de la patria. La otra excepción aparece en el 22. porque el equipo gana la Copa, produce una felicidad colectiva como hacía muchísimo tiempo que no se veía, si es que alguna vez se había visto, y no se deja ganar por el Estado, digamos, ¿no? Mantiene el Estado a distancia, dice, no, esto es del fútbol, esto es nuestro. ¿Se entiende lo que trato de decir?
1: Sí, perfecto.
0: Y me parece, a ver, no es que me parece bueno o malo, me parece significativo y, por otro lado, corrobora, entre comillas, la teoría. Es decir, el deporte tiene autonomía, el fútbol tiene autonomía, no se deja capturar por el mundo político, ¿no? Lo que se produce en el fútbol no es que impacta en la sociedad, pero ¿cómo impacta? Impacta como felicidad, es como tiene que impactar. ¿Sabes qué pasa? Claro, porque vos imagínate, ustedes recuerdan a Macri diciendo, bueno, qué bueno ahora tener un ídolo bueno, porque pobre Diego, pero era un ídolo complicado. Esas son boludeces, o sea, la sociedad sigue amando, buena parte de la sociedad sigue amando a Maradona, a pesar de que digan esas tonterías. De la misma manera, cuando te vengan con la metáfora de tenemos que ser como la selección argentina, no podemos ser como la selección argentina, no digamos boludeces, son 26 varones millonarios súper bien entrenados ninguno de los, uno solo de los cuales vive en la Argentina, no podemos ser como ellos.
1: Sí. Entonces, y al mismo tiempo, para ser justos también con la idea, no le quiero poner el término de futurología, pero digo, con esto que vos contás y que decís que lo prueba la biblioteca, las investigaciones, y al mismo tiempo uno diría la inversa, o sea, tampoco entonces Tapia se tiene que comer la curva de que está para más.
0: Exacto, no, pero por supuesto, mira, eso lo conversé con una colega de ustedes hace un rato, charlando de estas cosas, ella estaba con el tema Tapia y la investigación del FBI y la mano en coche. A Tapia los éxitos, que entre nosotros, digámoslo así, tuvieron mucho de accidental, porque Tapia le ofreció la selección a Simeone, a Pochettino y a Gallardo. En el 18-19, y los tres le dijeron que ni en pedo agarraban ese equipo. Y entonces se quedó con Scaloni porque no tenía más remedio, le salió un pleno, ¿no? Porque la verdad, inclusive, mira, yo me jacto de dos cosas. La primera es que defendí a Messi cuando todo el mundo decía que era un nabo. Y por otro, le tenía poca fe a Scaloni y me cayó la boca.
1: A todos, vamos a decir la verdad, a todos. Hoy ya pasó mucho tiempo.
0: A todos,
1: tiempo,
0: yo creo que a todos. Sí, pero yo pensaba que darle la selección argentina a un tipo que no había entrenado ni siquiera la cuarta de excursionistas era una locura. Y sin embargo, funcionó, me saco el sombrero, etcétera, etcétera. Ahora bien, volvamos al tema anterior. Tapia, sobre el éxito de las Copas Américas y la Copa del Mundo, basa no un prestigio, basa un poder que es además fundamentalmente económico. Económico y corrupto, como todos sabemos. Pero Tapia no evita con eso que en todas las canchas argentinas le canten Chiqui Tapia Botón, la puta madre que te parió. Y si Tapia va en cana el domingo, nadie lo va a llorar.
1: No lo van a reclamar.
0: No lo van a meter preso, por supuesto.
1: Nadie lo va a reclamar.
0: A ver, lo que quiero decir es que el punto, creo yo, esto sí es hipótesis, no está firmado en datos, digamos, ¿no? O sea, mi hipótesis se basa en esa comprobación empírica de cualquiera que pisa un estadio y pronuncie el nombre Chiqui Tapia, salvo en Barraca Central, que es el único lugar donde lo quieren. Entonces, mi hipótesis es, si le tocaran un pelo a Scaloni o a Lo Celso, se arma la podrida. No, pero al Tapia, ¿quién es Tapia?
1: ¿Entendés lo que te quiero decir? Sí.
0: Y yo creo que si Tapia cree que a partir de un título del mundo puede hacer lo que se le canta, la pifia por completo.
1: Pablo,
0: por completo.
1: La última, de futbolero a Dale. Futbolero. ¿Cómo estás para el domingo?
0: Tranca. No, mira, tuve la suerte de que vi 7 partidos en 7 lugares distintos, 7 televisores distintos, 2 países y 3 ciudades. Por lo tanto, no hay cábala que mantener.
1: Claro, no, no. Claro. Está buenísimo.
0: Y después, futbolísticamente, puedo tener críticas, como dicen ustedes, esto es bien de futbolero y no de sociólogo.
1: Sí,
0: a mí me parece que Scaloni se pegó con, creo que la pifió con cómo armó el plantel con los laterales, por ejemplo.
1: Sí.
0: Pero
1: la lista que llevó al Mundial, decís vos.
0: Claro, exacto, sí, exactamente, sí, exactamente. Sí, sí. Me hubiera gustado ver algún otro nombre, tampoco es que me sobran los nombres, digo. Me van a decir que soy un fanático velezano si digo que Maxi Perrone estaba jugando de una manera maravillosa. Yo que me gustaría ver más a Thiago Almada en la cancha, que Julián Álvarez me exasperó, que De Paul, por ejemplo, a De Paul lo tengo acá atragantado, pero por ejemplo ayer es parte de cómo se destrabó el partido.
1: Sí, sí, sí.
0: Entonces, ¿qué te puedo decir? España es un equipo mucho más inteligente que potente, por decirlo de alguna manera, ¿no? Sí. Es el equipo en el que todos confiamos que podía parar a esa Francia que se comía los chicos crudos. Entonces, no es soplar y hacer botellas, eso seguro. Pero en esto, mira, y perdonen la extensión, en esto vuelvo a ser sociólogo. El error sería volver a cabalgar sobre ese lugar común de decir, pero este equipo tiene huevos como los argentinos. No, este equipo es muy peculiar en el sentido de que sí tiene un plus, un plus dado por la presencia de Messi. Cuando ¿saben cuál es mi cábala? Lo empiezo a putear a Messi, inmediatamente mete una asistencia o un gol.
1: Claro, siempre como te tapa la
0: entonces,
1: boca.
0: Exacto, exactamente. Entonces yo sé, lo hago a propósito, digamos, ¿no?
1: Sí, sí, sí.
0: Entonces, es un equipo que confía mucho en ese as de espada de bastos y 7-2, tiene 4 cartas el hijo de puta, pero que además sí tiene un orgullo y una solidaridad del grupo muy pesada, muy compacta, y entonces sobre eso no voy a caer en la tontería de hacer una metáfora sociológica. Claro, es que los argentinos somos así. No somos así, boludo.
1: Bien.
0: No somos así, ¿no? Esa versión excepcional, qué gran sociedad que somos, una sociedad de mierda. Ese equipo es excepcional. Entonces confío en esa excepcionalidad. Y lo otro, y bueno, loco, lo hablamos el domingo a la noche.
1: Dale, Pablo, te mandamos un abrazo y bueno, suerte para el domingo.
0: Lo mismo para ustedes, loco.
1: Dale,
0: ojalá que se queden afónicos.
1: Sí, dale, por favor, nos vemos en el obelisco. Ojalá, dale, chao, un abrazo. Pablo Alabarces pasaba, escritor, sociólogo, licenciado en letras, un investigador del vínculo entre la cultura popular y el fútbol, considerado uno de los fundadores de la sociología del deporte latinoamericana. Si estudiaste ciencias de la comunicación, si escuchás la radio asiduamente, sabes quién es Alabarces. Es un tipo que piensa el fútbol a partir del vínculo con nosotros, con nosotras, con todos los ciudadanos, con toda la extensión de la Argentina y cómo el fútbol nos ha transformado como sociedad y ha moldeado a la sociedad argentina. Ha escrito muchos libros, puedes buscarlo, Alabarces, o las notas que escribe en los medios. Es altamente recomendable para pensar eso, cómo el fútbol moldeó a nuestra sociedad. Seguimos.
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0: Vamos a tener un ratito más de charla después que hablamos con Alabarce sobre lo que fue el partido de ayer y todo lo que se genera por la selección, y pensar también el vínculo, ¿no?, de la sociedad argentina con lo que está pasando con la selección argentina de fútbol. Y ahora, con de la mano de Salva, nos vamos también a otra nota también interesante, porque hace unos meses se estrenó un documental de la figura del artista Rocambole. Este Rocambole, muy conocido, seguramente la más fácil es conocerlo por su obra a través de los discos y la escenografía y todo lo vinculado a Patricio Rey y sus Redonditos de Ricota. Por ejemplo, el disco Octubre, esa icónica tapa que se ha vuelto remera, es una imagen creada por Rocambole. Y hay un documental que se llama Rocambole en el Camino, que después de 5 funciones a sala llena vuelve al cine Gaumont con más funciones. Se trata de un documental que recorre la vida, obra y pensamiento de Ricardo Cohen, figura clave del arte visual del rock nacional. Este documental está dirigido por Marcia Paradiso y Matías González. Se trata de un film que propone un viaje íntimo y revelador por el universo creativo de Rocambole, que te muestra cómo es su taller en La Plata, hasta distintos espacios culturales donde su obra va dialogando con nuevos públicos, porque lógicamente Patricio Rey fue una etapa de su vida, pero después la vida continuó. Y es un acercamiento a él, a charlas con él, a conocerlo más en profundidad. Estamos en contacto con Marcia Paradiso, documentalista, investigadora, guionista, productora y docente también, y una de las directoras de Rocambole en el Camino. Hola, Marcia, ¿cómo estás? Alan y Salvador te saludan.
1: Hola, ¿qué tal? ¿Cómo están? ¿Cómo les va?
0: Muy bien, gracias por habernos atendido. Una cosa que me intrigaba sobre la producción de este documental, ¿cómo fue ese contacto con Rocambole, ese primer contacto? Y por ahí, pensando también en las figuras como él o en artistas, ¿cómo fue la situación también de convencerlo, ¿no?, también de hacer un documental?
1: Mira, el primer contacto lo tuvo Matías. Uh-huh. Fue, viste que Rocambole da muchas charlas y presentaciones y expone sus serigrafías y está como bastante cercano al público. Ajá. Y en una de estas exposiciones que hacía de las serigrafías, bueno, Matías, con un grado así de adoración, le dice directamente que a él le gustaría hacer un documental con él, así en ese corto trayecto de hacer una fila de, no sé, 50 metros en la, sí, calle, para poder entrar y saludarlo. Uh-huh. Y ver la obra expuesta, ¿no? Sí. Y Rocambole le pide una sinopsis.
0: Mira.
1: Empezó, digamos, como una cosa muy concreta, muy, bueno, vos te interesa, bueno, tráeme una sinopsis, te doy mi mail, tráeme una sinopsis. Así fue el comienzo.
0: Mira, bien, bien. Uno piensa en mucho en lo maravilloso, ¿no? Porque, digamos, seguimos intervenidos por lo que fue el fallecimiento de Indio Solari, entonces uno piensa a partir de ahí también en lo maravilloso de los encuentros, de la vida en general, pero digo, de que una persona como Indio se haya cruzado en la vida con Sky y con Poli, y en este caso también lo que nos trae a cuento es de Rocambole, ¿no?, y su participación en esta obra total que es Patricio Rey y sus Redonditos de Ricota, a partir de las investigaciones que hicieron, de las charlas con él. ¿Qué se puede decir en esa clave sobre la aparición de Rocambole en lo que es Patricio Rey?
1: Yo creo que por una cuestión de su biografía, él fue un poco el nexo para llegar a reunir. No es que él creó la banda, pero él estaba desde un momento inicial, inclusive anterior, dentro del movimiento platense del rock. Uh-huh. Él participa también en su área visual en la cofradía de la Flor Solar, y a su vez Sky participa de otro grupo que estaba cercano a la cofradía, y a su vez él la conocía ya a Poli, Rocambole. Uh-huh. Bueno, hay como todo un círculo que se va rodeando y que ya estaban todos cercanos. Entonces, creo que cada uno aportó todo lo que tenía, digamos, creativamente, ideológicamente, toda su mirada, todo su pensamiento, pero que ellos, cada uno ya en sí mismo era una historia.
0: Claro.
1: Y que esa unión fue bastante anterior a Los Redondos.
0: Bien, me interesa, es interesante lo que decís y sobre todo para pensarlo también para quien quiera ir a ver Rocambole en el Camino, va a estar el sábado 18 de julio a las 9:30 de la noche, es decir, este sábado, a las 21:30 en el Gaumont, y va a repetir también el miércoles 22 de julio, 9:30 de la noche, en el Gaumont también. ¿Cómo impactó? Digo, porque la película se estrena hace unos meses, digo, ¿y qué significó para la película, digo, una vez ya estrenada, terminada, y en, ya en este proceso que son las presentaciones en cines, la muerte de Indio? Digo, ¿cómo traccionó en algo en la película? ¿Se repiensa la película de otra manera? ¿Con qué te encontrás con el público en ese sentido?
1: Bueno, en principio nosotros siempre nos decíamos, pero bueno, es algo que era difícil, ¿viste? Como esas cosas que están en la piel, de decir, bueno, es sobre Rocambole, no es sobre Los Redondos. Es decir, obviamente que estaban Los Redondos presentes porque Rocambole es la imagen de Los Redondos, pero nosotros tratábamos en un momento de poner ese protagonista por separado, o no sé si decir por separado, pero darle su peso propio a Rocambole. Que no fuera siempre esa referencia permanente a Los Redondos, aunque obviamente la tiene el documental.
0: Claro.
1: Y frente a la muerte del Indio, yo creo que se dio transversalmente en todos los espacios y todas las bandas, y hasta las bandas tributo, y en todos los fans, un interés por explorar más acerca de todo lo relacionado con el Indio, y que también de alguna manera eso repercutió en el documental. Lo que pasa es que, viste, vos haces un documental que lo empezamos hace 4 años atrás. Entonces, como que el tiempo del documental es un tiempo pasado.
0: Claro.
1: El cine es un tiempo pasado.
0: Sí.
1: Y lo que sucede es el presente y el futuro. Entonces, siempre sentís que hay cosas que decía Rocambole del Indio. Es decir, en un momento en el documental, Rocambole dice que si el Indio no sería un profeta, lo que en otra época, en la antigüedad, se creía que era un profeta. Y él lo dice en un café, charlando con Oscar Jalil. Lo dice un poco en ese. Él tiene un juego así de decir cosas muy profundas y a la vez darle humor, ¿no? Entonces, yo creo que estaba eso ya rondando, y que de alguna manera, cuando lo ves ahora, un mes después, parece que eso emergiera más, ¿no?
0: Claro.
1: Pero yo creo que son cuestiones que estaban ahí girando, porque ellos se conocieron en los 70. Y a su vez estuvieron juntos, se separaron un momento con la dictadura y se fueron a distintos lugares, un poco a minis exilios, más no tan mini en el tiempo. Y ellos venían de compartir un montón de otras situaciones que no era solamente pensar en la banda.
0: Uh-huh.
1: Entonces yo creo que he visto todo esto 50 años después. Es como un, ¿viste? Cuando decís así, un flashback total.
0: Claro, claro, claro.
1: Ahora, Rocambole, digamos, durante todo el documental, cuando habla del Indio, habla siempre como Carlitos, Solari, ¿viste? Lo nombra con ese cariño de un compañero, ¿no? De,
0: claro.
1: ¿Viste? De la figura de él. Y que ellos eran eso. Es decir, el documental trae mucho de esa primera situación de cómo surgió y de cómo ellos mismos se repensaron y entendieron qué pasó con el fenómeno, no solo desde el punto de vista de la masividad que tuvo, bueno, eso es innegable, sino también de cómo pudieron despegarse de lo que era la incipiente industria discográfica, uh-huh, frente a una propuesta de hacer una música independiente, autogestiva, Y Rocambole cuenta una anécdota que tiene que ver con cómo hicieron el primer disco, no solo cómo hizo él el arte de tapa de Gulp, de las serigrafías, de tener secando en su taller 7.000 tapas de los discos en cartulinas, digamos, ¿no? Sino hasta cómo consiguieron el vinilo para hacer esos primeros discos, porque no quisieron ir a una discográfica y que consiguieron un contacto con Poli, de un amigo en común que lo llevó a un remate de la aduana donde consiguen unas bolsas de vinilo. Es decir, toda una cuestión de que si vos lo pensás hoy, decís, no, acá no pasaría esto, acá, digamos, se hace o no se hace, pero. Nadie piensa que puede llegar desde lo material más básico a lo más alto que es armar, no sé, estos mega recitales.
0: Quien cuenta todo esto es Marcia Paradiso, es una documentalista, investigadora, guionista argentina, es una de las directoras de Rocambole en el Camino. Salva.
2: ¿Qué tal, Marcia? ¿Cómo estás? Buenas noches.
1: ¿Qué tal? ¿Cómo estás? Buenas noches.
2: Ahí veía en el tráiler del documental de Rocambole algo que vos decías y que quizás es importante recalcarlo, ¿no? Que vos mencionabas esto de que él no está como tratar de separar la imagen de Los Redondos, que es claramente inescindible para la cultura popular, pero sí pensarlo desde la gestación de un artista, ¿no? Y de cómo creó el arte conceptual, ¿no? Y el concepto de arte conceptual. Es muy irónico porque él creó una de las imágenes más viralizadas y proyectadas, tatuadas y reproducidas en cualquier bandera, manto, camiseta, remera y obra por doquier. Pero en un momento en el tráiler se muestra que él tiene el original de Octubre, ¿no? Y que él decía que se hacían en esa época en serigrafías, que hay incluso dando vueltas unos originales, ¿no? Que deben estar dando vueltas, me imagino, invaluables. Pero él también creó como toda una escuela sin proponerlo, digamos, ¿no? De todo lo que es el arte callejero, ¿no? Cómo él, desde esa humildad que vos decís, ¿no? Y que retratan un poco en el documental, vieron que reacciona frente a ese fenómeno popular que fue ese arte que él creó.
1: Mira, yo creo que por un lado hay varios pequeños detalles. Por ejemplo, en el disco Octubre, que sí que es remera y todo lo demás, pero si nos referimos a la figura del esclavo como la imagen, digamos, más tatuada, más bandera, él, el original, lo perdió porque lo entregó al suplemento Sí para un aviso, porque no estaba dentro del arte de tapa del disco. Y fue Polly la que observó que la gente lo había, de verlo en el aviso del suplemento, ¿no? Lo había vuelto bandera, lo había vuelto remera, y le propone recuperarlo y lo incorporan en el CD de Octubre. Es decir, en el disco vinilo no está esa imagen. Y ahí yo creo, a veces me causa gracia porque él cuenta que él antes digamos, él fue estudiante en un momento de Bellas Artes, en el golpe de Onganía, cierran la facultad, ellos estaban, disculpa, por asumir en el centro de estudiantes y ahí, bueno, cierran la facultad. Entonces arman una universidad paralela, llaman facultad paralela en una casona donde van a vivir y ahí se conoce con Sky, ahí se conoce con Polly, es decir, en una vida así en comunidad. Y él llega a ser, luego vuelve a la facultad, bueno, luego de muchos años, ¿no? Se recibe, pasa a ser profesor, pasa a ser vicedecano. Es decir, es una vida ligada a toda esta parte docente de él, que uno lo ve en las charlas y cuando lo escucha cómo cuenta, cuenta como un docente. Pero al mismo tiempo es el artista que te cuenta que él, antes de dedicarse a hacer el arte de tapa o en paralelo, quiso hacer un negocio de remeras, también con serigrafías, y que se fundió. Y uno dice, él que tiene
2: Justo.
1: digamos, existen millones de remeras con las imágenes de él, cuando él lo quiso hacer como emprendimiento, digamos,
2: No
1: en ese
2: funcionó.
1: momento no funcionó.
0: Claro.
1: Y bueno, él
0: Marcia.
1: no tiene esa cuestión de decir, bueno, esto es alta cultura, esto es cultura popular. Esto es arte que él crea y que lo comparte.
0: Quien dice esto es Marcia Paradiso, como decía, documentalista, investigadora y una de las directoras de Rocambole en el Camino. Si lo quieren ver, este sábado a las 9:30, a las 21:30 horas en el Gomont, y si no, el miércoles 22 de julio a las 21:30 también en el Gomont, para ver Rocambole en el Camino, el film que propone un viaje íntimo y revelador por el universo creativo de Rocambole, desde su taller en La Plata hasta distintos espacios culturales donde va transitando toda su obra. Y lógicamente, como gancho, no podemos obviar que es mundialmente conocido por crear toda la identidad visual y el arte de tapa de los discos de Patricio Rey y sus Redonditos de Ricota. Marcia, te agradecemos tu tiempo y bueno, mucho éxito con estas funciones.
1: Muchas gracias, Alan y Salvador, y bueno, para nosotros es re importante poder seguir teniendo pantallas en el Gomont y en los espacios Inca y, bueno, en espacios culturales.
0: Seguro. A no dejar de habitar esos espacios que bueno, que como se sabe es muy importante seguir ahí en todo sentido. Así que mucha suerte en lo que se venga y gracias por estos minutos.
1: A ustedes, muchas gracias.
0: Pasaba entonces Marcia Paradiso, directora de Rocambole en el Camino.

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1: 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Bancame hasta mañana. Salvo que tengas eso importante para decir.
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0: Última media hora de Bancame, amigos, amigas. Un programa cargadísimo, perdón por eso. Y la verdad que también eso lo hace buenísimo. Sole Vázquez, a ver, en tu euforia mundialista de finalista, ¿en qué estás?
1: En mi euforia de...
0: ¿Argentinidad al palo?
1: Mal. Bueno, sí, la música de hoy lo dice todo, sí, me parece. Sí, ¿no? Sí, hemos escuchado a Eruca, hemos escuchado al Indio, María Elena Walsh y Paula Mafia con unos clásicos.
0: Cerú Girán, No llores por mi Argentina.
1: Cerú Girán ha sonado, así. Era así, o sea, Bancame en modo termo es hoy.
0: Sí.
1: ¿No? Válido, absolutamente válido. Y entonces aprovecho esta emoción. Yo preparé la columna un poco con miedo, digo, porque si el resultado no era el que obtuvimos, ¿viste? Como que...
0: ¿Preparaste ayer antes del partido?
1: Preparé el martes la columna. Ya pensaba que quería...
2: Igual, con la frente en alto siempre.
1: Obvio, escuchame una cosa. Pero aparte, la tenía, venía pensando porque la semana pasada no hemos salido al aire porque fue el 9 de julio, día de nuestra independencia.
0: Es verdad.
1: Y entonces me parecía una buena ocasión para adentrarnos en el mundo del folclore. En esta columna tenía que suceder. Y sí, me parece que es hoy.
0: Y vos habías dicho cuando arrancaste tu columna en este programa, dijiste que ibas a militar ciertos formatos de música, sí, ciertos estilos a los que no estamos tan acostumbrados.
1: Militar la deconstrucción de la escucha. Claro. Es así, chiquis. Es así. Y ir por otros lados.
0: No todo es el algoritmo Pink Floyd.
1: No todos los Beatles. A ver, claro. Menos ahora. Menos
2: ahora, sacame.
1: ¿Quién te conoce? Por McCartney, ¿quién sos? O sea, sí, claramente.
2: Mick Jagger, ayer Mufa. Estuvo
0: de Mufa.
2: Muy decepcionado Mick Jagger con el equipo.
1: Sí,
2: inglés.
1: Yo cuando lo poncharon dije bien.
0: Bien, todos dijimos bien.
1: Bien.
0: Lo amamos a Mick, pero bueno.
1: Así que, bueno, hoy vamos a escuchar folclore, chiquis. Es así. Lejos estoy de ser erudita en el tema, ¿no? Claramente. Así que como vamos a hacer una especie de experiencia, ¿qué onda ustedes con el folclore?
0: De todo. De todo significa ver a mi viejo de madrugada viendo Cosquín.
1: Bien.
2: En una de las nueve lunas.
0: Ponele y no entender mucho qué era lo que lo atraía de todo eso.
1: Ajá.

0: con grandes versiones, que me parece que fue un homenaje justo. Y, sí. Y bueno, está metido, digo, zambas, cada vez que viajas por la Argentina es increíble cómo eso está muy a flor de piel en cualquier lugar.
1: Sí.
0: Sin ir más lejos, el otro día estuve en el fin de largo en Chascomús y había un desfile, hubo folclore, baile, la gente bailando gato, zamba en la calle. La verdad que se siente, está muy vivo y me parece que es algo que tenemos que volver a animarnos, ¿no?
1: Sí, sí.
0: Más
1: entusiasma,
0: allá de los actos escolares entusiasma. Y todo eso.
2: Bueno, para mí pasa algo ahí muy loco, que es que salís de... No digo que salís solo de Capital Federal, salís del conurbano.
0: Sí, una buena peña.
2: De los tres cordones del conurbano y te alejas un poco y ya el folclore se vive distinto.
1: Sí.
2: Ni hablar si vas a otra provincia, que para mí ahí es como ya parte de la sonoridad, que es algo que a mí me parece muy hermoso. Pero saliendo del conurbano del AMBA, ya el vínculo con el folclore es distinto. Yo pensaba, el jueves pasado hice mi jornada, como debe ser, Argentina.
0: Bien.
2: Estuve escuchando, yo amo la zamba, la amo, me parece del folclore lo más hermoso, es divino el ritmo, la melodía, todo lo que trae la zamba me parece divino. Entonces me puse mi playlist de zamba, estuve limpiando mi casa escuchando zambas, porque así ya. Después fue, me quise comer locro, no pude, no importa.
1: Ya mudada, aparte.
2: Ya mudada.
0: Eso.
2: Pero tengo el recuerdo muy vivo de la primaria, que cantábamos mucho folclore, muchísimo.
1: Sí.
2: Se aprendía mucho, se aprendían las danzas folclóricas. ¿Ustedes aprendieron las danzas folclóricas
0: en
2: la escuela?
0: El gato, el escondido.
2: Me los olvidé todos, me quiero matar. Pero de primero a séptimo grado aprendíamos todas. Las más difíciles los quedaban para séptimo.
1: Tenías que actuar, entonces actuar implicaba bailar.
2: Exacto. Y ahí medio que la canción que más recuerdo que hemos cantado en la primaria era Luna Tucumana.
1: Claro.
2: La tengo ahí como muy presente. Pero después en mi casa claramente se escuchaba rock, se escuchaba blues. Entonces como que ahí lo perdimos en absoluto. Y la banda que a mí me trajo de nuevo al folclore fue Divididos, la verdad.
1: Ajá.
2: Divididos en sus discos tiene mucha conexión con eso. Bueno, Amapola del 66 tiene muchísima raíz folclórica. El padre de Arnedo, de Diego Arnedo, fue un compositor folclórico muy conocido.
0: Bueno, la versión del Arriero.
2: Exacto, la versión del Arriero de Divididos, que es una cosa increíble.
0: Que de hecho, recuerdo cuando la tocaron en un Cosquín, no me acuerdo de qué año, y también era en esos momentos todavía que viste que era como muy purista, era como
2: bueno,
0: rock en un festival de folclore.
1: Así que Divididos no en Cosquín Rock, sino en Cosquín Cosquín.
0: En Cosquín Cosquín fue y tocaron la versión del Arriero y con mucho respeto la plaza lo celebró, digamos.
2: Exacto, bueno, Ricardo Mollo es muy, siempre trae en los recitales, sobre todo lo nombra Atahualpa.
0: Bueno, su hijo se llama.
2: Claro.
1: Y Charly García, ni hablar de poniendo a Mercedes Sosa en una figura más alta que él mismo, digamos, ¿no?
2: Todo el tiempo.
1: Homenajeando a Mercedes siempre.
2: Fito lo mismo, o sea, como que la abrazaron mucho, que eso también en esa época era muy importante.
1: Sí, sí.
2: Pero una cosa que a mí también como que me conecta es la pregunta que me hago con el folclore es, una vez estábamos charlando con una amiga y mi amiga me dice, el folclore le canta al amor, como todo el resto de los géneros, pero es en el folclore en el que encontrás otras temáticas como ser la naturaleza, la luna, las luchas, el territorio, el río, el agua. Hay mucho vinculado con el carnaval también en el folclore. Entonces, si vos te empezás a meter un poco en las canciones, en las letras, ¿a qué le rinden honor? Obviamente que hay un montón, o sea, hay unas zambas que escuché el otro día que decís, bueno, chicos, hay como una cuestión con la figura de las niñas también muy extraña en el folclore, que lo vamos a dejar un poquito de lado. Pero sí hay una conexión muy fuerte, es como que te pinta el territorio argentino del norte al sur, del este al oeste.
1: Sí, sí. Hay colores de todo tipo.
2: Eso, hay colores en el folclore. Puedes encontrar, descubrir mucho de la propia esencia. Más allá de que, bueno, claro, el folclore tiene que ver obviamente con los pueblos originarios, pero también es este mix que se genera con la colonización, con la inmigración, digamos. Hay como que lo van pintando. Para mí no es que lo rompen, sino que lo van pintando. La música es eso, la cultura es eso, digamos,
1: sí, sí.
2: ¿No? Y ni hablar que cada lugar de la Argentina y que cada territorio tiene su propia danza, esas danzas que aprendimos en la primaria, uh-huh. Le pertenecen a un territorio. Entonces ahí hay como queda anclado en nuestro ser, en la tradición, en la conformación de esas cosas, una identidad sonora muy fuerte que a mí me parece muy hermosa. Voy a hacer un recorrido muy cortito, esto que les decía, ¿no? Que Divididos fue quien a mí me trajo de nuevo al folclore y esas cosas que me...

0: Que me quedaban de niña, y hay como dos figuras que Divididos trae que son muy importantes. Una que tuve la suerte de ver muchas veces tocando con ellos, que es Micaela Chauque. ¿La conocen?
1: No.
0: ¿Les suena?
1: No.
0: Bueno, la amo, estoy muy enamorada de ella, tengo que decirlo. A Micaela Chauque la invitaron varias veces. Divididos hace una versión de Mañana en el Abasto, que arranca con una introducción que Micaela Chauque fue muchas veces a hacer sus coplas. Ella es coplera, es de Jujuy, es coplera, tiene varios discos grabados, pero Divididos la invita por eso. Entonces arranca Mañana en el Abasto con ella cantando una copla y con el erque. ¿Le suena el erque? ¿El instrumento saben cuál es?
2: Es muy alargado, es con la especie con el que hace el sonido característico.
0: Exacto, es como si fuese una bubucela, lo vamos a decir en modo mundialista. Exacto. Pero es larga, larga, larga, larga, y la agarran así como con las dos manos del mismo lado, la soplan y el sonido sale de arriba de todo, es un palo muy finito y largo, y arriba tiene como una oreja, ponele. Entonces así arrancaba Mañana en el Abasto, así la conocí a Micaela Chauque, tiene una voz muy hermosa. Y vamos a escuchar un poquitito de una canción que ella tiene con Ricardo Mollo que se llama Florcita de Cardón.

0: Bueno, acá les presenté entonces a primera anotación, Micaela Chauque. La buscan ahí, ella está en Spotify, ahí tiene algunas canciones grabadas, pero imagínense esta, a ver, recreen esta imagen que les digo. Luna Park.
1: Sí.
0: Luna Park. Luz en el medio, ella parada con la caja para hacer su copla, un Luna Park en silencio, escuchando a ella haciendo la copla. Ahí a todos los porteños enroquecidos,
1: rockeros mal.
0: Y en silencio completamente. Después no me acuerdo el nombre del músico que siempre invitaban también para tocar el erque, pero de golpe aparece un erque sonando a lo lejos. Ese ambiente es esta sonoridad que es muy del norte, muy
1: creo
0: de Jujuy.
1: Creo que ese artista que decís vos que toca el erque es el mismo que aparece en un video muy icónico de Divididos del disco Vivo Acá.
0: Puede ser, sí,
1: cuando
0: sí.
1: Cuando hace Agua en Buenos Aires, me parece, o algo así, que entra y transcurre todo el público hasta que sube al escenario.
0: Puede ser, sí. Bueno, también otro de los músicos folclóricos que también Divididos ha tenido en sus recitales es Rubén Patagonia, que falleció hace pocos años. También una persona que te helaba, o sea, lo escuchabas y te emocionaba muchísimo. De golpe, como esas presencias que tiene, que traen ese espíritu, esa, como ese aura, ¿no? Como se dice ahora, el aura.
2: Sí, sí, sí. Jaime Torres también.
0: Sí, ha tocado un montón.
2: En el disco y siempre el charango de él estaba en los conciertos de Divididos.
0: El otro que les traigo para nombrarles, que también tuve el agrado de conocer gracias a Divididos, no lo vi en vivo tocando con ellos, pero sí lo nombran mucho, es Ricardo Vilca. Ricardo Vilca es el compositor de Guanuqueando, que es una canción que Divididos hace su versión. Y muchas veces también ha invitado a los que se llaman como él tenía, Ricardo Vilca y sus amigos. Él era compositor, músico y maestro rural de Humahuaca, y tenían una peña ahí. Entonces vos ibas a la peña de Ricardo Vilca, un lugar con una luz muy tenue, te sentabas ahí a comer, y ellos, a medida que vos, todo como muy con una tranquilidad muy especial, te servían la comida y ellos iban cantando, iban haciendo las canciones de Ricardo Vilca. Los han invitado mucho a ellos a tocar, obviamente, Guanuqueando y otras canciones también. Yo no sé si esa peña seguirá estando. Yo fui en el año 2011 a esa peña. Ojalá que sí. Si alguien fue a Humahuaca hace poco y nos está escuchando y sabe si la peña de Ricardo Vilca, de los amigos de Ricardo Vilca, sigue funcionando, ojalá que sí, nos avisan. Díganme, porque...
2: Así vamos.
1: Así, y si no, si vas, preguntá.
0: Y vayan. Sí. Realmente es un momento muy lindo. Vamos a empezar a escuchar un poquitito la canción Quebrada de Sol y de Luna. Ahí vamos a escuchar también un poco lo que trae Ricardo Vilca y sus amigos, ese espíritu también, ¿no? Me fui un poco para el norte porque debo reconocer que es una de las zonas del país que más me gusta. Jujuy es una de mis provincias preferidas, he ido muchos años allá. Y esto también, ¿no? Como recorrer sus calles, estar por Purmamarca, por Humahuaca, por Tilcara, y que la sonoridad sea esto que estamos escuchando ahora. También salir y encontrarte una peña, eso, igual acá hay peñas, no digo que no. Pero no es lo común, no es lo que vos te encontrás normalmente.
1: Uno asocia el folclore más al norte del país, me parece.
0: Sí,
1: ¿no?
0: Sí.
1: No sé si eso tiene una explicación clara, pues desconozco el tema, pero uno asocia más a Santiago del Estero, Tucumán, Jujuy, Salta, Formosa, ¿no?
0: Exacto, bueno, pero también, digamos esto, ¿no? Para cada zona de nuestro país hay una identidad folclórica muy fuerte. Y mientras escuchamos ahí de fondo a Ricardo Vilca y sus amigos, La Quebrada de Sol y de Luna... vamos a cerrar con la que no puede faltar. A la mismísima Pachamama vamos a escuchar. Porque a mí nadie me dijo ni corroboró científicamente que Mercedes Sosa no sea la Pachamama, y lo vamos a seguir creyendo de esta forma.
1: Me gusta esa, no la tenía la teoría esa.
0: Es una teoría de personas que varias personas de chiquitas, yo de chiquita pensaba que Mercedes Sosa era la Pachamama.
1: Ajá,
0: me decían Pachamama y para mí era Mercedes Sosa.
2: Es lo más parecido.
0: Entonces ya está, para mí es ahí. Bueno, pero tenemos ahí una conexión acá con Salva. Él eligió la canción con la que vamos a cerrar esta columna.
2: Exacto.
0: ¿Y por qué la has traído? ¿Por qué la has elegido?
2: La elegí justamente porque recién se acaba de publicar un libro que se llama Pájaro Azul, que son las cartas del exilio de Mercedes Sosa, que no estaban publicados hasta este momento.
3: Mirá vos.
2: Y es la Mercedes más íntima, porque son las cartas que le escribía justamente a su amigo, amante, confidente, bueno, a Hugo Otero, que fue quien llevó las cartas que había recibido él de parte de Mercedes durante todo ese exilio, desde el 79, cuando ella se va exiliada, amenazada, claro, por la AAA.
1: A eso iba, ¿no?
2: Perdón, hasta que vuelve.
1: Mercedes Sosa era una militante, aparte de música, era una militante o simpatizante, si querés, del peronismo. Uh-huh. Y Mercedes Sosa fue detenida en el escenario con su público en La Plata, ¿no? Sí, después de esa detención y las amenazas que sufría, es que se exilia del país y vivió en París y Madrid. Un proceso muy doloroso, recordado por Mercedes.
2: Muy doloroso, y justamente Pájaro Azul se llama porque a él le decía Pájaro Azul, Gorrión Azul, que estaba tomado, y esto está plagado, de un montón de poesías, de lecturas, de canciones, que va conociendo y que va empapándose también Mercedes en toda esa cultura del exilio, ¿no? Ella va por Francia, por Venezuela, por, bueno, Chile, Colombia, va a París, va a Madrid, y en todos lados ella es venerada. O sea, ella tiene mucho éxito en su carrera. Sin embargo, siempre quiere volver.
0: Perdón que interrumpa, pero ahí hay una conexión con Zitarrosa. Zitarrosa también tuvo un exilio muy largo, se han conocido sus cartas, sí. Digo, pero esta cuestión de sentir que no podían llevar su música a su lugar.
2: Exactamente. ¿No? Y mirá qué curioso es, porque si hay alguien que cumplía y que si no es la Pachamama, es la Matria, es Mercedes, que cumplía un 9 de julio.
0: Exacto. O sea, exactamente.
2: ¿Qué otro mito podemos fundar si no es que es la Matria, digamos, ¿no? Mercedes, que fue la voz de América, que fue conocida en todos lados, siendo también portavoz de un montón de autores y de cantautores, y siendo parte del nuevo cancionero latinoamericano. Bueno, ella mandó un montón de cartas, que es curioso porque acá están los lugares, digamos, no solo los lugares, sino el físico, el facsímil, los lugares, y hay hasta las bolsas de los recipientes de aviones para el vómito, ¿viste? Ella usaba eso como carta para mandarle a Hugo, de distintas clínicas, de distintos lugares donde iba y demás, y están todas acá. Bueno, igual lo curioso de estas cartas es que acá conocemos la intimidad de Mercedes, que es lo que no se conoce. Ella hablaba de Mercedes como la cantora, MS en realidad, mencionaba ese alter ego de la cantora, pero ella en la intimidad era Mercedes. Y ahí conocemos a esa Mercedes. Y esa Mercedes quizás más asustadiza, más nerviosa, más nostálgica, digamos, ¿no? Porque le mencionó, bueno, todas las preocupaciones de su familia, de sus allegados, en varias cartas le dice, cómo me gusta escribirte, más me gusta recibir cartas tuyas, soy feliz, y me pone triste el hecho de que no tengas paz. Todo el tiempo dice, estoy nerviosa, pero feliz, después te contaré, te quiero, le pone muchas veces esto del te quiero. Y uno se pregunta, ¿no? Araceli Matus, la nieta, la que recopiló, y la presidenta de la Fundación Mercedes Sosa, menciona un poco esto de qué era en realidad el vínculo, porque ella no sabía, y acá no vemos las cartas de él, vemos solo las cartas de Mercedes. Claro. Entonces uno puede imaginar ese vínculo que tenían, y todo el tiempo le decía, hola Gorrión, hola Pájaro Azul, le dedicaba, bueno, le contaba minucias de su camino, le decía, hola hermoso pájaro argentino, ¿cómo estás querido? Hay un montón de anécdotas y un montón de notas al pie de las editoras, que la verdad que es muy lindo. El prólogo también lo hace Gaby Cabezón Cámara, que menciona acá mismo que justamente que ella se preocupa por pequeñeces como el alcohol o la dieta, pero esa voz que reflexiona con una calidez entrañable, que cuenta sus sentimientos, su nostalgia, su dolor, sus ganas de estar cerca de sus seres queridos. Leer las cartas de Mercedes es conocerle el pulso íntimo a un monumento. Esta es Pájaro Azul, las cartas del exilio de Mercedes Sosa, que acaba de salir en oportuna situación para festejar también un 9 de julio y pensar en ella.
1: Entonces la escuchamos, Mercedes, un ratito.
0: Escuchamos un poquitito más entonces de Celador de Sueños, que esta es la versión que está en el disco Cantora, junto con Gustavo Santaolalla, Orozco y Barrientos.

0: Así se trabaja, hermano. Así se trabaja. Como Malena Tica. En los controles técnicos y puesta en el aire. Pablo Ramón, la investigación periodística de este programa. Le queda 4 minutos a la investigación periodística.
1: ¿Quién fue el personaje simpático de este mundial? Un arquero, les tiro la...
0: Simpático.
1: El arquero.
0: ¿El arquero de Cabo Verde?
1: Sí.
2: Ah, el de Cabo Verde, sí.
1: Dije fue. Se juntó con el reposera ya,
2: ¡No! ¡No! Muy bueno, chicos.
0: Osinia con Macri, me estás cargando, sí, boludo.
1: Están planeando trabajar juntos, un acuerdo para trabajar con Cabo Verde.
0: ¿Qué quiere hacer, Macri? ¿Qué quiere hacer? En Cabo Verde, boludo. El chon. Deja algo, loco.
1: Estuvo con Antonia, se sacaron una foto.
0: Sí.
2: El arquero que fue llamado por LinkedIn, ¿esto es cierto?
1: Colo Colo lo quería.
2: No, mira.
1: Colo Colo.
0: LinkedIn, la página de LinkedIn.
2: LinkedIn, o sea, ¿no es Cabo Verde que armó medio su selección convocando por LinkedIn?
1: Sí. Ah, sí. Che, perdón, ¿no? Por cómo tengo la voz, pero. Sí,
2: no pasa nada, no te preocupes.
1: Tome frío.
0: Sí, veo.
1: Tenemos mensajes de oyentes.
0: Ah, uy, sí.
2: Che, eso que tenés adelante tuyo es el micrófono, tenés que tratar de no pegarle.
0: Te pido disculpas. Sí, mensajes de oyentes. Tenía. A ver, ¿qué tenía?
1: Fabián nos escribió.
0: Fabián el uruguayo. Hoy le pregunté a Fabián, hablé hoy justo con Fabián el uruguayo, el conductor de.
1: Me escribió para felicitarnos.
0: El conductor de Por el Mismo Camino, los sábados a las 9 de la mañana acá en La Tribu.
1: Gran programa.
0: Gran programa de la comunidad uruguaya en Argentina. Le pregunté cuán argentino era ya a esta altura y me dijo 40% argentino, 60% uruguayo.
2: Me parece bien.
0: Para mí es un gran logro que hemos conquistado.
2: Es un gran logro. Quiero decir que Ítalo, sí, en todos los... a partir de que Uruguay ha salido del mundial, ¿no? Está muy bien. Pero me ha enviado mensajes de aliento antes y después de cada partido. Ítalo Moreno, le mando un saludo muy grande.
1: Lo mismo Fabián conmigo.
0: Seguí así, sigan así, hermanos uruguayos. No se olviden que somos hermanos. Dice, aprende a gritar los goles, dice Fabián.
1: No sé para quién es ese mensaje.
0: No te podés quedar afónico, dice así.
2: Yo quiero saber.
0: Queda en Hipólito Yrigoyen, el Imparcial, chicos. A ver si conocen Buenos Aires, Fabi.
2: El uruguayo que conoce más Buenos Aires que los propios porteños, digamos todo, ¿no?
0: ¿Es verdad que saliste en revista Gente, en la tapa de Gente?
1: No salí. Pero, yo.
0: ¿Lo autorizaste esto?
1: ¿Viste esas fotos que nos sacan a las personas conocidas?
0: Sí.
1: Que te toman por sorpresa.
0: Sí. Fragantes. Sí, ¿no? Sí. Es como cuando Pampita en la playa con su nueva pareja y vos decís, qué casualidad las enganchó.
1: Famoso, festejando en el obelisco salió una de mis hijas ahí. Sí. En la revista Gente.
0: Bien. Bueno, felicitaciones a Paulina, ¿no?
1: Sí.
0: Paulina. Bien.
1: Tenemos visitas, ¿eh?
0: Sí. Miguel Benítez manda un mensaje y dice, ¿Mostaza Merlo para qué fue al programa? César Bob.
1: Angie Orsiari también dijo.
0: Ah, Angie Orsiari, nuestra compañera, también mandó un mensaje. ¿Qué había puesto Angie?
1: Coco Basile
0: también, sí. Estamos con todos los personajes acá. Y los que no son personajes, son personas que se nos vinieron a visitar. Es, ¿qué familia? ¿Una familia de Córdoba tenemos?
1: Sí.
0: Porque hay unidad entre porteños y cordobeses. Este programa
1: justo hoy
0: lo
1: que
0: promueve.
1: Tengo la voz así, me vienen a ver todo.
0: ¿Viste? ¿Te vienen a ver a vos? No nos vinieron a ver a nosotros.
1: Es como si la familia de Messi lo va a ver el día que erra los penales.
0: Que seguramente lo va a ver.
1: Hijos de puta, lo hacen a propósito.
0: O sea, vos decís que vinieron a propósito ahora para verte en tu peor versión, pero estás muy bien, lo estás dando todo, quédate tranquilo. ¿Quién es?
2: No te aflijas. Estamos bien.
0: Saludos entonces, ¿o no?
1: Sí, saludos. Acá para todos.
2: Está muy entretenido. Yo veo acá gente solo moviendo sus bocas, comiendo pancho, pizza.
1: Vinieron mis dos hijas también, mi señora.
0: Gaby, Paulina, Malena. Sí. ¿Cómo andas, Malé? ¿Todo bien?
1: Mi cuñada también.
0: Cábala ya. Hay que retenerlos acá en Buenos Aires.
2: Por favor, el domingo, por favor.
1: Chicos. Vinieron a ver el partido con Suiza. Con Inglaterra. Se quieren ir mañana.
2: No jodan. Igual, esto lo vamos a hablar seriamente fuera del aire.
0: No está bien que desde el periodismo se haga lobby para traccionar decisiones que ya están tomadas.
1: No lo hace ningún periodista en este país.
2: Pero, ey.
1: Un país, 40 millones de argentinos.
0: En manos de cordobeses ¡Una vez más! ¡Una vez más, loco!
1: No son, ni siquiera son cordobeses.
0: Ah, bueno, perdón. Pensé que era cordobés, viejo. Aclarame, está.
1: Les pido disculpas, que, pero no es un insulto ser cordobés.
0: No, no, pero...
1: Está bien que voten para el culo, pero...
0: Esto fue Bancame Hasta Mañana.
2: Ganando amigos. Bancame Hasta Mañana. Ganando amigos.
0: Soy Alan Benítez. La verdad que la pasamos buenísimo. Gracias, Sole. ¿Te quedas un rato más?
2: Me quedo. Hora quemada viene ahora.
0: Bien, bien. Gracias, Pablo.
1: No, gracias.
0: Todo, ¿eh? Gracias por venir en estas condiciones, ¿eh? Y si no les contábamos el día, por eso, así funciona, parece, la Argentina de hoy. Salva, un placer, ¿eh? Vamos con todo el domingo, ¿eh?
3: Igualmente, vamos, ¿eh?
0: Escuchen, Malenga Tica en los controles técnicos y puesta en el aire, le agradecemos también un montón y nosotros nos reencontramos el próximo jueves. ¿Habrá...? No voy a decir nada.
2: No, no, no digas nada.
0: No voy a decir nada.
2: No hace falta.
0: Pensé en bordar algo nuevo en una camiseta.
2: No.
0: Chao. Bancame Hasta Mañana, puesto. Nos vemos el próximo jueves. Hasta luego.

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Esto es Hora Quemada, cerrando un jueves más aquí en FM La Tribu. Quien dio inicio a este fogón nocturno fue Paula Mafía haciendo whisky. Y ahora quien va a continuar sonando en este jueves quemado es Nicole Muñeco, más conocida como Nico, artista y compositora argentina que nos trae su sencillo de este año llamado Crack Tick Boom.

Escuchábamos a Mugre con su tema Pero Ella No, lanzado este año. Y ahora quien continúa es Guineana, haciendo el tema Espero Que El Sol Salga.

Quien musicaliza las horas quemadas de jueves es Paula Prati. Mi nombre es Sole Vázquez y en estos momentos en la operación técnica está Malén Gatica. Ese es el equipo de los jueves. Seguimos prendiendo el fuego. Quien pasaba era Señorita Miel haciendo el tema Profundidad, ahí que se va lentamente. Y ahora vamos a escuchar a Bonnie Rayo haciendo Voy a Hablar en algo llamado Sesiones en el Patio, que es una plataforma digital chilena de mini conciertos que a través de este formato simple, cercano y de alta calidad se propone difundir artistas emergentes. Escuchamos entonces a Bonnie Rayo haciendo Voy a Hablar.

0: Rap y Punto Volumen 1 es un cipher colaborativo publicado en 2024. Reúne a varias referentes de la nueva escena del trap latinoamericano. Quien pasaba es principalmente Chris Alanis, pero la bancamos fuerte. Me gusta mucho Chris Alanis. Estaba junto a Shit Stem, que también la bancamos fuerte, La Blunty, Wits, Lucía 5C y Black Panther pasaban haciendo entonces Rap y Punto.
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0: Volvió el fogón de jueves después de feriados y cuestiones de mudanzas y etcétera. Aquí estamos para hacer lo que más nos gusta a esta hora, que es compartirles música para que puedan ir terminando su jornada. Una jornada que podría haber sido un mail, podría haber estado suspendida por completo, porque nadie hoy fue funcional en sus tareas. No nos mintamos. Exactamente, del otro lado, ahí estamos. Seguimos arengando, seguimos felices. Le hemos ganado a Inglaterra, señores y señoras, y estamos en una nueva final del mundo. De ese mundial que nada nos entusiasmaba, que decíamos, Messi le dio la mano a Trump y yo qué sé. Bueno, chicos, ya nada importa. Nada importa porque lo amamos fuerte. Es su último mundial y ahí estaremos el domingo para celebrar junto a él una nueva final en una Copa del Mundo. Voy a contar una incidencia. Hay un curso que yo doy clase, que somos todas pibas. Son todas pibas y estábamos ahí hablando. Y claro, ellos ven ganar a la selección todo el tiempo. Le digo, chicas, esto no es normal. Se los tuve que decir. Alguien le tiene que avisar a esta gente. No es normal. O sea, no es normal que ganen tanto. Claro, yo me he levantado en el Mundial 2002 a las 4:30 de la mañana para ver el partido, que creo que era contra Suecia, algo así, que perdimos. Lo veía al burrito Ortega llorando tirado en la cancha. Sí. Argentina fuera del Mundial, mirando el partido con la luz apagada porque mi familia dormía, ¿se entiende? Entonces así íbamos a la escuela después, con todo eso. El burrito Ortega perdiendo mundiales, ¿se entiende? Tremenda cintura la de Orteguita.

el que podés escribir a la tribu toda, todo el día a partir de las 8 de la mañana. ¿Querés comunicarte específicamente con Hora Quemada? Escribinos al Instagram, @hora.quemada. Hemos hecho lo necesario esta semana, que es vetar un poco a artistas ingleses. Está ahí en nuestro posteo, lo pueden mirar. Hemos decidido, bueno, esta banda esta semana no se escucha, y así fue. La semana que viene volverán, obviamente, porque además ya perdieron, así que no nos importa nada. Nos pueden escribir para pedirnos el tema quemado, ese tema que suena a promediando la mitad del programa, ese tema que no podés parar de escuchar. Hoy lo ha elegido Manuel Ocampo, desde Colón, Entre Ríos, que es el sobrino de Paula Prati, y nos cuenta que, según su Spotify, escuchó este tema 123 veces en el último mes. Es un montón, Manu. Te bancamos fuerte, además, porque se trata de Dance Creep. Es una canción de Trueno. Yo no vi el Tiny Desk de Trueno todavía, y Manu, con este quemado, me está adelantando. Tremenda la versión de esta canción de Trueno que vamos a escuchar ahora, Dance Creep.

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0: La segunda parte de Hora Quemada comienza con Esme Rose haciendo She's a Little Fucked Up.

Ustedes saben que tengo un problemita con The Pretty Reckless. Básicamente me encanta esta banda, así que la trajimos de nuevo. Lo que se va es la canción llamada Love Me. Y ahora quien continúa pegadito a The Pretty Reckless es Camila Moreno. Desde su álbum La Primera Luz del 2025 suena Fuga.

Escuchábamos la canción Dive, original de Ed Sheeran, pero en este caso en la versión de Ellie Bank. Y ahora nos vamos rápidamente para Italia. Va a sonar el dúo Gioli and Asia haciendo The Point of Living.

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4: De lunes a viernes, la última hora del día en FM La Tribu es con música, como ya te comenté antes. El equipo de este programa lo conforman Jimé López Constantini, Manuel Palacios, Eli Baldonado, Marco Hassan, Mailu Benítez, Belén López del Río, Juan Kelimpani, El Bicho Sinibaldi, Paula Prati y Mica Antelo Lemos. Todas esas personas elegimos, compartimos y te hablamos de música en cada día, de lunes a viernes, para que termines tu jornada de la mejor manera escuchando FM La Tribu y la música que elegimos para compartir contigo. Le agradezco a Malen Gatica del otro lado en los controles y nos vamos velozmente al tema capricho del día de hoy. Y es porque, aparte de las buenas noticias deportivas que estamos recibiendo gracias al Mundial y gracias a Messi y a todos los jugadores de la escaloneta, aparte de que, por suerte, en el día de hoy no hubo quórum para que los senadores permitan que los extranjeros se compren la tierra como se les antoja, así que venimos un poco con buenas noticias. Estamos en Argentina, así que sabemos que esto es con pinzas, pero bueno, por lo menos estos días podemos estar un poco tranquiles y felices. Y hay otra buena noticia, y es que el 6 de agosto se va a saber la fecha en la que Foo Fighters volverá a tocar en nuestro país. Sí, señores. Después del partido contra Suiza, en el que hemos sufrido bastante, la productora de que los va a traer, digamos que se va a encargar de producir el recital de Foo Fighters, largó unas pelotas gigantes que tenían el simbolito de las dos Fs, y después publicaron en sus redes sociales que el 6 de agosto van a dar a conocer la fecha en la que recibiremos a Foo Fighters y tendremos la alegría de que toquen de nuevo aquí en nuestro país. La última presentación había sido el 20 de marzo del 2022, último recital de Taylor Hawkins, el baterista que ha fallecido 5 días después de ese recital. Falleció antes de tocar en Colombia, en un festival en Colombia. Esa fue la última vez que Foo Fighters estuvo aquí en Argentina, así que van a regresar. Se supone que el recital es el año que viene. Van a decir la fecha, pero todo indica que sería en el 2027. Así que obviamente que ahí estaré, como no puede ser de otra manera. De alguna forma, para mí el ritual ya empezó. La ansiedad, apenas supe la noticia, arranqué de nuevo ahí con los discos. Me puse con Sonic Highways, que es un disco del 2014 que es impresionante, es un discazo. Y de este disco que me puse a escuchar como parte del ritual de prepararme para la vuelta de una de mis bandas favoritas, les dejo el tema con el que cierra este disco, que se llama I Am a River. Hermosa canción, por eso las quiero compartir con ustedes. Este es el tema capricho con el que me despido de este jueves quemado. Recuerden que luego del capricho se quedan con nuestras cenizas, y mañana a partir de las 8 de la mañana aquí en esta casita con parlantes vas a recibir las noticias y toda la buena programación que arranca bien tempranito. Así que quédate escuchando a Foo Fighters haciendo I Am a River.

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8:05 de la mañana de este viernes 17 de julio. Buen día, amigos, amigas y amigues. Esta es una nueva transmisión de FM La Tribu en onda corta, haciéndolo hasta las 9 de la mañana, repasando noticias, titulares, los principales medios hegemónicos, pero también los comunitarios y los internacionales, un poco para ponerles al tanto de todo lo que anda pasando en este loco mundo y también para prepararles para salir a la calle, si es que todavía no lo hicieron. Acá tenemos sintonizado Crónica TV y dice que ya está granizando en Luján y que se viene una tormenta tremendamente impactante. Así de tranquilo nos deja Crónica con el pronóstico del clima, así que vamos directo a eso, porque en la ciudad de Buenos Aires actualmente hacen 20.2 grados centígrados, 74% es la humedad y la temperatura máxima para el día de hoy será de 23 grados centígrados, la mínima de 18. Por la mañana, tormentas fuertes, por la tarde, chaparrones y a la noche, mayormente nublado. Vientos del noreste a lo largo del día, con una velocidad media de 24 kilómetros por hora. Así que va a estar potente el viento, parece. Yo lo sentí un poco cuando salí de casa, así que les recomiendo algo impermeable, algo que frene el viento. Y que no abrigue tanto, ¿viste? Ese híbrido, porque 20 grados está haciendo y hará 23, así que está complicada. Cómo puede hacer la recomendación de vestirse hoy, pero bueno, yo le tiro los datos, ustedes se fijarán. En otros puntos del país, en la ciudad de Neuquén, 6.4 grados centígrados, 98% la humedad, y en Rosario, Santa Fe, 93% de humedad y 19 grados centígrados. Amigues, nos están escuchando a través de FM La Tribu en la 88.7, en fmlatribu.com y también en nuestro canal de YouTube, que voy a proceder a ingresar yo también para verles si nos dejan algún un mensaje en el chat, el canal de YouTube Esto Pasa en La Tribu, que ahí no solo pueden escuchar la transmisión en directo, sino que también pueden volver a escuchar las notas, las entrevistas, las columnas que pasan por el aire de esta señal. Valentín Catalán me acompaña en la operación técnica, como siempre también Mailen Benítez en la producción, Soledad Vázquez en la musicalización y Jimena Moquesh en el reporte del tránsito. Antonella Rivero también es parte de este equipo, pero solamente un día, los jueves, lo di ayer, que hizo recomendaciones, algunas, así rápido, recomendaciones de películas y de cines. Se estrenó La Odisea de Christopher Nolan y también nos recomendó para maratonear Pluribus y para les más chiques, Hoppers, una película infantil. 11-31-260-887 es nuestro WhatsApp tribal. Si no nos escuchan por YouTube, nos pueden dejar un mensaje por ahí. 11-31-260-887 y mi nombre es Emanuel Coria. Creo que el último que faltaba por mencionar. Ahora vamos a cuestiones de la calle, del tránsito, del transporte público. El subte está a horario, la línea B tiene viernes y sábado horario extendido, les recuerdo, y los trenes también están funcionando a horario. En cuanto al tránsito, Buenos Aires-La Plata continúa la reducción de calzada por obras del nuevo cuarto carril en las zonas de Sarandí, Wilde y Quilmes, sentido hacia La Plata. Ahora voy a compartirles el reporte del SAME de la última media hora aproximadamente, para ver si algún accidente de tránsito está complicando la circulación por algunas zonas de la ciudad. Marcelo T. de Alvear, esquina Ascuénaga, hay un choque entre dos autos y el SAME estaba en camino. Tagle y Avenida General Las Heras, hubo una frenada brusca del colectivo Línea 95 y también se está atendiendo a una paciente que tenía un traumatismo de hombro. Y por último, Avenida Chivilcoy, esquina Santo Tomé, un ciclista atropellado por auto y el SAME está en camino. Estuvo bastante movido y, como seguramente lo diga la compañera Jimena Moquesh luego, este día de lluvia hay que extremar todas las precauciones posibles para salir a la calle, tanto para caminarla como para manejarla, ir en un auto, en una moto, sobre todo, que eso es mucho más peligroso, amigues. Así que, hecho todos los anuncios parroquiales, vamos a empezar con un poco con música antes de darle paso a toda la información que hay acá. Vamos a escuchar a Churupaca haciendo Miren.

No salgas de casa y no saques el auto, dice Crónica TV. Deja, Crónica, si ya llegué hasta acá, ¿para qué me seguís metiendo miedo? Pero bueno, amigues, ustedes están advertidas y avisadas de que seguramente, como está granizando en Luján, quizás llegue ese granizo acá, y si no, será una tormenta importante la que viviremos durante la mañana, al menos en la ciudad de Buenos Aires. Bloque de informativo de Onda Corta, bloque en el que repasamos los principales medios hegemónicos de nuestro país para ver qué estuvo pasando en los últimos momentos. En el día de hoy voy a abrir Diario Popular como primer medio en su web diariopopular.com.ar. La primera noticia, la principal, tiene a Javier Milei ante un atril con la mano en alto y el título: Milei en la Bolsa de Comercio se peleó con un espectador y lo mandó a Cuba. Interesante la primera nota, vamos a ampliarla. En Diario Popular, el presidente dio un discurso en un nuevo aniversario de la entidad donde criticó el rechazo al proyecto de la ley de propiedad privada y terminó en medio de una discusión. Este jueves, la nueva postergación en el Senado, esa será otra noticia que estaremos reportando seguramente a través de los distintos medios. La nueva postergación en el Senado del tratamiento de la ley de propiedad privada defendió la iniciativa Javier Milei y planteó su reelección y discutió con una persona a la que mandó a vivir a Cuba si no le gustaba el modelo liberal que él lleva adelante. Todo esto ocurrió durante su discurso por el aniversario número 172 de la Bolsa de Comercio de Buenos Aires, oportunidad en la que aseguró que está claro que aquellos que se opongan a la defensa férrea del derecho de propiedad son la decadencia argentina. Repaso otros títulos de Diario Popular. La FIFA eligió al árbitro para la final mundialista entre Argentina y España. Se han visto videos del árbitro elegido emocionado cuando le daban la noticia de hacerse cargo del partido más importante de la competencia. El esloveno Slavko Vincic dirigirá el partido decisivo de la Copa del Mundo a disputarse el domingo en Nueva York. Sus antecedentes son claramente mejores con la Roja, la selección española, que será una de los dos finalistas que se enfrentarán el domingo a las 4 de la tarde. El otro finalista, nada más ni nada menos que la selección argentina de fútbol. Más títulos. ¿Cómo consumen el fútbol los hinchas argentinos? Un perfil del espectador. Un análisis que identifica tres perfiles de espectadores argentinos durante el Mundial y explica por qué las marcas necesitan adaptar sus estrategias. Y un título más de Diario Popular, saliendo un poco de lo que es la coyuntura deportiva, y dice: más problemas. Dejó de funcionar un satélite y Argentina puede quedarse sin pronóstico del clima. Esto también viene a cuento de lo que venimos reportando en el aire de FM La Tribu, de que el Servicio Meteorológico Nacional está siendo desfinanciado y vaciado, y ahora también tenemos menos herramientas para medir el clima o pronosticarlo. El satélite que está dejando de funcionar es el GOES-19, operado por un organismo estatal de los Estados Unidos, y el Servicio Meteorológico aseguró que se trata de un inconveniente técnico. Si quieren profundizar estas noticias que les acabo de mencionar, pueden ingresar a la web de Diario Popular, diariopopular.com.ar. Diario Clarín, en la web clarín.com, tiene como título principal: al final el gobierno les entregó más fondos a las universidades. Son 1,33 billones de pesos asignados mediante un decreto de urgencia que amplió el presupuesto 2026. Así cumple con la ley de financiamiento educativo. También hubo partidas adicionales para la CIDE. Esto es una disputa que llegó a la Corte luego de que hayan pasado aproximadamente más de 260 días del parte del gobierno nacional sin cumplir la ley de financiamiento universitario. Vamos a ampliar un poco más porque esto lo tomamos como una buena noticia. Mediante un decreto de necesidad y urgencia, la administración de Javier Milei dispuso este jueves una ampliación del presupuesto 2026 de más de 4 billones de pesos que, entre sus principales medidas, fijó un incremento de los fondos destinados a las universidades nacionales. Con esa decisión, el gobierno dio el primer paso para cumplir con la cautelar de la justicia que lo obliga a hacer efectiva la ley de financiamiento educativo en el articulado que ajusta salarios de docentes y no docentes. Seguramente también otros medios se hagan eco de esta novedad. Más títulos de Clarín.
la odisea de los hinchas argentinos para llegar a Nueva York, casi sin autos de alquiler y vuelos con conexiones eternas. ¿Qué odisea? Yo pensé que iba a decir la odisea de los argentinos para llegar a fin de mes, pero no, es para un grupo selectivo de argentinos que pueden estar en la final del Mundial este fin de semana. Más títulos en Clarín, 2 ACB y bastones para estar de pie 6 años después, cómo vive el jubilado de Quilmes que mató a un ladrón y fue atacado en su casa. Interesante, un perfil de una persona, un argentino de bien, como diría nuestro presidente. Y la última de Clarín, comprar un departamento en la ciudad, cuánto cuesta un 2 ambientes y cuáles son los 10 barrios que más aumentaron. Amigues, pueden indagar esos datos ingresando en clarín.com. Ahora les traigo noticias de Infobae. El título principal, las claves del gobierno postmundial. Una narrativa para el bolsillo y un plan para ahuyentar el peligro del balotaje. La eliminación de las PASO aún es uno de los temas primordiales en la agenda del oficialismo, la estrategia para acortar distancias con los gobernadores y los posibles escenarios que barajarían para la futura campaña electoral. Una nota de Maya Jastreblansky en el portal de Infobae.com. Más títulos de este medio, giro de Bullrich en su interna con los Milei, cerró filas para criticar a Villarroel. La referente del PRO bajó las armas tras el empoderamiento de Santilli y el involucramiento directo de Karina en el Congreso. Dice, amplío un poco más, Patricia Bullrich se puso espalda con los Milei, eligió un enemigo en común, la vicepresidenta Victoria Villarroel, que terminó de ubicarse como opositora. En la Casa Rosada, conformes con el repliegue, le devolvieron el gesto, dice. Bueno, esto también es algo que estuvimos tratando ayer y que nos preocupaba porque se está tratando la ley de inviolabilidad de propiedad privada, que esto no es más ni menos que darle más facilidades a no solo personas, sino también empresas extranjeras de que puedan comprar nuestras tierras. Así ha hablado muy básicamente. Un título más de Infobae, el presidente de España estará en la final del Mundial en Nueva York y se volverá a encontrar con Donald Trump. Pueden consultar las noticias en la web de infobae.com. Vamos a seguir ampliando esta noticia en cuanto al Senado. Lo que pasó ayer, comenzó el receso legislativo, esa también es una noticia, pero en el Senado se cayó la sesión para tratar la ley que elimina las restricciones a la compra de tierras por parte de extranjeros. ¿Cómo toma tiempo esta noticia? Amplío un poco más. Con 62 votos, la Cámara Alta decidió postergar hasta el 6 de agosto el tratamiento de la ley de inviolabilidad de la propiedad privada. Obtuvieron luz verde los pliegos de 29 jueces, entre ellos la prórroga por 5 años del juez que bajó la cautelar que frenaba la reforma laboral. Estoy comentándoles títulos y noticias del diario Tiempo Argentino en la web tiempoar.com.ar. Amigues, yendo a lo deportivo de nuevo, la escaloneta varada en Atlanta. Una tormenta eléctrica demoró el vuelo, así que el equipo conducido por Scaloni entrenó por la mañana y se suponía que viajaría a Nueva York por la tarde, así que estamos en la misma sintonía con nuestra selección argentina porque hay una lluvia, una tormenta que nos está rodeando. Un título más de Tiempo Argentino, Kicillof duro con la venta de tierras a extranjeros, que nadie se deje extorsionar, es la cita textual. Durante un acto en Avellaneda, el gobernador bonaerense criticó duro al gobierno por el proyecto de inviolabilidad de la propiedad privada que fracasó otra vez en el Senado. Un título más de Tiempo Argentino y seguimos repasando. Pasando a otros medios, otro revés para Irurzum, el jefe de los fiscales rechazó su pedido para seguir como camarista. El juez cumple 75 años el sábado, que es como el límite de edad que tienen los jueces, y si no obtiene un fallo favorable, este viernes sería su último día como camarista. Quiere quedarse y recurrió al máximo tribunal, que es lo que acabamos de mencionar hace unos minutos, que finalmente se aprobó esa prórroga. Amigues, tiempo ar.com.ar es donde pueden consultar todas estas noticias.
Ahora les traigo noticias y títulos del diario La Nación. En la web lanacion.com.ar, todo a disposición. Es el título principal. El gobierno ya organiza el operativo de llegada de la selección y espera saber qué define la AFA. Karina Milei se puso al frente de la organización para cuando arribe el plantel a la Argentina. En el Ejecutivo descuentan que, más allá del resultado, la gente saldrá a las calles masivamente. Anulamos mufa desde este lado, por las dudas, por más de que diga más allá del resultado. Esto es una anticipación que en algunos cabuleros y cabuleras no suele caer tan bien. Más títulos en La Nación. Voy a develar lo que pasó. Trump acusó a China de intervenir en las elecciones de 2020 y advirtió sobre la vulnerabilidad del sistema electoral. Una nota de Guillermo Idiar, y recordemos que en unos meses estará Estados Unidos yendo a votar las elecciones de medio término. Si no te gusta, andate a Cuba. También lo que mencionamos hace unos minutos, Milei defendió la propiedad privada, criticó el populismo y se cruzó con un espectador. Y rumbo a la final, ahora sí, ya confirmado que la selección argentina llegó a Nueva Jersey tras el inconveniente que retrasó su vuelo. Amigues, todas estas noticias se las comparto directo de la web lanacion.com.ar. Vamos cerrando el bloque de medios hegemónicos para ir a página 12.com.ar. El título principal, Las Malvinas son argentinas. Abre paréntesis, el resto del país también. La ola desatada por el partido contra Inglaterra y la definición de los jugadores de la selección llegó al Senado y el gobierno no consiguió los votos para darle media sanción a la ley que borra los límites a la venta del territorio nacional a extranjeros. Bullrich se vio obligada a pedir un cuarto intermedio hasta el 6 de agosto, escribe Paula Marusic. Y yo creo también le doy un porcentaje de injerencia a lo que sucedió luego del partido contra Inglaterra, que los jugadores argentinos desplegaron esa bandera que dice Las Malvinas son argentinas, porque pienso en la repercusión internacional que podía llegar a tener luego de la repercusión que ya tiene la selección argentina y que se mostró con esta bandera. Al día siguiente el gobierno o el Senado iba a estar aprobando que más tierras sean vendidas o tomadas por personas y empresas extranjeras, iba a sonar muy raro. Más noticias en página 12. La justicia recibe un informe clave sobre la evolución patrimonial de Manuel Adorni. Vuelve a aparecer el ex vocero, ex jefe de gabinete nacional en las noticias. El fiscal Gerardo Policita tendrá este viernes el estudio realizado por la DAFI sobre los bienes y gastos del exfuncionario. Tras la feria judicial, avanzará con el requerimiento para que justifique su situación económica. Es el paso previo para una citación a tribunales. Así que también sigue haciendo un poco la plancha el caso de Manuel Adorni, y sobre todo luego de haber renunciado o haber sido renunciado en sus dos cargos. Amigues, 8:27 de la mañana, esto es Onda Corta a través de FM La Tribu y vamos a repasar ahora los medios comunitarios. 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

0: Bien, vamos rapidito para hacer un repaso de medios comunitarios para ver qué están destacando por fuera de la agenda hegemónica de los medios. En este caso abro el portal huelladelsur.ar y la primera noticia con la que me encuentro es otra fiesta de todos, todo fútbol es político. No puede menos que recordar aquello, otra fiesta de todos, el Mundial 78 y mi fervorosa adicción al conjunto holandés, único que no saludó a la Junta Militar y único que sí saludó a las madres de Plaza de Mayo, dice Alfredo Grande en esta nota principal acerca del evento, que significa un Mundial de Fútbol. Luego, en otros títulos, vienen por la Comisión Nacional de Energía Atómica, pero también por el uranio. Y amplío la dimensión extractiva colonial del cientificidio y la desindustrialización. En palabras de José Seoane, las decenas de cesantías resueltas a comienzos de julio por el Gobierno Nacional en la Comisión Nacional de Energía Atómica marcan un nuevo y dramático escalón en el proceso de desmantelamiento y extranjerización del complejo tecnológico nuclear argentino y del sistema científico en general. Estamos leyendo títulos de Huella del Sur y les comparto uno más: Santucho, 50 años, una utopía armada. Amplío la nota hecha por la redacción misma de Huella del Sur. Hace ya 50 años caía Mario Roberto Santucho de Villa Martelli. Junto a él era asesinado Benito Urteaga y secuestrada su compañera Liliana Delfino, que estaba embarazada. Dos niños serían secuestrados, Ramiro Mena y José Urteaga, y ese día fatídico caerían también en manos de los represores Ana María Lanciloto, Domingo Mena y Fernando Gertel. Amigas, si quieren profundizar en esta historia, pueden ingresar a la web huelladelsur.com. Ahora estoy en litigio.com.ar y les comparto más títulos. El Senado dio acuerdo a Sabadini y a ICE para cubrir dos cargos claves en la Justicia Federal de Resistencia Chaco. La Cámara Alta aprobó este jueves los pliegos remitidos por el Poder Ejecutivo para asignar al fiscal Patricio Sabadini como fiscal general ante la Cámara Federal de Apelaciones de Resistencia y a la jueza María Virginia ICE como vocal de ese mismo tribunal. La votación, presidida por la vicepresidenta Victoria Villarruel, se resolvió con 65 votos afirmativos, 2 negativos y ninguna abstención. Más títulos en litigio. Créditos UBA del Banco Nación. Un fallo en el Chaco fijó una fórmula intermedia para las cuotas. La Cámara Federal de Resistencia confirmó que corresponde readecuar el contrato hipotecario, pero rechazó tanto la pretensión del banco de dejarlo sin cambios como el pedido de la familia deudora de eliminar por completo el sistema UBA. Un último título. Confirmaron la validez del video que mostró la deficiente requisa al presidente de la Libertad Avanza de Chaco. La Cámara Federal de Apelaciones de Resistencia rechazó el recurso presentado por la defensa de 3 de los 4 efectivos de prefectura procesados por la requisa irregular al presidente de la Libertad Avanza del Chaco, Alfredo Capi Rodríguez, en el marco de la causa por presuntas afiliaciones truchas. Amigues, pueden indagar estas noticias ingresando a litigio.com.ar. Y ya vamos cerrando también el bloque de medios comunitarios para irnos luego a una tanda. Están escuchando Onda Corta y el medio que les comparto ahora es Red Eco, en su web redeco.com.ar. El título principal: en abril, el empleo formal cumplió 12 meses de caída ininterrumpida. Según el investigador del Instituto de Estudios y Formación de la CTA Autónoma, Luis Campos, esta caída se explica por el sector privado, que volvió a retroceder fuerte, ya que perdieron su puesto casi 12.000 trabajadores. Según datos del Sistema Integrado Previsional Argentino, el SIPA, desde noviembre de 2023 perdieron su trabajo 329.667 asalariados registrados. Otro título en Redeco: el Fresu exige un salario mínimo vital y móvil de 3.352.000 pesos, que es el FRESU, es el Frente de Sindicatos Unidos, que indicó que esa cifra es la que necesitaron los trabajadores y las trabajadoras para cubrir las 9 necesidades vitales que establecen la Constitución Nacional y la Ley de Contrato de Trabajo. Alimentación adecuada, vivienda digna, educación, vestimenta, salud, transporte, esparcimiento, vacaciones y previsión social. A mí es 8:32 de la mañana, hemos hecho un repaso por medios comunitarios, por medios hegemónicos y ahora es momento de la tanda.
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0: 8:36 de la mañana de este viernes y abrimos el micrófono hacia la compañera Jimena Moquesh para el reporte del tránsito. Buen día, Jimena, ¿cómo andas?
1: Buen día, Emma, aquí viendo este viernes.
0: Se viene, por el momento parece que no tenemos mucho, bueno, vos me dirás que cuánto tenemos, pero en estas vísperas de una gran tormenta parece que va a ser un día movido.
1: Y acá ya en zona sur comenzó a llover, así que pedimos especial atención a todos los transeúntes que tengan cuidado porque seguramente en breve vamos a encontrar la calzada húmeda o mojada, lo cual, como ya sabemos, siempre perjudica el tránsito. Entonces esto termina en más accidentes, más choques, colisiones, entonces siempre les pedimos que tengan una especial atención estos días. Quienes se movilizan en moto, en bicicleta, en monopatín, quienes se movilizan en auto, siempre recordar que hay que tener una distancia, más que nada en las zonas donde sabemos que hay más tráfico, y que se genera que sabemos que puede llegar a pasar que un auto frene y si vos estás muy pegado, generas este choque, así que especial atención, como siempre les pedimos, en los ingresos a Capital Federal, que al momento se encuentran con marcha lenta. No informaron que ya esté la calzada mojada, pero bueno, ya en zona sur está pasando, así que tengan atención en Camino Negro, General Paz, Richeri, Derepiane, Acceso Este, Panamericana y Buenos Aires La Plata, mano al centro.
0: Bien,
1: que importante. Ya se encuentran con tránsito pesado y lento.
0: Hora pico.
1: Así es. Después, si nos vamos al mapa de Buenos Aires, se ve que es viernes, los viernes son un poquitito más tranquilos, pero mínimamente General Paz no está tan en rojo, no se ve que esté tan cargada, pero sí los accesos se notan, acceso este, acceso norte, y se nota mucho en lo que es el Capital Federal en sí, en Barracas, en Pompeya, en Almagro, San Nicolás, Montserrat, San Cristóbal, esa zona siempre es un foco de tráfico, de que está el tránsito pesado, y también en los accesos. Hoy particularmente sur está bastante pesado el ingreso a Capital Federal. Algo para tener en cuenta es que quienes circulen en trenes estén atentos a las aplicaciones, porque el tren Belgrano Sur, ramal Catán, está limitado entre Sáenz y Querandí por una colisión con un vehículo en las Ferrere. El tren Mitre, ramal Suárez, está con demoras. El tren Roca, por arrollamiento en Quilmes, ramal La Plata, está limitado hasta Quilmes. Y ramal Bosques cortó en Berazategui. Así que quienes circulan en trenes estén chequeando la aplicación hoy, porque esta información, como saben, siempre que hay una colisión, entre una hora, 40 minutos puede llegar a tener demoras, uh-huh. Así que estén atentos.
0: Bien, hay que cargarse de paciencia como siempre en esta hora pico, en este viernes previo a un fin de semana y sobre todo previo a una nueva final de la Copa del Mundo, que se está haciendo un poco larga, pero bueno, hay que calmar las ansiedades y extremar las precauciones con esta lluvia que se acerca. Jimé, ¿algo más querés comentarnos?
1: No, bueno, como decíamos antes, también previo a una tormenta, lo cual también sabemos que siempre ayuda a que sea un caos. Así que mucha atención y bueno, si estás saliendo de tu casa, no te olvides de llevar paraguas, equipo impermeable y esas cosas que te van a ayudar a que el día no sea más pesado.
0: Clarísimo, Jime. El lunes estaremos hablando de nuevo para ver el reporte, pero igual la gente te puede escuchar mañana.
1: Así es, como siempre les recordamos, los viernes, mañana, sábado de 12 a 14, nos encontramos por la tribu en la que nos parió. Nos pueden escuchar por antena, nos pueden escuchar por la página y todavía no por el canal de YouTube de la tribu, eventualmente va a pasar, pero sí nos pueden escuchar y ver en el canal de la que nos parió. Si ahora están escuchándonos en YouTube, se suscriben al de la tribu y un cachito nada más, sin dejar de poner play, entran, ponen la que nos parió, van al de la que nos parió y ponen suscribir y tocan la campanita, así les salta cuando nosotras estemos en vivo mañana.
0: Excelente. También arroba la que nos parió radio por Instagram para seguir todas las novedades y estar más atentos a todo el contenido de los sábados. Gracias, Jimé. Que tengas un buen fin de semana, che.

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3: Miguel, es momento de ver el mapa global completo para ver qué está pasando en otras partes del mundo. En este momento vamos a ingresar a Prensa Latina, la agencia informativa latinoamericana que tiene base en La Habana, en Cuba. Los títulos principales, el primero dice que Irán exige reconocer su marco jurídico para reabrir el estrecho de Hormuz. Y esto tiene que ver con el conflicto Medio Oriente ya casi permanente que existe hace bastante tiempo entre Estados Unidos, entre Irán, Israel. Teherán, el estrecho de Hormuz permanecerá cerrado mientras Estados Unidos no reconozca el marco jurídico establecido por Irán para regular esa vía marítima estratégica, afirmó hoy el portavoz militar iraní Mohammad Akramini. Citado por la agencia oficial IRNA, Akramini aseguró que el control del estrecho se convirtió en un imperativo nacional y subrayó que las Fuerzas Armadas mantendrán la defensa de los derechos del pueblo iraní. Más títulos en Prensa Latina. Estados Unidos excluye productos claves del nuevo arancel impuesto a Brasil. Hoy contempla excepciones para numerosos productos del gigante sudamericano, como petróleo, café, carne bovina y aeronaves, mientras impacta al etanol, la maquinaria agrícola, calzado y otros bienes industriales. Esto también lo hemos reportado a lo largo de esta semana, que según Donald Trump y el gobierno estadounidense, hubo unas maniobras desleales de comercio con el país que preside Lula da Silva, así que por eso decide clavarle un par de impuestos y aranceles. Un título más dentro de Prensa Latina, Turquía rechaza extensión de guerra rusa ucraniana al Mar Negro. El ministro de Asuntos Exteriores, Hakan Fidan, afirmó hoy que su país rechaza cualquier extensión de la guerra entre Rusia y Ucrania al Mar Negro, divulgó hoy la agencia Anadolu. Si quieren profundizar en estas noticias, tienen que ingresar a Mides en prensa-latina.cu. Ahora estoy en el medio democracynow.org, noticias desde Estados Unidos por colegas latinoamericanos. Los títulos principales dicen: la mitad de los demócratas en la Cámara de Representantes de Estados Unidos vota a favor de reducir la financiación militar a Israel. Amplío un poco. En el Congreso de Estados Unidos, la mitad de los demócratas en la Cámara de Representantes votaron el miércoles a favor de una enmienda al proyecto de ley HR 8595 impulsada por el congresista republicano Tomás Massie, que buscaba recortar la financiación militar a Israel. De haber sido aprobada, se habrían eliminado 3.300 millones de dólares de la ayuda militar estadounidense a Israel. Fortuna es la que le envía el país norteamericano al Estado genocida e ilegítimo de Israel. Más noticias, más títulos. El Gabinete de Seguridad de Israel aprueba más de 400 millones de dólares para la construcción de nuevos asentamientos en los territorios ocupados de Cisjordania. Por más de que no tenga toda la financiación que le gustaría de Estados Unidos, se hace las suyas para seguir ocupando territorios. La mitad, esta es la que acabo de leer, interrogan al fiscal general interino de Estados Unidos, Todd Lange, durante una audiencia de confirmación en el Senado. Y una noticia más, las fuerzas israelíes armadas matan a 4 personas en Gaza, incluida una niña de 6 años. Lamentablemente, noticias y novedades que tenemos que leer a seguido. Amigas, estas noticias las encuentran en la web democracynow.org. Ahora estoy en el medio Al Jazeera, en la web aljazeera.com, noticias desde el mundo árabe. Estados Unidos amplía sus ataques contra Irán, dejando 8 muertos con bombardeos contra puentes, aeropuertos y vías férreas. Esta es una de las amenazas que habíamos anticipado a principio de semana en Onda Corta, y ahora se cumplen los ataques a estructuras civiles por parte de Estados Unidos en Irán. Otras actualizaciones en directo que brinda Al Jazeera: Israel mata a 3 palestinos en Gaza, un imán de Teherán pide venganza para castigar a los culpables, y Estados Unidos destruye una torre de vigilancia marítima en el puerto de Chabar. Esta manera de vivir en esta época, el minuto a minuto.

de guerras, ataques y muertes. Otros titulares, yéndonos para otro lado, ha creado Zelensky, el presidente de Rusia, un rival al destituir a su ministro de Defensa. Esto también es una noticia que hemos comentado anteriormente en Onda Corta. Estados Unidos ataca al sur de Irán mientras Teherán arremete contra los países del Golfo. ¿Cuáles son las últimas novedades? Pregunta y abre aljazeera.com. Y también abre la pregunta, ¿por qué Estados Unidos está atacando la infraestructura civil del sur de Irán? Para entender el lado estratégico de esta misión de atacar a Irán. Amigues, estas noticias las pueden consultar ingresando a la web aljazeera.com. Ya que estuvimos hablando de Brasil, me voy hacia la web de Agencia Brasil. En su web, en su link, agenciabrasil.ebc.com.br, para ver cómo tratan las noticias, sobre todo de estos aranceles que hablamos de Estados Unidos. Y el título principal dice: Brasil dice que no se justifican los aranceles impuestos por Estados Unidos. El gobierno brasileño afirma que activará instrumentos de reciprocidad. El gobierno brasileño emitió un comunicado en el que repudia la decisión de los Estados Unidos, anunciada el miércoles, de imponer aranceles del 25% a los productos procedentes de Brasil. La medida entrará en vigor el próximo día 22, basándose en investigaciones realizadas por la Oficina del Representante Comercial de los Estados Unidos. Así que se activarían a partir del próximo miércoles 22 de julio. También entrando en el detalle, Estados Unidos exenta aviones, petróleo, café y carne de los nuevos aranceles. Así que los productos de aviación civil, el petróleo, la carne de vacuno y el café, que juntos representan un tercio de las exportaciones de Brasil a Estados Unidos en el primer semestre de este año, no están sujetos a los aranceles impuestos por ese país a los productos brasileños. Y yéndonos a la materia de salud, en Agencia Brasil, Salud Pública nacionaliza la producción de un fármaco clave contra el VIH. La Fundación Oswaldo Cruz, Fiocruz, concluyó la transferencia de tecnología para producir el principal medicamento utilizado para el tratamiento del VIH en Brasil, el antirretroviral dolutegravir, que se distribuye de forma gratuita a través del Sistema Único de Salud. Actualmente, más de 770.000 personas que viven con el VIH utilizan el medicamento en el país. Así que, amigues, esas son las novedades internacionales y también un poco regionales, yendo acá, acercándonos a Latinoamérica con noticias desde Brasil. Son las 8:50 de la mañana de este viernes. Estamos en vísperas de una tormenta en la ciudad de Buenos Aires que todavía no llega. 19.9 grados centígrados y un poquito de música antes de empezar a despedirnos. Escuchamos a Chita haciendo Algo Más.

tratan de resolver, por ahora sin éxito, el misterio de la onda corta.

8:54 de este viernes, amigues, comenzamos a despedir Onda Corta porque se viene Buen Día, Fin del Mundo, con Rosaura Barletta y Lucas Fauno Gutiérrez, que el día de hoy estarán entrevistando a Carolina Kalema, actriz y fundadora de Kalema Producciones, que viene a presentar la obra La Celestina. Así que, como nos quedan unos breves minutitos de aire, vamos a repasar algunas noticias que no quedaron en los portales o no leí en los principales portales que les he estado compartiendo, pero me parece interesante que sepan. Por ejemplo, Infobae anuncia que, en educación, el gobierno porteño implementará modificaciones al estatuto del docente. El Ministerio de Educación porteño aplicará de manera paulatina, desde 2027, un paquete de medidas sobre traslados, ascensos, calificaciones, inasistencias y méritos. Así que atenti con lo que estará pasando. Vemos y hemos escuchado acá a través del aire de FM La Tribu que la cuestión de educación acá en la ciudad de Buenos Aires no está del todo bien. Cuando lo estuvo, me preguntarán, pero bueno, sobre todo estamos teniendo muchas manifestaciones y muchas medidas de fuerza tomadas por parte de alumnos que han pasado por el aire también de FM La Tribu para contar, entre otras, sus rechazos, por ejemplo, a la reforma BEA Aprende, y veremos qué novedades tenemos con esta modificación al estatuto docente. Otra noticia, en este caso de El Destape, la CIDE, tiene que ver porque Milei aumentó el presupuesto en casi 50 mil millones de pesos y en 7.500 millones los gastos reservados de la CIDE. Lo hizo por DNU como parte de una ampliación presupuestaria mayor que refuerza la caja negra del organismo de inteligencia, mientras los jubilados siguen cobrando miserias, mientras también docentes y personal de salud están en una situación bastante crítica. La inteligencia del país sigue recibiendo cada vez más plata. Otros títulos, yéndonos hacia Córdoba, tenemos que se advirtió el riesgo de incendios que va a alcanzar un nivel extremo por la combinación de altas temperaturas, baja humedad y fuertes vientos en Córdoba, repito. Lo informó la Dirección de Gestión Integral de Manejo del Fuego. Y una noticia más, el Juzgado Federal número 2 de Lomas de Zamora recibirá hoy el peritaje contable sobre el patrimonio del exfuncionario bonaerense Martín Insaurralde, ordenado por el magistrado subrogante Luis Armella. Amigues, esas son todas las noticias que pudieron entrar en este programa de 50 y pico de minutos que se llama Onda Corta y les acompaña la mañana de FM La Tribu de 8 a 9. Como también me acompañan a mí, este equipazo, Valentín Catalán en la operación técnica, Mailen Benítez en la producción, Jimena Moquesh en el reporte del tránsito y también Soledad Vázquez a cargo de la musicalización, ya lo dije, Antonella Rivero a cargo de las recomendaciones de series y películas. Pasó ayer y yo les comento que en la ciudad de Buenos Aires, que todavía no llueve, hace 19.9 grados centígrados. La humedad es del 74% y la temperatura máxima será de 23. Tormentas fuertes por la mañana, por la tarde chaparrones. Para el fin de semana, máximas de 18 grados el sábado y de 15 el domingo, mínimas de 14 mañana y de 10 grados el domingo. Así que bastante agradable. Las lluvias y tormentas no faltarán, sobre todo mañana, así que están advertidas. Amigues, nos han escuchado a través del canal de YouTube, esto pasa en La Tribu, en la 88.7, en fmlatribu.com, quédense, que ya llega Buen Día, Fin del Mundo, y me comienzo a despedir. Mi nombre es Emanuel Coria, y en este momento yo me tomo una licencia al trabajo de Soledad Vázquez en la musicalización, y me animo a poner una canción nueva que haya salido hace pocas horas, y por eso siempre me animo a decir que seguramente sea la primera vez que se transmite por radio una canción. En este caso, Sid, la cantante estadounidense, lanzó el álbum Bird y les compartimos el tema GMFU. Que tengan un gran fin de semana. Chau.

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0: Y básicamente hoy el chihuahua me dijo, no salgas de casa, no saques el auto. Le digo, sos crónica. Sos crónica. Y me dijo, puto.
1: Yo no voy a estar de sonrisita con nadie.
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0: No salgas de casa, no saques el auto, dice Crónica TV. Anda a tu refugio tormenta. ¿Cómo me gustaría que fuéramos de...? Bueno, no. Iba a decir de esos países que tienen refugio de tormenta. No, pero los tienen porque tienen huracanes. Pero bueno, todo lo que es el concepto de refugio de tormenta...
1: Una que se despertó astuta hoy, ¿eh?
0: ¿No
1: y
0: sabés?
1: Yo con una medialuna, pero en la tráquea.
0: Boludo, ¿sabés las revelaciones que tuve ayer? ¿Viste que ayer te dije me picaron los mosquitos?
1: Sí.
0: Fuera del aire, bueno. Después me broté acá, que ya se me está yendo, pero ayer durante el día estuve que me quería hacer... Bueno, me quería pasar la virulana, ¿viste? Cuando le pasa a uno que se quiere pasar la virulana por la cara, bueno... Digo, ¿qué carajo pasó? ¿Por qué me broté así? Porque tengo una piel de mierda, bla, no sé qué. Y cuando me voy a acostar, hago así al costado mío en la cama, un repelente en aerosol. Y ahí reconstruí que yo a la noche me levanté totalmente a tientas, totalmente picada por los mosquitos. Fui así, tanteé por toda la casa, llegué al repelente y me habré puesto en la cara.
1: Ay, no
0: me,
1: sé.
0: Me habré puesto repelente en la cara.
1: Sonido,
0: Redormido. Ay, sí, qué feo ese sonido, Dios
1: vamos
0: mío.
1: Vamos a mandarle mensaje a Crónica.
0: Dale, mandemos.
1: Dale, vamos a escribir a Crónica.
0: Que el cielo de hoy no se puede creer, ¿eh? Cuenten, por favor, cómo están sus casas, que Jime Moquesh contaba que ya llueve por su buen día, Julieta, por su zona. Acá en Capital todavía no está lloviendo, pero el cielo está picante. Y aparte se mezcló la tormenta que se viene con que empieza a amanecer más temprano, ¿viste? Es que se dio como una cosa rara del cielo iluminado, pero oscuro.
1: Yo me tarde, me quedé dormido y vi todo naranja afuera.
0: Ay, qué lindo ese naranja.
1: Fue como buenísimo, el apocalipsis, puedo no ir a laburar.
0: Y no, porque laburás en el fin del mundo.
1: Y era como, yo estaba esperando que en el patio de casa tengan los cuatro jinetes del apocalipsis diciéndome, sí, dale, trolo, anda a laburar.
0: Que, o sea, uno tiene fantasías con que el fin del mundo va a ser otra cosa que sufrimiento y calvario, ¿viste?
1: La única vez que casi me muero, varias veces casi me muero, pero una vez casi me muero por una intoxicación y me desmayé en la calle. Y cuando me estaba desmayando, me acuerdo que mi pensamiento fue, dale, así se termina.
0: Ay.
1: Con tan poca épica.
0: Che, cuenten.
1: Tan grasa.
0: Cuenten pensamientos predesmayo. Porque cuando uno, escuchen esto, cuando uno se desmaya, a mí me ha pasado mucho, soy una persona de presión baja, cuando uno se desmaya, tiene una milésima de segundo de delirio, como esto que vos decís. Yo también, antes de desmayarme una vez, dije, me voy a tirar a dormir un poquito acá, ir al piso del baño. ¿Entendés? Y ese fue un pensamiento, y juro que no era
1: el
0: un
1: niño Valen, el niño Valen está tipo...
0: Puede pasar. Uno siempre predesmayo tiene un pensamiento que no tiene ningún sentido.
1: Yo me estaba muriendo y tuve dos pensamientos, que fue... el primero era como, así se termina, tipo, qué cutre, como cero épica, nada. Y también me pasó de estar viendo, siempre caminaba por las mismas cuadras, ver un balcón muy lindo,
0: sí,
1: muy lindo, decir, mirá qué hermosura,
0: sí,
1: cómo lo vengo a descubrir ahora que justo me voy a morir.
0: Claro.
1: Real
0: qué
1: pedo.
0: Cagada, che.
1: Qué cagada. El Colo Merlo dice, buen día, chiquis, acá amaneció con un filtro naranja. Lo que es ser un Instagramer.
0: Claro.
1: Lo
0: sí.
1: que es ser un diseñador gráfico sexy e Instagramer. O
0: y sea, lo que es cuando el mundo se convierte en una cosa filtro de Instagram, ¿viste?
1: Bueno,
0: que cada tanto pasa.
1: El otro día veía... que vieron que todas las cosas culo que se hacen con inteligencia artificial son iguales.
0: Sí.
1: Son todas iguales. Bueno, uno de los temas por los cuales son todas iguales es porque la inteligencia artificial, los algoritmos y demás, reconocieron que el filtro que más se utiliza es el que tiene como una tonalidad naranja-marrón.
0: Sí.
1: Entonces...
0: Ay, es que es el más amable, no sé cómo decirlo.
1: Cálido.
0: De hecho, lentes de sol... Uno va y pide ese filtro también. Yo
1: claro,
0: tengo los lentes de
1: con
0: sol así.
1: Tonalidades Rosita. Cálidas.
0: Sí.
1: Pero de esas tonalidades cálidas, marrones, anaranjadas, es como lo que el algoritmo reconoce que es lo más utilizado. Entonces...
0: Pinta el cielo. Era de tu mayor hueso.
1: Entonces lo que hace es... todo lo pone con ese color.
0: Ok.
1: Entonces todo claro. lo utiliza con ese color.
0: Claro, claro.
1: Por eso entonces todas las cosas que vemos que hace la inteligencia artificial... Es todo con esa tonalidad. ¿Para qué le estamos mandando?
0: ¿Y por qué nos gusta? ¿Y por qué nos gusta tanto ese color entonces?
1: Porque somos unas ordinarias básicas.
0: Porque la verdad que es como cuando leía todo el mundo le hablaba de duendes. A veces no hay por qué del impulso que tenemos.
1: No, en realidad tiene que ver con recabar información. O sea, la IA recaba información para
0: sí, claro.
1: buen día, Crónica.
0: Sí, de hecho es horrible
1: no
0: a veces
1: vayan, no
0: pensar
1: salgan.
0: La cantidad de cosas que uno le dice a la IA, la cantidad de información que le da. 20 grados 4 en este momento. 20 grados 4. 24 porque somos un país tropical. La máxima para hoy es de 23.
1: Quédate en el canal, guarda. O sea, buen día, crónica, no sí. salgan al accidente. Quédate sí. en el canal.
0: Hagan
1: guarda,
0: caso a su propio zócalo de poner.
1: Claro, guarda el móvil. Beso. Ahí está, ahí le mando bueno. un mensaje a Crónica.
0: Sí, ahí está, Crónica está cubriendo un accidente que hubo en el interior de la provincia de Buenos Aires.
1: Es terrible, boludo.
0: Producto del viento del y de viento, la tormenta, o sea, en Carmen de Areco.
1: Carmen de Areco, sabemos que hay que viajaban 20 personas, hay heridos, será una noticia en progresión. Lo que nos parece como bastante ridículo es que Crónica te está diciendo, no salgas de casa, guarda el auto, Crónica está yendo al lugar del accidente. Como,
0: no
1: chicos,
0: salgas
1: no.
0: que va Crónica por vos. No, lo que pasa
1: no.
0: es que... Claro, y encima los pobres trabajadores que van leyendo el Zócalo diciendo, pero cómo, está desaconsejado salir y acá me mandan.
1: Claro.
0: Sí, así funciona. 20 grados 4, hace calor. Eso sí es lo que les podemos decir, que, bueno, dentro de todo... Bueno, pero igual la lluvia con calor es media hincha pelota, ya sé, chicos. Va a llover todo el día, se supone, ¿eh? Por ahí
1: también.
0: A la noche afloja un poquito. Mañana también va a llover todo el día, hasta la noche inclusive. El domingo, nubladete y nada más. Eso es lo que dice el Servicio Meteorológico Nacional. Y bueno, la semana que viene también, nublado, poco sol.
1: Ya saben, pueden empezar desde ahora a cancelar todos los planes del fin de semana.
0: Sí, el fin de semana no sale nadie. El fin de semana no sale
1: nadie. Sí, pero no, cancélenle a la gente, me refiero. Quédense en casa, sean felices, no vean gente. El domingo te quedas en casa mirando y de repente cuando ganamos y cuando recuperamos el virreinato...
0: Las Malvinas, claro.
1: El virreinato, recuperamos el domingo, anuló Mufa, pero cuando el virreinato...
0: Vamos al cabildo.
1: Claro, salimos con la sábana que diga, el virreinato es argentino.
0: Claro, hay que pensar la sábana que le ponemos, ¿eh?
1: Cisneros chupapija.
0: Ay, sí, me gusta, Cisneros chupapija, y fue todo, sí. Che, recomiendo mucho, pero mucho que escuchen la columna que hizo Bárbara Gallardo en La Revancha ayer, porque ¿sabes lo que hizo Barbie?
1: ¿Qué?
0: Enumeró los trapos que le hemos choreado a los ingleses desde las invasiones.
1: Ay, qué
0: para acá,
1: lindo.
0: Que están expuestos en la ciudad de Buenos Aires un montón, en el Cabildo, en conventos, en la Manzana de las Luces, donde se te ocurra hay una bandera inglesa choreada por algún argentino patriota.
1: No hay cosa que me haya causado más gracia que los ingleses ofendidos. Es como, a challenge, I'm so...
0: ¿De qué se ofendieron?
1: Que se ofendieron con todo lo que pasó y de la bandera.
0: De la bandera de Malvinas.
1: Cosa argentina, Malvinas. Hola, Lu. Llegó nuestra compa pasante, Lu. Lu Fernández, se apellido.
0: Lu Fernández Roldán.
1: Fernández
0: sí,
1: Roldán,
0: sí, sí.
1: Acaba de llegar. No, que se ofendieron, que una cuestión diplomática, que salió Milei a decir... Y fue como, ¿qué?
0: Milei se ofendió, sí, pero me parece alucinante igual que se ofenda. Milei cuando
1: igual.
0: Decís, pero vos me estás cagando a mí. Eso pasa mucho con las parejas, que uno dice, pero vos me estás cagando a mí y vos te estás ofendiendo.
1: Ah, sí,
0: eso es lo que
1: sí,
0: está pasando con
1: eso.
0: Inglaterra. Es como...
1: Yo rehago eso. Cuando me quieren dejar o algo, te dejo yo antes.
0: Me gusta la velocidad, ¿eh?
1: Claro, cuando ves que te dicen, tenemos que hablar. Bueno, te dejo. No, pero yo te iba a decir que no dejes los calzones.
0: Yo no, porque siempre estoy en Narnia. Es como, bueno, ahí dale, hablemos. ¿De qué quieres charlar? A ver, pensemos de qué podemos hablar.
1: No, yo voy a contar una intimidad. Que una vez me dice un pibe con el que estaba saliendo. Le digo, che, bueno, venite a casa, no sé qué, comemos. Y me dice, bueno, pero tenemos que hablar. Le digo, mira, si me vas a dejar, avísame y no cocino una mierda. Pues si yo como sí. un pelotudo voy a hacer una cena y vos venís y me dejás, me meto la cena en el ojete.
0: Pero...
1: Y me dice, no, nada que ver. Bueno, llega el pedazo de puto y me dice... No, bueno, no quiero salir más con vos. Bueno, está bien, le digo, andate. Dice, no, pero no me querés decir nada, le digo, no.
0: Eso me dijiste, pero yo la verdad...
1: Pero además viniste con una decisión tomada. No
0: bueno,
1: es que
0: pero ¿cuál sería lo malo de eso?
1: Que me tuve que comer los patis en soledad como un puto triste.
0: Para mí el tema es que no se hizo cargo de... O sea, no sinceró cuando vos le pediste la...
1: Claro,
0: la advertiste.
1: Porque si yo sabía que me ibas a dejar, no cocinaba una mierda.
0: Claro, sí.
1: Me tuve que comer los patis, unos patis con un gusto a dejadito.
0: Y aparte, claro, el otro puede tomar la decisión unilateral, pero vos podés querer no tener ninguna conversación luego de eso.
1: Claro,
0: digamos.
1: Vos me decís, che, mirá, la verdad se cortó acá. Bueno, venís otro día. Yo ahora me pido un pollo track... O sea...
0: ¿Qué es esta música para...
1: Acá
0: de
1: más,
0: tristeza?
1: Para mí es más Adele.
0: Ah, ok.
1: Adele es re para dejar.
0: Tiene
1: que
0: algo de Adele, sí.
1: Sí, para mí Adele es... Hello, it's me. ¿Qué decís, hijo de puta?
0: Buen día, Lucas Fauno Gutiérrez.
1: Hijo de padre, le voy a mandar un mensaje también, ese hijo de puta.
0: Dale, mándale. Mi nombre es Rosaura Barleta, está Valentín Catalán en la operación técnica. Buen día, Valen, ¿nos extrañaste?
1: ¡Ay, qué lindo!
0: Dice, hizo como un más o menos el guacho este. ¿Viste la impunidad de la juventud? ¿Viste cómo es? ¿Viste
1: y al lado cómo? Nuestro, todo joven, boluda.
0: Sí, todo joven y nadie nos extraña. Es hora de que
1: Encima.
0: Lo asumamos. Es hora de que los asumamos.
1: No, todavía Marco...
0: Yo llego y mi gata dice la puta madre.
1: Oh. La gata hace... Oh.
0: Marco está, deja ese cuchillo, Lucas, déjalo, Lucas, como la niñera.
1: La niñera ladrona.
0: Paula Prati en la edición de Artística con la voz de Flavia Medici, Gala Abramovich y Lu Fernández Roldán en redes sociales, Belén López del Río y Mailén Benítez en producción. Mailu también en coordinación de aire. Buen día para todos.
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1: Anda apagando el aire que me va a dar un SIDA.
0: Sí, ya, porque aparte lo puse en frío y es 18.
1: Acá, directamente soy Elsa de Frozen, sí. Hija de puta.
0: Para acá. Que vean, ya hace calor, ya hace calor.
1: Ya soy la Let It Go.
0: Esto es porque da... uno se pone más chispa cuando está cagado de frío. No, mentira, nada que ver. Che, escúchame.
1: Por ejemplo, como The Shining.
0: Ayer yo dije, hoy se vota, todos dijimos, hoy se vota la ley de inviolabilidad privada en el Congreso Nacional, en el Senado, etcétera. La verdad es que parece que nos van a vacunar de una manera estrepitosa, exactamente. Y al final, por lo menos ayer, no han conseguido los votos, cosa que casi dábamos por sentado. O sea, ¿cuál es la crisis interna que está provocando este tipo de diferenciación? Hay quienes dicen, porque quiero decir, la ley de inviolabilidad de la propiedad privada no es una ley que per se despierte tanto escandalete interno dentro de la Libertad de Avanza y el PRO. Lo que dicen algunos es que toda la cuestión Malvinas, la discusión sobre Malvinas, la forma en que el gobierno salió a hablar y qué sé yo, que tiene obviamente mucho que ver con la soberanía territorial, como que desdibujó y gente del PRO dijo, no nos arriesguemos.
1: Claro, incluso a mí me parece mucho.
0: Claro, eso dijo Silvana Giudici del PRO, seguramente.
1: Incluso a mí esto sí. Me parece mucho.
0: Miren, pero que a mí me encanta vender el país, pero...
1: pero esto incluso a mí me parece un montón. Y tiene que ver con mucho de lo que... del nacionalismo de Victoria Villarruel.
0: Claro.
1: Recordemos que Victoria Villarruel y Javier Milei son dos tipos de fascismo. El fascismo nacionalista y el fascismo entreguista.
0: Sí.
1: O sea, Victoria Villarruel es mi país, mi patria, mi familia y muerte al comunismo. Y vos decís, apa, ok. Cuando la escuchás decir mi país decís, bien. Y de repente dice, por eso vamos a matar a todos los zurdos, los comunistas, las aborteras, las woke, las pobres, los migrantes. Y vos decís, hasta mi país me quedaba. O sea... no, no puedo, con la nuca no puedo mirarte.
0: Ella hace, no, bola, ella te hace y yo me quedo pensando como en esa seña que hace, que es como un barridito. Sí, es como un, ahí va, que me mires a mí porque está pasando esta situación de que se cortó la luz, una compu no anda, hemos cambiado los lugares, no sabemos para dónde mirar.
1: Adelante es un boliche.
0: Sí.
1: Llegamos y estaba Sarasa vendiendo falopa en la puerta.
0: Y Sarlo haciendo
1: con Beatriz Arlanga.
0: Bueno, claro, entonces esta cuestión bastante atípica, que a su vez se junta con esto que vos decís del Bullrich versus Villarruel, que es una cosa que escaló de 0 a 100 entre ayer y la madrugada.
1: Sí, pero viste cómo son las minas.
0: Ayer cuando hicimos el móvil, claro, viste cómo son
1: las minas son todas cometilleras.
0: No saben estar sin pelearse.
1: Y las minas no son amigas.
0: Aparte esas dos son minas, te digo.
1: Sí, no, bueno, ahí nos damos cuenta que la construcción de feminidad no es vulvar.
0: Totalmente, cuando esas hablamos, dos son Rambo.
1: Cuando hablamos, o sea, pasó Rambo y dijo, girl.
0: Sí, dijo, son un poco fuertes.
1: Sí, para sí,
0: mí.
1: Pasó girl y dijo, I mean, hello. O sea, literalmente Rambo al lado de Vicky Villarruel y Pato Bullrich es Regina George.
0: Claro. Bueno, lo que iba a decir es esto. Ayer Nati nos dice, che, ¿vieron los chats? ¿Vieron los chats que hubo entre Villarruel y Patricia Bullrich?
1: ¿Quién los habrá filtrado?
0: Trascendieron ayer. Te digo la verdad. O sea, ¿realmente quién los habrá filtrado? ¿Bullrich o Villarruel? ¿Por qué? Porque Bullrich ahora salió a decir que Villarruel tiene que renunciar. ¿Entendés?
1: Las Lilias Lemoines.
0: Entonces decís, pero...
1: sacaron a las Lilias Lemoines.
0: Es increíble, increíble. El intercambio dice, se supone, ¿cómo vamos a tener sesión después de haber casi ganado el Mundial? Deslizó Villarruel. Para festejarlo, fue la respuesta de Bullrich. Para vender el país, respondió Villarruel. Nadie quiere festejar en el Senado. Y propuso que cada senador festeje en su provincia con su familia, no votando una ley que es indignante por el capítulo de tierras. Esto se supone que es un chat entre Villarruel
1: y
0: Bullrich.
1: Pero para mí, ¿sabes qué? ¿Sabes lo que tenemos que hacer? Tendríamos que leer ese chat como Orgullo y Prejuicio.
0: Me gusta.
1: Para mí es medio... Lady Bullrich. Nadie quiere tipo...
0: Sí, total.
1: Porque es medio espadeo de vulvas
0: total,
1: esto.
0: Total, sí, totalmente.
1: Esto es respadeo de vulvas. A ver quién tiene la vulva más poronga.
0: Totalmente. Y Villarruel le dice, ¿cómo se nota que la integridad territorial no les importa nada? Bullrich le dice...
1: ¿Cuántas palabras te sabés, Sandra? No. ¿Cómo estás tuiteando así?
0: Es que a mí lo que me preocupa de estas dos...
1: Yo
0: es
1: te mando
0: que
1: un callate puta o un sticker de tipo de Carmen Barbieri tomándose el taxi.
0: No, pero no sabés cómo la siguieron. Bullrich, si no te gusta, renunciá. Es lo que deberías hacer si escribís lo que escribís. Villarruel, a mí también me votaron y no te votaron a vos. Así que agua y ajo. Bullrich, a mí me votaron 6 millones y después el 51% de la ciudad. Chicas, ¿no saben lo que es cortar una discusión? ¿Viste cuando uno dice, chau, porque sos un imbécil? Imbécil serás vos, no, chau. Y así, chau, se dijeron 40 veces.
1: Yo tengo el sticker del gatito que dice, bueno, ya. Pero a mí lo que me calienta, ¿sabés qué es?
0: ¿Sabés qué es lo que más me jode?
1: Sí, sí, ese soy yo, además, pero... Las dos sabían que ese chat se iba a filtrar.
0: Sí.
1: Porque si no, lo que haces es le pones un sticker, ¿entendés? Le pones el sticker de Homero yéndose, le pones el sticker de, viste, de Carmen Barbieri tomando el taxi. O sea, le pones un sticker de Oriana Junco. No, las dos sabían que esto se iba a filtrar.
0: ¿Vos decís que las dos?
1: ¡Sí!
0: ¿Pero que lo filtraron las dos?
1: Pero esas dos no dan puntadas sin hilo, ¿entendés? Es como, ¿nunca cogiste para la cámara?
0: Como no, para la audiencia, me quedé pensando muy rápido. ¿Cómo nunca cogiste para la cama? ¿Qué cámara, boludo?
1: Cámara, ¿nunca haces como de cuenta que hay una cámara?
0: Ay, no.
1: Ah, vos sos re... no sos trolo.
0: No lo pensé, no, jamás pensé en contemplar una cámara hipotética.
1: No, el trolo que está educado.
0: Lo que sí he cogido es con Troska durmiendo.
1: No, Troska directamente.
0: No, Troska directamente. Y ella duerme, completamente duerme.
1: No, sí, obvio. Troska duerme con tal de no ver. Con tal de no ver, dice, me voy a disociar. ¿Cómo hace? Perdón, ¿cómo decís, Troska? No, Troska, ¿cómo hace? Contame, Troska, ¿qué pasó entonces?
0: Y eso es un rezo. Dios te salve María, es lo que estás diciendo.
1: Sí, no, clona. No, digo, la idea de hacer cosas sabiendo que hay una cámara, ¿entendés? Uh-huh. Es fingir la casualidad.
0: Sí, sí, sí.
1: O sea,
0: sí, sí.
1: Estas dos estaban fingiendo la casualidad porque sabían que esto era algo que se iba a filtrar.
0: Pero cuando dices, cuando decís se iba a filtrar... Alguna de las dos lo iba a filtrar.
1: Obvio.
0: ¿Cómo las dos sabían que se iba a filtrar?
1: Y boluda, porque están cortadas
0: sabían
1: por el,
0: que la otra
1: están cortadas por el
0: porque
1: mismo cuchillo.
0: Saben, claro, que no hay,
1: pero
0: que no.
1: Esto es claro, como cuando estás discutiendo con alguien que sabes que te va a hacer una captura de pantalla.
0: Claro. Sí, sí, sí, entiendo.
1: ¿Viste cuando estás discutiendo con alguien que sabes que te va a hacer una captura de pantalla?
0: Sí.
1: Y le dices, mira, yo realmente lo que creo es que vos deberías pensar las acciones y las consecuencias tomadas en un plano en el cual no vendría.
0: Claro.
1: Cuando en realidad vos lo querés decir es tipo...
0: Pedazo de puta.
1: Claro, hacete un té de orto y morite, puta. ¿Entendés?
0: Bueno, después a la noche Patricia Bullrich otra vez insistió lo mismo que había, o por lo menos que se le atribuye haberle dicho a Villarruel en el WhatsApp, que es, si no te gusta renuncia, insistió en un tuit diciendo que aquel que no quiera acompañar este camino tiene que dar un paso al costado. Lo cual ya es Bullrich queriéndose cargar al que sigue, digamos. Porque
1: no,
0: ella
1: sí,
0: va,
1: sí.
0: Se va uno al que sigue. Lo que pasa es que no creo que le resulte tan fácil con Villarruel porque Villarruel tiene una cabeza importante.
1: No, lo que pasa
0: no es
1: que...
0: el estúpido de Adorni.
1: No, es que Bullrich viene haciendo eso desde los Montoneros.
0: Sí, sí. Vamos a escuchar lo que decía Patricia Bullrich entonces al pedir el cuarto intermedio para levantar la sesión de ayer.
4: Le pido a la senadora Bullrich para aclarar el sentido de su posición.
5: Sí, la moción es pasar a un cuarto intermedio para, digamos, para que el día 6 de agosto se siga con esta sesión, con el tema 3 del orden del día.
0: Bueno, muy bien, ahí Bullrich pidiendo que continúe en agosto, ¿eh? O sea que vamos a tener una sesión en el Senado. Hay que ver cómo se llega a ese día, o sea, si realmente se puede lograr una...
1: 6 de agosto, ¿sabes tú lo que puede pasar en este país?
0: Sí,
1: acá
0: por
1: el 6
0: eso.
1: De agosto.
0: Sí, sí, sí, por eso.
1: O sea,
0: y además, viste que ayer Mati nos decía que no había movilización afuera del Congreso, que fue la verdad una cosa medio...
1: Sí.
0: Fue, si lo uno lo piensa extrapolado a un partido de fútbol, que la pelota te pasa por al lado y no llegaste ni a amagar
1: no,
0: a nada.
1: No, no, pero ayer realmente todos dijimos, che, la única que puede salvar este país hoy es Vicky Villarruel. O sea, directamente decís, estamos así.
0: Sí, estamos así. Entonces, claro,
1: chicos,
0: esto...
1: Hoy la única que puede salvar un país es Vicky Villarruel. Es como...
0: Salvarlo y después hacerle
1: claro,
0: un sumario.
1: Claro, pero es el meme, es esto, ¿viste? Es el meme de los que se dan el brazo.
0: Sí.
1: O sea, cuidemos las tierras.
0: Sí.
1: Es donde se dan la mano, pasa que una dice... Para matar a los comunistas y la
0: claro.
1: otra dice para crear una nación.
0: Cuidemos las tierras para Aldo Rico, dice
1: claro.
0: Victoria Villarruel. Bueno, claro, así que el 6 de agosto vamos a ver cómo se llega. Muy probablemente sí se logre organizar una movilización importante afuera del Senado, porque es bastante problemática la votación que se viene. Me refiero a la inviolabilidad de la propiedad privada, que también incluye modificación a la ley de tierras, ¿no? Porque buena parte tiene que ver con la propiedad de la tierra en nuestro país. Un país históricamente latifundista, un país cimentado sobre el latifundio y el acaparamiento de grandes extensiones de tierra, con lo cual esto es volver a profundizar esa Argentina de su fundación, digamos, ¿no?
1: Sí.
0: ¿Qué es lo que le gusta a este sector de la política? Y también, bueno, que van a tratar de que se pueda imponer.
1: En toda esta pelea, Bullrich, Vicky Villarruel debe estar escondido en los arbustos tocándose el pito.
0: Olvidate.
1: Moreno.
0: Olvídate. Sí.
1: ¡Oh!
0: Sí, claro.
1: A mi chica Pilín.
0: No, debe estar pidiéndole por favor a Villarruel que sea su vice o
1: látigo,
0: algo así.
1: Látigo.
0: Sí, totalmente.
1: Claro, él haciendo, tipo, meneando el culo ahí diciéndole a Villarruel, látigo, látigo.
0: Bueno, el sector que sí, el sector del oficialismo o casi siempre aliado del oficialismo que se diferenció de esta ley de tierras es la UCR, ¿sí? Sería este.
1: ¿What?
0: El sector, ¿viste que
1: la
0: loco?
1: ¿What?
0: ¿Sería este el sector que hizo a Bullrich tomar la decisión de levantar la sesión el día de ayer? Porque lo que dijeron es que rechazan la modificación de la ley de tierras que el gobierno promueve en el Senado.
1: ¡Ah, si la UCR!
0: No, increíble.
1: ¡Ya, si la UCR se posiciona!
0: Dicen que trata de eliminar limitaciones razonables, comprometiendo así la soberanía nacional. La ley de tierras vigente es de 2011 y lo que establece es que los extranjeros no pueden ser dueños de más del 15% de las tierras rurales del país. También prohíbe la compra de campos en zonas de frontera y fija un límite de 1,000 hectáreas en la zona núcleo. Bueno, ahí la UCR entonces planteando primero esta diferenciación, segundo la preocupación por los cambios, porque fíjate, la ley de inviolabilidad privada modifica un montón de leyes, la ley de tierras, la ley del manejo del fuego, viste que decíamos ayer las modificaciones en ese sentido, también dicen que es un problema que se modifique la ley de manejo del fuego y entonces dice la UCR va a votar en contra, llegado el caso. De que se discuta
1: ya,
0: en el Senado.
1: Pero es esto, ya si la UCR, no, ya si te suelta la mano la UCR, sí. Ya es como, bueno, deja.
0: Sí, sí, sí, totalmente. Bueno, muy bien, tenemos, a ver, la palabra de Martín Soria, es bastante interesante el rol de Martín Soria, fue ministro de Justicia de Alberto Fernández, no sé si se acuerdan, y ahora es senador, y justamente se refirió también, senador de Unión por la Patria, aclaro, se refirió también justamente a la ley de inviolabilidad de la propiedad privada, y obviamente se cargó contra los senadores.
6: Otra de sus desvergonzadas confesiones, ¿no? Otra bolufrase, sin lugar a dudas. Que demuestra claramente una vez más lo que realmente piensa de la Argentina, de nuestro país, el presidente Javier Milei. Me refiero, lo habrán visto. Milei dijo que la Argentina solamente produce dulce de leche y viromes. Y algunos con esa muestra de cinismo total hoy vienen disfrazados de la bandera de Argentina, ¿no? Pero bueno, esa es la visión de nuestro presidente. Esto lo dijo con motivo de defender la apertura total e indiscriminada de importaciones en la Argentina. La Argentina solamente produce dulce de leche y viromes. Una muestra más de ese desprecio total por la industria nacional, por los trabajadores, por la capacidad productiva, en definitiva, de la Argentina. Un presidente que desnuda con este tipo de frases su visión de país, en definitiva, el modelo económico que impulsa para toda la Argentina. Un país incapaz de fabricar futuro para los argentinos. Eso es lo que tienen en la cabeza.
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13: De la mañana con 37 minutos y vamos a entrar otra vez en la cobertura del conflicto educativo en la ciudad de Buenos Aires. Ya hace unas cuantas semanas que venimos tratando, bueno, diferentes tipos de conflictos que se dan en la ciudad de Buenos Aires, en escuelas secundarias sobre todo, con escuelas de toda la ciudad, y en este caso el reclamo que está llevando adelante la Escuela de Cerámica 1. Vamos a hablar con Sabrina Álvarez, que es delegada gremial en la escuela. Primero, buen día, Sabrina, ¿cómo estás? Acá estamos Lucas Fauno y Rosaura Barleta.
14: Buenos días, muchas gracias por contactarnos.
13: No, por favor. Bueno, ahí veíamos como el reclamo que están tratando de visibilizar en este momento vinculado con la calefacción en la escuela. ¿Querés empezar por ahí a contarnos cuál es la situación en relación con la calefacción?
14: Sí, nosotros, como vos decías, somos una escuela artística, una escuela de cerámica, entonces la mitad del espacio de nuestra escuela es el espacio destinado al taller, donde ahí los estudiantes, los docentes trabajan todo el tiempo con arcilla, con las manos mojadas, ¿no? Donde en el invierno la calefacción tiene un plus importante en ese escenario. Nosotros desde el año pasado estamos sin calefacción en el taller por un arreglo que hay que hacer. No es un tema de gas, sino que hay que arreglar las estufas para que puedan funcionar. Venimos haciendo presentaciones desde fines del año pasado. En abril hemos presentado notas a los docentes, los estudiantes, la institución, ¿no? El reclamo que viene haciendo institucionalmente. Y no hemos conseguido respuestas. Hemos pasado hasta hace poco muy intensa, que dado que no teníamos calefacción, no se pudieron dar clases en el taller, así que tuvimos que suspender una de las de lo que sería el corazón, digamos, de la formación de los estudiantes, todo porque estamos esperando hace 6 meses que el gobierno de la ciudad se digne a mandar los andamios necesarios y a pagar la reparación de la estufa. Ya parece que los 190 días de clases son una preocupación solo cuando son una excusa para hablar en contra de las medidas gremiales que hacemos los docentes, pero no para garantizar la educación, y en particular la educación artística.
13: Sabrina, solo una aclaración, que se te escucha en algún momento fuera de plano, no sé si te estás moviendo respecto del micrófono del celular, para que lo tengas en cuenta nada más, igual te escuchamos bien. Ahí la comunidad educativa se está organizando con docentes agremiados y centros de estudiantes de la escuela, o los pibes, ¿qué participación están teniendo en este reclamo?
14: Sí, vale aclarar que la escuela tiene centro de estudiantes del nivel secundario, pero además nosotros formamos técnicos, así que tiene estudiantes adultos también que participan del taller. Los reclamos se vienen haciendo de manera conjunta entre los docentes, los centros de estudiantes. Esto que te decía, se han presentado notas, se han hecho frazadazos, se han hecho abrazos a la institución, pero recién el domingo, este que pasó, vinieron a poner los andamios y todavía estamos esperando que arranque la obra. O sea, no se puede utilizar el taller porque está todo cortado por andamios, pero tampoco se está aprovechando este tiempo para arreglar las estufas, con lo cual nuestro temor es que se desaprovechen las vacaciones de invierno y volvamos en agosto de nuevo con climas invernales y no podamos seguir dando clases en la institución.
13: ¿Y cuál es la jerarquía de las autoridades a las que pueden acceder para hablar? Si es que hay alguien, digo, supervisores, jefes de área.
14: O sea, por fuera de la escuela está haciendo, todos los integrantes de la comunidad están haciendo los trámites correspondientes para que esto se resuelva, pero por fuera de la escuela ninguna autoridad ha venido a dar la cara.
13: Estamos charlando con Sabrina Álvarez de la Escuela de Cerámica número 1, que está reclamando en este momento que están hace ya un tiempo prolongado sin calefacción y el gobierno no da respuestas.
15: Sí, aprovechando, gracias Sabrina por atendernos. También te quería consultar cómo estaba la situación en cuanto a todos los reclamos que estamos escuchando en general, porque supongo que, bueno, asumo que este es el reclamo principal en esta charla y en este momento, pero no debe ser el único.
14: No, efectivamente, nosotros hoy estamos atravesando el primer año de la implementación de una reforma educativa que no se ha hecho consensuada con los docentes ni con los estudiantes. Seguro sabrán, hay varias escuelas de la ciudad en toma por esa, peleando, digamos, no ingresar a esa reforma.
13: ¿Ustedes ya la

0: sensación que plantea la reforma de eliminar las materias, salvo matemática y lengua, y pasar a pensar laboratorios por áreas, que es una lógica tal vez más parecida a cómo se construye el conocimiento en el nivel primario, que está bien para el nivel primario, porque el conocimiento se va construyendo progresivamente a medida que pasan los años, tiende, digamos, a construir un conocimiento mucho más superficial o muy específico en algún aspecto del saber, pero no permite, por ejemplo, que los estudiantes aprendan cómo se construye el conocimiento específico dentro de cada materia, cómo se valida en esta época donde cualquiera puede decir cualquier cosa, poder darle espacio a cómo se validan los saberes, las distintas disciplinas científicas, y no los prepara para el mundo del futuro, digamos, para poder articular con un estudio superior, porque todos lo sabemos, las universidades, los profesores están armados en base a los saberes disciplinares. Entonces, hoy lo que se termina haciendo es un estudiante que puede conocer con profundidad algún aspecto de lo que es la experiencia de la secundaria, pero que no va a contar con las herramientas para después poder insertarse y continuar sus estudios.
1: Ahora, en los casos en los que nosotros venimos cubriendo, ¿no?, esta reforma que intentan implementar en diferentes colegios, Buenos Aires Aprende, los pibes y las pibas de los colegios nos decían que se presenta como una reforma optativa que tienen que aceptar los directivos. En el caso de la escuela de la que vos formás parte, la Escuela de Cerámica número 1, eso pasó.
0: Nosotros no aceptamos, en el área de educación artística no hubo optatividad. De hecho, las escuelas que están tomadas, muchas son del área de educación artística. Una toma en el IRURTIA, por ejemplo, les dijeron que les iban a aceptar la negativa a entrar en la reforma. Les mandaron un mail diciendo que la escuela no iba a participar de la reforma, y sin embargo ayer salió publicada la escuela como una de las escuelas que en el ciclo que viene, en el 2027, va a estar empezando en la reforma. Así que no, esta idea de que puede ser optativa no es tal, digamos. Es una política pública que ellos están dispuestos a seguir sosteniendo, a pesar de todas las evidencias que demuestran que hay que hacer una revisión en la escuela secundaria, pero que esta revisión no está pudiendo resolver los problemas que atañen al nivel.
1: Sabrina Álvarez, delegada de UTE en la Escuela de Cerámica número 1, que está en este momento reclamando por la situación respecto de la calefacción y también, bueno, tratando de señalar los problemas que trae la implementación de la reforma Buenos Aires Aprende. No sé, Sabrina, si tienen hacia adelante alguna fecha o algo que consideran, no sé, debería estar atenta a la audiencia para ver si logran destrabar este conflicto.
0: Sí, nosotros hoy es el cierre del primer cuatrimestre, venimos haciendo distintas acciones, hoy va a haber una acción más, intentando que empiecen las obras, que se garantice que en el receso van a estar las obras necesarias para que en agosto estén las clases, y va a haber nuevas presentaciones en relación a la especificidad de la reforma en las escuelas artísticas y cómo esto nos está afectando. Esperamos y llamamos también al gobierno a la reflexión de que si todos los sectores educativos, docentes, estudiantes les están planteando que hay un problema, que recoja la pelota, se ponga a analizar su política y acepte que tal vez haya cosas que revisar y que son en pos de mejorar la educación pública. Se supone que debería ser el objetivo común de estudiantes, docentes, gobiernos, todos. Se supone.
1: Sabrina Álvarez, de la Escuela de Cerámica número 1, gracias por pasar por el aire de la tribu, ¿eh?
0: Muchas gracias.
1: Abrazo.
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3: Sí, es interesante cómo ampliaba el tema de la reforma y esta reforma que sabemos que se sigue implementando a pesar de que la comunidad educativa...
1: Tremendo lo del IRURTIA, que el ministerio le firmó que no la iban a aplicar y ahora los publicaron como que la van a aplicar en 2027. Sí. Estas son las cosas de las que los pibes hablan cuando dicen nos toman de boludos en la cara, nos mienten en la cara y claro, se siente mucha frustración de que te traten así.
3: Sí, o sea.
1: Bueno, estén atentes, que en estas semanas de vacaciones de invierno vamos a traer a niñitos tomadores de colegios al estudio de La Tribu. Totalmente. No pueden tomar la radio, chicos, ¿eh? No pueden tomar la radio, pero sí, los vamos a traer y vamos a charlar como con un poco

0: poco más de tiempo por ahí que y con menos urgencia que las entrevistas que fuimos haciendo telefónicamente a propósito de las tomas y de los conflictos que están desarrollándose en la ciudad, pero tenemos ganas de charlar en vivo con estos pibes y estas pibas acerca de todas las dificultades que están atravesando y de la forma en que se organizan, que la verdad es muy admirable, más aún en este contexto, ¿eh? Che, ayer habló Milei otra vez a las 10 de la noche.
1: Pero porque él se levanta, se debe levantar a la 1 de la tarde.
2: ¡Dejamos salir! ¡Te está tocando!
1: A la 1 de la tarde se
0: yo tardo levantar. En responder porque tengo la bombilla medio tapada, entonces yo sigo tomando mate por media hora. Pero no, sí, tremendo, déjate de joder, no puede ser. Aparte ya había dado entrevistas en todos lados, ya había tenido un ataque de verborragia en Twitter, que es su medio de comunicación predilecto. En fin, ayer fue el 172 aniversario de la Bolsa de Comercio de Buenos Aires.
1: Ay, qué ganas de ir a eventos pelotudos.
0: La verdad que hay muchas ganas de ir a eventos pelotudos.
1: Ganas de ir a eventos pelotudos, sí. Y a eventos donde no le tiren con algo.
0: Pero
1: ponele,
0: ¿sabés qué?
1: Ponele.
0: Qué loco, ¿eh? Sí. Porque es la primera vez que en uno de estos eventos alguien interpela al presidente Javier Milei. Vamos a escuchar,
1: necesitaría tanto saber quién fuese alguien.
0: A ver.
3: Y te voy a dar una mala noticia adicional. Estamos sentando las bases para 100 años de liberalismo. Por lo tanto, si no te gusta, andate a Cuba.
0: Esta es la respuesta que le dio a un señor que le dijo algo de que estaban... Ay, bueno, ahora después me fijo a ver si tengo cómo empezó el diálogo.
1: Sí, él estaba diciendo, quejándose porque el gobierno tiene no sé qué, y empieza a hablar de esos puntos. Cuando él empieza como a hablar de números realmente que no se entiende nada,
0: sí.
1: Y uno le grita, ¡como ahora!
0: Claro.
1: Y cuando le grita, ¡como ahora!, Javo entra a desregular...
0: Sí.
1: Y le responde, no, nosotros vinimos a arreglar lo que hicieron los anteriores, y le vuelven a gritar, y ahí le dice, andate a vivir a Cuba.
0: Acá un portal de noticias dice que es un ingeniero jubilado, que es el ingeniero Castellanos, un hombre de 80 años y miembro de la institución desde hace 3 décadas, o sea, claro, es una persona histórica de la Bolsa de Comercio, y bueno, ahí es que Milei le dijo, ¿por qué no te alquilás un salón y te vas a hablar si tenés tantas ganas? Pero no sabés ser un invitado, qué maleducado, Dios mío. Bueno, y ahí está, lo apuró al señor que le pegó un grito. Bueno, después habla también acerca de la reforma laboral y otra vez esa frase, ¿te acordás que comentamos hace unos días? De ni la dictadura.
1: Ah, el chocho.
3: Una vez que ustedes terminan la educación... tienen que entrar en el mercado laboral. ¿Por qué no entraban? ¿Por qué no conseguían trabajo nuestros jóvenes? Porque el sistema estaba hiperregulado. Entonces, claro, no podía salir nadie. Consecuentemente, no entraba nadie. Y por eso nos encontramos cuando llegamos con más del 50% de la economía en el segmento informal. Y también les recuerdo a aquellos que hablan como si hubiéramos heredado a Suiza, les cuento que el 30% de los trabajos formales se encontraban debajo de la línea de la pobreza. Es decir, en la Argentina cuca, ni siquiera siendo un trabajador formal alcanzaba para salir de la pobreza. Por lo tanto, estamos trabajando en reinsertar a aquellos que se cayeron del sistema y que los que terminan tengan herramientas para entrar, pero eso no se podía lograr sin una ley laboral más ágil, más flexible, más en línea acorde a los tiempos que corren. Y contra todos los pronósticos y respecto al fracaso de ya no solo de todos los gobiernos del regreso a la democracia, ni siquiera los militares pudieron y tuvieron las pelotas de hacer una modernización laboral como la que sí sacamos nosotros después de haber ganado las elecciones intermedias.
0: Esa referencia parece hasta que fuera una mojada de oreja a Victoria Villarruel, ¿no?
1: Sí, pero porque bueno, porque es lo que te digo, porque son otros tipos de nacionalismo y otro tipo de entreguismo, otro tipo de fascismo, pero la pelea esa es ya alevosa, ya con Pato Bullrich ahí.
0: Bueno, y se refirió, a ver, al progreso y, bueno, también a la caída de la reforma de la ley de tierras.
3: Y en ese sentido, es como el progreso tecnológico no es neutral. Una digamos, el día que ustedes, digamos, Edison inventó la lamparita, está claro que se expandió el sector de las lamparitas, mire qué bien que no va, y bueno, el sector de velas quedó postergado. Ahora, también es cierto que eso no se da de un día para el otro, no es instantáneo. El problema es que cuando ustedes meten regulaciones para castigar a las lamparitas, y claro, el fabricante de velas se queda mirando el techo, y en lugar de tratar de competir o de reconvertirse, va y le pide a un político corrupto que lo proteja. Bueno, miren, se acabó la joda de los parásitos protegidos. Ahora van a tener que competir. Llegó el momento de competir.
0: Bueno.
1: Bueno, dulce de leche, o sea...
0: Los parásitos protegidos, aparte.
1: Yo no les puedo explicar tanto. No les puedo explicar las palabras que me estoy reprimiendo, o sea, para describir a esta persona que nos gobierna.
0: Igual porque, está bien, porque nos está diciendo parásitos protegidos, o sea, las
1: pero
0: palabras
1: que
0: si nos ocurran.
1: Sí, porque los productores de velas quedaron relegados luego de la aparición de las lamparitas de Edison. Ahora, yo realmente, ¿sabes lo que necesitaría? Necesitaría una mesa con gente que apoya a Milei, con gente de su gobierno, con gente totalmente alineada a esto, pasarle estos audios y mirarlos. Y mirarlos. Sí, sí. Y decirles, a ver... O sea, esto es lo que vos defendés. Uno que dice, vendemos solo dulce de leche. Cuando en realidad, o sea, no están, por ejemplo, contemplando unas macroeconomías.
0: No,
1: o sea,
0: bueno, sí.
1: Es una persona que copia y pega para hacer libros. Es una persona que miente en las solapas de su libro diciendo que estudió en la UBA. O sea, entonces, y lo que no dejo de pensar, ¿sabés qué es, Ro? Si este es el aspiracional de éxito, porque este es el presidente de un país, ¿con qué criterio educás? ¿Con qué criterio le decís a una sociedad en crecimiento, che, para llegar a ser presidente lo único que tenés que hacer es ser un personaje border que grita como panelista? No estudies, no pienses, copypastea, digo, me parece incluso que es algo estructural, es lo mismo que Donald Trump.
0: Sí, sí, sí. No, bueno, es que es un anti-intelectualismo reinante también, ¿eh?
1: Claro,
0: o sea,
1: está
0: devaluado y desprestigiado el intelectualismo como algo, digo, entendido como eso, como estudiar, como entender, como producir conocimiento. En fin, tenemos un mensajito, dice, che, qué capacidad de crear eufemismos este gobierno de mierda. Esto de la inviolabilidad de la propiedad privada, o sea, se están regalando... están regalando todo con nosotros arriba. Eso se llama cipayismo. Eso se llama,
1: no sé
0: ya cómo se llama, pero digo, qué bárbaro, no sé, qué capacidad de crear eufemismos para cagarnos. Abrazo, chiques. Lucía, un beso, Lucía, gracias por estar ahí. Gracias a todos los que están conectaditas en este momento. No se olviden de que estamos en YouTube. En Esto Pasa en la Tribu, pueden dejarnos un mensajito ahí. Estamos también en el 11-31-26-0-88-7 en WhatsApp. Estamos en el teléfono de línea en el 486-404.
4: Se volvió el nene, me lo saludan al nene.
0: 486-404-89. Bienvenido a la Argentina, Valentín Catalán. Le dicen así, ¿ok? Barbie Recanati, nada, nadie.

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14: 10:03, lo que estamos viendo que le están haciendo a una gigantografía de Messi en Crónica TV, están con un Messi de cartón gigante.
15: Dejale tu mensaje.
14: Claro, pero le están dejando como una etiquetita, ¿viste? Una etiqueta que vos pones
15: un octógono.
14: Carne picada y la fecha y la mandás al freezer. Claro, le están dejando un octógono. En lugar de hacer algo que sea más como que le escriban una carta.
15: Tampoco así, Papá Noel.
14: Bueno, pero es algo más grande, quiero decir, un papel grande y que todos puedan escribir, porque le dejan una etiqueta y ¿qué dice? El nombre del que escribe, nada más.
15: Está bien.
14: Y encima le ponen una en la frente, otra en la boca. Le están faltando el respeto a Messi directamente, ¿eh?
15: Ya medio igual te digo que medio gualicho lo que le están haciendo. Gualicho el sí, bien, pero sí, medio le están pegando sticker raro. Raro.
14: Sí,
15: igual ya
14: es
15: Crónica.
14: Es como Messi con sticker pegado.
15: Ya Crónica directamente, o sea, es cuando se te suelta la cadena. Crónica es una tía divorciada.
14: No, y aparte que imagínate, porque nosotros podemos sacarle todo el cuero a la idea, pero imagínate el cronista de exteriores en Consti. El cronista de exteriores en Consti ahí remando la situación de que le peguen un sticker a Messi. Él está con un rollo de etiquetas. No se puede creer la situación. Che,
15: Sarasa tiene un moco.
14: Ay, mi amor, ¿en serio?
15: Me mata.
14: Ay, bebé. Y encima ella se duerme sentada. Me hace acordar tanto a mi papá. ¿Por qué? Porque mi papá, si hay algo que sabe en la vida, es dormirse sentado.
15: Para el padre con Sarasa.
14: que mi papá se duerme sentado. Es más, cuando éramos chicos y viajábamos en bondi, se dormía parado en el colectivo, chicos. Ustedes pueden creer. Y mi papá, claro, cuando yo estaba al cuidado de mi papá, en realidad mi papá estaba a mi cuidado.
15: No, obvio.
14: Así funcionaba. Y no lo cuidaba en absoluto. Como yo ya les conté, se dormía y yo le ponía colitas para el pelo.
15: Pero
14: y
15: estaba al cuidado de mi papá, estaba al cuidado de nuestra policía. Claro. Lo que es vivir con violencia de género e infantil, ¿no? O sea...
14: Sí.
15: Precaución, no. Precaución. Con tu viejo, precaución. Si estás con tu viejo y va a traficar, con precaución, con precaución. Aduanas y peajes, vas a evitar. Con precaución. No, es que mi viejo siempre decía...
14: A ella no le inmuta
15: nada.
14: No,
15: evitamos la aduana, evitamos el peaje porque el auto no anda. Bueno, pa, y atrás todos los tachos con fondo falso. Bueno. Con precaución, con precaución.
14: Ay, Dios
15: mío. Ay, Dios, por favor, no, si yo llegué hasta acá de pedo.
14: Ay, lo que es la vida, ¿eh?
15: Sí, sí, no, llegar con vida. Llegar con vida, se dice en mi caso.
14: Bueno, Patricio dice, buen día, finalistas del mundo. Buen día, por supuesto. Somos finalistas del mundo. Lo que va a ser el domingo.
15: Sí, el domingo ya no importa nada.
14: Sin alargue, un partido es para el infarto.
15: Sí,
14: porque
15: sí,
14: realmente
15: sí.
14: 2 horas es demasiado tiempo, chicos. Y encima ahora que le metieron el parón, diría Messi, para
15: hidratation break, no sé qué,
14: claro,
15: tu hidratation vieja.
14: La puta.
15: Che, ¿no te pasa, a ver, que nos diga también la oyentada de acá, que ahora les dan ganas de volver? Yo en una época iba bastante a la cancha. ¿No les dan como ganas de volver ahora o de ver más fútbol? Yo seguía Chacarita por toda la B Nacional en el año 95, 96, 97.
14: Sí, que
15: y 98
14: era,
15: también.
14: ¿Para cómo era Chaca?
15: Chacarita Junior.
14: No, ya sé, pero tú...
15: No, Chacapanga, Chacapanga era Chacapanga. Mi mail, porque yo seguía Chacarita y Acapanga.
14: Sí.
15: Acapanga
14: fue... Me parece un gran pasado, ¿eh?
15: Yo Acapanga fui a verlo 2 veces a Cemento.
14: Claro, o sea, sí.
15: Me acuerdo que... Y además mezclábamos mucho vino.
14: Ay, manda en primer plano, Mailén, primerísimo primer plano del moco de Sarasa. Ay, la amo, mi amor, más linda. Más linda, y ella ni enterada está.
15: No se llega a enterar y nos tajea la cara todo.
14: Sí, totalmente. Bueno, che, 10 de la mañana con 5 minutos. Comuníquense con nosotros al 11-31-26-0887 o fírmennos la transmisión de YouTube, que estamos en vivo, ¿eh?
15: Fírmennos, dedo, péguennos un sticker en la computadora como si fuésemos el bulto de Messi, chicos.
14: Pónganos una firma por reverse.
15: Claro, okay. FF por reverse.
14: FF por reverse, esto
15: gold,
14: pasa en la tribu.
15: Para que salga el gold. ¿Cómo era tu cómo llama tu fotolog?
14: El amor espera, como la canción de Charlie.
15: ¿Cómo era tu fotolog, Valen? No, no tenía, no,
14: no
15: Lu,
14: tenía.
15: Lu, ni me lo digas, Lu, andate a cagar.
14: Tienen 13 años.
15: Claro, Lu, sí. Ni me lo digas, Lu,
14: no,
15: o sea,
14: no.
15: Claro.
14: Bueno, che, paren, que iba a decir algo, bueno, ya se me olvidó. Ah, esto que decías de si queremos ver los partidos. Ayer, hay gente jugando por fuera del Mundial o está... Porque
15: sí, está
14: eso
15: jugando,
14: no solía pasar.
15: No, está jugando...
14: Sí,
15: hoy juega River y Aldosivi en Salta.
14: Pero pará, Chile está jugando una copa, dice. Sí, no, pero yo te digo equipos de Argentina.
15: Sí, River y Aldosivi.
14: Ayer jugó Defensa y Justicia con Racing. Que Racing lo cagó a pelotazos, diría Lucas Fauno.
15: Y hoy Aldosivi,
14: 4-1.
15: Hoy Aldosivi juega con River en Salta.
14: Pero eso es porque el Mundial está durando 6 meses. Es como la casa de Gran Hermano, lo están alargando. Y entonces ya no se pueden seguir suspendiendo torneos. Porque en general no se juegan. Copa Argentina, dice Valen, que es lo que se está jugando en este momento. Bueno, lo que quiero decir es que ayer enganché ese partido, primero pensando que era grabado, porque yo tenía entendido que no se jugaba durante el Mundial, y después me quedé viendo y dije, apa, che, es interesante esto del fútbol. Esa fue la reflexión que tuve ayer.
15: Ah, psiquiátrica
14: es
15: total.
14: Es interesante esto del fútbol.
15: No, yo tengo re ganas de volver a ir a ver a Chaca, ponele.
14: Claro, bueno, y sí, porque...
15: Pero además por una cuestión de barrio, o sea, sobre todo me gustaría ir mucho con mis sobris y con mi primo,
14: sí.
15: Digo, porque es como algo muy... Y para mí, históricamente, ir a la cancha tenía eso. Tenía la cuestión, de además del fútbol,
14: sí.
15: de ir con, viste, con el novio de mi vieja, que me crió,
14: sí.
15: O sea, con mis amigos del barrio, colarnos en la cancha, qué sé yo, correr de la policía, la cosa sana.
14: La cosa sana, sí. En mi familia son de Vélez. Que yo sé, futbolísticamente pueden decir cualquier cosa, pero es un club maravilloso y he ido mucho a la cancha en la infancia con tíos, primos y todas cosas muy bonitas y es un
15: me acuerdo que una vez
14: muy amable.
15: Estábamos entrando con una amiga y nada, estábamos entrando y yo estoy evitando el cordón policial porque me chupaba un huevo. Se da vuelta un policía y me agarra con el brazo, el policía me pega en el pecho, abajo del brazo mío, me levanta y me estampa contra la pared.
14: ¡Ay, Dios!
15: Porque, y me hace ¡ta! Porque flasheando que yo me estaba pasando, evitando, viste, el cordón policial por algo en especial.
14: Sí.
15: Y ahora le digo, ¿qué haces, la concha de tu...? O sea, y tú, no es que estoy con la piba, no es que por eso estoy con ella, no sé qué. Y el cana me dice, bueno, pero no. Y empiezo a pelear con un cana estilo hétero.
14: Estilo hétero, qué bien le sale a Lucas.
15: Y me
14: Paulo,
15: dice, voy, encachame, a ver, vas a ver que no tengo nada. Hago dos pasos y le digo a mi amiga, girl, ¿qué fue eso? O sea, I mean, hello. Tipo, no, el poder de pasar, viste, como de Rambo a sí. Regina George en sí. Medio segundo.
14: Muy admirable, ¿eh?
15: O sea, yo soy, claro, no, vi como una vi, lo mío, claro, es vi identidad. Total.
14: Bueno, a ver, tenemos mensajito. Julieta dice, creo que ya lo dije, mi fotolog rompiendo muros. Marquito Hassan dice, una no puede tener un moquito que ya le hacen bullying
15: mal.
14: A la leche. ¡Qué barbaridad! Mi amor, Sarasa, gracias por comentar. Chiques, buen día. Cuenten si está lloviendo en sus zonas y cuenten cuáles son sus zonas. Porque hablaba así, no sé.
15: No, sí, sí.
14: Che, esto es un noticiero, no nos olvidemos. Y todavía tenemos cosas para escuchar del... Presidente, su majestad.
15: No, porque no.
14: Sí. Tenemos.
15: ¡Baja!
14: Sí, porque dio 40 entrevistas, estuvo en 40 inauguraciones, se peleó con 40 viejos, con toda la selección y así sucesivamente. El presidente Javier Milei, viste que cuando él arranca, quinta fondo. Y después, bueno, se guarda y se queda
15: todo
14: ahí.
15: Todo esto es químico.
14: Se queda ahí abrazadito.
15: No, esto es químico.
14: A sí mismo.
15: Sabemos que esto es químico.
14: Esto es químico. Bueno, en este caso, sobre los jugadores de la selección. Se los cargó a todos, ¿viste?
16: Tío, las cosas que pasan en la cancha con los jugadores no son parte de la diplomacia. Por lo tanto, digamos, en el peor de los casos, Argentina sufrirá una sanción económica, digamos, de $30,000. Digamos, eso por un lado, digamos, y no tendría que tener más consecuencias que eso. Pero eso, al mismo tiempo, es muy bueno que hagas la pregunta, porque muestra lo imprudente del actuar de personas que podrían tener responsabilidades serias en esto. Afortunadamente, digamos, esas frases impertinentes e impropias que podrían estar generando ruidos corresponden a personas intrascendentes y que nadie les da importancia y nadie los considera seriamente, tengan o no tengan cargos relevantes.
17: ¡Que hable bien!
14: No, boludo.
15: Porque... Chicos, no, díganle no al clona con Monster.
14: ¿Qué habrá pensado? O sea,
15: ¿qué
14: realmente...
15: habrá pensado? Punto.
14: Sí. Pero ¿qué habrá pensado para ir en contra de la selección? Porque viste que no hay tanta lógica en el sentido de, por ejemplo, García Cuerva dice en su cara barbaridades de lo que está pasando, lo que está haciendo, después de una entrevista y dice que diga lo que quiera, tiene todo su derecho, no sé qué. Y la selección, que, o sea, jamás la selección le pegaría a Milei, lo sabemos. Lo único que
15: no,
14: hizo fue
15: no.
14: poner una bandera que decía las Malvinas son argentinas y les dice de todo. ¿Entendés? Es rarísimo.
15: No, pero y porque aparte... tiene que ver con su cipallismo y con su chupapijismo, lo sabemos históricamente, él siempre ha apoyado, bueno, él es
14: claro, como
15: ferviente.
14: Que quiere congraciarse, quiere quedar bien.
15: Él quiere no solo congraciarse, sino quiere congraciarse también con todos los diplomáticos ingleses que están poniendo el grito en el cielo. ¿Sabés lo que seguro le habrán llegado,
14: Claro.
15: Le habrán llegado mensajes... a él directos
14: sí.
15: de esto es una falta de respeto, digo, me gustaría saber cómo fue eso y sobre todo porque él es un súbdito.
14: Sí,
15: él es un súbdito de todas esas fuerzas.
14: Ahí lo que dijo Javier Milei, de los jugadores por haber desplegado la bandera que decía las Malvinas son argentinas, los jugadores no son parte de la democracia, es de la diplomacia, es un actuar imprudente. Afortunadamente son frases impertinentes que corresponden a personas intrascendentes, es la selección argentina, Javier Milei. Bueno, en fin, a ver, Messi, mirá vos, Messi habló acerca de la situación, vamos a decir... muy genéricamente, pero habló de la situación de algunos argentinos y argentinas.
18: Estamos orgullosos y felices de poder regalarle esta alegría a la gente. Sabemos que los mundiales para nosotros son especiales y nos olvidamos de todo lo mal que nos toca nos toca pasar, que hay gente que la pasa mal, como decís vos, que no tiene trabajo, que no llega al fin de mes, o que la vive peleando, es la vida nuestra, lo que nos tocó siempre. Y nada, que poder regalarle todo este tipo de alegría a ellos, poder estar en una final del mundo una vez más, meter dos finales del mundo seguidas.
14: Creo que esta selección han permeado en esta selección algunas cosas respecto del Mundial pasado, ¿eh?
15: Sí, porque bueno, una de las grandes... tenemos una selección que no deja de ser... Que no dejan de hacerle publicidad a bocha de casas de apuestas. Lo cual, en una situación de un país en el que se está volviendo un problema... Es, desde hace tiempo, un gran problema grave, y sobre todo en los barrios populares y en las juventudes, esa falta de responsabilidad me parece muy grande. Es una selección que no ha tenido estos gestos populares. Para mí, cuando salieron con la bandera de Malvinas, fue gracias. Fue gracias porque
14: y al
15: hay...
14: fin.
15: O sea, sí. Total, al fin, pero digo, me gustó convertirlo, viste, en lugar de un reclamo, en un... Gracias. Sí, porque se necesitaba esto. Obvio que me pinta como saltar a la yugular, ¿entendés? Ya era hora. Ok, gracias. Porque en este momento era lo mínimo que necesitábamos, que salgan a decir esto, que salga después el torito a mostrarse tan, viste, tan humano.
14: Sí.
15: Tan humano, porque cada vez nos quedaban más lejos los jugadores, boluda.
14: Sí.
15: Nos quedaban cada vez más lejos. Te alegraba
14: aparte,
15: más.
14: Aparte, lejos en un contexto en el que sabemos de dónde vienen. ¿Entendés? Como Messi, lejos en un contexto en el que vienen de un lugar muy cercano.
15: Y además Messi es una persona que se tuvo que ir al Barcelona porque acá no había una estructura de país que le pueda cubrir los tratamientos de salud que necesitaba.
14: Sí.
15: ¿Entendés? O sea, y él porque fue un gran jugador. ¿Sabes a qué me hace acordar esto? Es bastante... es una analogía, por favor, para tomar con pinzas. Pero me pasa como cuando hay refugiados... que son aceptados en un país porque son buenos jugadores de fútbol. Y si no tenés un talento, no accedés a esto. Bueno, Messi pudo acceder a todos los tratamientos de salud porque era una promesa de fútbol. O sea, ¿qué pasa si vos no tenés una habilidad dentro de esas cosas que garpan? Porque habilidades tenemos todos.
14: Y estamos hablando de eso, ¿no? De desplegar una bandera que dice las Malvinas son argentinas. Y en el caso de Messi, de decir, che, esto es
15: total.
14: Una alegría para la gente que no llega a fin de mes. Quiero decir, no estamos hablando de gente que está atrincherada en la Sierra Maestra. Y lo digo más pensando no en nosotres, sino en las respuestas del gobierno, que responden como si sí estuvieran refiriéndose a guerrilleros.
15: Vos imaginate si Messi decía, no sé, algo más violento, más explícito, no violento, más explícito.
14: No, para nada. Y ahora el vocero, o sea, pero yo no sé, de verdad, digo, ¿creen que les conviene cargarse a la selección en este contexto? Adrián Rabier, el vocero presidencial, le responde a Lionel Messi, insisto, sobre lo que dice Messi de que hay gente que no llega a fin de mes, nada más dijo.
17: No coincidimos en el gobierno con esto de la gente no llega a fin de mes, es una frase que muchos mencionan, que no dudo de que hay gente que no llega a fin de mes. Decirlo en general da la sensación de que todo el mundo está en la misma realidad. Nosotros tenemos datos para mostrar que la pobreza y la indigencia vienen cayendo mucho, y no por el INDEC o la Universidad Católica Argentina, hasta UNICEF demuestra la cantidad de niños que salieron de pobreza, con lo cual ahí hay un mensaje muy claro. Un país que baja la inflación de más del 200% al 30% anual, automáticamente genera salida de pobreza de mucha gente de la pobreza y la indigencia, que es un factor clave.
15: Hagamos una cosa, Javier, parate en Constitución, un día de semana, al mediodía, y consultar a la gente si los índices de los que hablas se permean en la sociedad. Lo mismo vos, Milei. Parate a cualquier hora en Constitución a hablar con la gente.
14: ¿Cómo vas a decir no coincido con que hay gente que no llega a fin de mes? No, o sea, a nadie le importa si coincide o no. La gente va a seguir sin llegar a fin de mes.
15: Habría que preguntarle a Javier nuevamente si coinciden los balances de la Fundación Faro.
14: Claro.
15: Eso sí habría que preguntarle.
14: Che, no sé si esto que está mostrando Crónicas de ahí, me parece que no, pero ayer lo que vi, la movilización de argentinos en España, ¿la vieron?
15: No.
14: Ay, no sabes lo que fue, pero ultramasiva a otro nivel, que había dos españoles en un balcón con la banderita y era el grito, España tiene miedo. El festejo del triunfo, ¿entendés? En España fue maravilloso, la verdad. Me dejó helada. Bueno, sí, estamos en la final, chicos. Como nos ha dicho Patricio, que dijo, buen día, finalistas. Buen día, finalistas del mundo. Buen día, Patricio. Buen día para todos. A todo esto, Julieta dice que en Boedo todavía no llueve. Avisamos. Tampoco estaría lloviendo acá, que es Almagro. Pero sí decía Jimé Moquesh que en zona sur, me parece que ella es de zona sur, ¿no? Que estaba ya lloviendo. En el conurbano seguramente ya arrancó. Ahora le voy a preguntar a mis viejos qué onda Isidro Casanova. Bueno, bueno, bueno. Salió otra publicidad de La Llama que Llama.
19: Hello, England. Su país es muy antiguo, más de 1000 años tienen. Y dígame, ¿entonces por qué hoy se comieron los mocos?
15: Ya el nivel de psiquiátrico que maneja.
14: Me encanta porque saben a quién se dirigen, ¿viste?
15: Sí, no, se dirigen tipo...
14: A nosotros la psiquiátrica.
15: Se dirige a un cerebro que ya es un flan.
14: Sí, totalmente.
15: O sea, mi cerebro en este momento lo das vuelta y queda como un serenito ahí firme.
14: Sí.
15: O sea, ese es mi cerebro, ¿entendés? O
14: sí,
15: sea,
14: sí, sí.
15: No, no, pero banco mucho. Yo de chiquito tenía el muñeco de la... De chiquito, tenía 32 años. El muñeco de La Llama que Llama decía, aguante Gimnasia y Jujuy.
14: Ay, yo no tuve muñeco de La Llama que Llama.
15: Porque eras pobre.
14: Sí. ¿Ha salido muñeco de La Llama que Llama?
15: Claro.
14: ¿Tipo oficial?
15: Sí.
14: Ah, mira, no tuve. No, tuve.
15: No, yo era...
14: Éramos recontra fans.
15: No,
14: y
15: yo,
14: esta,
15: no,
14: esta
15: yo porque
14: la rica.
15: No, yo porque era hijo único y había violencia de género en casa.
14: Claro, era la forma de compensar.
15: Claro, o sea, por eso tenía los mejores regalos siempre. O sea, girl...
14: 10 de la mañana con 21 minutos, chiques. Bueno, entre otras cosas, Milei se enfrenta a la escaloneta. ¿Por qué le pega a Milei a la escaloneta? O lo que... Bueno, entre...
15: ¿Por qué Milei?
14: Porque es Milei. Pero, fíjate que una de las primeras cosas que dijo es como si fuera... ¡Ay, están arruinando mis negociaciones! Están arruinando mis negociaciones por las Malvinas. Ahora, por culpa de Messi, no vamos a recuperar las Malvinas. O sea, ese es un poco el planteo
15: no,
14: que hace.
15: No, ahora por culpa de Messi no me van a dejar entregar el resto del país.
14: Es bueno, claro.
15: No. Ese es el problema. Las Malvinas ya están entregadas.
14: Totalmente.
15: Y Milei lo que está diciendo es, che, miren, además de las Malvinas, tenemos todo un país enorme para regalarles.
14: Yo ayer dije inocentemente, cuando estábamos haciendo la revancha y Barbie hablaba de los trapos que le robamos a los ingleses, dije... Pero en algún momento, diplomáticamente, creo que las podríamos recuperar. Y Bárbara me dijo, pero sos pelotuda, no vamos a recuperar nunca las Malvinas, pelotuda. Porque como diplomáticamente, ¿no? Y espero que no atravesemos una guerra. Pero ella lo que decía es, diplomáticamente es inviable. Inglaterra no va a entregar nunca las Malvinas.
15: No, e incluso ponerle que tengamos el gobierno más progre de la progresía. Digo, también son procesos. Digo, hay personas en las Malvinas viviendo allí hace años, hay diálogos, digo, no es algo binario.
14: Sí.
15: Lo que pasa es que, contrario totalmente a este debate que estamos teniendo, este debate está a años luz de lo que está sucediendo con este gobierno entreguista. O sea, ayer una persona aliada a la dictadura, al terrorismo de Estado, fue la que le puso un coto a que el presidente regale el país. Imagínate si nos podemos pensar en entablar un diálogo, no te hablo ni siquiera de recuperar, sino de tender ese puente.
14: No, sí, obviamente.
15: ¿Entendés?
14: Que...
15: ¿Entendés? Cuando, de vuelta, ayer la persona fan del terrorismo de Estado, que es vicepresidenta, fue la única que tuvo coherencia y defendió los intereses nacionales. Y bueno, listo.
14: Bueno, ¿qué dijo Lilia Lemoyne también?
15: Bueno, ya se sacaron a las Lemoynes, mira, ya pusieron a la niña a cantar.
14: Sí, la niña Lemoyne. La niña Lemoyne salió a hablar, en este caso, contra Victoria Villarruel, y dice, respecto de la bandera que desplegaron los jugadores, esperemos que no pase más allá de la penalización económica, pero he visto en medios extranjeros que se habla del tuit de la vicepresidente arengando la conducta. Si pasa a mayores, es culpa de ella, que por hacer populismo nacionalista embarra todo. Una cosa es la cancha, la calle, y otra la vicepresidenta. Lo hizo con Francia, generando un conflicto diplomático que en su momento logró apaciguar Karina Milei. Ella es del país de Lemoyne, es increíble.
20: ¡Harina apaciguar todo! ¡A ver,
14: ensuciar!
20: ¡Te hice una torta!
14: Que se tuvo que bancar que la bardearan gratis, con el culo sentada en la silla, doña Chicana, para ver si logra que más cucas le digan cipayo al presidente. Le genera un conflicto a la selección nacional. Gorda, egoísta y ridícula. Así
15: cierto. Ponen música clásica.
14: ¿Por qué no van a ver bailando? Pero te das cuenta que esta gente uno dice, ay, yo necesitaría
15: ¿Cómo dijo?
14: gorda, egoísta y ridícula.
15: Muy bien. Esto, por suerte, y bueno, no, pero bueno, a ver, no nos olvidemos que Lilia Lemoine, ¿qué credenciales acredita para llegar a las legislaturas nacionales? Fue parte del call center de Fivertel.
14: Estudió efectos especiales.
15: Estudió efectos especiales, pero nunca le pudo maquillar la papada al jabo.
14: Y es como, ¿cómo se llama? ¿Fifting? Tu cara. Claro, pero ella lo hizo con un... fisting, con un...
15: ¿meter el puño en el orto?
14: No, en realidad es la mano y no solamente en el orto, pero ella lo hizo con el joystick en la boca, digamos, como que le entró prácticamente completo.
15: No, pero fisting es meter un puño en el orto.
14: ¿Solo eso? No, entiendo que no.
15: Sí, por fist es puño.
14: Sí, pero el puño puede ir en cualquier lado.
15: Claro, pero si te metes un joystick
14: no
15: en la boca...
14: No te preocupes que te puede entrar el puño perfectamente en la argolla. Entra, chicos, aviso. No, bueno, porque no solo se usa para... Porque, ¿viste? Acá te quieren robar todas las palabras, apropiación cultural de palabras.
15: No, no está bien. O sea, lo que digo es que joystick no es fisting.
14: No, ya sé, porque no es un puño, bola, pero lo que quiero decir...
15: Acá nada se da por sentado. Acá...
14: Lo que quiero decir es que Lilia hizo...
15: Ah, trae la Lilia. Trae la Lilia en el debate. Dame el teléfono. Dame que... Nadie tiene teléfono.
14: La verdad te digo, si tenemos que... Podríamos recuperar las Malvinas nosotros, ¿eh?
15: Sí.
14: Yo creo que
15: con un joystick.
14: Totalmente más capacitados. Bueno... ¿Qué más? La Cancillería Argentina presentó una enérgica nota de protesta formal ante el Reino Unido por la realización de movimientos inconsultos e ilegales del buque militar HMS Midway hacia la costa continental argentina. Denuncian que este despliegue unilateral viola acuerdos bilaterales vigentes y las resoluciones de las Naciones Unidas mientras la disputa de soberanía sobre las Islas Malvinas permanezca pendiente de resolución. Raro lo que está pasando, ¿no? Raro lo que está pasando. En este caso es un buque de guerra británico detectado el 4 de julio navegando entre Santa Cruz y Tierra del Fuego rumbo a Punta Arenas, Chile. Sí. Y esto lo denuncia entonces la propia Cancillería Argentina, a cargo de Pablo Quirno, en el mismo contexto que decimos de fuerte debate respecto de la soberanía de las Islas Malvinas y la actitud de la selección y de los funcionarios argentinos a partir de los pronunciamientos sobre Malvinas en el contexto de un partido histórico contra Inglaterra, ¿no? Los invasores de las Islas Malvinas. La verdad que sí, eso, es como bastante
15: sí,
14: extraño.
15: Sí, es raro que Quirno, que Cancillería, esté poniendo esto en relevancia cuando de repente tenemos a la obsecuencia del presidente, ¿no?
14: O ahí sea, está para la definición de fisting, bueno, por un lado.
15: Hashtag soltar.
14: Que te, no, sí, soltar no, porque dice en el recto o la vagina. Perdón, pero es así, chicos. O sea, no te apropies de la práctica, Lucas Fauno Gutiérrez. Y dice, me encanta esto, es una práctica considerada como extrema. Bueno, la verdad... Estamos hablando de que, el nene iba con el padre traficante y ahora dicen que el fisting es una práctica extrema.
15: No,
14: déjate,
15: yo he estado en lugares donde decís, ah, mira, o sea, epa, y yo tipo con un squeak, pero...
14: Claro, sí.
15: Claro, como diciendo, che, alguien, ¿cuál es tu equipo favorito? Pero lo que decía ayer es que fisting no es joystick en la boca, eso
14: no,
15: decía.
14: No, totalmente. Lo que pasa es que me remitió la imagen de que le entra completo el joystick en la boca.
15: Pero... Además a todo esto, acordate que ese video donde Lilia Lemoine, está con el joystick en la boca. Está maquillada como una persona víctima de violencia de género, ¿te acordás?
14: No me acordaba, pero sí,
15: o
14: claro.
15: O sea, porque lo que estaba haciendo era parodiando y riéndose de las feministas que denuncian violencia de género. O sea, no nos olvidemos de eso. Es una persona que se ríe, que parodia la violencia de género. O sea, esa es la persona que está cobrando, que está sentada en una banca, que hace todos estos actings y que la sacan a decir esto. Entonces, otra vez, estamos en la política de la idiotez. O sea, en un presidente que habla de... velas, lamparitas, dulce de leche, queriendo llegar al poder como un especialista economista con dinero y sin dinero, hago siempre lo que quiero porque sigo siendo el rey.
14: Cada vez que recuerdo que uno sin dinero, me dan las ganas de corchearme, boludo.
15: Pero además es la canción
14: decir,
15: de ahora.
14: ¿Pero por qué votaron a este estafador?
15: ¡Tres veces!
14: ¡Delincuente de poca monta!
15: ¡Estúpido!
14: Ya la logra.
0: Ah!
15: os paralamas do suceso. 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
9: Diez de la mañana con 37 minutos, 11-31-26-0-88-7 es nuestro WhatsApp. Nuestro teléfono de línea es 4864-0489 y estamos también en YouTube en Esto Pasa en La Tribu, donde pueden dejar, como dije antes, que pueden dejar su firma.
20: Nos pueden mandar.
9: Dejen su firma en el chat.
20: Zulkis, nos pueden mandar postales, nos pueden mandar mucho telégrafo.
9: Sí.
20: Por favor, también sí. Nos pueden mandar...
9: Sí. sí, claro.
20: También.
9: Telegrafía inalámbrica.
20: Telegrafía. Vos imaginate que a los cachorros le acabo de decir Fotolog y los dos me miraron como al abuelo Simpson.
9: No tuvieron Fotolog, estás irrespetuosa.
20: O sea, me miraron como al abuelo Simpson. ¿MySpace tampoco?
9: Que menos todavía.
20: No, MySpace era falopa
9: visual.
20: Claro, MySpace
9: no tuve ni yo.
20: Te quedabas como un... Quedabas tipo lemur.
9: He usado, porque a Mariel le sorprende. He usado, pero no tuve.
20: No, yo MySpace
9: porque
20: tenía...
9: Porque MySpace se podía usar sin tener usuario.
20: No, pero además MySpace era falopa. Era una buena falopa visual. Sí. Te quedaban las pupilas dilatadas porque era mucho color, mucho brillo. De MySpace sale la cantante, por ejemplo, Lily Allen.
9: Claro.
20: O sea, porque tenía...
9: Claro, claro, era una plataforma muy autogestiva.
20: Era una plataforma muy autogestiva y era como una especie de Facebook, pero en el que le podías cambiar los skins, le podías poner muchas cosas, música. Entonces, a mí me gustaba mucho MySpace.
9: Sí, era una buena, muy buena red social. Pero yo me acuerdo que entraba a ver los perfiles de gente y a escuchar música de gente, pero no tenía yo un usuario propio. Che, está Crónica TV en este momento en San Justo. Me pongo de pie. Aguante la matanza, carajo. O San Susto, como le decimos con mis amigas en chiste.
20: Corre, descartá.
9: Está en la cancha de Leandro Paredes, en el Club La Justina, donde, nada, el primer club de Leandro Paredes, ahí, bueno, haciendo homenaje, entonces, al jugador de la escaloneta. Bueno, chiques, pueden dejar entonces sus mensajitos, sus firmas, lo que tengan ganas, lo que les venga en gana. Qué linda frase, venir en gana. Bueno, escuchen.
20: Ella se celebra sola, está bien, está bien. Sí, sí. ¿Alguien se acuerda? Para esto, si no se acuerdan esto, voy, los fajo a los dos, atiendan.
9: Dale, vamos, para. Me gustaría que salgamos vivo a fajarlos.
20: Ahora vamos directamente, se arma tipo Celebrity Deathmatch, los agarro de los pelos a todos.
9: Y Sarasa, todo termina con un tiro al blanco de Sarasa.
20: Moco, no, Sarasa tirándonos un moco a cada uno. ¿Viste cómo te hacen?
9: Ahora como que se agachó mi vida.
20: Sí, no, chiquis, ¿veían Sabrina la bruja adolescente?
9: Ay,
20: no, bueno, la reputa madre, agarrame.
9: Aparte jugaste con fuego haciéndoles esa pregunta. ¡Qué hijos de puta!
20: ¡Dame que los voy a matar!
9: ¿Pero por qué Sabrina la bruja adolescente? Pero chicos, ¿qué los criaron? ¿Los lobos a ustedes?
20: ¡Claro!
9: ¿Quién los crió, boludo?
20: Son 11.
9: Javier Milei.
20: Son 2-11.
9: ¿Fue Karina? No puede ser.
20: Claro, son 2-11. No, estos dos mueven cosas con la mente.
9: ¿Pero
20: o algo?
9: ¿Cuándo dejaron de pasar Sabrina la bruja adolescente? ¿El año pasado?
20: No, sí, sí. Porque yo lo que iba a decir es que Sabrina la bruja adolescente, hay un capítulo que se iba a lo de la tía Cesta o Vesta, que era la tía cool.
9: Sí.
20: Y era una tía que vivía con una casa increíble, y en esa casa increíble había una habitación que vos abrías la puerta y era la habitación como del elogio constante, no sé qué. Y vos abrías la puerta y había gente que te aplaudía.
9: Sí, qué maravilla, Sabrina.
20: Y vos abrías y era como, sí, sí, claro que sí, amenme.
9: Alucinante. O sea, todos los problemas de la vida están en un capítulo de Sabrina, la bruja adolescente.
20: Primeras temporadas.
9: Sí, primeras temporadas, totalmente, totalmente.
20: Milo vino totalmente
9: Aguante
20: sacada.
9: Aguante Harvey. Yo estaba enamorada de Harvey.
20: Sí.
1: Valentín Catalán me acaba de decir, el último capítulo fue en 2003, yo ahí tenía un año.
20: ¡La puta madre!
9: Gente que nació después del 2000, retírense de la tribu, por favor.
20: Dios, no
9: está permitido en la
20: claro,
9: tribu.
20: Claro, ustedes no saben lo que es un cacerolazo en serio, pendejos. Ustedes ven una cacerola y ustedes ven una cacerola. Yo veo una cacerola y veo un arma de lucha social.
9: Y aparte un arma de lucha social, cualquier cosa era un arma de lucha social. Yo tenía en la época
20: un
9: de
20: viejo, la había, un viejo en un arma de lucha social.
9: Había vecinos en la puerta con raids, me acuerdo, en la época de los cacerolazos y de los saqueos. Porque había que defenderse a como dé lugar y vaya uno a saber de qué.
20: Para mí la imagen más, más fuerte era la señora de Recoleta que sacó a la Gladys a cacerolear.
9: Claro, bueno,
20: que sacó a la doméstica a golpear una cacerola.
9: Lo que pasa es que esa temporada 2001 y cacerola fue pasaron tantas cosas. O sea, en Casanova era muy mis vecinos salían a saquear más que a cacerolear, claramente.
20: No, y nunca me animé a saquear.
9: No, yo tampoco, mi familia no hemos saqueado, pero sí que mis vecinos lo hicieron. Y había, claro, era una situación de desesperación muy grande. A ver, dice Patricio, ¿cómo no van a conocer Sabrina la bruja adolescente? ¿Viven en un tupper estos pibes?
20: No, son jóvenes, chicos.
9: Hoy se van pateados los dos, la verdad. Belén López del Río, mucha
20: pateado,
9: juventud.
20: Pateado pero con colágeno, así que no jodan.
9: Sí, Belu dice, mucha juventud con poco modo vintage. Bueno, sí. Bueno, también, qué sé yo, andás a ver si estos chicos que nunca vieron Sabrina la bruja adolescente
20: ¿tampoco
9: ponen
20: vieron
9: hoy
20: la versión de Netflix?
9: No, no, igual está bien, me parece bien que no vean la versión de Netflix. Pero es medio de terror, no tiene un...
20: Es más oscura, a mí me gustó, pero creo que acá hay un problema que es que quienes la vimos tenemos tan fuerte

0: de nombre drag, Hannah Montada.
1: ¿Cómo estamos con el aforismo? ¿Cómo estamos con el trabalenguas? Era, no, no,
0: no, no, deja, no importa, seguí, no, no, no, no pienses en palabras,
1: Belén López del Río dice, vecinos saqueadores, se ríe, sí, es la verdad, eran mis vecinos saqueadores. A ver qué dice acá, che, qué capacidad de eufemismo, sí, lo leímos, May, ahí manda el mensajito de Lucía, Lucía que dice, qué capacidad de eufemismos este gobierno de mierda. Bueno, sí, estamos todas tranquilas. Por suerte están, la oyentada está igual de tranquila que nosotras.
0: Sí, sí.
1: A ver, dice, Patricio dice, está en una plataforma, creo que Paramount. Sí, porque yo a veces después de ver películas de terror pongo o La Niñera o Sabrina la Bruja Adolescente.
0: Por favor,
1: y están,
0: Sabrina,
1: ambas sí, están en plataformas.
0: Sí, Sabrina y La Niñera. Lo que pasa es que hay una cuestión también muy conectada a lo...
1: Vieron La Niñera, dice,
0: no,
1: claro, las niñas de la tribu vieron La Niñera. Sí, y Belén López del Río dice que la nueva versión de Sabrina está muy bien. Pero pará, estamos hablando de la versión de terror, ¿no?
0: Sí, sí, la versión de Netflix, pero de vuelta.
1: Terror, dice, comillas, claro.
0: Está bien porque lo vemos con la nostalgia. A mí me pasó con Sailor Moon, por ejemplo. Sailor Moon, primero en los 90 y poquitos, salió una adaptación, se despertó el viejo, salió una adaptación... Una adaptación al anime que es muy infantiloidea. En los años 2015 se hizo un reboot, una reversión,
1: ajá,
0: que era muy, muy mala. Pero yo la vi...
1: De Sailor Moon.
0: Pero yo la vi, pero llorando, fascinado. Pero no, y además porque uno tiene ese background.
1: Sí.
0: Si la sentás a una persona que no viene del palo y lo ve... Son tipo unas pibas con una minifalda a punto, sí, del acoso, que decís, che, esto es rarísimo.
1: Es que Sailor Moon es rarísimo, uno lo piensa, sí, y es rarísimo, pero como siempre digo, es la enseñanza de mi prima Celeste, y también Buffy, la Casa de Vampiros, es una gran serie de nuestras épocas, que también, tanto Sabrina como Buffy, me hacían un poco heterosexual, porque a mí me gustaban sus novios. Era Ángel, el novio vampiro de Buffy, y Harvey, que tenía una cara de pelotudo Harvey,
0: sí,
1: ¿se acuerdan?
0: Y ahora también, yo vi fotos.
1: ¿Sí?
0: A mí me gusta mucho... Me gusta mucho hacer esa de ¿cómo está hoy el elenco de?
1: Y están todos... Eso es lindo porque estuvieron en el teatro, dice Mailu, hace poco. Mira, bueno, han cumplido...
0: Sí. Pero bueno, es verdad que hacen esos reboot y demás, pero sí pasa mucho, mucho joven de Disney hecho bosta hoy en día. Y eso,
1: sí,
0: me parece que es todo un tema a estudiar, en el sentido de que los productores de Nickelodeon tienen muchas denuncias de acoso, de abuso, de grooming, de persecución.
1: Sí, tremendo,
0: claro,
1: tremendo.
0: Las tías, sí, de Sabrina.
1: Che, quiero decir que las tías y Sabrina están las tres iguales.
0: Sí.
1: O sea, han llegado invictas a este momento.
0: Es como
1: momento,
0: la cara de Cher y Nacha Guevara.
1: Sí.
0: O sea, el mismo molde.
1: Sí. Pero digo que están iguales que en aquella época también. O sea, no les cambió la cara demasiado, me parece a mí.
0: Sí, sí. O sea, pero están muy bien llevadas. Igual se van convirtiendo en personajes como de shows, ¿entendés? Tipo, muy de Tate Show.
1: Sí.
0: Muy de que la llevan a Tate Show, muy que la llevan a jugar pasapalabra.
1: Che, qué magníficas que son, ¿eh?
0: Sí.
1: Bueno. Hay algunas cositas de agenda que les podemos y queremos compartir, chicos y chicas. Primero... Presentación de libro, sí, creo que es presentación de libro llamado La Biblia y el Dron, sobre usos y abusos de figuras bíblicas en el discurso político de Israel. Qué interesante es pensar en este tipo de cosas, ¿eh? O sea, esto es lo, sí, que decimos cuando hablamos de que el gobierno azuza el antiintelectualismo como una forma de lograr imponerse con mucha mayor facilidad, ¿no? Bueno, hay que analizar los discursos de todo el mundo y la narrativa hegemónica de los países. En este caso, un libro de Silvana Rabinovich, insisto, La Biblia y el Dron, sobre usos y abusos de figuras bíblicas en el discurso político de Israel. Muy, muy religioso el discurso político de Israel al día de hoy. Un panel bastante interesante con Luciana Alter, que es profe de historia, integrante de Judíos por Palestina. Camila Barón. Cami Barón, economista, ex columnista de La Revancha y autora del libro Derecho de Nacimiento, Crónicas de Israel. Carlos Trota, ex integrante de Médicos Sin Fronteras, integrante de la Asamblea Permanente por los Derechos Humanos. Bueno, un montón de personas que tienen una mirada súper, súper interesante. Hoy a las 18 horas. Hoy, 17 de julio, a las 18 horas, en la Facultad de Sociales de la UBA, en Santiago del Estero 1029. Me gusta que aclaran el aula, porque claro...

0: uno va a un lugar.
1: No, me mato. Yo en la UBA entro y.
0: No,
1: entro
0: y en sociales. Y de repente... Pero sociales es una pesadilla.
1: Es la película Laberinto.
0: Aula. Total, boludo.
1: Es la película de Laberinto. Vas caminando y aparece Bowie por el techo. Y decís, okay.
0: Pero encima lo peor es que los números se repiten. O sea, tenés que ver bien la letra. Esta aula es HU107. O sea, no vayan a la A107.
1: Lucha por tu pan relleno, niño.
0: Sí. Logren llegar a la HU107, ¿eh? Bueno, un conversatorio recontra interesante sobre, obviamente, el Estado genocida de Israel, sobre los recursos discursivos del Estado genocida de Israel y, como decimos siempre también, intrépida convocatoria en este país que tiene tanto, tanto lobby sionista en diferentes ámbitos, ¿eh? Pero sí. También en el ámbito académico. Otra cosa que pasa hoy. El show de nuestra amiga Anastasia Benavente.
1: Hoy voy a ir, ahí estoy arreglando con el colo.
0: Perfecto.
1: Ahí estoy arreglando con el colo para ir, de hecho. Sí, voy a Anastasia Benavente, saben, en el Club Social 911, ahí en Julián Álvarez, a la vuelta de casa, porque todo el mundo sabe dónde es mi casa. Busquen el Club
0: y
1: Social 911.
0: Y de otras
1: 911.
0: Personas.
1: Sí, se comenta que hay una periodista que vive ahí cerca. Nada, así que Club Social 911, que también esténse atentas, porque en el Club Social 911, por ejemplo, va a haber ahora en agosto vuelve La Rosada con Vedette, vuelve una cantidad de números muy interesantes.
0: Lindo, lindo el 911, con un
1: así
0: patio
1: que,
0: precioso.
1: Ahí, atentis.
0: Bueno, muy bien, entonces nuestra amiga Anastasia Benavente hoy en el Club Social 911 a las 20:30 va a comenzar la presentación de su Cancionero Travesti con un montón de artistas invitados que van a cantar junto a ella sus propias canciones y también las canciones de ella. Y después, otra cosa que pasa el día de hoy es la presentación que hace Nicolás Falcoff, que estuvo acá en el aire de la tribu, ¿eh? En este caso, en Casa Zavala, en Chacarita. No conozco, ¿vos conocés?
1: No,
0: Casa
1: Zavala. La he escuchado varias veces y tengo ganas de ir.
0: Ok, muy bien. Bueno, lo que va a hacer es compartir una serie de canciones que van a ser parte de su nuevo álbum, La Intención de lo que Vendrá. Es un solista, así que se presenta ahí con su guitarra acústica, con su lupera, con su guitarra eléctrica y mbira. Un instrumento tradicional
1: Lambira,
0: africano.
1: Sí, el otro día nos contó de esto.
0: Bien, muy bien.
1: Pueden buscar la entrevista, pueden buscar la charla, que eso, súper interesante. Además de las charlas que dio, síganle en redes.
0: Recontra así. Bueno, hoy a las 21 horas, entonces, en Casa Zavala, tienen que reservar. Tienen que reservar sus entradas, pueden escribir. Esto es un WhatsApp. Me gusta. La vieja usanza. Chiques, reserven sus entradas al 11-59-92-35-80, para ver hoy el show musical de Nicolás Falcoff en el contexto de la presentación o lanzamiento de su nuevo álbum, La Intención de lo que Vendrá. Chico Trujillo, los nervios que tengo.

0: 11 menos 5 en este momento de San Justo para el mundo. Sigue Crónica TV en el club de Leandro Paredes, ¿eh? En el club La Justina. Todo muraleado de paredes, obviamente. Bien muraleado, no como en otros casos que hemos visto gente que no se parece en nada.
1: Qué lindo el mural feo.
0: Sí.
1: Me guste, qué arte.
0: Es como el perrito feo, es una cosa que
1: es como el Eche Homo, como el Jesús ese, el de la de Cecilia. La
0: claro,
1: española.
0: Ay, sí, qué maravilla esa mujer. Y aparte ella dijo, me encanta porque ella hizo declaraciones. Ella dijo, cuando todo el mundo le dijo, ¿qué hiciste? Ella dijo, pero chicos, ustedes me pidieron a mí que hiciera esto. No sé en qué pensaban que yo iba a hacer.
1: Hace poco escuché una entrevista a la sobrina.
0: Ajá.
1: Que, bueno, Cecilia, la persona es así. Había un Jesús muy feo.
0: Sí.
1: Y ella fue y dijo, lo voy a arreglar. Y directamente quedó el grito de Munch.
0: Pero la verdad quedó más lindo, hay que decirlo, ¿eh?
1: No, total. Y lo que pasó fue que ella quedó muy mal, porque ella decía, pobre Jesucito, ¿qué le he hecho? Y se
0: claro.
1: cagaba de risa. Después se fue amigando.
0: Sí.
1: Pero en un momento la pasó muy mal.
0: Es que ella
1: Cecilia.
0: Lo dio todo. Ella lo dio todo y la hicieron concha en todo el mundo, pobrecita.
1: Sí, icónica.
0: Apareció Colomer, lo que dice, aguante los doblajes latinos para serie como Sabrina, La Niñera y Sailor Moon. ¡Claro!
1: Muy bien, Colo, sí.
0: Totalmente, totalmente. Uno no podría ver esas series en el idioma original, de ninguna manera.
1: No, a mí me encanta ver La Niñera en original.
0: Bueno, lo que pasa es que La Niñera creo que está muy logrado el doblaje en el sentido que se parece demasiado a la original.
1: No así, la versión La Niñera de Flor Peña.
0: No, bueno, esa es otra historia.
1: ¡Señor Finkel!
0: La Niñera de Flor Peña con Boy
1: Tira,
0: Olmi.
1: Me da.
0: Era el señor Sheffield, era Boy Olmi, no me acuerdo quién era C.C. Babcock.
1: Carnaghi era... Carola
0: sí.
1: Reina era C.C. Babcock.
0: Uy, Carola Reina, claro.
1: Qué mujer.
0: Muy bien. Bueno, una noticia más, chicos, antes de tirar la casa por la ventana, podríamos
1: Dale.
0: Decir. Casación confirmó 25 años de prisión para otro represor. Fíjense cómo siguen desarrollándose los juicios de lesa humanidad. En este caso es Alejandro Federico Salice, ex jefe de logística del grupo de artillería mecanizada 1 de Ciudadela, por su responsabilidad en el funcionamiento del centro clandestino de detención conocido como Sheraton. ¿Saben cuál es el centro clandestino de detención conocido como Sheraton? Primero, exacto, donde desapareció Oesterheld,
1: sí.
0: El autor de El Eternauta. Segundo, donde estuvo detenido ilegalmente y violentado y torturado por la policía Luciano Arruga antes de su desaparición. Hoy es la comisaría octava. Hoy el Sheraton es la comisaría octava, no es un sitio de memoria, es uno de los centros clandestinos de detención, ex centros clandestinos de detención, que siguen con su funcionamiento, que el mismo que tenían en la dictadura, porque además es un lugar que se dedica a detener pibes y pibas de los barrios populares y pobres de Lomas del Mirador, en este caso está ubicado ahí, y que tienen ese mismo, cumplen esa función de hostigamiento de los pibes. Pero lo que quiere decir es que es impresionante, ¿no? No solamente cómo se siguen desarrollando los juicios, sino cómo hay todavía muchísimos excentros clandestinos de detención que no han sido recuperados, que no se convirtieron reconvirtieron en sitios de memoria, Bueno, decíamos entonces, se condena a Alejandro Federico Salice, en realidad se confirma la condena a 25 años de prisión para Alejandro Federico Salice, que era jefe de logística del grupo de artillería mecanizada número 1 de Ciudadela, que era una de las personas que digitaba lo que sucedía en el ex centro clandestino de detención conocido como Sheraton. Fíjense lo que era la perversión de los genocidas, ¿no? O sea que a un centro clandestino de detención le ponían Sheraton de nombre. Ubicado en La Matanza, en la localidad de Lomas del Mirador, actualmente la comisaría octava.
1: Bueno, pero imagínate que a varios espacios le decían escuelita.
0: Total.
1: O sea, a los lugares le decían escuelita. Uh-huh. Y tiene que ver con ese cinismo, tiene que ver con esa... Que no nos olvidemos, siempre es bueno recordar que todo esto que estamos hablando, todo este terrorismo de Estado, es parte de lo que defiende y lo que celebra y reivindica nuestra vicepresidenta.
0: Totalmente. Bueno, 26 víctimas de lo que fue el centro clandestino de detención conocido como Sheraton. Obviamente Héctor Oesterheld, obviamente el guionista de El Eternauta. También Roberto Carri y Ana Caruso. Roberto Carri, entiendo que es el padre de Albertina Carri, la cineasta, el sociólogo. Bueno, nada, impresionante esta
1: condena.
0: Sí,
1: lo que nos hace de traer acá es lo que decimos siempre, no pasó, esto no pasó. Seguimos hablando de estas cuestiones porque no es algo, no es un tema que tenga que solamente traerse los 24 de marzo. Hay que seguir haciendo un seguimiento, y no lo digo solamente por esto que acabamos de decir, sino porque la vicepresidenta es una persona que reivindica, que defiende y pondera el terrorismo de Estado, y el presidente es un negacionista.
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0: 11 de la mañana con 5 minutos en este momento. No olviden que estamos en el 1131-26-0887. Estamos también en YouTube, en Esto Pasa en la Tribu. Y estamos al aire hasta las 12 del mediodía, ¿ok? Al aire hasta las 12 del mediodía. Bueno, muy bien. Vamos a saludar a la invitada del día de hoy, que nos ha dicho jóvenes, y después dijo, no era un bardeo, pero por favor, faltaba más, por favor, decinos jóvenes todo lo que quieras, pero no lo somos, tenemos que decirte. Y si somos jóvenes de edad, cosa que tampoco, igual estamos podridos por dentro, así que bueno.
1: Está un poco roto.
0: ¿Quién no? ¿Quién no?
1: Pero hay esperanza, hay esperanza, hay esperanza.
0: Bueno, Carolina Calema, bienvenida al aire de la tribu, ¿cómo estás?
1: Bien, bien, así en este día poco húmedo, poco porteño.
0: Sí.
1: Muy bien.
0: Has venido, claro, en un día que no es muy amable, pero bueno.
1: Volver a la tribu siempre es hermoso, hacía muchos años que no estaba acá y la tribu siempre es casa, es un lugar
2: total.
1: Lindo,
2: ahí
1: es un
2: está.
1: Lugar lindo.
0: Ok, muy bien. Bueno, Carolina Calema es parte de Calema Producciones, que hace más de 20 años laburás cuestiones teatrales. ¿Es un equipo? ¿Es un espacio que piensa propuestas teatrales?
1: Es mi compañía, que soy yo, y cuando genero un proyecto, sea cual sea, elijo el rol que desempeño, claro. Ya sea si soy actriz, elijo director, directora, dramaturga, lo que sea, produzco. O coproduzco, si dirijo, me ocupo de elegir el resto y hago locuras todavía a pesar de la edad. O sea, no soy tan vieja, tengo 46, pero bueno, quiero decir, ya marcan diferencias.
0: Y ahora en cartel con la obra La Celestina.
1: Sí, el bululú de La Celestina.
2: ¿Por qué eligieron una obra clásica? ¿Por qué fueron a esta obra que, bueno, La Celestina es el libro que nos contaban que después del Quijote es el que tiene mayor difusión? ¿Por qué van con esto, sobre todo en este momento donde parecería que el aceleracionismo, que nos movemos, por qué retomar esto? ¿Con qué espíritu, con qué decisión y con ganas de compartirte?
1: A ver, lo primero es que yo creo que es más importante La Celestina que el Quijote. Discuto allá con los académicos, o sea, yo creo que ella es más potente y fuerte. Y, a ver, primero varias cosas. Es verdad que en España los clásicos, o sea, los clásicos entendidos como el siglo de oro español o textos que tienen ciertos años, se suelen hacer. Entonces, ahí hay una parte donde tiene que ver con ese sentido. A mí me sigue interesando hacerla, o sea, esto fue una propuesta que me hicieron en 2009 y la estrenamos entonces, porque creo que todavía tiene cosas que decir. O sea, habla del presente, que para mí sigue siendo algo que me interpela y que creo que nos interpela a todos, porque estamos absolutamente todavía en el ayer y en el mañana. No hablo de lo que hay que recordar, hablo de estar atados, de no poder seguir caminando, ¿no? No de olvidar y centrarnos solo en el hoy. Y eso creo que es importante. Una mujer, o sea, yo cada vez soy más feminista, quiero un mundo igual donde todas las personas podamos convivir, y creo que una mujer que hable del placer, de soy puta y no importa, porque yo lo elegí, soy bruja y, o sea, poniendo en valor ciertas cosas que siempre criticamos y más si los transita una mujer, a mí me interesa. O sea, hay algo de eso que me interesa y es una persona madura que plantea la función que tiene 60, serían los 90 de hoy. Y hay algo de eso que sí me interpela, porque creo que en todo lo roto que está el mundo, poder seguir deseando y tratar de que eso se lleve a cabo y se concrete es importante.
2: ¿Cómo va a ser la adaptación? ¿Cómo la pensaron para traer a lo teatral?
1: Bueno, eso fue Darío Galo, que hizo la adaptación y la dirección. Él agarró dos versiones, las de Ángel Facio y Luis García Montero, y lo armó en un bululú. Si tuviésemos que hacer la obra, serían, no sé si más de 20 personajes, son 21 actos, y por ahí, no sé si un día, pero bueno, una función bastante larga. Y él la cortó, dura 70 minutos, y depende del espacio escénico, puede durar algún minuto menos. Y él lo que propuso es hacer una sola actriz que, a través de las marionetas, que son Calisto y Melibea, evocando la clase social a la que pertenecen, que son nobles, Semproni y Parmeno, títeres de palo, porque son humildes, y el uso de la máscara también, pudiendo servirse del trabajo de comedia del arte que yo traía y demás. Entonces, bueno, él hizo algo dinámico. A mí a hoy ya me cuesta mucho criticar La Celestina, porque hay algo que ya está dentro de mí y que me sigue jugando. Pero sí pienso que hay algo que hizo muy cercano, no solamente, bueno, es un texto barroco, distante, no lo voy a entender.
2: Claro, por eso te preguntaba de la adaptación como cómo aggiornarla a estos diálogos actuales sin sin menospreciar al público, ¿no? Sin como, bueno, te lo vamos a servir en bandeja porque creo que no vas a entender, sino cómo hacerlo dinámico a este diálogo contemporáneo
1: que
2: y actual.
1: Llegue, a ver, creo que la cosa es que llegue, incluso en España, que son en teoría lenguajes que están más habituados a escuchar, y tampoco, igual que el verso, o sea, vos tenés que lograr que haya algo fluido. Eso depende, por supuesto, de la dirección y la adaptación, pero también es algo que el intérprete tiene que ir trabajando para atravesar esa cuarta pared y hacerlo llegar. Yo creo que eso está bastante, y además es algo que a mí me ocupa, porque si no le interesa al público, digamos que no tiene sentido el teatro. O sea, de hecho, sin público no hay teatro, básicamente. Dependemos del público y me parece que es la magia que tiene. Y ahí está. Creo que en general, aparte la versión, depende mucho de cómo el intérprete va generando eso. Lo digo también, ya, aunque en este caso no dirijo, hay un punto donde se juega eso. Puede haber un texto súper complejo que se entienda si se quiere, si eso está pensado, que es la idea en el teatro, claro.
0: Estamos charlando con Carolina Calema, que es actriz y trabaja en este momento en La Celestina, que tiene algunas fechas en Buenos Aires, pero entiendo que también la llevarás o la llevaste a Madrid.
1: Sí, bueno, de hecho esto es una gira internacional que de momento contamos con el apoyo del Ayuntamiento de Madrid, esperamos que se sumen otros, si no sería absolutamente imposible hacer esto. Y hacemos funciones acá desde el 14 de julio, que fue la primera del pasado martes, hasta el 11 de agosto, y después allá retomamos gira nacional, después nos vamos en octubre a México, en noviembre a Colombia, y habrá más, y en el medio, bueno, hay otras cosas y estrenos.
2: Con este pivot, España-Argentina, que vos trabajás, ¿cómo diferencias o cómo asimilás el apoyo, las escenas teatrales? ¿Cómo se vive en cada punta el teatro?
1: Tengo 3 horas, 4, 10 días. A ver, la cultura siempre va a tener poco apoyo. Es triste, pero es algo real. Da igual el país y el lugar. Evidentemente Latinoamérica va a estar más jodida que Europa. Hay algo que no interesa, porque la cultura es un refugio, ¿no? Es un lugar donde al final, más allá de que hagas algo disruptivo o para que se piense, es un lugar donde la gente puede airear su cerebro. ¿Y qué más necesita alguien si todo está roto y todo el tiempo tenemos problemas, apuros que nos lleva a fin de mes y esto, que la cultura, ¿no? Acá es un desastre y ahora ni hablar, o sea, podría llevar, me duele, de hecho, dentro se vive de una manera, estando fuera duele un montón. Mucho. Y allá se están agotando los recursos. Existe todavía, evidentemente. De hecho, hay ayudas públicas y sin ellas no podríamos hacer nada. Dependemos 200% del Estado. Absolutamente casi todas las compañías. Hagan comercial, hagan independiente, sea una compañía más pequeña, más grande. Y no hay conciencia a veces de ese apoyo que se tiene. De hecho, lo digo como Argentina estando allá y militando mucho esto, hay mucha gente que no es consciente del valor que tiene que el Estado, que son tus impuestos, que tampoco es un regalo, o sea, ni acá ni allá, ¿no? Es una cosa que se devuelve a la sociedad como una inversión, porque es lo que es la cultura, la educación también, por supuesto. No hay algo ahí que falta. Yo creo que allá tocaría un poco más que el gremio defienda la coyuntura que todavía existe.
0: Me parece interesante pensar en esto de... nosotros hemos entrevistado acá diferentes actores que traen obras en cartel y sucede mucho esto de el relato de época, como la búsqueda de, no sé, en algunos casos, no tan lejos como de La Celestina, ¿no? Como pensar el territorio de 1800, ¿no? Pensar en, no sé, hemos hablado hasta de Camila, la película de María Luisa Bernberg, y cómo se recupera en Las Cautivas, por ejemplo, en muchas obras en cartel, en la que está haciendo ahora Elena Rogers sobre las invasiones inglesas también. ¿Hay algo de esta época, como de este presente tan vertiginoso y tan acelerado, que como que un poco nos impulsa a recuperar algo de todo eso, ¿no? Del mundo de época, de la forma de escribir antigua, del español antiguo, de los tiempos? No sé, es pregunta igual.
1: Sí, a ver, yo creo que pasan varias cosas. O sea, cómo se piensa la escena acá no es igual a cómo se piensa allá. Y eso también marca lo que se elige, es el material que se pone en escena, ¿no? Es verdad que a nivel de venta, porque si hay algo más pensado así allá, que uno dice, bueno, a ver quién viene, quién no, qué sé yo, cuánto dinero saco y esto, ahí hay títulos que te van a ayudar a que eso suceda y otros que van a ayudar menos. Yo personalmente, que cuando actúo, sí voy mucho a los textos clásicos. El Siglo de Oro es algo que me interesa muchísimo y siempre digo que soy María Guerrero que resurge, que también estuvo acá y ayudó con Fernando Díaz de Mendoza a construir el Cervantes, sin ir más lejos. Creo que hay algo de eso que todavía hoy importa. Por supuesto, hay algo del lenguaje, o sea, el español es una cosa impresionante. Igual que las diferentes palabras, sonidos que tenemos en todos los lugares donde se habla. O sea, es muy rico, ¿no? Y yo creo que el lenguaje ayuda también a seguir abriendo esa cabeza y a no quedarnos en algo acotado, banal y chiquito, ¿no? Pero creo que más bien es qué te interpela a vos para hacer. Y después, por supuesto, tiene que funcionar con la gente, tiene que venderse, pero para mí sigue siendo muy importante eso, porque si no, no podría hacer esto, o sea, me tiene que generar algo.
0: Estamos charlando acerca de la obra La Celestina, estamos charlando con Carolina Calema, de la obra La Celestina, que está en cartel en la ciudad de Buenos Aires, Complejo Ítaca, se llama el espacio donde pueden ir a verla, y está martes y sábados, julio y agosto, hasta mediados de agosto. Hasta el 11 de agosto, perfecto. Pueden sacar sus entradas, obviamente, en Alternativa Teatral. Vos decías que viene de 2009 este proyecto, o sea que ha estado en cartel,
1: 17.
0: Me imagino, en infinita cantidad de lugares.
1: Sí, o sea, estuve en Canadá, en Chile, en Argentina estuve, en Venezuela, en Cuba, uh-huh, en Ecuador. ¿Qué más? Estuve en Alemania, en España.
2: Cuando es así, con otros idiomas, ¿cómo hacen la traducción? ¿Cómo lo manejan?
1: Ahí están, hay mucho friki de La Celestina, es impresionante. O sea, yo no sabía, me fui enterando. De hecho, no se sabe, por ejemplo, si la escribió Rojas o no. Estaba esa disputa también, ¿no?
0: Ah, mira, no sabía eso.
1: Hay una disputa ahí entre los que son especialistas. Hay celestinescos, hay personas que se ocupan, ¿no? En Canadá,
2: claro, de estudiar la obra.
1: ¿Sí? Y siguen y buscan y qué sé yo. O sea, en Canadá fui a una sociedad hispana, un asturiano español, Enrique, maravilloso. Me llevó, pero había un montón de argentinos también que estaban trabajando. Bueno, ahí quizás en la parte argentina iba más por Roberto Art. Uh-huh. Pero también se interesaban, lindo, por estos textos.
2: Claro, y ahí las hacía siempre en español.
1: Siempre, sí, de momento no. Y en Alemania también, digamos, las giras que hice en general o estaban apoyadas por el Cervantes o por el Ministerio de Cultura Español. Entonces, la ve gente que tiene el idioma más o menos aprendido o están aprendiendo, o el nicho español o que habla español que está, claro, en ese lugar.
2: ¿Cómo son los públicos en general? ¿Qué edades? O sea, ¿quién se va acercando? ¿Cómo se redescubre? Digo, haciéndola tanto tiempo, ¿con qué público te vas encontrando?
1: Es diverso. O sea, qué sé yo, te podría decir que una de las veces que la llevé a La Habana, que me acuerdo que vi pibes súper chiquitos y yo decía, no, La Celestina, tipo, ¿qué van a entender? Encantados. Le he llevado pueblitos de España, donde solamente había gente de 60 para arriba. O sea, el público es diverso, depende mucho quién elige llevarlos. O sea, yo sí pongo un a partir de 14 años, porque tampoco quiero que me tiren tomates y porque habla de lo que habla. Pero es súper distinto y es lo que también le da forma a la obra, ¿eh? O sea, el público es mucho más importante de lo que se cree.
2: Total, ¿en qué sentido?
1: En el sentido que te alimenta, te hace crecer, vos ensayás una función y no tenés gente que te mire. O sea, yo cuando dirijo, por ejemplo, a partir del día 2, meto gente porque creo que está bueno ese momento donde, bueno, hay alguien que, qué sé yo, reacciona, ¿no? Se aburre, te dice algo. Pero el momento de la verdad está cuando está la gente ahí. Y cada sociedad, cada pueblo, cada lugar tiene una idiosincrasia distinta, un día diferente. Y eso es magia. De hecho, eso es lo que hace que siga siendo un lugar para mí de refugio, de resistencia, donde lo que sucede ahí solo lo compartieron esas personas y nadie más. Y qué sé yo, la mirada, si se te olvidó un texto, alguien viene y te dice, ¡ay, qué mágico! Te hacen crecer, en donde se ríen. De repente hay lugares donde se van a reír de unas cosas y en otros de otras. Y claro, tiene que ver con lo que les resuena. con lo que entienden.
0: Igual pensaba, ¿no? Si vos pasás de presentarla en Canadá a La Habana, a un pueblito de España, también hay algo de... como que no te permite tener un parámetro de la devolución, de porque cada público te va a hacer una devolución radicalmente diferente.
1: Sí. Bueno, y para mí ahí estaba la magia, o sea, y es lo lindo. Pero con esta función, sí, que por ahí hay otras que también las llevé de gira internacional y por diferentes lugares, no solo por España, creo que la cosa o la inteligencia del intérprete está en qué tomas de cada función que te haga crecer. No siempre vas a encontrar algo, porque tampoco es que uno sea un iluminado que en todas las funciones dice, ah, bueno, ahora... Pero sí es verdad que yo hay cosas que fui modificando o haciendo hincapié o un matiz gracias a la respuesta de alguien o de todo un colectivo.
2: Eso te iba a preguntar. ¿Qué pasa cuando una obra la venís haciendo tanto tiempo? ¿En qué momento, si hay algo que si hay algo de la monotonía, si hay algo del reenamorarse cada vez? ¿Cómo es?
1: A ver, a mí me en esta función es verdad que yo hago muchas cosas. O sea, me tengo que ocupar de la palabra, que a mí es algo que me interesa mucho, el trabajo de la palabra, pero no lo puedo descuidar. Está el uso de la máscara, están los títeres de hilo, las marionetas, y el texto me sigue interesando. Si me aburriese, que es algo que te puede pasar, lo que pasa es que yo soy teatrera, no sé, yo... qué sé yo, yo... o sea, me acuerdo de la vez que escuché a Pinti, yo tendría 12 años, y diciendo, yo no elegí el teatro me eligió a mí, ¿no? Y yo fui un poco como Nuria Espert, una actriz veterana que también vivió un tiempo acá, pero es veterana, qué sé yo, es como esa amante que tendrías que dejar, pero no podés. O sea, a mí me pasa que es lo que me gusta. Hay actores que se aburren de hacer teatro, a mí me parece... mágico.
0: ¿Hay actores que se aburren de hacer teatro?
1: Y hay gente que está más acostumbrada a otro... Y se aburre, sí, porque dice, no, chingo temporada, ya está, después no.
0: Claro.
1: Es personal, o sea, qué sé yo, a mí el teatro... o sea, el teatro es lo más difícil, lo que más trabajo lleva y lo que menos te reditúa a nivel económico, si se quiere. Son muchas horas, son muchos viajes, eso, o sea, el temor antes de salir, que decís, ¿qué hago yo acá? ¿Qué hago yo acá? Me voy a acordar de todo el texto. No, ¿qué tengo que hacer? No, por favor, ayuda, ayuda, ayuda. Y uno sale, y si no te pasa eso, no salís, pero te sigue pasando, y da igual el tiempo, el día que no me pase, dejo de actuar. Pero con todo eso, si no te enamora, qué sé yo, bueno, hay gente que dice, por ahí eso, 2 años y ya está. Al menos allá pasa, por ahí acá, pero bueno, hay gente que son más teatreras y otras que no, o sea, qué sé yo.
0: Estamos charlando a propósito de la obra en cartel, La Celestina, interpretada por Carolina Kalema. Está martes y sábados hasta el 11 de agosto a las 23 horas. Sí, a las 23 sábados, y a las 20, claro.
1: Eso es, martes a las 20 y sábados a las 23.
0: En Ítaca Complejo Teatral, en Humahuaca 4027, pueden sacar sus entradas en Alternativa Teatral. Hacía mucho que no venías, porque entiendo que pasás tiempo en Madrid, ¿no?
1: Sí, vivo ahí, o sea, hacía mucho que no traía esta función. Esta función, la última vez que la traje, estuvimos en el espacio Callejón, en el 219, que dirigí una función mía ahí. Y el año pasado vine con otra función, Diche del Juego y Devoción de la Virgen, de una autora portuguesa, Ángela de Acevedo. Intento venir, o sea, desde la pandemia se me hizo un poco más difícil venir todos los años. El año pasado me dije, voy a retomar mis giras, como sea, lo voy a intentar, fuerza. Y bueno, ahí estamos, o sea, me interesa porque creo que, bueno, me interesa.
0: No, te preguntaba pensando en la vida teatral de Buenos Aires y en esas modificaciones que se pueden dar en un corto plazo que quizás estando acá son imperceptibles y a vos te sorprendió algo de lo que encontraste, ¿no? No sé si es así. Porque digo, es tan vital el teatro en Buenos Aires que sigue siendo magnífico y enorme a pesar de estar atravesando seguramente una crisis muy grande.
1: Sí. A ver, lo que sí notabas es que con el mundo público hay un poco de crisis y entiendo que no tiene que ver con el interés, sino con la parte económica. Si alguien tiene que decidir entre voy a comprarme X cosa o ir al teatro...
2: Total.
1: Bueno, yo honesto que ustedes vengan para comer, pero entiendo que alguien puede decidir comer antes de ver teatro. Eso sí lo noto sobre todo, ya no sea por lo que me entero de allá, sino, claro, vas al teatro y de repente obras que... apostaban a estar llenas, no tienen el cartel de agotado y decís...
2: Claro.
1: O sea, igual que también te digo, ¿no? O sea, llevar gente acá sigue siendo más fácil a pesar de todo. Es que no entiendo, es como si me preguntasen otras cosas más complejas que tampoco sabría explicar, políticas. No entiendo, o sea, es maravilloso, pero sigue pasando teatro. Lo entiendo que, o sea, como ese lugar de refugio, realmente, ¿no? Porque sin cultura, ¿qué haces? ¿Qué haces? ¿Te metes en las noticias? ¿Te metes en YouTube a ver pelotudeces? O sea, te morís. No, o sea,
0: no, y que aún siendo la cultura seguramente de los primeros rubros golpeados en un contexto como este, el teatro es accesible.
2: Sigue siendo una decisión política golpear a la cultura.
1: Obvio.
2: Por esto mismo que decís, o sea, si no tenés un lugar que te invite o al esparcimiento o al pensamiento crítico, empezás a perder eso. ¿Allá cómo es? ¿Es diferente en otros países con respecto a la cultura acá? Digo, la cultura me refiero no jerárquica o no cualitativamente, sino la asistencia, la pertenencia y eso.
1: A ver, bueno, llevar, o sea, digamos, tener audiencia, público en una función es más complejo. También funciona muy diferente. Allá, por ejemplo, vos estrenás, puede que tengas una temporada chiquitita de 2 semanitas y después ya te pones a hacer gira. O sea, esto de que una función funciona y estás 2, 3 años, es muy raro. Y es algo que es verdad que los compañeros o compañeras que tienen teatros te dicen, no, eso no funciona. Yo no termino de entenderlo, porque cada montaje que se hace es una inversión económica bastante grande, ya sea en un teatro público o en uno privado. A ver, es distinto. Para mí, lo que hay allá es, hay una coyuntura que sigue sosteniendo el hecho cultural, pero lo que sí nos han sacado y nos está costando entender que eso no está o cómo recuperarlo, es el tema de hacer cosas que nos interpelen de verdad. ¿A qué me refiero? O sea, un texto clásico me interpela. Ahora, si quiero hacer una obra contemporánea que diga, mira, quiero hablar de esto, y quizás no lo haces porque no lo vas a vender. O sea, o tenés que meter a la cabeza de cartel, que da igual lo que va a hacer y cómo lo haga, porque es como es cabeza de cartel, va a llenar, ¿no? Y ahí es donde yo a veces también me desilusiono y pienso si seguir o no allá, porque digo, bueno, si el teatro no genera ese espacio de seguir buscando, de regenerarte, porque con la edad también te llegan los vicios, ¿no? O sea, y creo que la cultura tiene ese punto de recicle todo el tiempo. O sea, es distinto. Yo espero, aunque no me convenga, que nos hundamos todos allá, acá ya queda hundirse, creo, y ver de qué manera se arma algo que realmente interpele y que no sea tan... Es que no es elitista la palabra, pero bueno, hay algo sí que tiene que ver o relación con lo elitista.
0: Bueno, muy bien. Entonces, en Ítaca, Complejo Teatral, pueden ver La Celestina martes a las 20 horas, sábados a las 23 horas, hasta el 11 de agosto inclusive. Hay funciones, como decimos, en Ítaca, Complejo Teatral, Humahuaca 4027, en el barrio de Almagro. Es la obra que interpreta Carolina Kalema, que la está trayendo en el contexto de una gira mundial, ¿sí? Así que sepan que esto es limitado.
1: Sí.
0: Esto es limitado hasta el día 11 de agosto y punto. Saquen sus entradas en Alternativa Teatral o se van a La Habana después a ver.
1: O a Colombia.
0: A donde depare.
1: Manizales, está bien, Bogotá.
0: A donde depare el destino. Carolina, te cuento que este programa se llama Buen Día, Fin del Mundo, y por lo tanto despedimos estas entrevistas con una pregunta, que es, ¿qué te llevarías al fin del mundo? Entendida como una pregunta en libertad. Puede ser una persona, puede ser un objeto, puede ser un sentimiento u otra cosa.
1: Voy a decir, como diría en terapia, lo primero que me pasó por la cabeza, que serían mis hijas.
0: Muy bien, Carolina Kalema. Entonces, muchas gracias por venirte al aire de La Tribu.
1: Gracias.
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0: Once de la mañana con 32 minutos, moviendo las caderas toda la gente vieja que hay acá. Sí, que ya sí. Confirmamos que jóvenes no hay, la única joven es la señora Luz Fernández Roldán. No, y Valentín Catalán también es joven. Todo mal que nos
2: joven.
0: Pese.
2: Todo
0: mal
2: que joven nos lo que nos rodea. Che, aparte llegó Petris.
0: Hola, ay, Petris. Llegó Petris, el más joven de todos. Mases Diego dice...
2: Como hijo de puta.
0: Mases Diego dice, Olu, era un jubilado sentado, lo fueron a buscar entre 20 de seguridad. Se refiere al que carajeó a Milei en el aniversario de la Bolsa de Comercio. Sí, efectivamente, era un jubilado. Hay un momento, hay una grabación, en un momento que él está sentado, el pobre jubilado.
2: ¡Qué grande!
0: No se puede mover y tiene ahí como 20 monos alrededor que están ahí al pedo, porque ya había pasado la situación. Y aparte tampoco es que el chabón quería boicotear el evento, simplemente le pegó un grito, no se aguantó.
2: Le pegás un grito, o sea,
0: le pegó un grito.
2: Te hinchás las pelotas de un pelotudo que está diciendo cosas sin saber, pero además... Milei hablando es Lizzie Tagliani, ¿viste? Cuando hace la parodia,
0: sí,
2: Lizzie,
0: sí, claro.
2: De hablar sin decir nada. Pero él se piensa que en serio dice algo.
0: Sí.
2: Yo creo que lo que más bronca me da de todo esto siempre seguirá siendo que no tengamos una oposición que haya sabido aprovecharse de esto.
0: Ay, eso estábamos charlando ayer con Barbie Gallardo, de decir... Todo esto, uno puede decir, sí, esto es terrible, esta es la peor distopía que hubieras imaginado, no creí vivir para ver esto, etcétera, etcétera, etcétera, etcétera. Pero lo peor de todo es lo inútil que es el sector que nos podría ayudar en este momento, que podría contrapesar algo de todo este poder
2: pero
0: nefasto.
2: Pero bueno, pero porque están más ocupados en sabemos y demás, pero digo, bastaba con que nos pongamos todos una careta de Conan y corramos 1,000, 2,000 personas por Plaza de Mayo. Al grito de guau, guau, guau, guau, guau. Y directamente lo rompíamos emocionalmente.
0: Sarasa lo hace mierda. Sarasa lo hace mierda.
2: Sí.
0: Con un bocazo.
2: En un bocazo con lo que, hace mierda. Pero vos imaginate, Lila Lemoine, que sabe FX, iba a San José 1111. La disfrazada Cristina de Conan.
0: Lilia Lemoine, gorda, egoísta y ridícula, le dijo a Victoria Villarro.
2: Y listo, ¿entendés? Pero bueno, pero ahí te das cuenta que todo el logro de Milei yo siempre se lo voy a culpar al peronismo.
0: Siempre se lo vamos a culpar al peronismo. 22 grados 9 en este momento.
2: Haciendo amigos con Fauno.
0: Ahí está, hay que hacer. Vamos a hacer un jingle.
2: Hay que hacer un jingle. Guarda. Sí. Porque la última vez que alguien dijo un single, entregamos un país. haciendo amigos con Fauno.
0: 22 grados 9 en este momento. Humedad 70%. Da la sensación de que está más húmedo que lo que en realidad.
2: Da la sensación de que tenemos un sudor de ojete que no da más.
0: Un sudor de ojete que no da más. El cielo está cubierto, chicos. El cielo está cubierto y hay viento, ¿eh? Hay viento. Estos últimos días...
2: Pero viento caliente.
0: Rarísimo. Es un viento
2: sonda,
0: raro.
2: Es un sonda pelotudo.
0: Pero está bueno para tener en cuenta porque la tormenta se viene con viento. O sea, va a ser de esas tormentas que el paraguas no te protege una chota porque el agua vuela. Básicamente, el agua vuela de un lado al otro.
2: Agua vuela, no te hace falta equipaje.
0: Exactamente.
2: Agua vuela.
0: Sí.
2: Sí, básicamente sí. Es...
0: Agua abuela.
2: Agua abuela, claro.
0: Bueno, muy bien.
2: Bueno, Bel directamente nos manda me gusta la unidad de criterio de este team.
0: ¿Qué será lo que está queriendo
2: ¿Qué habrá decir? Querido decir, no? O sea, tipo acaba de decir una frase de bueno, viste, o sea, porque si las lamparitas, o sea, el que creó las lamparitas, Edison.
0: Agua
2: el creador
0: abuela,
2: de,
0: agua abuela.
2: Velas. Y es como... ¿Qué decís, pelotudo?
0: Che, mi madre dice que en Casanova hubo pequeño granizo tipo 8 de la mañana. Mirá vos. O sea, es una tormenta loquita, loquita. Tengan cuidado, no anden haciendo boludeces, ¿eh?
2: En general, en la vida.
0: Y también diría una cosa, hablando de esto. Vi una conferencia de prensa que dieron los tucumanos, el gobierno de Tucumán, porque hubo 33 episodios cardíacos desde que empezó el Mundial hasta el día de hoy en Tucumán. Y realmente lo plantearon como preocupación. Así que nada, es como son esas cosas que uno dice, qué lindo el argentino, qué linda la vida extrema que lleva el argentino, etcétera. Pero boluda, calmémonos un poquito.
2: O sea, llegar a fin de mes en este país es parkour emocional.
0: Calmémonos un poquito.
2: O sea, todo esto es parkour emocional.
0: Sí.
2: Igual me parece muy importante que hablemos de que hoy es la final. Hoy tenemos la final, así que... ¿Por qué está gritando como el abuelo Simpson en la cabina?
0: ¿La final de qué?
2: No, pará, porque me distraje con que el abuelo Simpson está en la cabina gritando. ¡Ay, me mostró el culo!
0: ¿De qué se queja? ¿La final de qué?
2: Hoy es la final. Hoy es la final de All Stars 11.
0: Qué tarada.
2: Hoy, Drag Race. RuPaul Drag Race. Hoy es la final de All Stars 11. Yo estoy muy debatiendo entre si deberían ser John y Crystal Method quienes deberían llegar a esa final en el lip sync final, cuando sabemos que los Lollapalooza deberían ser más por puntaje o por mirada luego de que Akiri haya eliminado a Kennedy Davenport.
0: Che, así, ahora quiero decir una cosa. No agradecen lo suficiente que yo no mire Gran Hermano. Porque si yo estuviera mirando Gran Hermano...
2: Pero Gran Hermano es como el peronismo. El día que sea bueno
0: pesadilla.
2: Va a servir para algo.
0: Sería su peor pesadilla. Yo soy histórica televidente, histórica seguidora de Gran Hermano. Este año no lo agarré solamente porque dije, si lo agarro no lo suelto más.
2: Bueno,
0: y encima con Andrea del Boca adentro, imagínate.
2: Yo
0: ayer, estaría volviendo locos.
2: Ayer jugó Francia y Canadá.
0: Ajá.
2: O sea, ayer hubo Drag Race Francia temporada 4 y temporada 1 de All Stars. Belén López, tenés que ver a Crystal Method en All Stars 11, que está en la final. Para mí, una buena final sería Crystal Method y tenemos un comeback que es la redemption de Joey J. Así que hoy habrá final.
0: Bueno, muy bien, ahora sí.
2: Sí, señora
0: presidenta. Madonna sorprendió al rendirse ante la escaloneta. Viralizó un video de Argentina bailando su nuevo hit.
2: No.
0: Tras el pase a la final del Mundial. Es lo que nos mandaste por WhatsApp
2: ese día.
0: Es así.
2: Tenemos un gran valor nacional que es @nosoytutanka.
0: Sí.
2: @nosoytutanka. Petris, entra @nosoytutanka. mirate el video. No Soy Tutanka es un gran creador de contenido con inteligencia artificial y lo que hizo fue crear el video de Dancetería, que es una de las canciones de Confessions Don't de Madonna. Ese es un gran video de Madonna donde aparecen distintas personalidades. Y No Soy Tutanka lo recreó con todos los jugadores de la selección. Hay un momento donde Messi le agarra la cara a Scaloni.
0: Hermoso.
2: Que en el video original es Madonna con Cumberbatch, el actor, y que le hace Can Everybody and Dance. O sea, es impecable. Y Madonna lo compartió. Básicamente hemos sido bendecidas.
0: Nada, maravilloso.
2: Por la señora Madonna.
0: Hermoso, hermoso. Bueno, y esta noticia me parece, la verdad, esta es de las cosas que uno dice, qué lindo el argentino, cálmense un poco. Un señor que ha tomado en permuta a un bebé para poder colarse al partido.
1: Yo alquilé un bebé, renté un bebé por 14 minutos.
0: ¿Cómo?
1: Estaba desesperado, no podía pasar ningún molinete, la entrada valían $4,000, $5,000, no los tengo, no podía pagar. Tenía que entrar, sentía que tenía que entrar.
10: No tenía entrada.
1: Y empecé a pensar y veía a la gente, veía el accionar, veía los molinetes. Digo, no, estos son... Y pedían tickets. Y viene un matrimonio argentino, y le digo, muchacho, por favor, no me dejás hacerle upa al bebé, porque... ¿Cómo
10: dijo? ¿Le pudiste hacer upa, el famoso?
1: No, la mujer me decía, no, güey, ¿cómo le vas a hacer upa?
10: No, quería, no toques a mi hijo.
1: Una beba de 6 meses era. Y le digo al flaco, convenciéndolo, le digo, por el amor de Dios, dije, préstame el bebé. Bueno, me presta el bebé en el primer molinete y después ya no me lo quería prestar, pero eran 3 molinetes.
10: ¿Qué, por el bebé no te tenía entrada?
1: No, porque ellos dos tenían entrada y yo mostraba una foto de un ticket, pero no era dinámico, no giraba. Siempre te miran a ver si gira. Y como yo estaba con el bebé, me puse el lente de leer, me saqué el piluso, era un señor. Entonces mostraba con el bebé a upa, sí, claro, se relajan cuando vos venís con un bebé. Entonces, go. Y en el último, que es el, vos lo conocés, el último es el que no abre. En el último iban 2 ingleses, ya dejé el bebé y bueno, me le chupé el trencito de Alcide.
0: Vos imaginate el bebé. Imagínate el bebé diciendo, Dios, ¿por qué? ¿Por qué? ¿Por qué? ¿Por qué? Mis padres me están entregando a un desconocido. Bueno, era todo para colarse en la final de, bueno, la semifinal del Mundial, que además el chabón logró doblegar la voluntad de los padres del bebé, que lo han entregado al bebé. No sé cómo,
2: la madre diciéndole, no te voy a dar el bebé.
0: No, claro, la madre, yo me imagino la madre esa noche cuando llegó a casa, tipo, no, cerró la puerta de la mirada que le tiró al tipo.
2: Ese chabón de tener los huevos a esquife en permuta. No, porque, pero me gustó que él dijo... El chabón dijo, yo lo miré al flaco y le dije. Y ahí es, acá invocamos a Malena Pichot, complicidad, o sea, sororidad peniana.
0: Sí, totalmente. Full camaradería peniana, ¿eh? La madre del bebé y el bebé acá, bueno.
2: Ella, pobre amiga, parpadea.
0: Sí, ¿quién canta el himno en la final del Mundial? Porque están solicitando encarecidamente que sea nuestra reina del pop, Lali Espósito. Piden que sea Lali la que cante
2: el
0: himno.
2: Y no que vaya Moni Argento.
0: Claro, sino que vaya Moni Argento. Bueno, sí, está como que hay mucha gente que está ahí como muy entusiasmada con la idea de que sea Lali nuevamente, ¿eh? Bueno, ustedes saben que Lali cantó el himno en la última final y hemos ganado el Mundial. Así que, qué sé yo. Pero bueno, dicen, por favor, Lali
2: Espósito. Petris tiene algo para decir. Vení, Petris.
0: Ok.
2: Vení, Petris.
0: ¿Dónde está?
2: Ahí está. Petris tiene algo para decir. Danos el micrófono. Está haciendo señas.
0: Por favor,
2: Petris tiene algo para decir.
0: Sos nuestra cábala. Te esperamos el 19 de julio. A los portazos entra. Buen
22: ¿Cómo
0: día.
22: Están?
0: ¿Qué
2: Hola.
0: Tal?
2: Ahí viene. ¡Ey!
22: Bueno, tengo información respecto a lo que puede suceder en el...
0: ¿En la final?
22: En el show del medio tiempo.
0: Contanos todo, por favor. ¿Cómo del medio tiempo?
22: Claro.
0: ¿Hay un show de medio tiempo?
22: Sí, el entretiempo va a durar más de lo que duró en toda la historia del fútbol. Ya lo arruinaron todo. Ahora escuchen esto. Va a estar Justin Bieber.
0: Ah, pero eso va a pasar en el entretiempo de la final.
22: Sí.
2: Ah, y como en el Super Bowl.
22: Esto. Vos dijiste quién va a cantar.
2: Lali.
0: Sí.
22: Hay tratativas.
2: María Becerra.
22: Que una, que es novia de otro que juega, que es fanática de Justin, esté en el show de Justin.

0: En el entretiempo, ¿saben lo que pasó?
1: No.
0: Apareció Mana, vestidos...
2: Ugallo, ¿te imaginas?
0: Escuchen esto. Vestidos de rockeros, gente grande con los pelos teñidos, una viaba fea.
1: Sí,
0: digo,
1: sí, está feo.
0: Rockeros con camperas de cuero y vos decís, bueno,
1: viaba, chicos,
0: ¿qué están
1: viaba
0: tocando? Un re-rock. No, estaban haciendo canciones tradicionales mexicanas, versión rock, todo el estadio cantando. Fue de lo más patético que vi en mi vida.
1: Ay, Maná entró como en una muy fea.
2: Maná está hecho un capuzoto.
0: Siempre, Maná fue siempre Maná.
1: No, respetamos. El amplague de Maná.
0: Chicos, Maná es el música de shopping, el muelle de San Blas.
2: No, ¿qué de shopping? ¿Sabés lo que hacemos con mi hermana? Cassette.
0: ¿Cómo quisiera poder vivir sin aire?
2: Sí, señor, claro.
0: ¿Qué le pasa?
2: Sí. Es maravilloso.
0: Y tienen, desde el rock, Maná tiene algo que a mí, yo detesto los rockeros, yo, por ejemplo, a mí me pone muy mal, que es cuando reivindican una figura del pop, el rock. Por ejemplo, Cristian Castro, ¿no? El rock está reivindicado, es una locura. Lo mismo pasa con el batero de Maná. El batero de Maná tiene una agrupación con el cantante de Animal, con el guitarrista de Sepultura.
1: ¿Qué?
0: Sí. Y te dicen, no, pero viste cómo toca. Y vos decís, ¿y por qué? Si es rockero, ¿por qué no toca que lo que le gusta?
1: ¿Y por qué, si tenés que elegir entre Maná y Arjona?
0: Arjona me parece mucho más genuino que...
1: Hablemos de Arjona. Quiero tu opinión de Arjona, Petriz.
2: ¿No hablamos de Arjona ya?
0: Arjona me parece...
2: Pues yo lo banco.
0: Es una imagen del típico galán de telenovelas de los 80 y que a las señoras les guste. Yo no tengo por qué enojarme.
2: Tiene muy buenas letras.
0: No. Justamente eso no.
2: Sí, tiene muy buenas letras. Arjona y Maná también.
0: Ay, Dios.
1: Felipe Solá en el olvido.
2: No acepto críticas.
0: Ay,
1: Solá.
0: No,
1: Felipe Solá en el olvido. Es un muy buen tema.
2: Che, tenemos unas monjas futboleras. ¿Quieren que nos inspire?
0: No.
2: ¿El pase?
0: Ya.
1: ¿Escucha? ¿Vieron pasar a unas monjas cantando? Tenemos esto.
0: Dale.
3: Acá está la señora, mira. Ah, mira, te voy a ir acá enfrente.
2: Está medio chobona.
1: Escuchala.
4: El que nos salta es un inglés.
1: ¿Sabes cómo se hicieron cagar el vino misal estas?
2: No, estas están...
0: El vino. Yo pensé que terminaba Inglaterra la concha de tu hermana. Digo, sería un montón.
2: Claro, claro.
1: A esto, yo creo que dejaron de filmar cuando ellas empezaron a pelar
0: concha. Me parece tan gracioso como el video que sacó ayer Santoro en redes sociales que dice... Un triunfo de la resistencia popular, porque el pueblo hizo que ayer se caiga la ley de propiedad privada.
2: ¡Ay, qué ridículo!
0: Y yo lo veía a Santoro como diciendo, lo único que haces es ir a hablar con el gato silvestre, y nada más.
2: El pueblo no se enteró ni que se votaba ni que se dejó de votar.
0: No, no sabían nada, y fue lo que pasó ayer, les dio vergüenza. Quisiera tener la voz de Iorio para decirle, porque lo dice muy bien Iorio. Les dio vergüenza.
2: ¿Pero para qué les dio vergüenza?
0: Les dio vergüenza ir a votar eso.
2: Ah, claro.
0: Les dio vergüenza y van a ir el 6 de agosto y lo van a votar. Sí, pero sí, ayer sí. Les dio vergüenza.
2: Sí, sí, sí.
1: Pero hoy decíamos, si la resistencia es Vicky Villarruel, si Vicky Villarruel es la que opuso resistencia, es como decir, pues...
2: No, es el pueblo argentino, el pueblo argentino.
1: Si la UCR se puso en contra, ya cuando tenés a la UCR con un mínimo de conciencia social...
0: ¿Cómo se llamaba la agrupación de Santoro, que es como la Juventud Radical? Tiene un nombre que ya el nombre es ridículo.
1: No, bueno, ya decir Juventud Radical es como un oxímoron.
2: Bueno.
1: Si es Juventud, no es radical.
0: Los Irrompibles,
2: se llama,
0: que es como una banda de ska para bandas en Bariloche.
1: Ay, sí, te juro que es como Los Calzones Rotos.
0: Es que son esos.
1: Claro, son esos.
0: ¿Y vos sabés que Los Calzones Rotos se hicieron millonarios tocando en Bariloche? ¿Ustedes saben esa historia?
2: No.
0: Es espectacular, viven como los Guns N' Roses. Lo digo en serio. Yo conocí donde viven. Tienen catering 24-7, viven una novela porque tocan todas las noches el mismo tema desde hace años para la misma empresa.
1: Sí. Yo estuve ahí.
0: Decidieron sacrificar todo su artística.
2: Ajá.
0: Por el mejor negocio del mundo. Vivo en Bariloche mirando el Guapi en un penthouse. Me forré de guita.
2: Che, pará, es como habíamos hablado de Fito Páez, que la gente le exige que cante El Amor Después del Amor y Mariposa Tecnicolor y quiere escuchar nada nuevo.
1: Yo me fui de viaje egresado en 1998 y la primera noche vi a Los Calzones cantando esa canción.
2: Y la entrevistada dijo que éramos jóvenes.
1: ¡Yo te sigo a todas partes! O sea...
2: Qué temón igual, ¿eh?
1: No digan nada del 98 ustedes dos pendejos, ¿eh?
2: No, lo que estaba pensando es que la entrevistada vino acá y dijo, ¡ay, cuántos jóvenes! No, señora, no sé qué pensó que vio, no sé qué
0: la mujer que se acaba de retirar de teatro dijo que vio mucha juventud.
2: Porque para mí, jóvenes.
0: Para mí,
1: Porque le abrió la niña colágeno.
0: Perdón, estoy en el mismo...

0: Lugar que estaba la entrevistada, sí. Veo juventud, tiene razón.
1: Claro.
2: Porque... Ay, gracias, Petris.
1: Pero imagínate que no vieron Sabrina la Bruja Adolescente. O sea, veían Hannah Montada.
0: Soy Hannah. Yo otra vez. Yo tuve una discusión con mi hija, cuando me dijo, ¿ella es Hannah Montana? Y le digo, no, claro. Me dice, sí, es la de la película. Y yo me había fumado todas las películas con mi hija chiquita. Y cuando me dijo que era la misma persona... Y yo le decía... Te estás confundiendo, Caro, y ella indignada.
2: ¿Por qué? ¿Por el cambio de look?
0: Vayan a ver las películas. ¿Ves las películas y decís, no es la misma persona?
2: Claro.
1: Claro.
2: ¿Y qué pensás de Miley? ¿Tenés una opinión?
0: Me cae súper bien.
1: Sí.
0: Pero porque ella tiene algo que le vino. Tiene un tono cuando canta que es de rock sureño, que no lo tiene nadie.
2: Re.
0: Y pero... eso hace, cuando la voz la reconoces, sin conocer la canción... Tenés una marca ahí que es re difícil de conseguir.
2: Es hiper reconocible.
1: Y además ella es amadrinada por Dolly Parton, hija de Ray Bobby Cyrus. Y ella además hizo un recorrido. Vamos a hacer alguna vez.
2: Quizás
1: alguien va a hacer una columna sobre
0: Miley Cyrus. Me gusta el especial.
1: Cyrus.
0: Y en ese caso, es uno de los casos que de lo que hablábamos antes. Que el rock la consagra a ella y dice, vos que sos pop, te rebancamos.
2: Sí.
0: Y no es rechazada. Todo el rock la abrazó, hace temas de AC/DC, sí, hace temas de... Tocó con Metallica, digo, canta la piba. Tiene otra impronta.
1: Hace poco ganó su primer Grammy.
0: Es como hablar de, no sé...
1: O sea, ella...
0: A otro... Cristina Aguilera cantaba un montón.
1: Sí.
0: Critíquenle lo que quieran, cantaba un montón. Paulina Rubio, no.
1: ¿Vos sabés cómo empieza la carrera de Cristina Aguilera, más allá del Mickey Mouse Club? Ella hace el Mickey Mouse Club, The Mouseketeers, con Britney, con Justin. Pero luego, cuando necesitan a alguien para cantar la canción de Mulan... Había una nota que solamente Cristina Aguilera la alcanzaba.
0: ¿Cuál es la nota? Por favor, canta esa parte.
1: No, la E, no sé qué. O sea, llámese la parte de mi reflejo. O sea, claro, yo no sé la de Cristina. Pero había una nota que solo alcanzaba ella. Pero lo que decía de Miley Cyrus es que es re interesante el recorrido de ella, su último CD. Hay una canción que ella canta. Vos me solés decir que yo era divertida, que yo era loca. Yo era joven.
2: Claro.
1: Dice ella, como ya está... Como yo las hice todas, yo soy... Ahora...
0: ¿Te representa eso, Lucas?
1: No, pues yo sigo viejo loco todavía. Pero digo, pero me encanta ella que tiene, no sé, 30 y pocos años. Y ella ya tiene, en edad de Hollywood...
2: ¿Ella tiene 30 y pocos?
1: Sí.
0: Parece...
1: Pero en edad de Hollywood...
0: Más o menos, ¿qué te pasa?
2: No, por el parecer, sino por el recuerdo que tengo yo de que siempre sentí que ella era más grande.
1: Pero
2: que
1: Hollywood
2: yo,
1: es como los años... Hollywood como es como de... la edad de los animales, ¿entendés? Un año en Hollywood son 7 de un humano, ¿entendés?
0: Como ella... la presidencia, ¿sí?
2: Pero ¿cómo puede ser que ella, yo tenga un recuerdo tan lejano de ella? Eso es lo que me sorprende, ¿entendés?
0: Hay un tema, hoy están con temas de los tiempos.
2: O sea, ¿qué
0: les
2: cuando
0: pasa?
2: Yo tenía 12 años, Cristina Aguilera tenía 12 años, no entiendo.
0: ¿Flashás que tenga la misma edad tuya?
2: Sí, flasho
1: sí,
2: porque,
1: pero hola,
2: flasho, pero porque siempre para mí fue
0: es contemporánea
2: mayor.
0: Vos, la viste y tenían la misma edad, crecieron. Una
2: sí,
0: pobre
2: claro.
0: Y otra millonaria.
2: Una especie de Lali.
0: De mendigo a millonario.
1: Somos hermanas, como Lindsay Lohan. Claro, pero aún...
2: Ah, pará, tiene 45 años, ojo.
1: Bueno,
0: es la información que maneja.
2: Porque yo tengo un recuerdo de la infancia de seguirla y que ella y sentir que ella era mucho más grande que yo. A eso
0: ¿estás más
2: voy.
0: Tranquila?
2: Estoy más tranquila.
1: Miley tiene 33, vamos a ver Lindsay Lohan.
2: Claro, Miley sí me siento contemporánea.
1: Lindsay Lohan
2: sí.
1: En un momento estaba
0: un juego en la radio diciendo las edades.
1: Lindsay en un momento estaba tan hecha mierda que en un hotel en el que se hospedaba también Debbie Harris. Y cuando sale Lindsay, la corren todos pensando que era Debbie Harry.
2: ¡Ay, mi vida!
1: Esa historia es maravillosa. Y ella diciendo, no, soy Lindsay.
2: Che, qué
1: ¡pelotudo!
2: Bien, qué bien.
1: Hola, soy Cristina, pelotudo.
2: Qué bien la recuperación de Lindsay. Ha vuelto...
1: ¡Ah, entendí no, de Nincy! No.
0: Me voy a fumar un puchito. Los dejo hablando
2: vuelto,
0: de algo que no sé.
2: No te digo que afoja cero, pero ha vuelto. Che, escúchame, para, te quiero preguntar.
1: Bueno,
2: quiero entender lo que estabas por decir del Mundial.
1: Un nombre de drag, Nincy Lohan.
2: Sí, quiero entender lo que estabas por decir del Mundial. Nincy
0: antes
2: Lohan,
0: hubo 20 minutos de programa de Fauno hablando con nombres propios de todas cosas que no entendí y fue en como 20 minutos y dije, ay, estoy re lejos.
2: No, igual yo tampoco
1: nadie
2: entiendo.
1: Nadie entendió, solo Belén.
2: Escúchame, entonces, ¿podría cantar el himno Tini? O sea, todavía no se sabe quién cantaría el himno. ¿Quién lo decide? ¿La FIFA? Y después, ¿se podría extender?
0: Sí, es un arreglo, eso es comercial. Okay. Porque después de que termine de tocar Maná, vuelvo a Maná, después de que termine de tocar Maná, era la transmisión de Disney y Diego Latorre dice, próximamente el nuevo disco de Maná, lo dice Latorre.
2: Claro.
0: Y yo dije,
2: claro.
0: Bueno, Latorre, Disney, la FIFA, Maná... Sony Music, es como, es tan gigante eso, que vale mucho dinero y que está, te guste o no, va a suceder.
2: Me gusta que ponga la torre con Disney y Sony.
0: Pero es que ahí está todo ese arreglo de guita.
2: Claro.
0: No es lo mismo que lo diga la torre que Mariano Clos. Mariano Clos hubiese pedido mucha más plata, seguramente.
2: Claro, claro.
0: Para decir ese chivo que viene como, ¿viste?
1: La guita, que, o sea, pero bueno, es el hydration cool no sé cuánto, o sea, también es para meter publicidad.
0: Me encanta cuando enfocan a los actores de Hollywood a Woody Harrelson comiendo pollo frito. Le chupan huevo el partido. Y el chaval está así, como, me trajeron al mundial, no, todo drogado comiendo pollo.
1: El que sí estaba manija era Jagger.
2: Jagger estaba desmoralizado.
0: En el partido contra Inglaterra estaba uno de los One Direction también.
2: Ah,
0: mira. No, Harry no, estaba el otro. No me sale el nombre.
1: No me sale
0: mi hija me debe estar puteando. Estaba Luis y Harry fue a otro partido de Inglaterra.
1: Pero me gustaba que Jagger estaba viéndolo en serio. Estaba con una cara.
2: Sí, no, se enojó.
0: Spike Lee estaba viendo el partido.
2: Sí.
1: Qué lindo. ¿Y nosotros a quién llevamos? Tipo a José María Litorti.
0: La ponchan a Nancy Pasos con una remera que era de lentejuelas, espectacular, y dije, calor Nancy Pasos, y me acordé de un detalle que lo contó Nancy al aire una vez. Ya lo conté acá.
1: ¿Qué contá?
0: Es muy desagradable.
1: ¿Qué?
0: No. Que no usa bombacha. Y en Rock and Pop ella usaba esta silla.
1: No.
0: Y venía en minifalda los veranos, y cuando se iba del programa,
1: un papo,
0: la sacaban la silla a ventilar y se usaba otra.
2: No, igual permítanme decir.
0: Esto que estoy contando es real, tengo testigos.
1: Papo no se murió.
2: No, que lo cuente Papo claramente no es real, pero no creo que lo haga, boludo, ¿no? O sea, ese. No es sano. No es sano apoyar la concha directamente en una silla.
0: ¿Quién soy yo para jugar
1: para
0: a Nancy?
1: Decirle a dónde va a apoyar el papo.
2: No, lo que quiero
1: Nancy
2: decir
1: Paso.
2: Es que...
1: Nancy Papos.
2: O sea, estaría pasando de patología en patología.
0: A mí me mataba que ella lo contaba. Ella era muy, muy orgullosa, lo contaba.
2: Claro. Es que a ella le encanta esos niveles de histrionismo, le encantan.
0: Nancy Papos.
2: Bueno, chiques.
1: ¡Casco de mierda!

0: Bueno, estamos para despedirnos, ¿eh?
1: ¿No vas a decir la frase? Yo la estoy esperando.
0: ¿Qué frase?
1: La frase del mundial. Tu frase está haciendo una marca del programa día a día.
0: ¡Aguante la escaloneta! Chicos, el domingo... ¿Qué? Porque ya recuperamos las Malvinas. ¿El domingo qué recuperamos? La Argentina.
2: El virreinato.
0: El domingo recuperamos... No, porque, escúchame, recuperamos las Malvinas.
2: Uruguay.
0: Que las tienen tomadas.
2: No había entendido nada.
0: Claro. ¿Qué hacemos en este caso? Si tenemos que hacer una reversa, volver al virreinato. ¡No!
2: De reversa, mami. De reversa, mami.
0: Bueno, chicos, el domingo la escaloneta va a hacer mierda a España, ¿ok?
2: Bueno,
0: ¿estamos de acuerdo? ¿Estamos todos de acuerdo?
2: Y el lunes, Macri pidiéndole
1: brillando
2: perdón.
1: ¡Brillando la camiseta!
2: Macri pidiéndole perdón al excelentísimo, lo triste que se habrá sentido, San Martín, o sea...
0: No, gracias, por... Petri.
1: ¡La última de enero!
0: Gracias, Petri.
2: Perdona los de auriculares.
0: Che, escuchen, entonces Tini canta el himno. Eso es todo. Eso es lo que tenemos hasta ahora.
1: No va a pasar, ¿eh? No, que nadie se ilusione. No, es un
0: no, pero imagínate Justin, la ilusión que tenía.
1: Era un rumor.
0: Me matás con lo que
2: yo, no, yo lo que quiero es ver a Messi viendo todas esas cosas, ¿viste? Tipo Messi que. Él quiere jugar al fútbol, déjenlo. Chicos, déjenlo jugar.
0: Hasta el lunes, Luca Fauno Gutiérrez, finalista.
1: ¡Brillando en la camiseta!
2: ¡Vamos! ¡Canten íteros!
0: Sí, no me dejan despedirme. ¿Qué hago? ¿Omitimos estar?
1: No, por el Diego.
0: Pero yo no
1: por
0: puedo.
1: Por la última de Leo.
0: Hasta el lunes, Lucas Fauno Gutiérrez.
2: Chao, muy rico todo,
0: Mi nombre es Rosaura Barleta. Valentín Catalán estuvo a cargo de la operación técnica. Paula Prati de la edición de Artísticas con la voz de Flavia Medici. Gala Abramovich y Lu Fernández Roldán en comunicación y redes sociales. Y Belén López del Río y Maylen Benítez en producción. El domingo van a cagar todos. Chau.
1: Quiero ver la cuarta estrella. ¡Vamos! La camiseta.

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Claramente llega el viernes y la intensidad es tal que estamos reventados, estamos cansadísimos. Algunos con muy pocas pulgas explotando por cualquier cosa y otros tan cansados que es ese cansancio que no podés dormir o ese cansancio tan grande que ni se te ocurre pelearte con nadie y que dejás que todo más o menos pase por al lado. Pero a veces hay cosas que se te quedan enganchadas y decís, pero yo quiero que me importe poco, y no podés. ¿Una semana atípica o una semana igual a todas? Bueno, depende. Es esto y lo otro. Si lo mirás los miércoles, es la misma semana desde que empezó Milei. Le pegaron de vuelta un jubilado. Por lo tanto, fue igual a todas las semanas que vivimos con Milei. Y en este caso le pegó un gendarme que salta de atrás y mete un cross a un jubilado y sale corriendo. Mientras eso sucedía, la gente solo pensaba en Inglaterra, Argentina, claramente. Y lo entiendo. Pero por eso, esas dos cosas pasan al mismo tiempo. Y hoy, que se cumplen 32 años del atentado de la AMIA, hay algunas personalidades importantes dentro de todos esos que están en los actos públicos, que pide seguridad en la triple frontera y habla de blindar la Argentina. Y el gendarme, en vez de estar en la frontera, está un miércoles pegándole. Un gendarme le pegó un jubilado el miércoles. Esto sucedió. Le pegó una trompada y salió corriendo. Como si fuese un infiltrado. Por lo tanto, las fronteras... Y las fronteras, no sé. Y los ingleses hacen negocio por abajo de nuestro país, con los chilenos. Total normalidad. Total normalidad de lo que sucede. Y hablan ahora que la soberanía, que sale Santoro y dice, qué acto popular, logramos que no se firme la ley de inviolabilidad de la propiedad privada. Y vos decís, Santoro, ¿qué? Estás en tu casa, salís para hablar con el gato silvestre y volvés. ¿Qué? ¿Qué hiciste? ¿A quién juntaste? ¿Cuántas marchas fuiste? No. Lo logró quizás Lo Celso con esa bandera, que es el único que se hizo cargo de esa bandera, ¿eh? Porque no están todos atrás de la bandera. La bandera de las Malvinas son argentinas, no están todos los jugadores. Está Lo Celso y un par que van porque quieren esa foto, pero después no están todos. ¿Por qué? Porque estamos viviendo un campeonato del mundo que quizás a Lo Celso le pongan una multa de guita. Son millonarios, chupa un huevo, la va a pagar Messi, no importa. Pero digo, todo lo que sucede tan rápido y que hay que analizar. Y el gobierno sale a decir que hay unas muy buenas intenciones respecto a que Estados Unidos vea con buenos ojos ayudar a recuperar las Malvinas de... Y que también lo dijo una autoridad de Israel. ¿Y saben lo que hace el Estado de Israel? Está explotando petróleo en las Malvinas. Esos son tus aliados. Bueno, todo eso al mismo tiempo que no me voy a cansar. Estoy agotado. Y aparte está el fútbol, que es el deporte más lindo del mundo. Vengan todos los que quieran, como deporte tiene esa cosa que enamora hasta las hamburguesas de Estados Unidos a ese nivel. Imagínense que los gringos se divierten con el béisbol porque están borrachos y llenos de grasa que consumen durante un partido que dura 6 horas, que no se entiende nada, no les chupa un huevo. Van a salir de esa puta realidad y se meten 5 horas a tomar birra y comer panchos. Y ahora encuentran a 22 personas con una habilidad extraordinaria en un pie. Que no hace falta ser el más forzudo, ni batear, ni correr. No, hace falta tener una magia que hay otros deportes que no tienen, que quizás, y sí, seguramente sí, el básquet lo tiene. Tiene esa magia del individualismo y de lo grupal, y del instante, y de la táctica y de la estrategia. Hermoso. Vivir un mundial más, mírenlo como miren, y agradecido de ser contemporáneo de algo para mi generación inesperado, que es llegar a tener tantos años y tanto desarrollo de una selección que supere los buenos recuerdos que tuvimos con Maradona y el señor Salvador Bilardo. Digo, ese periodo yo lo viví, y lo que estamos viviendo ahora lo supera, pero lo supera grosso, grosso. Así como no había tanta gente en la calle, no se jugaba tan bien, y digo, quiero, yo esto lo viví y lo puedo decir cómo funcionaba. Lo que estamos viviendo es algo histórico en las selecciones de todo el mundo, y en este país
también. Pase lo que pase el domingo, yo sé que la gente va a ir al obelisco, porque en 1990 sucedió. En 1990 salieron a agradecerle a Goicochea, a Maradona, y que no había importado que habíamos perdido con Alemania. Sucedió, fueron al obelisco. Imagínense este domingo. Estamos saliendo desde que le ganamos Egipto a la calle. Bueno, suerte a Jorge Macri y quienes se le ocurra salir a reprimir, porque pueden llegar a una explosión, un estallido social por culpa de estos imbéciles, porque son imbéciles y mala gente. Bueno, estoy tan cansado, estoy tan mareado que me parece que voy a dejar de hablar. Una vez un gran conductor de radio me dijo: pon un tema, no hables más. Y tenés razón. Gracias, Russo. Un día lo vamos a traer. 11 minutos pasaron de las 12 del mediodía y estamos iniciando y cerrando a la vez. Cerramos la semana e iniciamos el último programa de esta semana tan intensa, que va a terminar el Mundial el domingo, y el lunes estaremos acá como podemos, pero siempre vamos a estar acompañándolos en vivo hasta las 2 de la tarde. Equipo, lo voy a decir ahora, Marcos Gazán, nuestro chico casual, es de los viernes él, no labura ningún otro día, viene acá a ser un casual, dijo: yo lo agarro un casual, después necesito ir a pescar, pesca en lagunas del interior de la provincia de Buenos Aires. Está Mailu Benítez en la coordinación de aire, está Catalán cruzado de brazos, cual si fuera un gremialista de los operadores, está viendo a ver si se cumplen las condiciones de trabajo. Veo becarios con unos rizos de oro desde acá. No llego a ver a Gala Abramovich, me la imagino a Abel López del Río, y mejor ni les digo cómo me veo, por suerte es radio y no hace falta que vean ni mi cara, ni mis ojeras, ni nada más. Ay, no hay más, voy a poner el tema, pará, estoy descansando, dejá, la gente hay que respirar, cómo no. Es viernes, hay canciones nuevas, viene el rolo, y aparte de todo eso, hay unos boludatos extraordinarios. Vamos a empezar con música nueva. Get Down Service es una banda que me visita seguido. Se llama The Beans. Está buenísimo para arrancar. Oh. Bienvenidos. Me voy a callar un rato largo. Chau.

0: hablar de guita, loco. Eso es algo que también agota, ¿eh? Cansa mucho hablar de dinero. La necesidad a veces te mata también. Te saca de lo que podés disfrutar. 12 del mediodía, 19 minutos. Buenos Aires está gomosa al 100%. La presión está baja. 23 grados, 2 décimas.
1: Esto es el invierno, mamadera.
0: Así estamos, esperando que se nos caiga el cielo encima. Pero se nos cayó tantas veces que una vez más no pasa nada. Arrancamos con Get Down Service. Lo que se va es Haaland. Y acá debería decir bienvenidos y las vías de comunicación. Pero hablé tanto que hace falta poner otra canción más. Sí. Hoy en vez de dos, son tres. 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Mirá si no.

La danza del vientre estaba haciendo recién. Menos mal que nadie me vio, porque parece un tema de Shakira cuando arranca, pero en realidad es una hermosa versión de Rachid Taha. Rock de Kashba de los Clash, de la banda de sonido del documental que cuenta la vida de Joe Strummer, uno de los documentales más lindos de la vida de un músico de rock. El documental se llama The Future Wasn't Written. El futuro no está escrito. O no estaba escrito, mejor dicho. Busquen ese documental. Se me activó el modo música para pasarla bien. Y lo vamos a dejar que fluya. Si se quieren comunicar, como ya lo hicieron, al 113-126-0887. Repito, nuestra línea de WhatsApp, 113-126-0887. Nos escribió Eli, dice: coincido con Petris en que el fútbol es un deporte hermoso, no solo para ver, también para jugarlo con tus amigues y por la capacidad de unir a las personas en esta parte del mundo. Porque muchos pibes y pibas literalmente le salvó la vida. Aguante Argentina y los clubes de barrio, Eli. Saludos.

0: Traje 14 canciones, estaban ordenadas, todo, pero dejamos fluir lo que nos hacía bien. Y esta media hora fue música. Get Down Service al arrancar, música nueva, haciendo The Beans. Haaland con Money Talks. Me dio ganas de bailar y puse la versión de Rock de Kashba de Rachid Taha. Y automáticamente esa versión me llevó a mi séptimo grado, al disco Yo Te Avisé. Los Cadillac, lo escuchaba en un Walkman, este genio del dub. Regresamos y volvemos con música nueva, porque tenemos para mostrarles lo nuevo de Ty Segall y de Queens of the Stone Age. Ahora nos vamos a una tanda comercial.
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1: Del mediodía, 35 minutos. Quiero contarles que acabamos de escuchar lo nuevo de Ty Segall, Running to Nowhere. Y Ty Segall viene el 7 de noviembre y Milus me dijo que me iba a conseguir una entrada. Niceto, Milus. Bueno, te estoy pidiendo mi regalo de cumpleaños. Mi cumpleaños es el 19 de agosto. Sí, voy a pedir todos los días. Me parece que este es el más importante. Se juntan todos y me regalan la entrada de Ty Segall. No me acuerdo. Un mousse me habías pedido. Yo te debo algo así a vos, creo. O te llevé una vez un brownie. ¿A ti hice un brownie, Milo? Eso es un montón. Ah, Robbie Williams. Pero no tengo contacto con Robbie Williams. No tengo. Pero bueno, Ty Segall, el 7 de noviembre va a estar en Niceto y quiero verlo. El tema de nuevo está buenísimo, súper rockero. Momentos de informarnos un poco, amiguitos y amiguitas, porque sí, suceden cosas. El gobierno de Milei se suma a la propuesta de Trump de resucitar la doctrina de seguridad nacional. Funcionarios y académicos que representan países de todo el mundo se reunieron en la sede del Departamento de Estados Unidos. El canciller Pablo Kirchner fue en representación de la Argentina. El objetivo del encuentro fue reeditar la persecución de los movimientos de izquierda y para eso prevé un trabajo de inteligencia coordinado. Según publicó The Washington Post, el Departamento de Estado envió a mediados de junio un cable a 20 embajadas consultando sobre grupos o activistas de izquierda. Entre las embajadas que recibieron la comunicación estaban las de Argentina, México, Italia y Albania. Hoy, en este lugar que estaba Pablo Kirchner sentado, ¿cómo se llama este cubano, rata, gusano de Estados Unidos que habló él hoy? Hoy creo que, no sé si habló Peter Lamenas, no, el otro. Ay, la puta madre, que siempre habla de los inmigrantes. Que está siempre al lado de Trump. Creo que fue Marco Rubio. Marco Rubio dijo, empezó a hablar, habló, desde los montoneros hasta células de izquierda extremistas por todos lados. Hoy, el discurso hoy que dieron frente al canciller argentino, o sea, ahí paradito, las barbaridades que se dijeron, se hablaron de cosas que ya no existen en el mundo. Un nivel de paranoia altísimo que tiene que ver con poner en cada lugar a los buenos y a los malos como lo hicieron siempre los Estados Unidos. Es muy peligroso, vayan a buscarlo ese. Estoy casi seguro, después voy a confirmar esto que estoy diciendo, si fue él quien dijo estas barbaridades, y vamos a buscar los textuales porque son impresionantes. Un medio británico acompañó el pedido por Malvinas. Simon Jenkins, periodista de The Guardian, aseguró que tarde o temprano el gobierno de los Estados del Reino Unido tendrá el coraje de reanudar las negociaciones por las islas. El periodista expresó, no pueden ser británicas para siempre, e indicó su deseo de que la bandera que exhibieron los jugadores de la selección sea un llamado de acción. Además comentó, ¿cómo están las cosas? El Ministerio de Asuntos Exteriores y de Commonwealth y el Ministro de Defensa pospondrán el problema. A ver, atención, para nunca olvidarlo, las Islas Malvinas están a 13.000 kilómetros de Inglaterra y a 500 kilómetros de nuestro territorio. No hay mucho para seguir analizando. Analizan reactivar un tren clave para Vaca Muerta. La iniciativa prevé poner en valor 582 kilómetros de vías y construir otros 83 para fortalecer la logística ferroviaria. El tren norpatagónico está actualmente suspendido y la propuesta es recuperar la logística de Vaca Muerta mediante la modernización de la infraestructura entre Bahía Blanca y Añelo. La iniciativa apunta a mejorar la capacidad y confiabilidad del corredor ferroviario que conecta la provincia de Buenos Aires con el principal polo de producción de hidrocarburos no convencionales del país. Cuando hay plata hacen algo por el tren, ¿no? Si va a mover algo importante, aparece el dinero. Vamos a continuar con música también de estreno. Esta semana empezaron a aparecer algunas imágenes de un videito medio raro. Y finalmente, después de muchos años que Queens of Stone Age no tiene música nueva, sacaron esta canción bastante particular llamada Easy Street.

Joshua Home se da el lujo de grabar una canción así media acústica con los Queens of the Stone Age para seguir desarrollando una voz que quizás no tenga mucho caudal, pero tiene un color muy particular como canta este muchacho. Lo nuevo de Queens of the Stone Age se llama Easy Street.

16 minutos para la una del mediodía. Che, no llovió por ahora, ¿no? Llovió muy temprano hoy. Hoy cuando temprano llovía. Después sucedió algo que es horrible, que es que sin la necesidad de precipitaciones los pisos están húmedos. Como es como un salón de 15 cuando se fue la gente y caminás y hay una cosa que... O cuando se vuelca sidra, que es algo muy desagradable, la sidra enseguida queda adherida a la superficie y emana un olor a vómito. Y vos decís, pero si es sidra, no es vómito, ¿por qué huele a vómito la sidra? Es una gran pregunta que podemos hacer. Pero no estamos para hacernos preguntas en este instante, sino para compartir con ustedes los boludatos de la fecha. 17 del 7 del 26. No sé si escucharon la cantidad de casualidades que hay del Mundial. Empezaron ya, los elijo creer. Hay una foto de tres jugadores entrando a la cancha con un número muy representativo, que es el día que se juega la final, más no sé qué. Bueno, hay de todo. Yo no voy a entrar en esa, porque es entrar en una locura. Pero bueno, hablando de números, 17 del 7 del 26, tenemos boludatos, claro. Mirá qué boludato. Si no es el rey del boludato, pega en el palo. Es el día mundial del emoji. Es el día mundial del emoji. Yo no uso emojis. Veo bastante poco y tuve muchos problemas hasta tener estos bifocales, estos multifocales, en reconocer si es una carita de una mujer, de un hombre, qué está haciendo con la mano. No veía. No podía interpretar. Subí al máximo el celular y así todo. Hay algunos que todavía no entiendo si es un animal, si es una seña, no sé qué es. Es el Día Internacional del Tatuaje. Es el Día del Automovilismo Deportivo en la Argentina. El Día del Automovilismo es por la muerte de Fangio. Nosotros no recordamos las muertes sino los nacimientos. Siempre vale la pena recordarlo. Pero es el Día del Automovilismo Deportivo y es el Día Mundial de la Justicia Internacional. Si hay algo que no hay en estos momentos, es justicia internacional. En 1839, Juan Manuel de Rosas designa al general José de San Martín ministro plenipotenciario de la Confederación Argentina ante el gobierno del Perú. En 1843, nace en Tucumán Julio Argentino Roca. Político argentino. Julio Argentino Roca debe ser el político argentino más esto y lo otro, porque tiene cosas muy buenas y tiene cosas que, Julio, ¿qué hiciste? ¿Cómo te gustaba regar el piso de sangre, no? En 1852, Argentina reconoce la independencia de Paraguay y su derecho a la libre navegación de los ríos. Adelante, paraguayos, traigan chipa. Ahí empezaron a aparecer los primeros vendiendo chipa al costado del río. En 1932 nace, pónganse de pie, señores, Quino. Sí, Joaquín Lavado, humorista argentino, el creador de Mafalda. En el 35, pónganse de pie de vuelta, nacía Donald Sutherland. Donald Sutherland es re importante también. Bueno, a ver si te gusta este. En 1952, pónganse de pie, David Hasselhoff. Señor, el auto fantástico, Baywatch, sacó un disco, un personaje inolvidable. En el 54 también, pónganse de pie y salgan corriendo, Angela Merkel nació. En el 65, Santiago Segura, sí, Torrente, están todos recontentos. ¿Cómo le gusta al argentino Torrente? A mí no tanto. En el 69, Fernán Mirás, Tango Feroz, me vuelvo loco, le mando un abrazo grande. Fernán Mirás, ¿cómo, quién es Fernán Mirás? ¡Qué desastre! En el 74, a ver si a este lo conocen ustedes, jovencitos, Claudio López. Si te digo Claudio López, ¿lo tienen? No. Si te digo Claudio el Piojo López, sí, los dos dicen que sí. Bueno, está bien, futbolista argentino. Se parece mucho a Kevin Johansen. Una vez, voy a contar esta anécdota, es muy buena. La primera vez que viene Kevin Johansen a Match Music, había un teleprompter gigante que pasaba unas palabras y los pibes de gráfica pusieron "Bienvenido Piojo López". Y Kevin lo vio y se murió de la risa, la mejor de las ondas. Un día como hoy del 2008, en Argentina, la votación de la famosa polémica, ¿nadie se acuerda de esto? ¿Hoy no hablaron de esto? La ley de retenciones, 36 a 36, senadores, Cobos. Hoy, un día como hoy del 2008, sucedió. Mi voto no va a ser positivo, dijo, o algo así. ¿Cómo dice? Mi voto es no positivo, esa es la frase textual de Julio Cobos, vicepresidente de Cristina Fernández de Kirchner.

No, sí, Noel, jodido. No. Tristísimo fue ese día. Que facciones de la izquierda marcharon con el campo, eso también lo recuerdo. Una cosa, sí, muy, muy olvidable, absolutamente todo. Tenemos dos cumpleaños y los vamos a celebrar, es momento. Dos cumpleaños de, más allá de estas estrellas que hablamos, de músicos que nos cambiaron la vida. Estos dos son grosos, ¿eh? Pero te estoy hablando de dos personalidades Champions League, primera A. El primero nacía un 17 de julio del 48, un violero completamente diferente a todo lo que dio el rock. Tuve la suerte de verlo en vivo, porque en una oportunidad Iggy Pop vino a la Argentina a un festival con la formación original de los Stooges. Y fue un despelote ver eso, fue increíble. Ya había venido en los 80 Iggy, pero no con esa formación. Ron Ashton nacía en Washington D.C. Un día como hoy del 48, él junto a su hermano en la batería, Scott Ashton, y el bajista Dave Alexander, inician lo que fue los Stooges, que por los Stooges, para muchos grandes historiadores del rock, dicen que fue la primera banda punk, o los MC5, están ahí. Pero si hay disputas, digo, son previos, es previo a lo que sucedía en Londres y es previo a lo que sucedía también en Nueva York con los Ramones. Y este es el violero de los Stooges, es un capo. Bueno, no está más entre nosotros, lamentablemente. Murió el 6 de enero del 2009 en Michigan. Pero saben también que cumpleaños el bajista de Black Sabbath. Estamos hablando de animaladas, ¿eh? Geezer Butler. Geezer Butler, aquel que lo vio alguna vez en vivo, es como ver Arnedo, pero del metal. Es algo así. Porque es un tipo que mete dedo, y vos decís, qué bueno, todo lo que toca es extraordinario. Y sucede también lo mismo que sucede en Divididos, que hay un guitarrista y un batero, no hay otro más. Entonces hay mucho solo y él está haciendo unas bases que es increíble, increíble cómo toca este tipo. Tuvo su carrera solista, se llamó Geezer, la banda cantada, el cantante de Fear Factory, mucho más pesado que Black Sabbath, pero hablamos de él, del bajista de Black Sabbath. Y vamos a pasar una canción de su autoría, por supuesto. Así que guitarrista de los Stooges, bajista de Black Sabbath, lindo para llegar a la una del mediodía a los cumpleaños del boludato de hoy. Empiezan así. The Stooges, primer disco, primer tema, 1969. El tema se llama 1969.

y del cumpleaños del guitarrista de los Stooges, 1969, pasamos un año y todo el océano y nos vamos a Inglaterra. Primer disco de Black Sabbath para celebrar el cumpleaños de Geezer Butler. Suena Nativity Black.

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1: Abrimos la segunda hora en esto y lo otro, escuchando lo nuevo de Beck, que está cancionero así hace bastante, que no nos da una página musical bailable, vale decir, ¿no? Hace bastante que no escuchamos una canción así, pero me gusta este Beck también. In the Night es la canción que acabamos de escuchar. Actualizamos la información meteorológica. A esta hora en la ciudad de Buenos Aires, 24 grados 7. Superamos ampliamente lo pronosticado, que era 23 grados. La humedad sigue en 70%, la presión está baja y el viento es del noreste a 16 kilómetros la hora. Está nublado y acabo de chequear en Winguru, que es como uno de los mejorcitos para ver las probabilidades de precipitaciones, y al parecer vamos a salvarnos hoy de las precipitaciones. No mañana, ¿eh? Mañana es otro cantar. Mañana entre las 7 de la mañana y las 11 va a llover, y a la noche al parecer también, al igual que la madrugada del domingo, y el domingo al mediodía hay anunciado lluvia. Así dice Winguru, que puede cambiar, se basa. Winguru se basa en los vientos, es lo que miran todos aquellos que navegan. Es el mejor sitio para ver meteorología, se llama Winguru. Ahora entras y no entendés nada la cantidad de información que hay. Pero te acostumbrás y está bien, ves precipitaciones, la hora, todo y lo encontrás. Vamos con algunas noticias más para esta hora y este día tan particular. La CGT vuelve a la calle con los jubilados y planifica meses de protestas contra la gestión libertaria. Comienza el 22 de julio, apenas terminó el Mundial, con una marcha junto a los jubilados frente al Congreso. Más que interesante, ¿no? Que la CGT después de un tiempo diga, che, vamos a ver si podemos ayudar a los jubilados. Mejor tarde que nunca, no sé si diría yo eso. Este es el primer paso de un plan de lucha escalonado con las dos vertientes de la CTA y la UTEP, que se extiende hasta noviembre y apunta a construir un paro general contra la reforma laboral de Javier Milei. Sí, no convence nada. La siguiente movilización será el 7 de agosto, por el Día de San Cayetano, con una marcha organizada por la UTEP junto a movimientos sociales, que coincidirá con la próxima convocatoria del Consejo del Salario Mínimo Vital y Móvil. Autoridades del CONICET respaldaron la continuidad de los 379 becarios científicos. El directorio votó en mayoría por conservar a los investigadores, pero aclararon que los fondos debe transferirlos la jefatura de gabinete a cargo del señor Diego Santilli. El presidente del CONICET, Daniel Salomone, el tipo que clonó los perros de Milei, es ese, quien será el encargado de reclamar los fondos, se abstuvo en la votación, que concluyó con 5 votos a favor, 3 en contra y la mencionada abstención. ¿Quiénes son los 3 en contra? Vamos a buscarlos. Todo sucedió este miércoles mientras ATE CONICET se volvió a concentrar frente al polo científico-tecnológico para exigir las prórrogas de las 400 becas postdoctorales. También se demandó una urgente recomposición salarial para los trabajadores del sector. Jorge Macri, hágame acordar que les tengo que contar capítulo nuevo en el Parque de la Estación ayer a la noche. Sí, tengo un nuevo capítulo con lo que viene sucediendo con la gente en situación de calle. En ese lugar es un desastre. Jorge Macri avanza con una reforma laboral docente por decreto. A la mierda. El gobierno porteño modificó la reglamentación para introducir un presentismo encubierto, una limitación a las licencias, cambios en los concursos y con ello una devaluación de la trayectoria profesional. En la previa al receso invernal, Jorge Macri y la ministra de Educación, Mercedes Miguel, firmaron el decreto 256-2026 que modifica la reglamentación del estatuto docente. La implementación plena está prevista para 2026. Distintos sectores docentes denuncian que el objetivo es instalar un régimen en que ir a trabajar enfermo se transforma en una norma, en que se castiga a quienes estudian para seguir formándose, además que dificulta el acceso a licencias y se aumenta el control burocrático sobre la tarea docente. Hasta aquí con algunas noticias. Continuamos con la música. Salió el nuevo disco finalmente. de Yaract, una banda que el disco anterior a mí me había gustado mucho, se llamaba Where is my Utopia, ¿dónde está mi utopía? Y este no es tan bailable, pero tiene muy lindas canciones. El álbum se llama You're Gonna Need It a Little Music. Vas a necesitar un poquito de música. Lo nuevo de Yaract sonando aquí en Esto y lo Otro.

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Escuchábamos justamente dos canciones estrenadas en el día de la fecha. La primera fue Yarak, de su nuevo álbum, y lo último sonaba Mock Media, haciendo Mock City Rock. Y vamos a aclarar un poco lo que dije anteriormente sin tanta precisión, porque me parece notable que hoy sucedió eso en el mundo. Y me parece también notable, porque ya no me sorprende, que no nos tomemos tan en serio lo que está haciendo los Estados Unidos con los países que deciden arrodillarse frente a él. El secretario de Estado, Marco Rubio, y el principal asesor de la Casa Blanca, Stephen Miller, en el día de ayer pintaron un panorama recontra sombrío respecto a una amenaza que hay en el mundo, que ellos titulan terror de extrema izquierda para los Estados Unidos. En esta reunión, que estaba, como les dije, Rubio, estaba Stephen Miller y había muchos funcionarios más del gobierno de Trump, había 66 países representados. Esto es importante, 66, entre los que estaba la Argentina, ¿sí? Y lo que está sucediendo hoy en el mundo ya sucedió tiempo atrás. Tiempo atrás, quizás nos tenemos que ir a los 70, pero ya pasó. Que a partir de una gran conspiración, los Estados Unidos ordenan el mundo a su favor, ¿sí? Esto es lo que están haciendo en este preciso instante, y tenemos el peligro de tener al presidente que tenemos arrodillado frente al imperio. Hay textuales de esta reunión que se dio en los Estados Unidos en el día de ayer, por ejemplo, de Stephen Miller, que es un asesor de principales de los de Trump, que habla de cáncer mortal de la civilización. Cuando habla de cómo se ven las izquierdas, cómo se ven los que forman parte de las izquierdas, dice la palabra deformes. Hay una frase que dice esto, escuchen, ¿eh? Su apariencia exterior se convierte en una manifestación de su odio interior. Siguen los textuales. El mayor riesgo que tenemos es que nuestras instituciones se han vuelto demasiado blandas y demasiado cobardes como para poder defenderse de una amenaza mortal. La lucha contra este supuesto auge de extremistas violentos de izquierda, ellos dicen que incluyen anarquistas y antifascistas, es una prioridad, según lo que están diciendo del gobierno de Trump, y una prioridad clave. Cuando se habla de antifascistas, hay muchos grupos antifascistas en el mundo que no son mayoría, que no tienen injerencia actual en ninguna política, que no son violentos, son antifascistas. Digo, están creando ese mundo que crean los cocainómanos. El nivel de paranoia que tiene los Estados Unidos tiene que ver con el nivel de consumo de cocaína que hay en ese país, nada más. Rubio dijo que la amenaza había sido desestimada. Al principio dijo, esto es un delirio, dijo eso. Dijo, es un delirio febril de la derecha, o peor aún, como una peligrosa conspiración fascista. Pero habló de que hay un resurgimiento de la izquierda, que es una realidad innegable, comparable a los ataques de izquierda de la década del 70. Dice, escuchen esto, pueden llamarse anticapitalistas, antiimperialistas, comunistas o anarquistas o marxistas, pero el carácter fundamental es siempre el mismo. Mediante inteligencia e intercambio de información, propone este señor Rubio, una estrategia coordinada de aplicación de la ley mediante focalización e interrupción financiera, desmantelaremos estas redes ladrillo por ladrillo. ¿Qué hay que pensar de esto? Las derechas en el mundo están financiadas por el narcotráfico. Y fue comprobado cómo hizo la plata Javier Milei para hacer su campaña. La hizo con el aporte millonario de muchísimas empresas, pero también la hizo con la guita del narcotráfico. Esper financió su campaña con la plata del narcotráfico. El narcotráfico está probado en muchos lugares de este planeta que financia la política. Es una manera muy fácil de blanquear guita. Y están hablando de desmantelar ladrillo por ladrillo las interrupciones financieras para que la izquierda no tenga dinero, y ellos toman la teta del narco. Ellos, digo, la derecha es financiada así en todo el planeta. Repito, 66 países estuvieron presentes. Por otro lado, hay gente que pertenecía al Departamento de Estado de Estados Unidos que pensaba otra cosa. ¿Y qué les pasó? Los echaron. Hay uno de ellos que dice lo siguiente: no hay ningún elemento extremista violento, ningún elemento organizativo en la izquierda que justifique el gasto de estos recursos.
Quien dijo esto a la CNN fue Duffin, y este hombre estuvo muchos años como funcionario del Departamento de Estado que trabajaba contra el contraterrorismo, y lo despidieron el año pasado. ¿Por qué? Porque hay mucha gente que dice, están delirando, que ¿de qué están hablando? No hay nada de esto. Esto recuerda mucho al Plan Cóndor, pero mucho. Vayan a buscar los libros. Es así, es lo que estamos viendo en este momento. Quieren tenernos agarrados de los huevos a toda Latinoamérica en lo posible. Y si hay otra parte del mundo, como lo intentan hacer a través de Israel, también es peligroso. No es joda para que estemos aliados a esta gente que va a destruir la libertad de todos los latinoamericanos, que van a reventar, nos van a venir a saquear. Ya lo están haciendo. Les damos todo, tienen autorización para hacer lo que quieran en la Argentina. Por eso era tan importante lo que pasaba allá en Senadores, que les dio vergüenza votar eso. Pero el 6 van a ir a la carga de vuelta a ver si lo pueden hacer. Es tremendo. La verdad que siempre pensé lo mismo cuando Milei ganó estas elecciones, que fue frente a lo que estamos viviendo, haciendo una analogía como sucedió en otros momentos con lo contracultural. ¿Qué pasa que no sale? Así como, no sé, cuando triunfaba el punk, aparece la música disco, o cuando estaban los hippies, vinieron los metaleros. ¿Cómo no hay una corriente que diga, rebelémonos ante esto que nos dicen que es el bien? Porque son claramente el mal. Y no es que yo sea trosco ni quiera la revolución, no. Pero miren lo que está pasando. Ni el demócrata socialista más fino de la Argentina, que vive en Recoleta, le puede gustar lo que está pasando. Es un delirio lo que está pasando, y nos estamos entregando como nunca se entregó la Argentina. Esto es mucho más que las relaciones carnales de los 90 de Menem, mucho más, se los digo seriamente, es mucho más que eso. Es mucho más que eso, porque no hay control. Es un descontrol lo que están haciendo con los recursos del Estado. Es un descontrol lo que están haciendo. Así que, nada, muy triste saber que había un argentino mirando eso, diciendo, sí, tienen razón. Vamos a desfinanciarlos, como si la izquierda tuviese guita, ¿no? Si tuviese guita, quizás tendría un poco más de votos en líneas generales, creo yo. Vamos a seguir con música, porque no nos vamos a ir una tanda sin una canción. Cada vez que escucho esta canción, quisiera estar en un... La haría sonar en un crucerito chiquitito, de esos de los millos, ¿viste? Que se alquilan los jugadores de fútbol cuando se van de vacaciones, que tienen esos cruceritos hermosos, esos yates de lujo. Uno así, lo pondría a media mañana, a las 11 de la mañana te pongo este tema. Algunos están desayunando, otros están con un brunch, y algunos más osados ya abrieron una botellita de champagne. Si no, están tomando jugos. Escuchá qué linda canción de Madness, que se conoce como Never Knew Your Name. Un tipo que se cruzó con una chica, pero nunca le preguntó el nombre. No es esta canción, Hernán, apretá bien.

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18: Y para poder llevar adelante ese propósito de ser invisible para el radar de la predicción, tenemos la persona justa que nos acompaña todos los viernes. Quedan exactamente 22 minutos de programa y 3:30 de un tema final. Rolo Garavaglio, nuestro científico de los viernes, tenés 20 minutos para asombrarnos con tu ciencia, por favor. ¿Cómo estás? Buen día.
19: Perfecto, buenos días. Mira, 20 minutos, yo te diría que a nosotros nos sobran pero para el tema de la columna no, porque lo que ha robado esta gente.
18: Mirá, ¿de quién habla, señor? Así arranca su charla TED.
19: Sí, bueno, soy una señora indignada, un científico indignado más. No, esta es, para mí, tema muy importante, esta es la última columna que vamos a hacer.
18: ¿Qué?
19: Antes de que se termine el Mundial.
18: ¿Me estás renunciando en vivo? Me vuelvo loco. Soy un señor que tiene problemas cardiológicos.
19: No, no, yo no, yo voy a seguir. Lo que no sigue es este maravilloso evento que ocurre cada 4 años, que es la Copa del Mundo.
18: Claramente.
19: Pero no sé si vos estuviste consumiendo memes de estos últimos partidos, de las semifinales. Circuló uno que a mí me gusta muchísimo, que dice, estoy contando un meme al aire, cosa que no se hace, pero no importa, que es cuántas son las colonias que tiene o tuvo cada país de los últimos, de los 4 semifinalistas. ¿Lo viste?
18: Colonias de los 4 semifinalistas. Y yo calculo que Inglaterra gana, pero Francia tiene lo suyo también.
19: Exacto, y España no se queda atrás porque esto es presente y pasado. ¿Sabés quién no tiene colonias?
18: Argentina.
19: Una única.
18: Argentina.
19: Exacto, la única colonia argentina, la colonia Paco, eso dice el meme, eso somos nosotros.
18: Muy buena reflexión. Teníamos que traer un científico para hacer ese chiste, es espectacular.
19: Es como me siento un relator de memes, o sea, es tremendo esto.
18: No consumo memes, pero contados por vos quizás me animo.
19: Es el meme sonoro esto.
18: Me gusta.
19: Así que bueno, lo que sí vamos a hablar un poco es de colonialismo, que es algo que se expande, ¿no? O sea, abarca muchas áreas y por supuesto también incluye o actúa sobre la ciencia de distintas maneras.
18: Yo imagino una, Rolo, ¿puedo anticiparme?
19: Pero por favor.
18: Los científicos generalmente son financiados, ahora por laboratorios, pero antes lo eran por los estados. Y alguien financiaba para que un loco viaje a tal lugar a encontrar, a estudiar algo y se termina apropiando de ese lugar. Eso pasa, Rolo, son así también.
19: Eso que vos mencionás, que lo vamos a contar, pero recién al final, porque te voy a arrancar con una historia. Porque yo siento que después del almuerzo, más o menos esta hora, es hora de historias. Eso que mencionás vos es lo que se llama ciencia parasitaria también.
18: ¡Epa! Arranca así, insultando a la ciencia.
19: Bueno, ciencia parasitaria porque hay parásitos en todos lados, colonialistas en todos lados. Pero lo que vamos a arrancar es con una historia un poco más vieja, que me parece un buen ejemplo de otra forma de colonialismo científico, que es lo que vamos a llamar biopiratería.
18: Biopiratería, imagino un hacker.
19: Más o menos, pero todavía más rústico. ¿Y quiénes son los principales piratas en esta historia?
18: Jacques Cousteau.
19: Pobre Jacques Cousteau, déjalo una vez ese hombre. No. Principales piratas del mundo, los ingleses.
18: Claro, por supuesto, por eso tienen esa flota tan desarrollada, ¿no?
19: Exacto, son una isla, ¿no? No hay que olvidarse. Entonces vamos a contar un poco lo que es la historia del caucho para ejemplificar lo que es biopiratería, para que te des una idea.
18: Cuénteme.
19: En 1850 la cuenca del Amazonas controlaba todo el comercio del caucho. Sí, es un árbol de caucho se obtenía de un árbol nativo de Brasil, de la cuenca del Amazonas en realidad, que es la seringueira, hermoso nombre, donde los árboles crecían de forma nativa, digamos, y uno iba y extraía el caucho de esos árboles. Hasta ahí estamos.
18: Sí, ¿para qué usamos el caucho en el mundo rápidamente? ¿Se puede decir en 2 segundos? No.
19: Sí, lo principal, neumáticos.
18: Ok, perfecto, listo.
19: O sea, hoy por hoy ya hay formas, hay caucho sintético también, ¿no? Obvio, en esa época el caucho era la única fuente, ¿sí? De látex. De
18: y Brasil natural. Era el proveedor más grande.
19: Y Brasil era el proveedor, porque el árbol crecía ahí.
18: Ok.
19: O sea, torta la bocha.
18: ¿Y se llevaron ahora el árbol?
19: No te apuré.
18: Me gana la ansiedad.
19: La historia es cuando no un inglés, el señor Henry Wickham, un explorador, le vamos a poner comillas porque es un término que para mí, explorador hoy por hoy es Google y nada más, tenía tierras, o sea que aparte de explorador era propietario de tierras en la Amazonia brasileña.
18: Así todos exploramos, ¿no?
19: Claro, con plata explora cualquiera. Y el señor se robó la módica suma de 70.000 semillas,
18: sí.
19: 70.000, del árbol de caucho en 1876. Estaba prohibida la salida de estas semillas, estaba penada por ley en Brasil.
18: Justamente. Pero por eso, porque era un recurso que solo tenían ellos.
19: Claro. Entonces el señor se la lleva de contrabando a unos jardines muy famosos que hay en Londres, que se llama el Jardín Botánico de Kew,
18: okay,
19: dicho así en criollo, donde aparte les tomó 37 años de sembrar, de prueba y error, viste que jodido sacar plantas. No sé si tenés plantas vos, pero a veces es difícil.
18: Es difícil, pero le vas agarrando la mano, y más si es de y caucho.
19: Y hacer la sintética. Y hacer crecer una planta de la Amazonía en Londres no debe ser fácil.
18: Nada
19: así
18: fácil.
19: Lo intentaron y hasta que obtuvieron, después de esos 37 años, una plantación de esta seringueira, ¿sí? Que es la planta del caucho. De ahí, ¿qué hicieron? Ni lerdo ni perezosos, mandaron semillas a todo lo que era el Imperio Británico de ese entonces, a Malasia, África, todas regiones tropicales. Para 1913, o sea, esto empieza en 1876,
18: sí.
19: Para 1913, la goma, o sea, el caucho cosechado de los árboles que salieron de contrabando, inundó el mercado, o sea, era mucho más barato, lo tenían por todo su imperio, Brasil pierde el monopolio y inunda el mercado con sus productos. Te lo voy a poner en números.
18: Después de eso hicieron la Fórmula 1, básicamente.
19: Después de eso hicieron lo que quisieron, si estaban ya plagados de guita, lo que habían robado antes, más lo que empezaron a robar ahora con esto y seguirían robando después.
18: Tengo una pregunta casi de investigación. El gobierno de Brasil se entera de este robo cuando le declaran la guerra. ¿Cómo se enteraron que se robó?

0: muchos, sí, de lo que decíamos un poco al principio, se considera como biopiratería. Lo que ocurre es, son investigadores, corporaciones que se apropian, sí, del conocimiento de la biodiversidad de países en desarrollo, de conocimientos que son muchas veces colectivos, sí, que se producen en pueblos indígenas, en pueblos campesinos, para desarrollar productos. Muchas veces no es la planta en sí, sino un principio activo, viste, una parte, lo mejoran un toquecito, mejoras entre comillas, ¿no? Le hacen ingeniería al medio, y bueno, se apropian de ese conocimiento, no dejan un mango en las comunidades, no dejan nada en los lugares donde, ya sea que tienen digamos, los recursos biológicos, o bien que produjeron parte de ese conocimiento de maneras por fuera del mundo académico, pero científicas al fin. Bueno, eso es lo que se llama hoy en día biopiratería. Empresas que patentan, ¿sí? O sea, y a la hora de patentarlo vos no lo podés hacer también, ¿no? Que patentan y usufructúan recursos naturales.
1: Básicamente, de acá hay que anotar otra columna para hacer en algún momento, Rolo querido. Se me ocurre qué hubiese pasado si no hubiesen empezado a viajar semillas por el mundo, ¿no? Como la cantidad, bueno, de cosas implantadas que hay en el planeta que no corresponden a ese territorio.
0: Eso también, yo, digamos, ahí por lo menos considero que es un tema gris.
1: Claro.
0: Ponele. Porque, bueno, tiene un uso particular, pero acá es muy claro. Bueno, un caso más viejo sería el de la seda, ¿no? Uh-huh. El contrabando de los gusanos de la seda para producir seda. Es un recurso biológico que solo existe en un país, con un conocimiento que solo existe ahí, y que se lo llevan, lo patentan, y digamos, es una guerra económica, ¿no? Digo, hay que ponerlo en esos términos.
1: Claramente, la ciencia atravesada por intereses no solo coloniales, sino capitalistas, básicamente.
0: Para tirar una leve luz, por lo menos en el tema de biopiratería, en 2014, una luz muy tenue, ¿no? Diste, sí, una luz como, sí, bajo consumo. Esa luz que prendes a la nochecita, porque en, okay, 2014 entra en vigor lo que se llama el protocolo de Nagoya, por la ciudad japonesa de Nagoya, que es un acuerdo internacional que justamente tiene como destino regular el acceso a la biodiversidad, a recursos genéticos, que es importante también, y a intentar promover una distribución equitativa de los beneficios que proporciona, digamos, estos recursos. 142 países ratificaron el documento. ¿Quiénes no lo hicieron?
1: Por ¿quiénes?
0: Ejemplo, Canadá, Estados Unidos y Rusia.
1: Bueno, con eso ya tiran abajo todos los 144 países.
0: Claro, suficiente para voltear, por lo menos que no tenga peso, digamos, que no tenga peso práctico, ¿no? La aplicación del protocolo, obviamente que es importante que esté, pero bueno, sí saber que esas prácticas siguen, y no, y, digo, y muchas veces por países que a veces caen un poco fuera del radar también, ¿viste? Como
1: por ejemplo,
0: y Canadá, decís, dale, Canadá, ponete media pila, pero, ¿viste? Uno dice, ah, son buenos, viejo, pero al final
1: no sé si son tan buenos.
0: Claro, tan buenos no es nadie, ¿viste?
1: No, tan buenos no son, no.
0: Bueno, nada, por supuesto que, o sea, se cae Maduro que este hecho, digamos, esta actitud de la biopiratería lo que hace es acentuar desigualdades. Es un país que en algún momento podría generar ciertos ingresos o mejorar su situación al no tener el conocimiento, y voy a hacer énfasis en conocimiento, bueno, pierde esa oportunidad a manos de quienes sí tienen el conocimiento pero no tienen los recursos.
1: Bueno, Dios da y saca, ¿no? Dicen.
0: Claro, pero le saca siempre a los mismos.
1: Ah, por supuesto, sí, no es socialista. Esa gansada de que cuando dicen, no, Cristo era como, era de izquierda, te dicen, ¿qué están diciendo, señor?
0: Vamos a meternos con lo otro que mencionaste, para no dejarlo afuera, porque es otra forma de colonialismo científico.
1: ¿Cuál sería? ¿Parece?
0: Es esto que muchas veces se llama ciencia parasitaria. Si es una práctica, es como más sutil, porque parece que te ayuda. Y un poco te ayuda, pero también un poco no te ayuda, ¿viste?
1: Imagino, ¿sabes qué? Los hielos continentales, ahí debe pasar mucho. Voy a investigar algo y no se van más.
0: Claro, son un poco lo que sucede, ¿no? Es esto, son investigadores generalmente del norte global, o sea, de Europa, de Estados Unidos, de Canadá, de digo, por poner países, ¿no? Pero lo que se considera.

0: del norte global, países desarrollados, por lo menos económicamente,
1: Sí.
0: sí que bueno, que tienen cierta libertad para visitar otros países porque tienen los recursos para hacerlo, no solo monetarios, sino de inversión en términos de ciencia y tecnología. Recogen datos, los procesan, los analizan y en el medio no cooperan con la comunidad local de científicos.
1: Exactamente.
0: Y entonces lo que hacen un poco es aprovechar datos interesantes, ¿sí? O relevantes que solo se encuentran en lugares muy particulares, porque el sur global es muy rico, eso sí, en recursos naturales, una expresión también un poco rara, ¿no? Pero voy a ponerlo en esos términos, en recursos naturales, y bueno, son realmente interesantes. Lo que pasa es que después no se llevan ni el crédito, ni queda parte de la inversión esa en ciencia. Lo que termina pasando es que obstaculiza el desarrollo científico y económico de esos países afectados, ¿no? Un poco lo que mencionábamos de la biopiratería, pero ahora un poco pintado también de ayuda, ¿no? Porque también es cierto que la comunidad científica, y acá en Argentina lo sabemos, está atravesada por un montón de necesidades que oscilan, pero que siempre están. Entonces lo que termina pasando es que esos países nunca consiguen superar una barrera para generar su propio conocimiento y los propios bienes que redundan de ello.
1: Es triste, ¿eh? Es una página triste la que estás describiendo.
0: Sí, pero bueno, me parece que está bien estar atento también para saber que bueno, que todo esto sucede, que muchas veces hay producción, pero que la inversión en ciencia y tecnología de un país para sí mismo es importante mantenerla, ¿sí? Porque los beneficios que salen de ahí, si no, efectivamente se terminan yendo. Sí. Y una última cosita, perdona, no solo en ese sentido,
1: Sí.
0: sino que muchas veces lo que termina pasando también es que hay como un colonialismo, me encanta, usé muchas veces la palabra colonialismo hoy, pero de nivel académico.
1: Demagógico, todos hablando de Malvinas y vos colonialismo, justo de esto venís a hablar.
0: En el sentido de que ni siquiera podés poner tu propia agenda. ¿Entendés? Te pongo un caso muy, muy, muy básico. Hay determinadas enfermedades, ¿sí? O sea, gran parte de la investigación a nivel nacional es en cáncer. Obviamente que es importantísimo. Sin embargo, o sea, las enfermedades que tienen incidencia en el sur global y que generan problemas de salud poblacional, hay muchas muy graves que generan la misma carga y no se investigan. Porque el que marca la agenda de investigación es generalmente el norte global.
1: Queda clarísimo que no siempre la ciencia está del lado de las cosas que nos van pasando, sino las que les pasan a los que ponen la plata para investigar, básicamente. Rolo, escúchame una cosa. Quedan 2 días, 2 horas, 6 minutos y 50 segundos para el partido del domingo. ¿Cómo estás viviendo esto? Me parece bien cerrar una nueva semana con un científico calmando al pueblo argentino, ¿no?
0: Sí, no, yo estoy muy nervioso. Estoy tomando todo lo que sea que me calme, desde tecitos hasta cannabis en gotas, porque
1: ¿La
0: si
1: estás
0: no, no
1: pasando
0: sé cómo
1: mal?
0: lo. La paso un poco mal, sí, yo me pongo muy nervioso, chicos. O sea, la realidad es esa. Por eso hablo de temas más tranquilos como colonialismo científico y enfermedades mundiales.
1: Espero poder contar con tu hermosa presencia la próxima semana aquí, abriendo un nuevo capítulo de Rolo Garaballo. Así lo voy a decir como quiero. Garaballo, como quiero, le voy a cambiar el nombre. Él no le molesta. ¿Te molesta, Rolo?
0: Acá me dicen que diga que sí, pero yo ya estoy más allá de
1: Gracias.
0: esas cosas.
1: Gracias. Nos reencontramos el próximo viernes.
0: Un abrazo, chicos.
1: Abrazo grande para vos. Nos despedimos. Gracias a todos por estar del otro lado. Quédense. Ya llega Crisis en el Aire. Tenemos una nueva canción de Fontaines D.C. para cerrar. Así que con esa nos vamos a ir. Tranquilos, el domingo. Déjense de pelear en la calle. Vi mucho argentino reventándose a trompadas. Los que están peleándose en Estados Unidos me parece ya una falta de respeto hacia el resto del planeta, ¿no? Pelearte en la calle en Estados Unidos por un partido de fútbol, pero acá en el mismo, en la misma celebración, la cantidad de golpes que está habiendo y videos, me parece un horror. Así que tranca la barranca, si se mamen, quédense en sus casas, digo, no hagamos boludeces, que bastantes problemas tenemos. Nos vamos, que tengan un hermoso fin de semana. Suena lo nuevo de Fontaine D.C., como les decía, It's amazing to be young, es extraordinario ser joven. Dale.

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2: Episodio número 252, lindo número, Capicúa, temporada 7 de Crisis en el Aire. Estamos en los estudios de FM La Tribu, séptima temporada al aire, primer año ya, mitad adentro. En estos estudios. ¿Qué decir en estos días?
3: ¿Qué decir? Que salga de ese temita, ¿no?
4: Lo primero que hay que decir es feliz cumple, Natalia Quilós.
2: Muchas gracias. muchas gracias.
3: No vamos a decir la edad, pero...
2: No la decimos. Sí recibimos regalos, si quieren traer acá el Ambaré 873.
4: Gustosamente. Se aceptan regalos.
2: Eso sí se acepta.
4: Ya recibimos los churros del topo. Ya estamos acá, estuvimos brindando con churros de Roquefort y de dulce leche.
2: Así es. Mucha gente en ahí esperando sus churros hoy a la mañana. Se ve que había algo ahí de viernes nublado, previa de mundial. ¿Cómo están ustedes?
3: Nerviosos. O sea, felices, pero por lo del otro día, pero ya muy nerviosos. Yo estoy como un monotemático.
2: Es que es imposible salirse de eso, ¿no? Sí.
4: Muy difícil. Vamos a hablar de eso hoy, por supuesto,
2: sí,
4: porque si no...
2: Así es, exactamente. Nuestros temas de hoy estarán ahí. Avisamos de paso que mañana en la mañana, quienes quieran escuchar esto, en Spotify, en YouTube, pueden escuchar los dos temas de Crisis en el Aire. También van a poder estar con el segmento internacional y también con la tangente.
3: Una tangente particular.
2: Así es, también, como temática, ¿no? Como no hablar de otra cosa. Vamos despoileando. ¿Qué otra cosa? ¿Tenemos anuncios para hacer?
4: El domingo se juega una final del
2: mundo. Sí, qué difícil decir otra cosa más que eso. Bueno, sí, mañana empezamos la gira Diaguita Calchaquí por Tucumán, por Catamarca. Vamos a estar presentando Qué perforado está mi valle en distintos lugares de allá. La idea es conversar también y demás, así que quienes anden por ahí, se fijan en nuestras redes y quieran ahí el calendario, que en este momento no podría repetir de memoria, pero que ahí está en todas sus horas y lugares.
3: Todos invitados.
2: Así es. Bueno, arrancamos ya este Crisis en el Aire de hoy.
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2: Este miércoles vivimos una de las gestas deportivas más grandes de nuestra historia. El triunfo de Argentina frente a Inglaterra tuvo una carga de emotividad, de épica, que ya sabemos lo inmensa que fue, y provocó un desahogo popular como no ocurría en el país desde otra hazaña deportiva reciente. Estamos hablando de la final del mundo en Qatar, cuando le ganamos a Francia. Este tipo de partidos y de festejos callejeros son acontecimientos que marcan nuestras biografías, biografías individuales, biografías colectivas, porque no se olvidan más. En una época tan superflua, llena de pantallitas en las que la información circula a mil por hora y se evapora sin siquiera rozarnos, hay todavía acontecimientos que nos dejan huellas para siempre. El fulbo, a lo Messi, lo digo, ahora se dice fulbo, mantiene esa capacidad todavía intacta, a pesar de estar capturado por el mercado, por las redes sociales, por las apuestas, por lo que sea, y todavía nos falta la final. ¿Se puede pensar en otra cosa por estos días que no sea en esa fiebre, en esta fiebre mundialista? Deberíamos, tal vez, pero no es fácil. Por eso, en este primer bloque de Crisis en el Aire, vamos a reconstruir cómo fue la batalla de Atlanta contra Inglaterra, con sus varios condimentos que incluyeron en el centro a la política. La bandera arrojada desde la tribuna con la leyenda «Las Malvinas son Argentina», que se levantaron los jugadores en primer plano al final del partido durante los festejos de cara al mundo, va a quedar grabada en la memoria colectiva como un gesto de irreverencia y de comunión colectiva extraordinario.
3: Bien, Nati, empecemos con datos para darle sustento a la tremenda mística que contagia a este equipo. Argentina jugó en este Mundial 7 partidos y los ganamos todos en 2 oportunidades, en 16avos y en cuartos de final. Esos triunfos requirieron de tiempo extra. Un gran dato es la cantidad de goles que hicimos hasta ahora. 19 goles, cuando en Qatar hicimos 15. En la misma cantidad de partidos ya, porque esta vez hubo un partido más. O sea, hicimos 4 goles más que en Qatar. Falta un partido y ya hicimos 4 más. En Qatar tuvimos 8 goles en contra y por ahora recibimos 7, uno menos. O sea, las estadísticas son mejores que en Qatar. Además de esos 2 triunfos en partidos en tiempo extra, hubo 2 que remontamos. Uh-huh. Viste que los 2 que ganamos en tiempo extra, creo que fueron los 2 que nos empataron, que íbamos ganando y nos empataron.
4: Suiza y Cabo Verde en octavos.
3: Íbamos ganando 2-0 y nos empataron 2-2, ¿no? Cabo Verde.
4: 1-0, 2-1, 2-2.
3: Y después nos fuimos y lo ganamos en tiempo extra. Y con Suiza íbamos ganando 1-0, nos empataron y hicimos 2 goles en el tiempo extra. Pero los 2 que ganamos en sobre la hora,
4: que revertimos. Sí.
3: Los revertimos. Uh-huh. El 2-0 contra Egipto lo ganamos 3-2 y el otro día
4: con los ingleses.
3: Impresionante. Bueno, pero hay una estadística esencial que refleja con nitidez ese plus que tiene el equipo, que es precisamente esto que venimos diciendo, ¿no? Sobre el final y en los famosos mata-mata, la Argentina termina imponiéndose cuando parece que está contra las cuerdas. Bueno, con Egipto lo dimos vuelta, decía 0-2 y lo termina en el minuto 93, el último gol.
4: Increíble.
3: Y con Suiza, bueno, decíamos, empatábamos 1-1 y lo ganamos en el segundo tiempo del suplementario. El segundo gol fue de Julián Álvarez a los 112 minutos y el último de Lautaro Martínez a los 121.
4: Importante.
3: Bueno, y con Inglaterra lo empatamos al 86 y luego a los 92. Lo define Lautaro Martínez también.
2: Sí.
3: Lautaro ya definió 2 partidos claves.
2: Cine, todo esto. Un guión, pero sí, de esos que te tienen atornillado en la butaca, como dicen.
3: Bueno, el fútbol está determinado por las capacidades técnicas de los jugadores, pero también, y esto es evidente por lo que venimos diciendo, por la fuerza anímica y por la mentalidad en las paradas bravas, ¿no? Eso solo se consigue si el grupo está bien. En este ciclo aparece Messi como un líder total de esta selección, digamos que marca una época, la selección argentina de Messi, digamos. A sus 39 años ya no tiene la velocidad de piernas que lo hacía imparable cuando cuando era más joven y llegó a ser el mejor del mundo, pero posee una velocidad mental y una sabiduría corporal que lo destaca por sobre cualquier otro jugador en la historia. Es posible que sea esta madurez que consiguió en este Mundial, que ninguno imaginaba, ninguno veía venir, lo ubica a Leo definitivamente por encima incluso de Maradona.
4: Sí.
3: Mirá lo que estoy diciendo,
2: sí,
3: ¿eh?
2: No, hay afirmaciones...
4: Deportivamente sí.
2: Contundentes.
3: Mirá lo que estoy diciendo yo, que lo resistí durante mucho tiempo.
2: ¿Cómo era? Pará, léelo de vuelta, o decilo de vuelta.
3: No, que digamos, lo que está haciendo Leo en este Mundial, para mí lo pone definitivamente por encima de Maradona, porque logra una madurez que precisamente Maradona no logró, digamos, en sus últimos años. Recordemos el Mundial del 94, ¿no? Que fue el último de Maradona, que se va con el tema del doping. Así termina su historia en los Mundiales. Podemos decir que fue una injusticia, lo que querramos, pero... Lo que está haciendo Leo ahora es lo que si hubiera hecho Maradona en ese Mundial hubiera sido increíble. Bueno, pero más importante aún que la figura individual de Messi es el respeto y el amor que le transmiten sus compañeros de equipo. Conmueve. El cuerpo de Messi es el gran catalizador, como si fuera un pararrayos, para bancar los momentos de peligro. Cada salida por el túnel para precalentar con él, ubicado en el centro y el grupo a su alrededor, transmite un espíritu guerrero que es demoledor. Messi... Lo sabemos bien, no es ampuloso en sus gestos, no parece ser un líder de muchas palabras, pero ha sabido a la perfección cómo conectar con las diferentes generaciones que se fueron sumando al plantel desde que asumió el otro gran hacedor de esta revolución futbolera, Lionel Scaloni, un director técnico completamente anómalo.
4: Y si Scaloni es anómalo es porque se convirtió en técnico por decisión de Chiqui Tapia, presidente de la AFA, que no solo lo designó, sino que lo bancó. Scaloni asumió sin haber dirigido jamás a un equipo previamente. Solo había sido ayudante de campo un tiempo muy acotado. Es la primera vez en la historia del fútbol que se toma semejante decisión. Históricamente, para quienes no vienen tanto del fútbol, los técnicos de las selecciones nacionales eran tipos con muchos pergaminos, muy consagrados... Uh-huh. Con una larga trayectoria que de alguna manera venían a volcar toda esa sabiduría ya demostrada y comprobada en la selección. Esto ha ido cambiando en varios países con el tiempo, ahora son mayormente más jóvenes, pero nunca de una manera tan radical como lo ha hecho Argentina, como lo hizo Argentina. Scaloni asumió hace 7 años de manera interina, en 2019, y ahí logró el tercer puesto en la Copa América en Brasil.
3: Sí, acordémonos que lo asumió después del gran descalabro...
4: De San Paolo.
3: El Mundial estaba todo destruido.
4: Destruido. Asume, como refunda la selección de esa inexperiencia con un cuerpo técnico, con Aymar, Samuel, Ayala, que parece también haber ahí una comunión muy, muy importante, ¿no? Que funciona muy bien. Bueno, 2019 salió tercero. Uh-huh. En 2021, ya como técnico oficial... Ganó la Copa América en Brasil durante la pandemia. Recordarán aquel último partido que lo hizo el gol Di María, golazo por arriba del arquero, con un estadio casi vacío, un Maracaná casi vacío. En 2022 demolió a Italia en la denominada finalísima, uh-huh. Que es la final entre Europa, el ganador de Europa y el ganador de América. En 2022, ahí sí, obtuvimos la imborrable Copa del Mundo de Qatar. Y en 2024 nuevamente gana la Copa América en Estados Unidos. Es un poco insólito. Y ahora disputará la final de otro Mundial. Es decir, lo volvió a hacer, volvió a poner a Argentina en su quinta final consecutiva, ¿no? 21, 22, 24 y 26.
3: O sea, y todas las ganó hasta ahora.
4: Todas las ganó hasta ahora. No, ganó la Copa América, ganó dos. La finalísima, ganó la Copa de Qatar y viene esta cuarta seguida.
3: No, por lo tanto ya es la selección de Argentina más ganadora de la historia. También Exacto. Es la mejor selección de toda la historia. Uh-huh. Con esta llegada, porque solamente podía ser comparada con la de Maradona.
4: Con la de Bilardo.
3: Que había ganado en 86 y había llegado a la final en el 90.
4: Exacto.
3: Y con esta llegada a la final, en la gano pierda, ya es la mejor selección de la historia argentina.
4: Porque aparte con el mismo técnico gana 2 Copas Américas.
3: Sí,
4: realmente Scaloni es un fuera de serie, pero en un sentido literal, digamos. Uh-huh. Está por fuera de la serie de tipos de entrenadores de selecciones habituales. Lo que se le nota al tipo a Scaloni es como que fluye perfectamente en el rol de estratega. Es como si manejara la energía que se necesita para estar en ese lugar y controlar los partidos y sobre todo el manejo del grupo de una manera realmente muy virtuosa. El equipo te transmite mucha armonía, una amistad profunda y persistente entre los jugadores y un espíritu ganador que es implacable. El plantel, y esto es importante, es prácticamente idéntico al de hace 4 años. Sostener semejante comunión grupal después de haberlo ganado todo es dificilísimo, porque los éxitos tensionan a los grupos y los desestabilizan casi a veces más que con las derrotas. El miércoles Argentina perdía 1-0 contra semejante rival, que era Inglaterra, con todo lo que significa. Faltaban pocos minutos, pero cada vez que lo enfocaban a Scaloni en el banco transmitía confianza y aplomo. Hay momentos en que sonreía. Eso era muy desconcertante. Y no lo hacía por cinismo. Yo vi ahí confianza. El equipo no se desesperaba, no se desorganizaba. Construyó un asedio impresionante contra los ingleses que requirió un nivel de concentración y eficacia espectacular. La imagen, no sé si lo recuerdan, Mario y Nati, luego del primer gol con el ídolo de ellos, sí, o uno de los ídolos, este Jude Bellingham, que juega también, el moreno.
3: Uno de los mejores jugadores del Mundial, además.
4: Uno de los mejores jugadores, uno de los goleadores, tirado en el piso, sí, después del primer gol de Argentina, el de Enzo Fernández, con un gesto de resignación. Yo creo que ahí mostró lo que se iba a venir, que es que estaban completamente derrotados. Todos supimos que lo iba a ganar. Le pedimos a un jugador profesional, que queremos mucho, Juan Cruz Comar, actualmente integrante del plantel de Rosario Central, un tipo que también piensa el fútbol, y lo piensa muy bien, que nos diga cómo ve a la distancia a la selección argentina en tanto grupo y cómo se explica que cierren los partidos siempre de la manera en que lo hacen. Escuchemos el muy interesante audio que nos envió desde Rosario.
5: Bueno, por más que sea futbolista profesional, me cuesta, sin estar dentro de un grupo, poder hacer un análisis profundo de cómo funcionan los liderazgos o la autoridad en el plantel de la selección argentina. Pero intuyo que hay un poder de cohesión muy fuerte que sin duda está inspirado por la amistad que se percibe, que se nota entre los jugadores, y también seguramente por una narrativa o por un discurso que viene del cuerpo técnico, que también los tiene a todos alineados y tan comprometidos. Siempre creo que, a ver, es indudable la calidad y la jerarquía de los jugadores de Argentina, pero sin duda que la suma o la cohesión de un buen grupo, de un gran grupo y de esa jerarquía da los resultados que tiene Argentina. Y por otro lado, la explicación de cómo hacen los cierres de los partidos, eso sí me parece que va principalmente por el lado de la jerarquía. Y con la jerarquía no me refiero solo a lo técnico, sino también a la mentalidad. Me parece que un equipo que puede sostener la concentración y el ansia de ganar y de competir, aún en un contexto tan complicado como estar quedándote afuera del Mundial, con la presión que eso genera, y mantener el nivel y poder hacer las jugadas o los goles o las definiciones que hacen, eso es para mí la máxima jerarquía. Para mí la jerarquía es más eso que no solo poder hacer algo a nivel técnico, sino poder hacerlo en los momentos más complicados. Y me parece que Argentina tiene casi todos jugadores, o muchos jugadores, o varios jugadores, que pueden sostener eso. Entonces me parece que obviamente también respaldado por lo que mencionaba antes de la cohesión de grupo y el deseo de ganar, porque si estuvieran todos dispersos y solamente pensando en ellos mismos, más allá de la jerarquía, por ahí no alcanza. Pero me parece que la conjunción de esas dos cosas está dando estos resultados.
2: Bien, esto con lo que tiene que ver con el equipo, ¿no? Pero obviamente que lo traspasa, es que nos pasa a todos, a todes. Y es esto, ¿no? Las emociones que genera el fútbol son estar a veces sospechadas por derecha y por izquierda. Parecería que hay algo insoportable en el hecho de que un deporte provoque tanta intensidad en los cuerpos, en las almas, si se me permite la palabra. Y lo que sobrevuela es la idea de una supuesta alienación que se traduciría de dos maneras en este sentido, ¿no? De estas sospechas. Primero, se cataloga como irracional el hecho de sufrir o de gozar tanto por el deporte, se lo considera una exageración injustificada. suele generar, de hecho, a veces burla o fastidio ver a un hincha llorar de alegría o tristeza por un partido perdido. Y lo segundo es que esa pasión nos estaría distrayendo de las cuestiones realmente importantes de la vida y, en el caso de los más politizados, de los asuntos políticos que deberíamos estar priorizando por encima de un partido o de un campeonato. Uh-huh. El escritor Roberto Fontana Rosa dijo algo que era muy divertido, que decía: algunos sostienen que el fútbol es un asunto de vida o muerte. La verdad es que no me gusta esa actitud. Puedo asegurarles que es mucho, pero mucho más importante que eso. Cuando el miércoles el equipo festejó con la bandera de Malvinas, apareció una politicidad más tradicional, clásica, que nos conmovió mucho, nos sorprendió mucho también. Sí. Pero esta selección tiene una politicidad propia, que es menos inteligible, que tiene que ver con la capacidad de sus jugadores de priorizar lo colectivo por encima de lo individual, un poco lo que veníamos diciendo, ¿no? Y la pregunta entonces es: ¿de qué está hecha esa fuerza grupal? ¿Tiene algo que ver con nuestra historia como país? ¿Hay algo de ese destino común jugándose en ese mundial, en este próximo partido? Scaloni en la conferencia de prensa dijo algo muy raro que parecía surgir del inconsciente. Él estaba muy a flor de piel también en ese sí. momento, ¿no? Y dijo esto de: estos jugadores son indios. Y también acto seguido miró al costado y estaba la mujer haciéndole caras por eso que dijo. Pero fue algo muy genuino que le salió así de las tripas.
3: Dijo indio en el buen sentido.
2: Claro, indio en el buen sentido. Y era muy gracioso la escena.
3: Pero es interesante, ¿no? Porque son indios, pero a su vez representan a Argentina. Y Argentina fue la que colonizó sí. a los indios. Entonces hay toda una cosa muy, no sé, simbólicamente muy potente, ¿no? En todo sí. lo que está pasando.
2: Totalmente. Hay algo aparentemente simple, pero que hace la diferencia: es la selección genera una alegría y una movilización popular inigualable. El miércoles a la tarde-noche, después del partido, se desplegó un modo de ocupar la calle tan nuestro, siempre combinado con las estéticas y las futboleras, ¿no? Mezcladas con lo musical y con lo político. La escena en un túnel de la zona oeste del conurbano bonaerense, con un muchacho haciéndose lugar entre la multitud con la moto, lo habrán visto en las redes, para detenerse justo en el medio y tocar el trombón para que todos empiecen a saltar y cantar. Es una locura, es muy emocionante, lo compartimos mucho, lo comentamos mucho en el grupo. Se cantó contra Milei, se hizo pogo con jijiji sobre la bandera inglesa, toda una marabunta impresionante, apasionada. Bien, queremos seguir pensando en estas cuestiones. Ayer anoche estuvimos en un asado con Miriam Bregman. Uh-huh. Estamos preparando una entrevista larga para el próximo número, que estamos cerrando en el medio de toda esta adrenalina también, con lo que eso significa. Y aprovechamos entonces ese momento, esa conversación con Miriam, para preguntarle a ella qué significado le daba a los festejos de la gente por el Mundial en este momento. Vamos a escuchar un poquito de lo que nos dijo.
6: Me parece que en este momento de la selección se da algo muy particular, porque es un momento de entrega del país como pocas veces se vio, pocas veces. Tal vez sí, ahí sí hay que remontarse a la dictadura para pensar un nivel de entrega como el que estamos viviendo, y una pasividad de los partidos mayoritarios, de las oposiciones tradicionales, como tampoco pocas veces se vio. Entonces yo creo que los pueblos siempre buscan como válvulas de expresión, válvulas de escape. Hubo una muy impresionante, que fue la muerte del indio. Me parece que ahí hubo una primera expresión de eso, de sentimiento popular compartido, de recuperar los valores, de nuestros valores no son los de la entrega, no son los del individualismo. Acá hay un pueblo que resiste, que somos los que nos levantamos todos los días a laburar, que laburamos en malas condiciones. Eso se expresó con la muerte del indio. Y creo que la discusión de Malvinas e Inglaterra se traduce por ahí. Nadie está discutiendo si Bellingham es un gran jugador, si Gordon jugó bien desde que lo empezaron a poner. No se está discutiendo en esos términos. Ni siquiera si la selección venía jugando bien. Me parece que el choque con Inglaterra trajo un sentimiento de: che, nos están pasando por arriba y yo lo quiero expresar de alguna manera. Y eso es lo que se vio, y creo que es lo que se veía ayer en la calle, era eso, era mucha gente diciendo, Miriam, ¿qué hacemos con lo del Senado? Se vota la ley de tierras, ¿qué hacemos? Y a mí me pareció significativo, porque se relacionaba el partido, la bandera por Malvinas, con la entrega en el Senado, pero no gente politizada, gente que te encontraba en la calle saltando con la alegría de haberle ganado a Inglaterra y con ese sentimiento. Entonces me parece que hay algo de válvula de escape de una situación que se está cocinando, que por supuesto está por fuera de la política tradicional, que están las roscas, que están las votaciones en el Senado, cambiando jueces por agua, jueces por glaciares, pero que por abajo hay un sentimiento que va para otro lado y que creo que este partido logró traslucir, ¿no? Después veremos si un hincha metió la bandera y la tiró, pero no era ni siquiera una selección que venía de hacer grandes declaraciones políticas. La última vez que se los había visto a Messi, a De Paul, había sido con Trump. Entonces, no creo que nadie esperaba que se sucediera eso y que hubiese esa reacción popular alrededor de eso.
3: Bueno, la escuchábamos a Miriam Breckman, como decías, Nati, anoche comiendo un asado con el colectivo de la revista, en el marco de una entrevista, una larga e interesante entrevista que va a ser publicada en el próximo número, que como bien decías también estamos cerrando este fin de semana en medio de los preparativos para la final del Mundial, una locura total. Supongo que nuestro manifiesto va a ser alusivo al tema, pero muy interesante, mira, muy futbolera, como
2: sí.
3: sabemos.
2: Sí.
3: Mencionaba algo que después vamos a tratar en el segundo bloque, y que es también el paradójico efecto del triunfo contra Inglaterra en el Senado de la Nación, uh-huh. ¿no? Al día siguiente. Pero yo diría que ahora, porque hasta aquí hablamos sobre lo que genera la selección en nuestro país, ¿no? Su vínculo con el momento que estamos pasando, con la política, con esto, con lo otro, pero hay algo que queríamos tocar también, y que tiene que ver que durante este Mundial hubo una novedad importante en el plano internacional que tiene que ver con la imagen de la Argentina en el mundo, ¿no? Pasamos de ser la selección más querida, ¿no? Recordemos que hace 4 años en Qatar muchísima gente en todo el mundo, ¿no?, quería que Messi ganara la Copa, ¿se acuerdan?
7: Sí.
3: A convertirnos ahora en un equipo malvado al que muchos países, incluso de Latinoamérica, nos desean lo peor. Lo hemos visto durante todo este Mundial en México, de diferentes lugares, ¿no? La verdad es que no es fácil entender del todo por qué sucede esto, pero es evidente que algo tiene que ver con también el momento geopolítico que estamos viviendo, ¿no? Por el tipo de proyección que genera en el mundo la figura de Milei, ¿no? Uh-huh. Por la vinculación de Milei con Israel también. Con la vinculación con cierto poder global que hace que Argentina pierda completamente cualquier posibilidad de representar, uno podría decir, a los heredados, a los pobres de la tierra, ¿no? O sea, pierde como si la imagen de ser un país del tercer mundo, un país del sur, ¿no? Pareciera ser que en buena parte del sur global o del gran sur no se lo ve a Argentina como uno de los suyos. Pasó como dijimos antes, o como vamos a escuchar ahora, con Egipto, en donde claramente Argentina apareció como el equipo del poder, porque eso es lo que empieza a aparecer, como si fuéramos favorecidos, como si la FIFA, esa especie de organización internacional un poco mafiosa, estaría haciendo todo para que Argentina gane. Entonces hay una serie de cuestiones que incluso se habló de una campaña organizada, ¿no?, desde algún lugar, con las teorías conspirativas que circulan hoy
7: contra Argentina.
3: Sí. Y circularon algunos posteos, algunas propagandas, algunas cosas que supuestamente hubieran estado generando, manipulando a buena parte de la población mundial, digamos, para generar un sentimiento anti-argentino. Lucas Malespina es un amigo, encuestador, consultor, un tipo que está analizando sobre todo la conversación en las redes sociales, ¿no? Uh-huh. Desde hace un tiempo, analista político, fue también con mucha experiencia política, estuvo indagando en ver si efectivamente había una campaña. Demostró en un escrito que hizo, lo recomendamos, que no existe tal campaña, sino que lo que existe es una... se están complementando diferentes elementos, ¿no?, para efectivamente generar un sentimiento antiargentino en muchos lugares, ¿no? Obviamente esto no es general, obviamente esto no es macizo, pero efectivamente existe. Y le pedimos, el artículo está muy bueno, de ahí él tiraba las ideas, hipótesis sobre cómo se genera esta bola de humo, digamos. Y le preguntamos a Lucas Malaspina qué estuvo viendo él y cómo leer esto que se está generando, y nos envió el audio que vamos a escuchar ahora.
7: Lo que se está formando alrededor de la selección argentina y de la imagen de la marca país en general no depende, o no parece depender, de una única campaña coordinada, sino de la confluencia de públicos que llegan al rechazo de Argentina por motivos distintos y que en las redes terminan reforzándose entre sí. Hay una primera capa puramente futbolera, el cansancio frente a un campeón que lleva años ganando, la gente que apoya a Cristiano Ronaldo y que ve a Messi con envidia, y la tendencia a apoyar al equipo más débil, que es la que reúne en general a todos los equipos y países de equipos que fueron eliminados. A eso se suma una memoria previa de polémicas arbitrales, de comportamientos provocadores de jugadores y de hinchas argentinos. La segunda capa es política. Para muchos públicos internacionales, la Argentina actual ya no se separa con facilidad de la figura de Milei. Hay que decir que nuestro presidente es el más conocido a nivel global en la historia, y de su cercanía con Trump, de sus alineamientos con el gobierno de Netanyahu y con Israel en general. Eso hace que una selección históricamente asociada con Maradona, con el sur global y con la rebelión contra los poderosos, empiece a ser leída también como la representación deportiva de un país políticamente alineado con el poder occidental. La tercera capa es cultural y hasta racial. Circula desde hace un tiempo una imagen de Argentina como un país blanco, arrogante, europeísta y que se percibe superior al resto de América Latina. Una representación totalmente simplificadora, pero que permite que resentimientos regionales, discusiones sobre racismo y rivalidades deportivas entren en una misma narrativa. El partido contra Egipto fue ese momento en que las capas se galvanizaron. Argentina remontó un partido que perdía 2-0, pero lo hizo en medio de un gol anulado por el VAR y un reclamo de penal no concedido. Desde entonces el relato dejó de ser solamente Argentina cae mal y pasó a ser es el protegido por el sistema. Suiza no desarmó esa imagen por cómo funcionan los sesgos de confirmación, sino que la consolidó. Por más que la expulsión de Mbolo fue reglamentariamente indiscutible, ya no importaba analizar cada jugada por separado. Y en este mundo donde todo son clips y recortes, el nuevo episodio se integra en la conclusión previamente establecida. Lo de Inglaterra sí introduce una modificación. La remontada argentina tuvo una explicación futbolística mucho más visible. Inglaterra se replegó, Argentina presionó, y eso devuelve legitimidad deportiva a la selección y debilita la explicación basada exclusivamente en el arbitraje, ya que no hubo ni penales ni expulsiones. Lo ocurrido después con la bandera sobre Malvinas es interesante, porque la Argentina dejó de ser cuestionada solamente como beneficiaria de la FIFA y también, a pesar de su poca moderación, vuelve a retomar esa bandera de Maradona y esa bandera de reivindicación de un territorio ocupado de manera colonial.
4: Bueno, vamos a cerrar este bloque. Escuchamos a Lucas Malaspina. ¿Qué te pareció, Mario?
3: Bien, bien. Muy interesante lo que dice, pero sobre todo la sensación de que mientras más mala onda haya contra nosotros, quizás eso también sea un elemento de nuestra fuerza, ¿no?, para ir con todo.
4: De hecho, Scaloni habló de combustible. Me gustó muchísimo la palabra cuando se habló de las críticas, claro, de lo que se decía en
2: para
4: contra
2: transmutar
4: Argentina.
2: Eso, ¿no? Decía, de golpe alimento.
4: Eso es combustible. Suele ocurrir que a veces hay técnicos que directamente le pasan los videos o le muestran los artículos periodísticos en donde los critican.
3: Claro.
4: Para que los tipos, los jugadores, se volan locos, se empoderen, quieran ganar. Eso es maravilloso del fútbol y la cabeza de estos jugadores, que es muy difícil de entender desde este lugar. Lo primero, para cerrar, es preguntarnos nuevamente qué otras circunstancias o situaciones de la vida social generan semejante alegría y movilización popular. El pensamiento triste lo que dice es que debería lograrse lo mismo, pero con supuestas causas más importantes. Uh-huh. Estamos muy lejos de esa lectura. Nosotros no le bajamos el precio a lo que genera el fútbol, y aparte creemos que ahí es cuando sale a la luz lo que somos capaces, ¿no? Uh-huh. El fútbol en Argentina nunca es solo un deporte, no fue solo un partido de fútbol lo que pasó el miércoles en Atlanta contra Inglaterra, por toda la historia que, bueno, atraviesa la rivalidad o la relación con Inglaterra. Pero en general, digamos, este domingo también, digamos, no va a ser solamente un partido, no es solamente fútbol. En Argentina el fútbol entremezcla de una manera muy promiscua y por eso es tan fascinante. La cultura, las pasiones, las alegrías pasadas, las que siguen latiendo. Esto que decíamos, no te olvidás lo que pasó, lo que sentiste en el momento cuando ganaste. Y también, por supuesto, están cruzados los dolores deportivos, pero también, no sé si les pasó de escuchar o decir uno mismo, tantas pálidas, tan mal, y por suerte metemos esto, ¿no? Que, o sea, que el dolor y las frustraciones pasadas y presentes están entremezcladas en esas dos horas y media, cuando hay alargue, en que se mueve la pelota y juega Argentina. Por eso es tan, tan fuerte lo que pasa ahí, en ese momento. Y lo último es que cuando lo escuchaba Scaloni, incluso algunos jugadores, y también a veces los propios hinchas decir que de alguna manera habían logrado algo ya demasiado grosso ganándole a Inglaterra, como se le ganó en la semifinal. Hay que decir que no dicen la verdad, lo decimos simpáticamente, pero realmente creemos que es así. No están conformes este tipo de técnicos, jugadores. Lo único que quieren es volver a competir. Saben que están ante una posibilidad histórica de repetir el título de hace 3 años y medio. Y eso los concentra, es como que los pone en línea, ¿no? Les encanta eso, esa adrenalina, esa competencia. Scaloni, cuando terminó el partido de Egipto, dijo: yo me hice entrenador por esto, para volver a sentir esa adrenalina, esa pasión que sentía cuando jugaba. Bueno, esperemos que el domingo vuelva a pasar y ojalá que pase lo mejor, sin decir nada.
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2: Bien, como durante todos los mundiales de fútbol, esta vez también circuló durante los días que transcurren la noción de que mientras el pueblo se entretiene con los partidos,

0: Y también, de hecho, vamos a ver qué efectos tuvo la semifinal Argentina-Inglaterra en estos proyectos de entrega. Empecemos por el martes 14 de julio, un día antes de la gesta de Atlanta contra los ingleses. Ese día el Poder Ejecutivo instó a la Secretaría de Energía para que abriera un concurso público internacional por la adjudicación de un permiso de exploración de gas y petróleo, o sea, una exploración offshore, a 350 kilómetros de Mar del Plata, en el mar, ¿no? Este llamado, según lo que dice el mismo decreto publicado en el boletín oficial, está hecho a medida de una empresa, que es la empresa Challenger Energy Group PLC, que es propiedad de la firma, nada más y nada menos británica, Sintana Energy Inc. Esta compañía fue la que manifestó interés en la exploración y por eso llamó a la concesión y todo está dado para que se avance en ese sentido, la exploración entonces del mar argentino de la mano de los británicos.
1: Bueno, así es, Nati. Mientras le ganábamos a Inglaterra en el fútbol, efectivamente le estamos entregando concesiones petroleras a empresas inglesas. Así de contradictorio y complejo es el asunto. La empresa que mencionaba, Sintana, con sede en Londres, en noviembre del 25 del año pasado adquirió Challenger Energy, que tiene licencias de exploración offshore en Uruguay. Y el área que quieren explorar en Mar del Plata, denominada CAN 200, perteneciente a la cuenca argentina norte, tiene una extensión cercana a 5.000 kilómetros cuadrados y está bajo jurisdicción nacional. Según dice el diario La Nación, la Secretaría de Energía afirma que ni siquiera hay un objetivo de inversión inmediato. Por ahora van a explorar el área y según los resultados que se obtengan a ambos lados de la frontera marítima, se va a decidir si se perfora la zona en un plazo de 4 a 10 años. Este movimiento, esta movida, tiene un antecedente. El decreto 900 del año 2021, del 29 de diciembre de ese año, firmado durante el gobierno de Alberto Fernández, que autorizó a la empresa noruega Equinor a realizar tareas sísmicas para ver si había potencial de producción de hidrocarburífero en la plataforma marina CAN 100, que también está, digamos, la que estamos concediendo hoy es CAN 200. En aquel caso era CAN 100, también ubicada a 300 kilómetros de Mar del Plata. En aquel momento hubo protestas masivas que se conocieron como el Atlanticazo. La organización Asamblea por un Mar Libre de Petroleras decía que la exploración era imposible debido a que los bloques de la cuenca argentina norte están ubicados en una zona considerada corredor biológico en el mar argentino por su riqueza y biodiversidad. ¿No?
0: Sí.
1: La exploración se hizo en un pozo llamado Argerich, pero no se encontraron indicios claros de hidrocarburos y se lo clasificó, por lo tanto, como pozo seco. Hay que ver igual cómo sigue esta historia porque se suelen encontrar estos pozos con petróleo luego de decenas de hallazgos de pozos secos, ¿no? Bueno, pero la de Sintana no fue la única victoria reciente para una potencia extranjera en nuestro país. El 9 de julio, la semana pasada, el grupo Techint-Sagde, presidido por Paolo Roca y Marcelo Mindlin, sumó su segunda derrota consecutiva en una licitación de proyectos de hidrocarburos en Vaca Muerta.
2: O sea, grupo Techint-Sagde es la unión entre el grupo Roca y el de Mindlin.
1: Y el de Mindlin, sí. Están asociados, digamos, y presentaron pliegos para esta licitación de otro proyecto de hidrocarburos, esta vez en Vaca Muerta, ¿no? Y este consorcio perdió contra otro consorcio integrado por la estadounidense Pumco, la italiana Bonatti y la argentina Contrera Hermanos, que logró la adjudicación para construir el gasoducto más extenso de la historia argentina, que costará 1.200 millones de dólares. Este gasoducto forma parte del proyecto de exportación de gas natural licuado, GNL, que conectará a Vaca Muerta con el puerto de Sierra Grande en Río Negro, ¿no? Y de ahí
0: Hacia afuera.
1: Ahora bien, esta concesión también tiene que ver con el Mundial, de alguna manera, porque Pumco, que es la empresa norteamericana que, como decíamos, se quedó con esta concesión, es subsidiaria de Mastec, que es propiedad nada menos que de los hermanos Jorge y José Mas.
0: ¿Quiénes serían?
1: Jorge y José Mas son los dueños del Inter de Miami, el club donde milita Lionel Messi. Y además son hijos del famoso empresario anticastrista Jorge Mas Canosa, un ex agente de la CIA con vínculos con el narcotráfico y actualmente con muy buen vínculo también.

0: con el gobierno de Trump y la ultraderecha.
1: Pero la principal influencia política del Mundial no fue la distracción para la entrega del país. En realidad, el 3 de julio, el buque militar HMS Medway de la Royal Navy británica zarpó desde las Islas Malvinas y atravesó aguas bajo soberanía argentina frente a las costas de Santa Cruz y Tierra del Fuego durante su trayecto hacia Punta Arenas, Chile, en donde realizó tareas de reaprovisionamiento, así se dice. El gobierno no se expidió públicamente sobre esto, ni aclaró si sabía que el Medway pasaría por aguas argentinas, sino hasta la noche misma de la semifinal, horas después de que Lo Celso, el jugador argentino, desplegara en el estadio Mercedes-Benz de Atlanta la famosa bandera pintada en un hotel por hinchas que decía que las Malvinas son argentinas. Recién ahí, quizás obligado por las circunstancias, la Cancillería emitió un comunicado diciendo que el lunes 13, es decir, 10 días antes, el gobierno había presentado una nota formal, esto es textual, de protesta a la Embajada del Reino Unido, expresando, volvemos a citar, el más enérgico rechazo a la realización de los movimientos del buque HMS Medway, ilegalmente destacado en las Islas Malvinas, que no fueron debidamente notificados de conformidad con los acuerdos y declaraciones bilaterales vigentes y que involucraron el tránsito por el mar territorial argentino. Cerramos las comillas de este comunicado de protesta emitido por el gobierno argentino. Pero quizás el mayor efecto que tuvo esa sábana con la pintada en el estadio se dio el jueves, cuando se cayó sorpresivamente la sesión para tratar el proyecto insignia de Federico Sturzenegger, que es la ley de inviolabilidad de la propiedad privada. Este proyecto, este tremendo proyecto, incluye la eliminación de las restricciones para la compra de tierras por parte de los extranjeros. Ante la falta de votos, el oficialismo pidió que la sesión pasara a cuarto intermedio hasta el 6 de agosto. La pateó para adelante. Patricia Bullrich fracasó en su intento, pero, según chats filtrados, la vicepresidenta Victoria Villarroel buscaba que se suspendiera mucho antes la sesión. Según esos textos, Villarroel decía lo siguiente: ¿cómo vamos a tener sesión después de haber casi ganado el Mundial? A lo que Bullrich le respondió: para festejarlo. Pero la vice en esta saga de mensajes dijo: para vender el país, le respondió. Nadie quiere festejar en el Senado. ¿Cómo se nota que la integridad territorial no les importa nada? Estos lugares
0: están matando dentro de la ultraderecha.
1: Sí, estos lugares peculiares en los que ingresa la vicepresidente Villarroel. De hecho, ya había hecho un tuit malvinero antes del partido. Y Milei dijo que eran berrinches propios de un adolescente termo mononeuronal.
0: Así le dice a su vice.
1: A su vice, con esa, con esa forma, un poco. Ya me veo que da gracia. Pero volvamos a la sesión del jueves. Le preguntamos a la periodista Gaby Vulcano, amiga de esta casa, por qué cree que fracasó, y nos contó lo siguiente.
2: El gobierno llegó con algunas dudas a la sesión del jueves donde se iba a discutir el proyecto de propiedad privada. Y esas dudas empezaron a gestarse en las horas anteriores a la sesión, porque hasta el momento los aliados, tanto del radicalismo, del PRO, de los partidos provinciales, le habían asegurado al gobierno que esta vez sí iban a acompañar este proyecto de ley. Digo que esta vez sí iban a acompañar porque ya habían tenido algunos intentos de llevar la iniciativa al recinto, no lo habían conseguido, tuvieron que introducir varias modificaciones, hasta que los aliados le dijeron que sí. ¿Qué es lo que pasó en el medio? El partido de Argentina contra Inglaterra. Bueno, fue a partir de ese partido que varios aliados empezaron a rever su postura. Lo que los alertó respecto a la posición que iban a adoptar en esta sesión fue no solamente el discurso, las expresiones, las declaraciones de los jugadores de la selección argentina sobre la soberanía de Malvinas, sino esta decisión de los jugadores de haber mostrado en la cancha una bandera con la leyenda "Las Malvinas son argentinas". Esta bandera que recorrió todas las tapas de diarios del mundo, esta bandera de la que habló todo el mundo, no solo en la Argentina, sino en otros lugares, y empezó a generar cierta incomodidad en los aliados del gobierno, que empezaron a pensar si estaba bien quedar votando un proyecto de ley que de alguna manera le abre la puerta a los extranjeros para que compren tierras en nuestro país de manera ilimitada. Y ese debate se empezó a dar en las horas previas a la sesión. Desde el gobierno intentaron negociar con los aliados, buscar cómo destrabar este conflicto que se empezó a generar con quienes hasta el momento, bueno, venían acompañando al gobierno en muchas de las iniciativas, pero en este proyecto puntualmente les habían prometido que iban a darle los votos que necesitaban. Patricia Bullrich intentó con algunos de los jefes de bancadas ver si podía destrabar este tema, no fue posible, no lo consiguió. Aún así, el problema mayor del gobierno es que llegó a una sesión que convocó, una sesión para la que no tenía los votos. No tenía los votos, obviamente no tenía los votos del peronismo, que eso ya lo sabía, pero no tenía los votos completos de los radicales. Al menos 3-4 radicales empezaron a decir que no estaban dispuestos a acompañar esto. Algunos miembros de partidos provinciales también empezaron a decir que no querían ni siquiera bajar al recinto para dar quórum. Bueno, toda esta situación derivó en que Patricia Bullrich tuviera que pedir en medio de la sesión, que había conseguido un quórum muy justito con el 37 senadores, tuvo que pedir que se pasara a cuarto intermedio para que se pudiera discutir este tema recién el 6 de agosto. ¿Qué es lo que está pensando el gobierno? Que una vez que pase todo este espíritu mundialista, una vez que se apacigüe toda la discusión por Malvinas, por lo menos en lo que tiene que ver con el escenario público y demás, van a poder conseguir los votos que necesitan de los aliados para avanzar con esta iniciativa.
0: Bueno, la escuchábamos a Gaby Vulcano contándonos cómo fue el episodio el jueves, al día siguiente de la semifinal en el Senado. Esto que también nos mencionaba Miriam en su audio hace un rato, cuando nos decía que la gente en la calle decía, ¿no? Mientras festejaba, bueno, ¿y qué va a pasar mañana en el Senado? Sí. La ley de inviolabilidad, la preocupación. Bueno, finalmente la ley no salió. Por supuesto que es un efecto imprevisto, un efecto que tampoco se trata de festejar, digamos, porque obviamente que la entrega sigue, ¿no? Hemos visto en este bloque y esto ni mucho menos va a cambiar la situación del país ni nada, pero lo que es cierto y lo que me parece importante poner en juego, y es un poco la actitud que creo que intentamos tener frente a acontecimientos como esto, es que en tanto la historia esté en movimiento y esté jugándose, digamos, hay que estar, ¿no? Hay que estar, hay que participar. Nosotros, de hecho, desde una campaña que tenemos que se llama Son 50, fuimos con un láser, proyectamos sobre el obelisco consignas también sobre las Malvinas, incluso consignas contra Milei. Fue interesante porque la gente se acercaba con muy buena onda. De mil maneras, maneras uno tiene que participar, digamos.
3: De hecho, que esté instalada la conversación sobre el proyecto ya es un logro. Quizá en otro momento no circulaba de esa misma manera, ¿no?
1: Pasaba más de largo.
0: Exacto. Pero bueno, por lo tanto, y como sabemos, todos estos acontecimientos están siempre abiertos, ¿no? Y no sabemos cómo va a ser el desenlace, cuál va a ser el sentido final, o si hay un sentido final, pero sobre todo no sabemos cómo sigue esta historia, y eso es lo más interesante que tiene. Digamos que nos jugamos una final fundamental el domingo. Yo creo que pase lo que pase, la selección va a ser recibida con mucho afecto y masivamente en nuestro país, en nuestra ciudad, la semana que viene, ¿no? seguramente la semana que viene va a llegar la escarapela al país.
1: Seguro.
0: Y va a haber un gran acontecimiento, con lo cual vamos a estar hablando de esto la semana que viene también. Y no sabemos, por ejemplo, si va a ir a la Casa Rosada o no va a ir a la Casa Rosada. Hace 4 años, cuando salió campeón en Qatar, no fue a la Casa Rosada, y eso fue todo un hecho.
1: Veremos cómo sale.
0: Hay que ver qué pasa este año. Pero siendo lo que sea, sea lo que sea, me parece que hay que estar, hay que hacer el esfuerzo por mantener abierto ese sentido de un acontecimiento que está en marcha, que obviamente todo el mundo quiere influenciar, quiere aprovechar, quiere capitalizar, pero que en todo caso, mientras esté la gente en la calle, está abierto para lo imprevisible, y eso es lo que se está viviendo.

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12: 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Bobina alrededor de un imán que al recibir una corriente eléctrica mueve una membrana que genera ondas sonoras.

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1: Bien, 15:09. Acaba de cambiar el reloj. En este momento estamos empezando esta segunda hora de Crisis en el aire con el segmento que viene como cada comienzo de segunda hora, que es el segmento internacional. Hoy no tenemos a nuestro compañero Viole Weber, está recibiendo su título en la universidad, pero tenemos a Facu Iglesia, que vino en su reemplazo.
2: Sí, primero que nada mandarle unas felicitaciones y un abrazo a Viole, que faltó por muy buenas noticias. Y bueno, vamos a salir en este bloque un ratito de la locura futbolera nacional, un ratito. Y sin irnos demasiado lejos tampoco, porque hoy vamos a hablar con Guillaume Long, que es político y académico ecuatoriano. Sirvió como ministro de Relaciones Exteriores y Movilidad Humana en el gobierno de Rafael Correa. Y también es investigador senior del Centro de Investigación en Economía y Política, profesor en Ciencias Políticas y asesor diplomático senior del Grupo de La Haya. Guillaume, creo que ya estamos al aire. Te saludamos con Natalia Gelós y Mario Santucho, también miembros de la revista Crisis. ¿Cómo estás?
3: Muy bien, muchas gracias. Buenas tardes con todas y todos y un gusto estar con ustedes.
2: Un gusto. Bueno, antes que nada, te vamos a hacer la pregunta más importante de esta entrevista, que es, y te pedimos que respondas con sinceridad, ¿por qué vas a hinchar el domingo?
3: Ah, mira que estoy en España, estoy en Madrid ahora mismo. Pero a pesar del gusto que me da verles muy felices, no cabe la menor duda de que mi corazón siempre va a estar con un equipo latinoamericano y con uno de los más grandes, que es Argentina. Así que con absoluta sinceridad estaré hinchando por Argentina. Y mucha gente aquí también, ¿eh? Las calles de Madrid hay mucha bandera argentina en estos días.
4: Qué bueno, qué bueno. Qué buena noticia. Mm.
2: Qué buena noticia, y en esta pregunta sí había respuestas incorrectas. Empecemos igual hablando sobre tu país, sobre Ecuador, porque bueno, como acá, la derecha está gobernando, y lo que vemos desde acá, desde el gobierno de Javier Milei, es que en el gobierno de Daniel Noboa, hay una gran militarización y crecimiento del conflicto. También esto amparado por el gobierno de Estados Unidos, con intervenciones directas. El Comando Sur ahí está funcionando, después de un referéndum en el que el pueblo ecuatoriano le dijo no a la instalación de bases militares, pero bueno, no le importó mucho al gobierno eso. Contanos un poco, ¿cómo está el panorama en general ahora en este sentido en Ecuador?
3: Sí, bueno, el panorama es muy desolador, es muy grave. Tenemos una situación de gravísima crisis de seguridad desde hace algunos años, pero que sigue empeorando año tras año. El año 2025, que es el único año con el que contamos con estadística, fue el año más violento de la historia del Ecuador, con 51 homicidios por cada 100.000 habitantes. Esto significa que Ecuador es el país más violento, más mortífero del hemisferio occidental y uno de los más violentos del mundo. Y a pesar de haber sido electo sobre una plataforma básicamente de lucha contra el crimen organizado, de guerra contra las drogas, de una plataforma de populismo seguritista, por llamarlo de alguna manera, Daniel Noboa no ha logrado disminuir los índices de inseguridad, y más bien lo que estamos viendo es que ya está, y era de esperarse, instrumentalizando su guerra contra las drogas para gobernar de forma cada vez más autoritaria, es decir, con estados de sitio, estados de excepción, estados de emergencia, y además un poco blandiendo el argumento de que todos son narcos, a menudo en contra de la oposición política, de forma bastante oportunista. Es decir, estamos en un contexto en que el conflicto contra el narco también ya ha adquirido ribetes políticos y ha contaminado todo el sistema del Estado de Derecho y de la democracia en Ecuador, lo cual es muy triste.
4: Guillaume, ¿cómo estás? Acá te saluda Mario Santucho. Te queríamos preguntar también, entonces, llevarte un poco ahora al plano más regional. Vos trabajás en el Centro de Investigación en Economía y Política, que viene siguiendo precisamente de cerca las intervenciones estadounidenses recientes en el continente. Y te queríamos preguntar específicamente, porque ayer veíamos, seguramente lo estuviste siguiendo también, la reunión organizada por Marco Rubio en Washington, para, digamos, con una serie de gobiernos, donde invitó a una decenas de gobiernos, de gobiernos de amigos, digamos, de ultraderecha, que se sumaran a una especie de preocupación sobre el terrorismo de izquierda, ¿no? Que estaría creciendo, que estarían como preocupados por eso y viendo cómo enfrentarlos. Iniciativa que se suma además a el Escudo de las Américas, ¿no? Lanzada también en estos meses, este caso más en el continente, en América Latina, también con los gobiernos amigos de Washington hoy, del gobierno trumpista. Y la pregunta es un poco, ¿qué estás viendo vos, qué están viendo ustedes, qué se está armando? ¿Qué es lo que está detrás de esto? ¿Hasta dónde están pensando llegar? ¿Qué tipo de estrategias están desplegando? ¿Es algo solamente, más bien, que habría que leerlo como algo simbólico, como una especie de intento de generar miedo, de generar disciplina, de generar inmovilidad? ¿O vos ves con preocupación que efectivamente avance en un tipo de autoritarismo que nos recuerda, digamos, a quizás épocas del siglo XX que pensamos que quedaban atrás?
3: No, sí, veo eso con muchísima preocupación. Estamos viendo básicamente formas de neomacartismo, ¿no? Afianzándose desde los Estados Unidos, no solamente a nivel nacional, doméstico, porque la situación también en Estados Unidos es complicada para quienes se oponen a los delirios de derecha radical del gobierno de Trump, uh-huh, sino también a nivel internacional y obviamente con particular fuerza y violencia en América Latina. No hay un verdadero retorno a América Latina de forma dominante, sin hegemonía, en el sentido de que no es a través del hard power y del soft power, no es a través del consenso y de la coerción, sino solamente a través del hard power, solamente a través de la coerción. Ya no hay consenso, ya no hay poder blando del consenso, y es muy preocupante. Y lo más preocupante es que está funcionando hasta un cierto punto. En América Latina hay cada vez más gobiernos de derecha radical alineados, además, no solamente a la administración Trump, sino a una facción dentro de la administración Trump que responde al secretario de Estado Marco Rubio, que está detrás de estas iniciativas, incluyendo de esta última mini cumbre o reunión de ministros sobre el tema del supuesto terrorismo de izquierda. Y esto es preocupante, porque a la final, en América Latina, es la facción dentro del trumpismo que ha triunfado, ¿no? Sabemos que hay otras facciones dentro del trumpismo que no necesariamente van por este andarivel. O sea, incluso hay un debate grande dentro de la administración Trump sobre si hay que revisitar la política de Estados Unidos hacia el Medio Oriente, en el contexto del desastre de la guerra contra Irán. En fin, pero en América Latina, Rubio tiene, digamos, control de todo. Y lo que estamos viendo es muy, muy poca resistencia, tanto dentro de la administración, cuanto de forma más general en Estados Unidos, en América Latina, a esta coalición de personas peligrosas en el hemisferio que están realmente volviendo a las horas más oscuras de la doctrina de seguridad nacional, del macartismo, de todas estas cosas que a mí me asustan, me espantan, ¿no?
4: Guilom, permitime hacer un pequeño doble clic acá. ¿Vos cómo definirías, cómo describirías a esa facción que acabas de mencionar, dirigida por Marco Rubio? ¿Qué tipo de actores? Si uno quisiera entender de qué se trata eso, cuál es su alcance, cuáles son sus articulaciones, digamos, institucionales, pero también quizás económicas y demás, ¿cómo lo describirías?
3: Son los neocons, como los llaman en Estados Unidos, ¿no? Los neoconservadores radicales, archiimperialistas, quieren los Estados Unidos cada vez más agresivos en el sistema internacional, que están buscando el conflicto en diferentes partes del mundo, es decir, son halcones de la política exterior. En el contexto de América Latina, la sede es Miami, claramente, uh-huh. Y yo diría incluso más allá de América Latina, bueno, particularmente la política hacia América Latina está hecha en Miami, mucho más que en Washington, y estamos hablando de Marco Rubio, pero bueno, también un séquito de personajes que están muy vinculados al exilio cubano, pero no exclusivamente, también colombiano, venezolano, otros países, y que tienen nexos, y es interesante, en América Latina eso se traduce con presidencias como justamente la que hablábamos de Daniel Noboa, que tiene sus vínculos, nacido en Miami, que tiene sus vínculos con Miami, el presidente electo de Colombia, abogado que ha ejercido en Estados Unidos, que está muy vinculado al mundo de Miami, es decir, es un ecosistema político muy radical, muy ideológico, que tiene sus orígenes, sus raíces en el anticomunismo de la Guerra Fría y que se ha reinventado en este momento, y que creo que bueno, Trump, es difícil definirlo porque es todo y nada, pero creo que Trump no es solo eso, Trump también tiene otros aspectos, tenía un aspecto más aislacionista, su base MAGA no siempre estuvo muy favorable al neoconservadurismo y a sus guerras eternas, es decir, allí es más complicado, pero dentro de la coalición de Trump, esta facción representada por Rubio creo que la podríamos definir así.
2: Y en ese accionar de la acción de Rubio, uno ve también la incursión, la invasión, como se lo quiera llamar, que hubo sobre Venezuela. Y bueno, hace poco se cumplieron 6 meses de eso. Quería saber también cómo estás viendo la situación de Venezuela, teniendo en cuenta esto, la presencia ahí ideológica, y como parece que la persona que está detrás de eso es esta facción que justamente vos describís. ¿Cómo ves hoy la situación de ese país?
3: Sí, ellos son, sin duda, y aparentemente están en control. Es muy difícil saber exactamente lo que está pasando en Venezuela. Hay acciones contradictorias, ¿no? Por un lado, una Venezuela que parece estar totalmente controlada en muchos aspectos por parte de los Estados Unidos. En otros aspectos de la política exterior, si uno empieza a escarbar un poco, todavía hay algunos restos, diría yo, de un comportamiento más chavista, por llamar de alguna manera, en cuanto a las preferencias a nivel internacional. Pero sí, sin duda, y además del modelo venezolano es un poco el modelo que están privilegiando ellos, ¿no? Un control duro, colonial casi, de nuevo, la coerción más que el consenso, haces lo que yo te digo o si no te pasa esto, no es porque estamos de acuerdo en un gran proyecto conjunto, no, es muy coercitivo. Sí, yo creo que, bueno, son horas muy oscuras para América Latina. Yo creo que finalmente necesitamos más distancia histórica para saber cuáles van a ser las consecuencias de todo aquello. Yo creo que el trauma de una incursión armada militar por parte de Estados Unidos por primera vez en la historia de América del Sur. Uh-huh. Por supuesto que en América Latina, en América Central, en el Caribe, había sucedido en numerosas ocasiones, pero nunca en América del Sur, que tiene países un poquito más grandes, con mayores PBIs, con mayores poblaciones, con, bueno, generalmente con mayores niveles de industrialización, etcétera, etcétera. No, nunca había pasado. Yo estuve en Brasil en los días inmediatamente posteriores al ataque a Venezuela e incluso reuniéndome con algunos oficiales, etcétera. Había un trauma que un país fronterizo con Brasil había sido atacado militarmente por Estados Unidos. Yo creo que eso Brasil les tomó totalmente desprevenidos y yo creo que es que va a tener impacto de largo alcance. Pero hasta ahora no estamos viendo respuestas. Habrá que ver si esto genera en el mediano y largo plazo una respuesta de soberanía colectiva por parte de América del Sur. Pero por de tipo, qué sé yo, recrear regionalismo suramericano, este tipo de cosas. Pero por ahora no estamos viendo nada de eso. Estamos viendo más bien Estados Unidos seguir avanzando sin mucha resistencia.
2: También te queríamos llevar a un terreno un poco específico que tiene que ver con Ecuador y también con Argentina. Este año Peter Thiel estuvo visitando nuestro país, como imagino que sabrás. Pero el año pasado el gobierno de Noboa firmó un contrato con Palantir, la empresa de Thiel. el contrato tiene que ver con la gestión de las aduanas. Yo estuve hablando con un periodista allá de Ecuador que se llama Leonardo Gómez Ponce, que estuvo investigando toda esta cuestión de Palantir, que hay detrás de Palantir, y él, bueno, sospechaba que en realidad Palantir, como es una empresa de vigilancia, como es una empresa de gestión de datos, como es una empresa que, bueno, que tiene todo este historial que ya conocemos en Gaza, en Venezuela, justamente, te quería preguntar sobre eso, ¿no? Si ves ahí un peligro para la democracia, ¿qué es lo que está sucediendo con Palantir en Ecuador? ¿Puede ser, no sé, la puerta de entrada para que se instale en otros países? ¿Qué estás viendo ahí?
3: Sí, yo creo que se ha firmado un contrato entre Ecuador, el gobierno ecuatoriano y Palantir, y bueno, en general estamos viendo a Palantir avanzar muchísimo en América Latina. Yo creo que es parte de un proyecto político, ¿no? Disfrazado, por supuesto, de tecnicismo, porque lo que Palantir ofrece a Ecuador supuestamente es un manejo menos discrecional a través de datos, de el tema aduanero, para que haya menos corrupción en cuanto a las declaraciones aduaneras, etcétera, etcétera. Pero lo que pasa es que si uno mira ya con lupa, el contrato está reservado. No puede tener acceso. Todos los contratos, por supuesto, del Estado son públicos, ¿no? Pero en este caso está reservado por seguridad nacional y no puede tener acceso. Y además el contrato no está firmado directamente con el servicio de aduana, sino que está firmado con la Corporación de Telecomunicaciones, lo que significa que Palantir está trabajando directamente con la corporación, esta se llama la CNT, la Corporación Estatal de Telecomunicaciones, que es la que controla todos los datos de todos los ciudadanos ecuatorianos, ¿no? Entonces, no tengo pruebas, pero yo es de especular que Palantir tiene mucho acceso a la data de los ecuatorianos en el Ecuador, y que en realidad lo del contrato con aduanas es solamente una puerta de entrada a un sistema de datos mucho más grande, que probablemente lo más evidente es que es parte del sistema de seguridad nacional, es decir, tanto en la guerra en contra del narco que ha declarado Noboa, pero de manera más amplia, como les he dicho, en esta instrumentalización que también hace Noboa de la guerra contra el narco para fines políticos. Es decir, yo sí creo que hay una agenda ahí muy, muy profunda, y creo que no es coincidencia que muchos países del mundo, incluyendo grandes aliados de los Estados Unidos, estén repensando la relación con Palantir, ¿no? En Europa, varios países están cancelando los contratos, los servicios de inteligencia de Francia acaban de prohibir la contratación con Palantir, el alcalde de Londres acaba de prohibir que la policía de Londres contrate con Palantir, España acaba de poner un veto a todas las instituciones públicas para la contratación con Palantir, es decir, ya no se puede. En Alemania también, en fin, hay un despertar, creo, incluyendo en algunos de los países europeos que tienen relaciones de cercanía en materia de seguridad, en materia de inteligencia, con los Estados Unidos, de que esto socava la soberanía. Lastimosamente, donde más está avanzando Palantir en este momento es en América Latina. Está avanzando en Argentina, está avanzando en Ecuador, pero incluso está avanzando en México, ¿no? En países que no necesariamente son parte de este mismo eje político. Entonces, es muy peligroso, y yo creo que en esta era, en esta época de privatización creciente de la seguridad, de lo militar, de la oligarquización casi de nuestras fuerzas de seguridad, bueno, Palantir representa la amenaza más inmediata, más directa, más apremiante, ¿no? Y Ecuador es un gran ejemplo de aquello.
1: Guillaume, vos pasás mucho tiempo viajando por el Gran Sur. Un poco vinieron asomando esta respuesta, pero tratemos de hacer este ejercicio, ¿no? Más allá de los gobiernos, que como decías, no parecen estar desplegando un contrapoder muy efectivo en la actualidad, el horizonte no parece ser demasiado luminoso, pero ¿has visto, detectás algún movimiento de resistencia, algo que desafía a las ultraderechas que te parezca novedoso? ¿Alguna chispa, digamos, que te parezca como interesante, que pueda iluminar algo que si no parece como bastante sombrío?
3: Mira, es una gran pregunta, y lastimosamente yo creo que tenemos que tener optimismo de la voluntad, pero pesimismo del intelecto, ¿no? De cierta manera, como decía Gramsci. Uh-huh. Algunos auguraban que una nueva presidencia de Trump iba a generar más rebeldía que subordinación. Y lo que hemos visto es al revés. Trump ha generado más subordinación, incluso en el sur global, que acción colectiva, rebelde, que no alineamiento, ¿no? Y eso puede cambiar. Eso puede cambiar de la. Yo siento en mis relaciones, ustedes mencionaron que yo soy asesor diplomático del Grupo de La Haya. Y en esta capacidad sí es verdad que hablo con muchos gobiernos del sur, siento que hay mucha ira, que hay mucho coraje, pero que el miedo es mayor al coraje, o sea, lo suplanta, ¿no? Entonces, pero eso puede cambiar, el equilibrio del poder está muy endeble en este momento, el fracaso de la guerra de Irán, todo el mundo lo ha notado, la frustración, el sentimiento de impotencia que tiene Trump cambiando de idea cada día sobre qué va a hacer con el Estrecho de Hormuz, y etcétera, es muy palpable, y se acercan en 4 meses ya las elecciones de medio término en Estados Unidos con encuestas que indican, digamos, un resultado malo para Trump y para los republicanos. Todo eso podría conjuntamente, qué sé yo, envalentonar a una reacción menos sumisa por parte del sur global, pero esa reacción tendrá que ser colectiva, ¿no? No existe una reacción individual bilateral, porque la simetría es demasiado grande. Por eso es que en América Latina siempre soñamos con esta integración y hace algunos años teníamos proyectos de relanzar la integración, etcétera, y de hacer, insisto, soberanía colectiva. En este momento no es el caso. En otras partes del mundo hay un poquito más de esperanza, pero sin duda la situación está muy dura. Yo trabajo mucho con el gobierno sudafricano, con otros gobiernos, en el tema de Gaza, en el tema de Palestina, y el castigo por haberse atrevido a llevar a Israel a la Corte Internacional de Justicia en su caso de genocidio, o simplemente por presidir el Grupo de La Haya para el cumplimiento del derecho internacional en el Medio Oriente y en Palestina. El castigo de los Estados Unidos es durísimo. Entonces, creo que estamos en un momento de transición, las cosas podrían cambiar radicalmente la noche a la mañana, pero lastimosamente todavía estamos en un momento más marcado por la subordinación que por la rebeldía, ¿no? Mm. Y eso lo estamos, cada vez que se pierde una elección, como acaba de suceder en Colombia, digamos, se acrecienta este fenómeno. Y creo que el mediano o largo plazo puede cambiar la historia, pero en el corto plazo no veo todavía una salida colectiva para contrarrestar al excepcionalismo estadounidense de Trump.
2: Bueno, Guilom, el final o esta situación en realidad está abierta y esperemos que la cosa cambie. Así que, bueno, te despedimos, te agradecemos mucho por tomarte este tiempo para compartirnos tus reflexiones. Y bueno, esperemos que también hinches por Argentina ahí en España y que no te suceda nada. Muchas gracias y un gran abrazo desde
3: Muchas gracias a ustedes, un abrazo.
4: Abrazo grande.
1: Chao, chao.
3: Hasta luego.

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14: ¿Cuántas velas se habrán comprado en las últimas semanas? Al menos dos notas se hacen esa pregunta, una en Comodoro Rivadavia, otra en Rosario. En ambas coinciden, desde el épico 3-2 contra Egipto subió la venta. No se sabe cuántos paquetes, cuántas velas, pero un mar de fuegos el domingo titilará y será testigo y protagonista de esa ceremonia pagana que en casas y bares se vuelve escena una vez más. Palo Santo, el Gauchito Gil, San Expedito, la Virgen de Luján, el Saumo. En estos días vale todo. Todo se sauma, todo se suma en esos altares más o menos improvisados. Decimos cábala, pero también decimos magia y frisamos nombres de jugadores. Y decimos promesa y ahí están los tatuajes perpetuados en los cuerpos desde el mundial anterior. Mufa, sacarse la mufa, evitar lo que es mufa. Mi cábala es no tener cábala. Todos esos gestos se ubican bajo el paraguas del pensamiento mágico, algo que a priori muchos tildarían de explicación irracional, pero que perfora los forceps de la razón y nos rodea. Es eso que forma parte de lo que electriza el aire por estos días con la selección, con el mundial, cuando algo, no sabemos bien qué, pero late y se nos permite o nos permitimos en esos gestos. Algo liberador, parecido al carnaval, un carnaval extracurricular infiltrado en el invierno. En Argentina no tenemos una tradición local fuerte del Día de Brujas, pero en estos días de duelos épicos de la selección salen todas, todos, todes de sus salamancas. Todos poseedores latentes de una capacidad de hacer algo, porque el universo de la magia es multicultural, es poliamoroso, trasciende clases y credos. Después hay matices y hay distintas intensidades. Escuchemos, por ejemplo, esto que cuenta Carlina Palacio desde Bahía Blanca.
15: Bueno, nosotros tenemos un grupo que funciona como la escaloneta. En algún momento estamos unidos, pero por ahí después andamos haciendo nuestra vida por el mundo y no nos vemos muy seguido. Pero cuando juega la escaloneta se activan todos los protocolos y nos juntamos. Tenemos una serie de cábalas que son con bastante sincretismo religioso, ¿viste? Te digo la verdad que no es que apuntamos solamente a una sola virgen, no, vamos por todo. La más grande, que es una de las tías, que ella le atraviesa una cinta celeste y blanca a la Virgen de Luján y a la Virgen de Salta. Después tenemos otro grupo que, por ejemplo, le cura el mal de ojo a la selección. Infaltable, pero no en cualquier momento le va a curar el mal de ojo a la selección. Ojo, no, no, hay un momento específico. Cuando salen para cantar el himno, ahí le cura a toda la selección, pero en particular también a nuestro goleador, Dios lo tenga siempre en la gloria, Messi, y al Dibu Martínez. Siguiendo esa línea, también tenemos un miembro del grupo que se dedica a leer el tarot. Entonces la que lee el tarot el día que juega la selección, ni antes, ni mucho antes, sino ese día específicamente, parada, saca tres cartas para ver cómo le va a ir a la selección. Después prendemos una vela a todos, en particular para Dios y todos los santos, y también para que baje el Diego. Y después, como en conjunto, también estuvimos debatiendo muchísimo, muchísimo, si frizábamos o no frizábamos a los oponentes. Bueno, un par lo frisan y otro par no, y parece que la cosa viene bastante equilibrada.
14: Doy fe de que todo esto que enumera Carlina en el audio sucede, de verdad, y con esa intensidad. Es un grupo de WhatsApp que se convierte en un aquelarre virtual. Algo similar sucede en las redes, donde comparten recetas mágicas, secretos, tácticas para neutralizar al enemigo de turno. Incluso en nuestro colectivo editorial de la revista Crisis suceden esas artes misteriosas de la magia. Y como muestra, escuchemos lo que dice, lo que cuenta Jime Tordini.
16: Cuando yo iba a la facultad, en la segunda mitad de la década de los años 90, había una costumbre entre las estudiantes que era que cuando ibas a dar un final oral, si había algún tema que no sabías y no querías que te tomaran, se congelaba. Esto era, se escribía el tema en un papelito y lo poníamos adentro de una tapita de gaseosa y lo poníamos en el freezer. Y entonces eso hacía que no te tomaran el tema. Esta pequeña brujería estudiantil se usaba para otras cosas también, como por ejemplo congelar a la novia de un chico que te gustaba. Cosas así. Bueno, durante mucho tiempo después no supe nada más de esta costumbre. Y en el Mundial pasado, en Qatar, volvió esta cuestión de congelar a los adversarios, sería. Y bueno, con algunas amigas que nos acordábamos de que lo hacíamos cuando éramos muy jóvenes, lo empezamos a hacer también con los jugadores de los equipos rivales. Así que en esta casa se han congelado los apellidos de los jugadores, de algunos jugadores. También se han congelado las figuritas del Mundial, que con el rostro del jugador en cuestión, y también inclusive se ha congelado una navaja suiza en el partido contra Suiza de este Mundial.
14: La cábala, según la RAE, es una conjetura, un cálculo supersticioso. Lo supersticioso, según la RAE también, es una creencia extraña a la fe religiosa y contraria a la razón. Es rebelde, podríamos decir. Al menos es pagana. Se escapa de las grandes directrices. Es indómita. Podríamos estar toda la tarde sumando casos. Si hasta la Embajada de Noruega en Argentina armó el arbolito de Navidad porque aquella vez, en el último campeonato, la gloria había ocurrido en diciembre. A esta altura es difícil burlarse de todo eso. ¿Quién, por ejemplo, si cambió de lugar o de rutina justo cuando nos metieron algún gol pasado, no se sintió un poco responsable? ¿O se lo hicieron sentir? Habrá cábalas de un día, de un mundial, de un campeonato, cábalas que funcionan para unas cosas y no para otras. Hay cábalas que tienen un límite. Ale de Masi, nuestro compañero, contaba de una estampita de Maradona que le sirvió para el mundial pasado. Era un Maradona rogando a otro Maradona, o rogándose a sí mismo, o rogando por todos. Eso le sirvió en 2022, pero después cuando usó esa misma técnica para el torneo con Boca, no funcionó la magia. Había algo que se había esfumado. Mezclamos en estos momentos lo íntimo con lo público. Está el que exhibe su fervor y está quien se lo guarda, el que ruega gritos y el que mantiene callado su ansia. ¿Quiénes somos cuando estamos así, en este momento? Lautaro dice que soñó el gol. Lautaro también se saca la mufa en ese partido cuando mete ese gol y tiene tatuada a la Virgen en una gamba. La película del partido recoge las cábalas de aquellos campeones del 86, un cúmulo de actos que casi bordeaban el TOC. Tití Fernández el otro día también decía la Sole de los Milagros en la tele, refiriéndose a su hija, decía que hablaba con ella, su hija murió hace unos años, y la invocaba, conversaba, le pedía que intercediera por la selección. Los seres queridos vuelven en estos momentos, aunque sea en recuerdos, aunque sea en esos ruegos. ¿Qué sale de nosotros?

0: los sigue. Y este mundial lo que hace es ir preguntándome por WhatsApp cómo van, porque no se anima ni a prender la tele, ni a mirar el diario, por si en ese momento, cuando ella mira el contrincante, hace un gol, entonces yo le voy contando. Y con el partido con Inglaterra, ya desde la mañana me dice, ay, tengo un nudo en la panza, me siento mal, estoy muy nerviosa. Y bueno, cuando Inglaterra hace el primer gol, yo le mando un WhatsApp. En general, cuando Argentina hace gol, ella se entera porque hay ruidos. Entonces capaz me pregunta, Emi, ¿hubo gol de Argentina? Emi, ¿qué pasó? Emi, ¿ganamos? Bueno, cuando Inglaterra hace el gol, yo le mando un mensajito y le digo, gol de Inglaterra. Y bueno, se empezó a hacer mala sangre. Me dice, ay no, ¿cómo puede ser? ¿Lo podrán dar vuelta? Y bueno, ahí cuando Argentina hace el gol, yo le mando un mensajito. Cuando hace el segundo gol, le mando otro mensajito y no me contesta. Y al rato me cuenta que en la mitad del partido, por alguna razón, se había ido al supermercado, que está a la vuelta de su casa, donde va siempre, a hacer unas compras, un poco creo que para paliar los nervios. Y cuando llegó a los chicos que estaban ahí, a los empleados, que es un supermercado grande, les dijo, perdón chicos, que vine ahora, y hizo 10 pasos en el supermercado y Argentina hace el primer gol. Entonces los pibes le dicen, señor, ahora se va a tener que quedar hasta el final. Entonces se quedó hasta el final, Argentina hace el segundo gol, y bueno, estuvo ahí con los pibes y las pibas del supermercado mientras Argentina ganaba el partido, y cuando volvió me mandó un mensaje para contarme y estaba muy contenta. De hecho me dijo, ay Emilia, fue apoteósico, que es una palabra que no usa nunca, y estaba muy contenta, y a mí me pone feliz porque siento que por primera vez ella, que siempre como que se priva de compartir la alegría con otros de cada gol, los pudo vivir por de alguna manera, y espero que esto sirva para sacarse de encima la fama, la autofama impuesta de Jetta. Y ahora los pibes en ese momento le dijeron, bueno señora, va a tener que volver el domingo.
1: Es viernes, estamos a 48 horas de la final Argentina-España, venimos de haber usado todas las magias, pero siempre hay margen para algo más. ¿Qué se nos juega cuando queremos que gane la selección? ¿Qué hay de común, de telón de fondo de todo esto? En tiempos del tibio, si sucede, conviene que se imprimen tazas en almohadones. La cábala es una flecha cargada de deseo. Hago algo acá que quiero, que creo que va a impactar del otro lado, que quiero que suceda. Y estamos todos disparando para ese mismo lado. ¿En qué otros momentos un deseo es tan transversal y el unísono? ¿En qué otros momentos la fuerza movilizadora es la energía, la alegría, el deseo? Bienvenido al pensamiento mágico, si es así. ¿Qué podemos tomar acá de todo esto? Dejemos de lado en esta tangente por hoy todo lo que se abre, ¿no? El lugar de la bruja, su rol social, la fe en declive o no, la hechicería y su belleza. Volvamos a nosotros, esto que somos en este julio de 2026, en la previa, una vez más, de una final del mundo. Hay un paréntesis de encantamiento que dura hasta el domingo. Más allá del resultado, hasta ese día el alma está en vilo, la ansiedad, el deseo despierto, el milagro de poder por unos días no pensar solo en la malaria. Es un paréntesis, recordemos. Para tratar de apuntar algunos núcleos, podemos pensar en ideas, ¿no? Fuerza performática, futuro colectivo, potencia transformadora, pensamiento mágico. La fuerza performática, la capacidad del cuerpo de generar un impacto. Somos performers domésticos, íntimos, vitales. La remera, el lugar, el festejo, la comida, nos sentimos parte. Nuestro rol caprichoso tiene una fuerza, la que nosotros le ponemos a ese ritual. Un futuro colectivo, compartimos un objetivo común que nos trasciende, queremos lo mismo. Una fuerza electriza el aire, descubrimos una amabilidad que quizá ni sabíamos que teníamos. Y el pensamiento mágico, esto que hago yo acá se enlaza con eso que ellos hacen allá, que harán allá. Y la razón se queda chiquita para explicarlo y para convencernos de lo contrario. Vincent Despret, la filósofa belga, piensa algunos temas que bordean esta cuestión. En A la salud de los muertos, ella aborda de alguna forma la idea del pensamiento mágico y, lejos de juzgarlo como una regresión infantil o irracional, lo reivindica como una herramienta creativa, vital. Son fuerzas activas. Max Weber diagnosticó que la modernidad occidental se caracterizaba por el desencantamiento del mundo, despojado del misterio y lo sagrado. La filosofía de Despret es un intento radical de reencantar este mundo. En este paréntesis, algo de eso se pone en evidencia. Algo de ahí nos nutre, nos hace bien. ¿Qué nos podemos llevar del otro lado de este paréntesis? Sería la pregunta. Porque esto también somos nosotros. ¿Cambiará algo?

con lo que viene? Preguntaba alguien del colectivo. Como cuando veíamos que el 24 de marzo éramos miles en la calle y había, hay algo, una chispa. Ahora también podemos ver que hay algo, una chispa. Salvemos las distancias entre un hecho y otro. Busquemos los puntos en común. Este domingo, prendamos velas o no, miremos el partido o no, recemos o no, recordemos a San Expedito, a Maradona, a nuestros muertos. Veamos esto que se genera, que no tiene nombre, pero sí una contundencia. Descifremos de qué está hecho. O recordémonos, al menos así, de esta manera. ¿Podemos llevar algo de esto al otro lado del paréntesis? Como dice también Vincent Desprez, ¿quién sabe cuánto pueden nuestros corazones?

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2: Bien, esto que escuchamos antes del tema musical era la tangente. Seguimos hablando, estamos contando los minutos.
3: Monotemáticamente.
2: Acá el domingo.
4: Vamos, Argentina.
2: Vamos, ¿no?
3: En los canales,
2: disfrutemos.
3: Por lo menos vi varios, está el contador, efectivamente.
2: Ah, ¿posta?
3: El contador abajo de cuánto falta. Eso me genera una ansiedad.
4: Vamos, carajo.
3: Letal, total.
2: Sí.
4: Hay confianza, hay confianza. Yo tengo fe, mucha fe. Pero bueno, aprovechemos estos minutitos que nos quedan para volver a recordarle a los amigos y las amigas tucumanas,
2: sí,
4: que vamos a estar por allá, van a estar... acá la cumpleañera Natalia, con sí, Nico Perrupato, con el Rata, ¿va también?
2: Va el Rata también.
4: El gran Rata, no se pierda el Rata.
3: Contemos quién es el Rata para los que no saben.
4: Nuestro, el Rata Vega.
2: Nuestro diseñador.
4: Estrella de la revista, del número uno de esta tercera época, y además ahora...
3: Estrella total.
2: Estrella en todos los ámbitos,
4: eminente
2: en todas las canchas.
4: Fotógrafo, va a estar para allá también.
2: Sí.
4: Y también va a estar Gastón Bejas.
2: Gastón Bejas también, compañero allá, y los compañeros de OBSUR, que también viajan para aquel lado.
4: Qué
2: sí,
4: bueno.
2: Van para Neuquén.
4: OBSUR es el Observatorio Petrolero Sur, ¿no?
2: Exactamente.
4: Compañeros de la Patagonia.
2: Está bueno, era la primera vez que van a andar por aquellos lados, así que está bueno ese cruce de problemáticas, digamos, y de paisajes. Vamos a ver qué pasa ahí.
4: Así que si andan por Tucumán, sí, antes y después de la final, vayan a ver la película que se llama Qué perforado está mi valle. Uh-huh. El equipo que está yendo para allá, estos cinco compañeros que dijimos, son los realizadores de la película. Que es sobre la explotación de petróleo en Vaca Muerta,
2: así
4: ¿no?
2: Es.
4: Y en la zona aledaña y todos los sistemas, modos de vida que la exportación, el extractivismo va desplazando y desarmando.
2: Así es.
4: El 18 de julio en San Martín de Tucumán, o sea,
3: mañana.
4: El 20 en Amaicha del Valle, el 21 en Santa María de Catamarca y el 22 de julio en Cafayate, Salta. Capaz que también van a estar en Santa Lucía.
2: Nos confirmaron hace un ratito que sí, vamos
4: ¿en serio?
2: A estar.
4: ¿En la biblioteca?
2: Sí, confirmado. Sí,
4: qué
2: en la
4: grande.
2: Biblioteca Popular vamos a estar en Santa
4: ¿cuándo?
2: Lucía también. El 25. 24
4: de julio. En la Gran Santa Lucía.
2: Así es.
4: Pueblo del Pedemonte tucumano.
3: Histórico lugar.
4: Donde
2: así
4: vivió
2: es.
4: El Bombo Ábalos.
3: Protagonista de un libro buenísimo.
2: Un gran libro acá escrito por el compañero Mario
4: bueno,
2: Santucho.
4: Me gustaría ir mucho, pero no me invitaron, así que bueno, que la
2: gustan.
3: Si no fuera Santucho, no, no puede ser.
4: No, mentira.
2: Ya iremos próximamente. Bueno, estamos preparando la revista, también decirles que se vayan ahí suscribiendo, quienes todavía no se suscribieron.
3: Se
2: ¿entregaron
3: viene...
2: las notas?
3: Yo entregué la nota.
2: Sí.
3: El no, día no. Y a la hora.
2: Día y hora.
3: No sé, Mario.
4: Yo estoy ahí tecleando, como diría el gran Claudio Mardones.
2: Estamos produciendo, estamos trabajando para usted. Bueno, estamos, compas, sí, ¿no? ¿Qué más decir de acá el domingo? Veremos qué somos del otro lado del domingo.
3: Aguante, corazón, aguante.
4: No se pierda el programa. A confiar.
3: A confiar.
2: A confiar.
3: Solo
2: nos,
3: eso.
2: Nos escuchan en YouTube, nos escuchan en Spotify. En la producción del programa de hoy estuvieron Facu Iglesia, Nico Perrupato, Melissa Sarrabanales, Alejandro Demasi en la coordinación de piso y diseño sonoro. Nuestro segmento internacional está siempre a cargo de Viole Weber, pero hoy estuvo a cargo de Facu Iglesia. El operador de Crisis en el Aire es Marco Hassan. Quienes estuvimos aquí fuimos Juan Pablo Hudson, Mario Santucho y Natalia Gelos. El viernes que viene aquí estaremos.
3: Nos vemos.
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0: Muy buenas tardes de viernes. Arrancamos los vivos por FM La Tribu en esta tarde. Son las 17:04 acá desde el barrio de Almagro. Y ya tenemos nuestras primeras dos invitadas del día, porque hoy tienen función de teatro. Tenemos dos actrices que nos acompañan hoy de la obra Telefonistas, que es escrita y dirigida por Martín Ortiz. Y están con nosotros Carla Jafar y Luciana Procaccini.
1: Hola, buenas tardes.
2: Hola, buenas tardes a todos. ¿Cómo andan?
0: Bienvenidas. Bueno, sí, yo la obra no se estrenó hace mucho. Yo la vi el viernes pasado, porque justamente la función son los viernes a las 20:30 en el Centro Cultural de la Cooperación, que queda ahí en Avenida Corrientes al 1500. Después vamos a dar bien los datos. Pero bueno, me pareció interesante el planteo, porque es una obra que toca un hecho histórico muy importante para todos los argentinos, que fue el bombardeo de 1955. Esto es en las vísperas de eso que sucede. Y es una obra que aborda un hecho histórico bastante trágico, pero que no tiene ese tono trágico. O sea, encuentra una forma propia para contar lo que estaba pasando en el país y esas distintas como visiones de país que había a través de sus personajes. Pero bueno, qué mejor que nos cuenten ustedes, que acá tenemos a dos de las tres telefonistas que han venido hoy, y les agradecemos un montón, porque los días que tienen función sabemos que corren mucho y que se tienen que preparar antes, así que hagan el esfuerzo de venir, lo agradecemos. Pero bueno, ¿quién quiere empezar? ¿Quién quiere contar un poquito?
1: Bueno, Telefonistas, como vos bien decías, toma un hecho histórico, que es el bombardeo a Plaza de Mayo de 1955, pero me parece que es importante decir que toma ese hecho histórico, pero que no es una obra histórica, que no es una obra documental. Siempre decimos que Telefonistas es una comedia trágica. La obra comienza como una comedia, un día más de tres trabajadoras, de las tres telefonistas de la Casa de Gobierno, donde se ve la vida de estas mujeres, se ve lo cotidiano, son tres mujeres con vidas totalmente diferentes y además con ideologías diferentes, porque tenemos a la gorila, que está sentada enfrente mío, tenemos a la
2: Rosa Sturzo,
1: tenemos a la peronista y tenemos a la política, que sería mi personaje, y la historia comienza con humor, pero a medida que va pasando la historia se va oscureciendo hasta llegar a lo que es la tragedia. Y también hay un personaje que es el coronel, que es el que representa el poder. Y es también el nexo entre ellas y el presidente. Y la obra se va, bueno, oscureciendo de tal manera que, bueno, no quiero spoilear, pero lo interesante es eso, cómo empieza siendo una comedia y levemente durante el desarrollo van pasando cosas importantes, porque justamente la obra transcurre ese día del 16 de junio de 1955.
0: Y en el caso, bueno, justo te acaban de hacer un carpetazo importante, Carla, con tu personaje.
2: No podía ser de otra manera. Pero
0: es verdad, que que te toca ese rol.
2: La antiperonista.
0: Claro, en la obra. Pero también es interesante, porque no es de golpe, entra como bastante sutilmente. Primero entra como por el carácter de los caracteres de estas mujeres, que creo que, bueno, que cualquiera se puede sentir como muy identificado, porque como decía, son tres mujeres trabajando en un ámbito de trabajo y donde no pasan esas cosas, ¿no?
2: Exacto.
0: Más allá de que esto sea 1955, pero bueno, el día de hoy me parece que también sucede, sí, en cualquier ámbito laboral,
2: sí,
0: que hay que convivir muchas horas y bueno, y estas
2: son
0: escenas,
2: las rencillas de lo cotidiano.
0: Claro, tal cual.
2: Esos roces.
0: Cuando a vos te plantearon esto, o cuando a vos el director te dice, bueno, a mí me gustaría que este personaje, ¿qué pensaste vos? ¿Cómo lo trabajaste? ¿Lo construiste?
2: Primero, la pluma de Martín Ortiz es maravillosa. Entonces, creo que cuando encarás un proyecto, amás al personaje, aunque no estés políticamente alineado con él, porque está tan cómico puesto, está tan bien, y es ese sentido común, es eso que uno, que se van entrelazando, que amás al personaje, de todas maneras, esa Rosa con todas sus contradicciones, y es así. Y cuando, bueno, tenía yo cada... No me acuerdo cómo fue, pero a cada una los personajes nos distribuimos de esa manera, o nos dio Martín. Mágicamente era como que ya estábamos, ¿no? Como que no podía ser de otra manera esto de los personajes. Así que muy feliz. Fue un trabajo arduo encarar el personaje, entenderlo también. Pero muy feliz de todo el recorrido que hicimos entre los cuatro arriba del escenario con Martín, para que nazca esta obra que tanto cuenta y que tan tan bellamente está contando este hecho desde la comedia, que es muy difícil tomar este semejante momento y comenzar la obra desde una comedia. Y creo que fue muy sutil cómo se van haciendo esos hilos para ese final que tiene. Entonces, creo que...
0: Sí, creo que también, bueno, recordemos, han pasado mucho tiempo, hay gente que no lo puede tener muy presente. Estaba en el gobierno Perón, y esto fue toda una camarilla de las Fuerzas Armadas para derrocarlo. Entonces, lo que ustedes muestran a través de la obra y de los personajes, que es de lo que estamos hablando, es un poco cómo estaba dividida la sociedad, las distintas visiones que había en ese momento, y bueno, y un poquito el trasfondo de esto que estaba pasando, ¿no? Y que termina en un hecho que fue tremendamente trágico, porque se bombardeó la plaza, murió muchísima gente, gente civil, muchísima gente inocente, y que bueno, son esos hechos de la historia argentina que a veces los tenemos un poco olvidados, ¿no?
2: Olvidados, sí, y nunca hubo muchas ganas de sacarlo a la luz.
0: Sí, de investigar.
2: Está silenciado en la historia nuestra, no es algo que de lo cual se habla. Y es muy importante traerlo, porque hablando con la familia y todo, mi abuelo estuvo en la Plaza de Mayo, se escondió abajo de un camión, o sea, y después tuvimos un montón de relatos, de testimonios que has traído también, de gente que ha vivido ese momento, y fue terrible. Y en la historia se ha olvidado, no se ha querido recordar.
0: Sí. Como decías recién, se silenció bastante.
2: Se silenció, entonces es una manera de traerlo. Es parte de nuestra historia, de nuestra triste historia, pero que hay que traerlo, que hay que recordarlo.
1: Exactamente.
0: Sí, y también lo que rescato, bueno, este programa se llama Hacedoras y nos enfocamos básicamente mucho en la perspectiva de género y en la mirada femenina. Y ustedes en esta obra son tres mujeres muy distintas, pero también son tres mujeres.
2: Quiero decir que Celeste Jerez es la otra telefonista.
0: Sí, la tercera compañera.
2: Sí, y Cristian Sabás, el coronel.
0: Totalmente, totalmente. Sí, bueno, pero también me parece interesante la obra de Eslisa, no porque sea subjetivo, pero también un poco los distintos modelos de mujer, ¿no? O las distintas selecciones de esas mujeres. Acá tenemos a ¿cómo era el nombre?
1: Mabel,
0: que es como la del mandato, la de la familia, aparte también esta cuestión de la inmigración, de los hijos de inmigrantes, ¿no? Está todo eso muy presente. ¿Vos cómo lo pensaste cuando te tocó este personaje?
1: Bueno, siempre uno empieza primero leyendo el texto y sacando de ese texto cierta información para poder construir los personajes. Pero sí, es la mediadora ella, es la que no quiere conflictos, la que está entre las dos tratando de apaciguar las peleas de sus compañeras. La más miedosa también, porque ella lo que tiene miedo es que las terminen echando. Y ideológicamente es la política, es la que no se mete, pero finalmente la historia la termina arrasando a ella también. Me parece que es un personaje muy interesante y tiene algo también de cierto humor, porque es tan obediente al orden que no vaya a ser que algo se salga del lugar. Ella quiere tener todo como bien controlado y estas dos compañeras, que bueno, que la vuelven loca, pobre, tiene que lidiar con estas dos compañeras que continuamente están peleándose, poniendo en peligro su trabajo. Y hay algo hermoso, porque yo digo que uno no crea solo, sino que siempre crea con sus compañeros, sus compañeras. Y este grupo es maravilloso, es uno es mucha alegría cuando te toca trabajar con un grupo, tanto profesional como humano, maravilloso. Y primero, a mis compañeros, que no nos conocíamos y nunca habíamos trabajado juntos. Mm. El director y el dramaturgo Martín, que crea unos ambientes de trabajo increíble, porque ese humor que le pone a las obras es el humor también con el que después se trabaja. Uh-huh. Y es una persona que escucha cada acotación que nosotros teníamos o cada marcación que queríamos hacer o que consulta. Es una persona muy abierta a la hora de trabajar. Y después el equipo técnico, que es un equipo maravilloso y que hizo un trabajo de época, tanto desde el vestuario, desde la iluminación, la música increíble de Ronnie. Así que siempre digo que el trabajo de un actor, actriz, se termina de conformar con el resto del equipo. Y muy agradecida.
0: Sí, es cierto, el teatro es un trabajo en equipo, aunque sean equipos más chiquitos, depende de la obra, más menos personas, pero sí, es un trabajo que es una sumatoria de partes y de creatividades, totalmente.
2: Sí, y eso es importantísimo. Yo estoy muy agradecida a todo el grupo, porque para poder hacer lo que uno tiene que hacer, tiene que tener un buen espacio de trabajo, que es muy necesario eso. Y realmente acá, desde la gente que trabaja, de todos los, ahora los nombramos, pero todos los que trabajan por detrás de la escena y los que estamos arriba.
0: Aprovechemos y nombrémoslo si querés. Ahí tenemos, bueno, acá tenemos nuestros machetes.
1: Los machetes. Para no olvidarnos de nadie, porque son todos súper.
0: Sí, nombrémoslos.
1: Sumamente importantes.
2: Bueno, telefonistas de Martín Ortiz, como dijimos, actúan Celeste Jerez, Luciana Procaccini, Cristian Sabaj, yo, Carla Jafar. Después, de escenografía y vestuario, Jorgelina Herrera Pons. Diseño de iluminación, Eduardo Zafigueroa. Realización escenográfica, Víctor Salvatore. Música original, Ronnie Kesselman. Voz en off, Carolina Guevara. Coreografía, Valeria Narváez. Diseño gráfico, Maxi Florencio. Fotografía, Nacho Lunadei. Prensa, Paula Simkin. Asistencia de dirección, Violeta Ortiz Lansky. Producción ejecutiva y artística, Alejandra García. Y dramaturgia y dirección, Martín Ortiz.
1: Y alguien también que nos ayudó mucho con el maquillaje y el peinado es Silvia Zavaglia.
0: Muy bien.
1: Porque respetamos mucho la época.
0: Sí, sí, hay un lindo trabajo de época hecho en eso, en los detalles, en cómo están ustedes peinadas, vestidas, maquilladas. Incluso en se observa en rasgos de la personalidad de cada una en el vestuario que tienen, la forma en la que está peinada, maquillada, es interesante. Son cosas que no, quizás no todo el mundo lo observa, pero que se ven. ¿Y que tuvo algún tipo de desafío para ustedes esta obra cuando la arrancaron? ¿Cuánto estuvieron ensayando o preparándola?
2: En febrero empezamos.
1: Empezamos en febrero. Las primeras lecturas de la obra la hicimos en diciembre del año pasado.
2: Unas lecturas nomás. Sí. Y después empezamos a ponerle el cuerpo en febrero de este año.
0: Okay.
2: Hasta junio, que estrenamos el 19 de junio. Ahí estuvimos trabajando. ¿Y desafío? Sí, para mí fue un gran desafío. Desde el personaje, que para mí tenía su desafío y su desde dónde armarlo, porque era una comedia, pero también tenías que armar toda la parte trágica y tenía todos estos niveles de trabajo, sí fue todo un desafío.
1: Sí.
2: Sí.
1: Sí, tanto la construcción de los personajes como esto lo que está marcando Carla, que empieza haciendo una comedia y lo que decíamos se va oscureciendo.
2: Sí.
1: Eso también fue un desafío. Sí. Y lo lindo es que
2: sea
1: lo
2: sutil y que nadie se dé cuenta, porque creo que lo valioso está desde que no es que hay un corte, te va llevando.
0: No, sí. Obviamente.
2: Entonces
0: fluye.
2: Exacto, y se va, de repente te encontrás con algo más oscuro y no sabés de dónde fue que comenzó, pero era como esos ríos subterráneos que se van armando, ¿no? Uh-huh. Y eso, bueno, tiene su trabajo.
0: Okay. Bueno, contemos un poquito más sobre ustedes, porque hasta ahora nos hemos dedicado mucho a la obra, pero bueno, puede haber gente que las conozca más de otras obras y otra gente que no tanto. Entonces, ¿qué quieren contar un poquito de la trayectoria de ustedes? Ambas son profesoras, yo estuve leyendo un poquito. Ambas tienen mucha experiencia, son profesoras, además de actrices, digámosle. Cada una tiene actividades desde ese lugar también. Pero bueno, ¿cómo fue? ¿Dónde estudiaron? ¿Cómo fueron las obras que más las marcaron? En las que, o los maestros o maestras.
2: Sí, yo no puedo dejar, cuando miro para atrás, no puedo dejar de pensar en que los caminos que yo hice también fueron con la música. Como cantante. Uh-huh. Entonces, no los puedo sacar porque hubo muchos años que yo estuve cantando con proyectos personales y me estuve metiendo, tanto grabar con Cuti Carabajal, cantar en Cosquín, folclore, como hacer una obra de tango y presentarla en Dubái, que yo la había escrito con la puesta en escena de un radioteatro de los años 50 y con los tangos antiguos y... pero siempre mezclado también otro espectáculo de música celta que llamaba De Lunas y Leyendas. Estuve mucho tiempo, entonces tramaba cosas que había estudiado también en antropología y las metía con leyendas y con música. Uh-huh. Entonces hubo todo un trabajo que no puedo pensar para atrás sin pensar en la música con uh-huh. respecto a mí, ¿no? Y después en teatro, lo último que fue y que amo y que es Ay Camila de Cristina Escofet, que estuve haciéndolo y que siempre voy a volver a hacerla porque me parece que...
0: Mira, los textos de Cristina, textos de Cristina Escofet se vuelven a hacer, viste que el de Encarnación en Curra que hace Lorena Vega no lo larga. Cada vez que tiene un huequito...
2: Que no te dan ganas de...
0: Vez que tiene un huequito, Lorena te hace una encarnación y son textos de Escofet.
2: Sí, bueno, y está ahí Camila también... con la dirección de Pablo Razzouk, y es hermoso, es hermoso. Es como que uno se queda con el corazón con esa obra. Por eso también, si tengo que pensar un poco en mis últimos trabajos...
0: ¿Y ahora estás más alejada de la música? O
2: Estoy armando otros proyectos, estoy escribiendo un unipersonal, uh-huh. y estoy por sacar un libro infantil con un tema bastante específico y que ahora ya estoy en la última parte entre los ilustradores y va a tener música también. Va a estar hermoso.
1: Creo que vamos a disfrutar.
0: Hay que vender los proyectos,
2: Sí.
0: ¿Y vos?
1: Yo desde que tengo uso de razón, desde muy chiquita que dije que quería ser actriz, yo nací en Tres Arroyos, empecé a estudiar ahí en Tres Arroyos en el Centro de Cultura de Tres Arroyos y después cuando terminé la secundaria me vine a estudiar a Buenos Aires. Mi formación es sobre todo de Andamio 90, la escuela que era de Alejandra Boero.
0: Total.
1: También me formé con Agustín Aleso y tuve la suerte de empezar a actuar en el Teatro Independiente, sobre todo soy una militante del Teatro Independiente. Tuve la suerte de empezar y hasta el día de hoy no parar. Si vos me decís cuáles de mis obras, hay todas las obras me dejaron algo. Pero por ejemplo, con una me fui a Polonia, a un festival, al Festival Gombrowicz en Polonia, uh-huh. con una obra que se llamaba Detrás de la Forma, dirigida por Alfredo Martín, que era la adaptación de Feridurke, de la novela Feridurke de Gombrowicz. Con esa obra viajamos a Polonia. Hay una obra que amo mucho, que es Cocinando con Elisa, de Lucía Larragione, que hace 5 temporadas hicimos de Cocinando con Elisa, y esto es lo que dice Carla, que hay obras con las que uno quiere volver, es una obra con la que siempre la queremos seguir haciendo. La última obra que hice justo antes de esta, porque terminó y empecé con Telefonista, fue El Grito y el Silencio, que es de Selva Palomino, con dirección de Fabi Maneiro, una obra que también es histórica, porque toma el personaje de Julio Argentino Roca con un hecho poco conocido de la historia de él, y que trataba de la manipulación, de la violencia de género, del poder, también una obra muy interesante.
0: Bueno, y hoy están acá con Telefonistas.
1: Y estamos con Telefonistas.
0: Que es lo que las convoca hoy. Que contémosle a la gente, Telefonistas está dando los viernes a las 20:30 en el Teatro de la Cooperación, que queda ahí en Corrientes 1543, frente al San Martín, para más referencias. Que es una sala también, el Centro Cultural de la Cooperación tiene unas salas hermosas para trabajar,
1: hermosas,
0: la verdad que sí.
1: Sí.
0: ¿Y por qué dirían, cómo invitamos a la gente a ver la obra? ¿Por qué hay que ver Telefonistas?
1: Mira, yo creo que hay que ver Telefonista porque tiene dos condimentos, que era lo que veníamos hablando durante toda la nota. Tiene entretenimiento, humor, y al mismo tiempo uno sale reflexionando. Muchas veces nos dicen que salen con un nudo en la garganta. Es como decía Brecht, yo siempre lo cito porque a mí me parece que es muy bueno en lo que él decía, que una obra de teatro te tiene que entretener, te tiene que divertir, pero al mismo tiempo también te tiene que dejar pensando. Y creo que Telefonista cumple con esto, y porque van a pasar una hora en la que, en esto, que se van a divertir, van a salir pensando, y me parece que rescata un hecho histórico que está silenciado y que muchas veces el gobierno de turno trató de silenciar. Yo rescato mucho esto de Martín Ortiz, que es el dramaturgo y el director, que tomó y rescató este hecho de nuestra historia, que no hay que olvidarlo.
0: ¿Y para vos, Carla?
2: Ay, ya dijo todo, habla con tanta contundencia acá, Mabel.
3: Sí, creo que hay que verla porque el comienzo es cómico y uno necesita entrar al teatro sabiendo que se puede reír. Y después el final sí, que te puede dejar emocionado, pensando. Por eso, porque confío en que la comedia nos instala en otro lugar y que es necesario que tome el espectador confianza para poder disfrutar. A veces cuando se plantea un drama ya es otra cosa, pero que vengan tranquilos, contentos, que es la comedia los invita. Y después, bueno, se verá el después, pero eso me parece importante.
0: Muy bien, bueno, quedó la invitación hecha para ver Telefonistas. Martín Ortiz viene recorriendo distintos hechos de la historia.
3: Sí.
0: Esto es como una trilogía, ya vino de dos obras anteriores. Así que bueno, está el Instagram de la obra, que se llama Telefonistas la Obra, donde ahí pueden ver, si alguno se perdió algún dato, puede buscar también. Y quieren pasar los Instagram de ustedes para que la sigan.
2: Carla-Afar, H-A-F-F-A-R, es arroba.
1: Arroba Luproca.
0: Luproca. Bueno, ahí la siguen a estas dos de las tres telefonistas que tuvimos hoy con nosotros. Les volvemos a agradecer que se hayan hecho este huequito en el día de función. Así que bueno, y espero que las hayan pasado bien. Acá siempre tenemos un espacio para hacedoras, así que cuando tengan sus proyectos más maduros también los pueden venir a presentar. Muy quedan bien. Las puertas abiertas.
3: Muchísimas gracias.
1: Muchas gracias.
0: Nos vamos a la tanda y después hay más hacedoras.
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0: segundo bloque de Hacedoras. Bueno, estamos en plenas vacaciones de invierno de las infancias. Y desde ya les comento, les anticipo que algo vamos a estar cubriendo en futuros programas, pero si quieren ir adelantando, se acaba de estrenar ayer en el Cervantes una nueva versión del Mago de Oz, que recomendamos enfáticamente. La vamos a estar yendo a ver en los próximos días, pero si pueden ir sacando entradas o si están buscando planes para hacer con los chicos, esta propuesta del Teatro Cervantes es súper recomendada. Y luego en el Palacio Libertad también hay muchas actividades para las infancias. Las del Palacio Libertad son totalmente gratuitas, así que entren a la web para ver todo lo que tienen por ahí. Pero bueno, para esta segunda mitad del programa y en función de este compromiso que queremos este año darle más visibilidad a todo lo que tiene que ver con las voces de mujeres de pueblos originarios, vamos a volver a repetir una entrevista que hicimos con la escritora y la poeta chilena Graciela Huinao, que lo hicimos cuando vino para la Feria del Libro. Así que la vamos a exponer de nuevo y al final también hay un temita mapuche para que escuchen, porque creemos que estas mujeres tienen que, sus voces se tienen que escuchar más. Y ya nos vamos preparando, también es un anticipo para la Feria de Editores que se va a venir en los primeros días de agosto. Ya estamos ahí trabajando muy mano a mano con Mariana Hunt Venas, que es de su prensa, para ver qué escritoras vamos a poder traer que vienen para la FED. Así que bueno, quédense ahí, atentas a Hacedoras, que como saben, siempre tratamos de traerles mujeres y proyectos y voces de lo mejor. Las dejo con Graciela Huinao. Espero que si no la escucharon, vuelvan a escuchar esta entrevista, que la verdad es súper interesante lo que cuenta esta mujer del pueblo chileno mapuche, pero que entre los mapuches no hay tanta diferencia, no importa si son de Argentina o de Chile. En esa época no había estas fronteras, así que escuchemos lo que ella nos dice. Estamos con Graciela Huinao, que es poeta y escritora de Chile, del pueblo mapuche, más específicamente, vos me corregirás, pero de Huiliche, ¿no? Y naciste en el Characahuín, ¿es así? Que es el nombre originario que tenía la zona de Osorno, en Chile.
1: Exactamente.
0: Bueno, y también sos la primer mujer indígena en ser nombrada miembro de la Academia Chilena de la Lengua.
1: También.
0: Bueno, Graciela, estás en Buenos Aires en el marco de la Feria del Libro y es un placer tenerte acá, pero quisiéramos conocer un poco más sobre tu camino, tu recorrido hasta acá y cuál crees que es hoy tu misión en el caminar la lengua mapuche.
1: Mari, gracias por la invitación. Un saludo para todos nuestros hermanos de los pueblos originarios de este lado. Y la misión que, no sé si es una misión, pero yo creo que es un compromiso moral, espiritual, que tengo para con mi pueblo y fundamentalmente la voz de las mujeres de mi pueblo, voces que han sido incivilizadas, acalladas históricamente, borradas de la historia, y es tiempo de que estas voces vuelvan, porque siempre han estado en la historia, siempre han estado en la memoria, y es fundamental que hoy día conozcan estos ecos que han estado siempre en el sur, tanto de Chile como de Argentina, y salgan a flote. Y es lindo que las conozcan, sus voces. Como mujer me he preocupado de las voces de las mujeres, y principalmente de estas voces que son más reprimidas, como por ejemplo la prostitución, la guerra, temas que no son femeninos para tratar, sino que no sé por qué son temas que siempre han sido tocados por los hombres. Pero cuando uno le da esta mirada, tiene otra forma de atacar, tiene otra forma de plasmar estas voces. Entonces yo creo que, no sé si será una misión, pero yo creo que más que una misión, para mí es un compromiso.
2: Estamos bien, justamente vos escribiste una novela que se llamó Desde el fogón de una casa de putas Huiliche, que toma ese tema que recién nombraste, el de la prostitución, porque en algunas entrevistas previas que estuve escuchando, vos contabas que este concepto de prostitución no estaba en la cultura originaria, ustedes no sabían de qué se trataba.
1: Ahora sí, claro, hay, pero porque la venta del la compra y venta, incluso en los productos, no existía en la, porque nosotros hacíamos trasquintún, un producto por otro producto,
2: el trueque,
1: equiparar su precio. Entonces no existía en la mente del pueblo la venta del cuerpo, si no existía en los productos, menos en la de los cuerpos. Cuando yo hice mi investigación, encontré términos muy similares, pero no tienen nada que ver como la conocemos nosotros, la prostitución, en la que vino con los españoles para acá y tiene una data de 500 años aproximadamente. Pero llegó también con los españoles, y también levantaron sus banderas, y la prostitución desde esa época a la fecha, y yo creo que no tiene un límite, va a seguir. Pero yo siempre en mi libro digo que la prostitución fue la peor arma que trajo el español. Fueron peor que el cañón, peor que el fusil en todos los pueblos originarios, porque a través de ella llegaron las enfermedades venéreas, los cuales diezmó, yo creo que como un 70% de la población, más que el fusil, más que la espada, fue como la peor guerrillera que trajeron los españoles.
2: Sí, igual que la vestimenta. Sobre todo en el sur, que el tema de la vestimenta que se impuso en todas las misiones cristianas y demás, eso también hizo que bajaran las defensas,
1: como
2: que entraran,
1: la conocemos hoy día.
2: Que entraran otras enfermedades que no tenían antes, además de las que ya trajeron los que invadían, obviamente.
1: Claro.
2: Sí. Que tampoco acá teníamos esas cepas, como diríamos ahora.
1: Exactamente.
2: Fueron
1: armas.
2: Sí, totalmente. Graciela, me interesa comentar, rescatar, que la lengua vos la tuviste que volver a buscar, como un camino de retorno y de aprendizaje, porque también lo que sucedía en los hogares eran que tus padres no les querían enseñar la lengua, porque después, si ustedes hablaban en ese idioma en la escuela o donde fuera, también eran reprimidos.
1: Mi generación fue una generación castigada. Y yo creo que el peor castigo es quitarle la lengua a un pueblo, porque trastoca todo, la religiosidad, la convivencia, se aniquila un pueblo a través de la lengua. Y eso le ocurrió a mi pueblo, y no solamente al mío, sino que a todos los pueblos americanos. Y yo creo que también es como un arma, y lamentablemente nosotros no teníamos las armas para defendernos de ese tipo de invasión. Y nuestros padres creyeron defendernos de alguna manera no traspasándolo, porque mi padre era un hablante hasta los 12 años solamente del chesungún. En su casa no se habló el castellano, y cuando él ingresó al colegio empezaron a hablar castellano, y como a él le golpearon mucho, y mi padre, nosotros no recibimos jamás un golpe ni de mi padre ni de mi madre, entonces ellos se aterrorizaban de que a nosotros en el colegio nos castigaran por eso, por no hablar el español y hablar el chesungún, y por eso fuimos castigados por nuestros padres a no enseñarnos la lengua. Es un método también, pero que nos trajo el invasor. Pero lamentablemente se ha perdido, pero yo estoy segura que las futuras generaciones van a volver a, como ya se está haciendo, a retomar la lengua. Yo, cuando llegué a Santiago, empecé a meterme en la literatura, me faltaba en mi otro lado, así que la empecé a estudiar, aún la sigo estudiando, y puedo defenderme poquito, pero para lo justo y lo necesario.
2: Sin embargo, vos decís que ahora tu poesía o tu escritura es tu arma, de alguna manera. La usás como un arma ahora.
1: Yo siempre digo que no es un arma de fuego, no es un cuchillo, pero sí yo disparo a la mente. Y si me hallo un poquito y cambio esa forma de ver a los pueblos originarios con tanto racismo, tanto desprecio, no estoy predicando en el desierto. Porque si algo hemos cambiado es que vean con otros ojos a los pueblos originarios, que no seamos el patio trasero de una sociedad que se denomina blanca, y que siempre nos ha mirado hacia abajo. En consecuencia, que yo digo que no somos ni más ni menos, sino que somos iguales.
2: Sí, también pasó en Chile, o en el caso de tu experiencia, que a través de movimientos externos al país de recupero de lenguas originarias, no sé, programas que hay en Canadá, en Estados Unidos y demás, primero te llevaron allá y de allá fuiste reconocida después en Chile, porque acá ha pasado. Y
1: claro, primero fui publicada en Estados Unidos, fui publicada en otros países, en Polonia, que nunca jamás, fui publicada en Macedonia, fui publicada en Colombia, incluso más acá en Argentina también, y en antología, y después fui, mirada con los ojos de la literatura allá en el pueblo chileno.
2: Vos decís también que vos no sos la poeta, sino que son tus antepasados que escribieron en tu memoria y te van. ¿Cómo trabajas tus textos? ¿Cómo surge? ¿Cómo es tu proceso creativo y tu conexión con esas raíces?
1: Yo siempre digo que yo tengo una buena relación con mis muertos. Siempre tengo una relación muy buena, y siempre me encomiendo, cuando voy a salir les pido a ellos que me cuiden, porque yo no ando sola. A lo mejor en este minuto sí, pero hay una cadena tras mío, y a lo mejor son mis muertos los que me están dictando las palabras que yo tengo que decir, porque ellos ya me la escribieron en la memoria. Entonces, yo siempre digo, si ellos hubiesen tenido la oportunidad de aprender a leer y escribir, ellos hubieran sido los escritores, ellos hubieran sido los poetas, y a lo mejor yo no. Yo tuve la suerte, me la dieron mis padres, de aprender a leer y escribir, y tomé esta herramienta tan hermosa que es la escritura, para poder defenderme, para poder atacar también, porque siempre había sido yo la atacada, mi pueblo siempre el invadido. Ya es hora que nosotros nos defendamos y con nuestras propias armas, con nuestras propias herramientas, no tenemos que dejarnos más pisotear.
2: ¿Y cómo es el momento hoy? Vos hablabas al principio de el trabajo que has hecho por las mujeres. De hecho, vos hiciste muchas antologías de poetas mapuches, sí, y has trabajado en esto de que se visibilice más. Pero ¿cuál es la realidad, el presente hoy que viven?
1: Te podría decir que por el lado chileno no es tan distinto como hace lo que vivieron mis padres o lo que vivieron mis abuelos. Pero nosotros somos los que hemos abierto la puerta. No es que los chilenos nos hayan abierto una ventana, no, nosotros la derribamos con verso, con todas las manifestaciones artísticas que hay ahora en Chile y que la están realizando los pueblos originarios. No es, a nosotros no se nos ha dado nada gratis, nada, nada. Por el contrario, hay una deuda muy grande con respecto a los pueblos originarios y ni siquiera se ha... Creo que yo no veré que esa deuda se llegue a pagar. Puede que alguna vez se pague esa deuda, pero yo creo, por mi experiencia, yo no la voy a ver. No voy a ver. Y tanto a

0: y no, nosotros tenemos que seguir luchando.
1: Hoy en día en las escuelas se cambió un poco el discurso. Hay materiales, pueden acceder, ponerle alguna muestra de poesía bilingüe o algunas palabras, se cuenta, se enseña.
0: Sí, hoy día sí. Bueno, también es por la calidad, también por la calidad literaria. Mi poesía está inserta en la educación chilena, la mía. Yo creo que también de mis otros poetas hermanos también, pero yo te puedo decir que la mía sí, y también en el sur de Argentina, una vez el Ministerio de Educación me llegó una carta pidiéndome permiso para que pudieran colocar un poema mío. La tengo guardada, esa carta.
1: Qué bueno que te pidieron permiso.
0: Sí, me pidieron permiso. Sí.
1: No, porque eso es otro tema de los derechos de las cosas. ¿Qué tal si le compartimos un fragmento de tu trabajo, de tu poesía, a nuestra audiencia? Porque me parece que es una oportunidad única que tenemos de que escucharte en tu voz, en tu lengua.
0: Voy a leer unos cortitos para que se... se entienda mejor. Cuye chimagun forwokoni niwiyi lelin meu. Lágrimas. La lluvia penetra huesos al sur de mi mirada. Tañi chao ni tungun nyomun nyenochi tungun meu. En tuquen ni tungun alun malechipun meu apun nieñeam. La voz de mi padre, el lenguaje indómito, nace en mis versos de la prolongada noche del exterminio. Chifilcun, traf inche, petue niumaluita ni antmeu filke anton, la lagartija. Ante mí, entibia su carne con mi sol de cada día. Salmo waranka velipataka yamariepu, turpugunel, chokin chenofelinchin, welu, languño kein, cruz niedonmeu. Salmo 1492. Nunca fuimos el pueblo señalado, pero nos matan en señal de la cruz.
1: Alonso. Bueno, eso es parte de ese libro, mostrémoslo, de Gualinto. Que es una edición bilingüe.
0: Trilingüe.
1: Trilingüe.
0: Trilingüe.
1: Porque también está en inglés.
0: En inglés, sí. Porque antes de la pandemia iba a las universidades del país del norte. Y después de pandemia ya no he vuelto a ir. Este año parece que voy a fin de año. Entonces ellos me pidieron que la hiciera... era uno de los requisitos para que...
1: Para el programa, para participar.
0: Para participar.
1: Igualinto, ¿qué quiere decir?
0: Lugar de patos guala, y es el lugar donde nació mi padre, es su comunidad, y mi abuela por parte de paterno. Y donde yo también iba... prácticamente nací allá, porque si bien es cierto nací en Osorno, pero me crié en este sector Gualinto porque nos llevaban ahí a la casa de nuestros abuelos, lugar de patos guala.
1: Una última pregunta para ir cerrando. También decías en una entrevista que si no hubiera sido poeta hubiera sido curandera.
0: Ay, sí.
1: ¿Por qué? ¿Cuál es la relación ahí?
0: Porque también, bueno, parte de la investigación para poder escribir, tuve que entrar en la montaña a saber para qué tipo de medicina tradicional. Porque cuando yo empecé,

0: no estaba nada escrito, ahora sí, pero en ese tiempo no. Entonces empecé a investigar y hasta hace poco yo también me curaba con los remedios, hasta que lamentablemente me dieron las enfermedades que son traídas de afuera y tuve que ir
1: A la
0: a la
1: tradicional,
0: tradicional.
1: claro. Pero había algo que vos decías de que vos sentís que de alguna manera la poesía o esto es lo que vos también
0: Además,
1: sana.
0: sana, obvio, imagínate si cuando tú estás en un recinto y tú ves a la gente que está escuchando y tú miras al público y están así como en éxtasis, es decir, como que no estuvieran ahí. Entonces, pero es que la poesía en cualquier lengua,
1: Es lo que te iba a decir. Es un
0: en
1: poco el
0: cualquier
1: poder de la
0: lengua,
1: poesía.
0: y cuando te llega, es algo que tú, no sé, pues, te sales del lugar y sigues pensando y te sigue dando vuelta.
1: Y cuando te llegan en lengua originaria, aunque no la conozcas, yo
0: Claro.
1: creo que ahí hay un mensaje que llega, aunque no decodifiques que te están
0: Y
1: diciendo.
0: además que tú donde mires hay poesía. Nosotros, la humanidad es poesía. El cielo, la tierra, el mar, todo es poesía.
1: Graciela, para cerrar, un mensaje que quisieras dejar, así como si uno, vos decías, hay cosas que no voy a llegar a ver, quizás es una expresión de deseo, pero si fuera un mensaje que hoy dejaras, viste, como a veces se entierran para que alguien lo desentierre a futuro, o una botella al mar, ¿qué mensaje te gustaría dejar?
0: Me gustaría dejarles especialmente a las niñas que son de pueblo originario y que todo se puede en esta vida, pero nunca hay que retroceder. No importa que se te cierren 1000 puertas, de repente hay una ventanita que se abre y por ahí hay que tirarse y hay que tener tesón, hay que tener fuerza y atreverse. Y hay una poeta que ya no está, una vez me dijo, a las palabras no hay que tenerle miedo, no hay que tenerle miedo. Y yo a ellas le diría que no importa dónde estén, en el mar, en la montaña, en la cordillera, que sí se puede y que la palabra es poder y que hay que empoderarse de ella. Y para salir adelante también tenemos que soñar un poco y eso no cuesta nada.
1: Muchísimas gracias, Graciela. Un
0: Gracias a
1: honor
0: ti.
1: tenerte en el programa y será hasta la próxima.
0: Será hasta la próxima.
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1: Algo con R.
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15: 12 del mediodía en La Habana, Cuba.
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0: Buenas tardes, ¿cómo andan? Bienvenidos a Haciendo Cosas Raras. Estamos saliendo al aire por FM La Tribu 88.7, siendo las 18.04 de la tarde. Mi nombre es La Negra Rodas. Voy a presentar en los controles a mi compañero Marco Hassan, que trae suerte.
1: ¡Vamos!
0: Y de paso les cuento a toda la oyentada que mi compañera, la licenciada Vitu Vázquez, está de vacaciones, pero acá tengo a mi compañero coequiper, amigo locutor nacional del ISER, Marcos López.
2: Pero qué presentación, negra querida. Me haces ponerme de pie para autopresentarme.
0: Y ponete de pie.
2: ¿Cómo estás, negra?
0: Feliz. Escúchame, ¿estamos felices?
2: Volvió, pero estamos felices.
0: Feliz.
2: Hoy estamos en una semana de felicidad absoluta.
0: Y más que volvió esta dupla.
2: No, volvió de Paul Paredes. Están jugando juntos nuevamente.
0: Yo soy cinco.
2: Está bien, ¿viste? Recuperamos. Controlamos ahí la pelota, el medio, ¿viste?
0: Le cuento a todo el mundo que Marquitos y yo trabajamos juntos en Radio del Plata.
2: ¡Epa!
0: Sí, ahí épocas. Todo un año laburando, pero bueno, acá quedó la amistad.
2: Por supuesto, sí. Que creo que es lo más importante en esto, en el hacer radio sobre todo, sí. ¿No? La amistad tiene que ser fundamental para un programa de radio, para cualquier proyecto creo que requiere de que haya dos que sean pares.
0: Sí, porque se nota, se siente la energía. Así, como dijiste, como paredes.
2: Claro, paredes de Paul somos.
0: Paredes de Paul, se nota. Bueno, les voy a contar a todos porque venimos muy eufóricos.
2: Sí.
0: Argentina e Inglaterra, con todo lo que ya sabemos, la historia que nos representa. Para mí no era solamente un partido de fútbol.
2: No, nunca lo fue.
0: Nunca lo fue. Y resulta que pueden creer que yo el lunes tuve una pesadilla. Me levanté mal. Mitad de la noche me levanto. Había soñado, ahora lo puedo contar, pero había soñado.
2: No.
0: Sí, te juro. Soñé que estaba primero mirando el partido en una televisión de los 80, de cuando yo era chica, en la Zenit.
2: Sí, sí, sí.
0: Blanco y negro, y que perdíamos 1-0, chicos.
2: ¿Cómo es?
0: No. Me desperté mal.
2: No.
0: Angustiada, llanto. E hice, la recordé a mi tía Aire, que es boliviana. Vieron que los andinos tienen todos sus truquillos. Entonces ella una vez me contó que cuando uno tiene esas pesadillas hay que ir al baño, hay que relatar la pesadilla en voz alta al inodoro.
2: Epa.
0: Y decir, esto no va a pasar.
2: Buen ritual.
0: Y claro, los andinos saben.
2: Sí.
0: Bajar la tapa, tirar la cadena. Yo obviamente hice todo al pie de la letra.
2: Tremendo.
0: Pero me perseguía la pesadilla. Me perseguía porque dije, ¿por qué no soñé algo lindo? ¿Por qué tuve que soñar esta mierda? Cuestión es que, claro, el partido picante. Arranca picante, primer tiempo. Cuando nos hacen el gol, chicos...
2: Tenía una... El mundo abajo.
0: No, y yo que tenía la... Yo dije, el sueño. No.
2: Claro,
0: yo dije,
2: claro,
0: por
2: claro,
0: Dios,
2: claro.
0: Me fui al baño. Otra vez,
2: repetir el ritual.
0: Dije,
2: por si
0: importa.
2: No quedaban dudas.
0: Claro, dije, por favor, Pachamama. Dije, lo hice de vuelta, sí. Porque no. Y me carcomía haber soñado eso.
2: No, me carcomía,
0: porque yo dije, no puede ser. No me quiero recibir de bruja de esta manera.
2: Claro,
0: no quiero.
2: Que me salga bien,
0: que
2: por
0: me
2: lo
0: salga
2: menos.
0: Bien. Y por suerte, la historia se dio vuelta.
2: Qué maravilla,
0: No.
2: Qué maravilla esos goles, por favor.
0: Aparte,
2: el primer tiempo, no sé si ustedes lo vieron con balcón, hay gente en casa.
0: Sí.
2: Yo termino el primer tiempo, salí al balconcito, yo lo vi en Caballito, mudos todos. Silencio,
0: no.
2: Estampa, no había nadie.
0: Yo por eso puse, peor que la pandemia,
2: sí,
0: era
2: sí,
0: una,
2: sí.
0: Una tristeza
2: es que
0: total.
2: Al que no le guste el fútbol seguramente habrá registrado unas imágenes de la calle vacía porque y el silencio atroz.
0: Era tremendo, sí, una sí. Tristeza. Bueno, paren, porque no estamos solos.
2: Pero
0: Marcos
2: claro
0: López.
2: Que no estamos solos. ¿Qué estamos
0: paren.
2: Hablando acá en un café? ¿Qué
0: pues
2: es
0: claro,
2: la previa esto
0: es
2: del
0: esto?
2: Programa? Todavía no empezó.
0: La voy a presentar, pero después como Dios manda.
2: Por supuesto.
0: A Pilar Tomaíno. Bienvenida, ¿cómo estás?
3: Muy bien, gracias.
0: ¿Qué onda el Mundial, Pili?
3: No soy yo futbolera, pero bueno.
0: Pero, ¿y tu esposo, Jorge?
3: Sí.
0: Ah.
3: Y cumplió la cábala que le impuse yo, que era verlo solo en el dormitorio y yo en el living.
2: Bien,
0: buena cábala.
3: Así que el próximo también será igual.
0: Ay, no, qué desesperación. Yo te cuento que varios partidos, a los que fueron tarde, 11 de la noche en mi casa, sola, metida en la cama, hacía un frío, ¿se acuerdan?
2: Sí, no, totalmente.
0: Ahí, sola, no me importa. Y con el delay, que me baja la ansiedad, quiero decir,
2: ¿sí?
0: ¿Eh?
2: ¿Sí?
0: No, me baja. Porque estoy sufriendo y escucho la algarabía y digo, ay.
2: Yo empiezo a escuchar como que se viene la ola, se viene la ola, se viene. Dime que sí, me subo cuando, cuando lo veo en la pantalla me subo al gol.
0: No, pero qué mundial. Me sorprendió este mundial.
2: Este mundial yo lo estoy disfrutando.
0: Sí.
2: Y lo empecé a disfrutar a partir de que empezó a jugar Argentina. Antes no.
0: Claro.
2: Antes yo estaba muy antimundial. Yo me confieso, he dado toda la vuelta.
0: ¿Por qué antimundial, che?
2: Porque veníamos con unos prólogos de situaciones medio feas, que por lo menos para los ídolos que son los jugadores de fútbol y la selección argentina, ¿no? Yo venía con una sensación de incomodidad. De decir, bueno, está bien porque hay que revalidar el título, hay que ser competitivo en esto. Y no por el fútbol justamente, sino por todo lo que pasaba alrededor, ¿no? Porque el mundo está haciendo un caos.
0: Sí, sí, el mundo
2: y en el caos que es el mundo, jugar un mundial implica que uno se interiorice más sobre esas elecciones, ¿no?
0: Sí.
2: Como lo que pasó con Irán, que tenían que, o sea, la selección de Irán la pasó realmente mal. Tener que salir de un país, estar 7 horas en otro, descansar poco, tener el estigma ese de, que, de no ser aceptado en el país organizador, me parecía.
0: Y lo que le pasó a los mexicanos, o sea, también, porque también la pasaron mal México.
2: Sí, sí, sí.
0: No, sí, fue medio controversial, pero a mí lo que me pasa es que, digo, yo ya sé que esto viene de la FIFA, ya sabemos, pero después la alegría es colectiva y por más que no quiera me contagia.
2: Es que a mí me contagió la gente,
0: claro.
2: A mí la comunidad de la gente decir, bueno, vamos a juntarnos, vamos a verlo en plazas, vamos a verlo en bares, que todo se vuelva a pintar de celeste y blanco. Y bueno, a lo mejor es la que nos queda, ¿no? Para dar alguna batalla, a lo mejor tenemos que empezar por aceptar que la escaloneta nos une a todos y que hay un orgullo argentino por esta selección que tiene unas diversidades increíbles.
0: Sí.
2: Y que aparte jugando al fútbol, qué manera de disfrutar ver el
0: hermoso.
2: Fútbol. Sufrir, ¿eh?
0: Sufrir.
2: Pero también con esa identidad. Para mí,
0: igual,
2: la selección de Qatar bailaba cumbia.
0: Sí.
2: Y la selección de este mundial baila tango. Baila tango.
0: El tango oscuro.
2: El tango sufrido, claro.
0: El tango sufrido baila, sí, claro. Sí, sí. Igual, mis respetos a India y Bangladesh.
2: Sí,
0: mi respeto,
2: sí.
0: O sea, quiero estar con ellos también un rato.
2: Ellos están resubidos a la escaloneta.
0: Los
2: desde
0: amo.
2: Qatar, ¿eh?
0: Desde Qatar. Bueno, me encantó eso, pero bueno, a ver qué pasa el domingo, ¿no?
2: Uf, ¿dónde lo ven?
0: No, en casa.
2: ¿Vos?
3: En casa.
2: ¿En casa también?
0: ¿Vos?
2: Yo lo voy a ver con una amiga que es la cábala que vengo siguiendo hace ya 3
3: claro,
2: partidos en estas fases eliminatorias, salvo Cabo Verde. No, y Egipto. Egipto lo vi en la oficina, en mi trabajo. Ah,
0: pero pará, pero ¿acá en Caballito lo vas a ver entonces?
2: En Caballito, el domingo en Caballito.
0: Claro.
2: Sí, sí, sí. La final del mundial pasado lo vi con mi mamá. Ella estaba pasando una situación de salud, entonces en el sanatorio donde se estaba recuperando, me tomé tempranísimo el tren para ir a verla, a Merlo, y desde muy lejos. Y salimos campeones del mundo, le di el abrazo del alma a mi mamá.
0: Ay, no.
2: Salimos a pasear por la plaza, ahí del frente del sanatorio.
0: Sí.
2: No, hermoso, hermoso.
0: Y lo espectacular, yo me puedo estar 1000 horas viendo la de memes, la de reels, sí. Que en La Quiaca, que en Ushuaia, que en cualquier...
2: Se llena todo.
0: Dios, increíble lo que pasa en otros países, cómo festejan.
2: Y contagios.
0: Nápoles, sí. Chicos, ¿vieron Nápoles?
2: Sí, sí, hermoso.
0: Qué espectacular. No, a mí eso me ceba, como que digo, bueno,
2: sí.
0: Después caemos en la dura realidad.
2: Pero por el momento, déjame disfrutar esto, ¿no? Déjame vivir esta alegría colectiva que estamos viviendo todos.
0: Ah,
2: y más después de ganarle a Inglaterra.
0: Ah, no, eso es histórico. Histórico. Marcos López, que nos dejen mensajes.
2: Por favor, se comunican con nosotros al WhatsApp 11-31-26-0887. Vamos de nuevo, 11-31-26-0887, el WhatsApp de FM La Tribu.
0: Sí, ¿y qué onda este calorcito? Pleno julio.
2: Me encanta.
0: Obvio.
2: O sea, me subo más también al calor.
0: Eso
2: me
0: iba
2: subo
0: a decir.
2: Más a la fiesta.
0: Eso te iba a decir, porque el mundial pasado a mí me encantó porque acá era verano.
2: Era veranito.
3: Sí.
0: Calor,
2: totalmente.
0: Todos en bola, salimos al obelisco. Sí, acá sí. Con el frío, chicos, era como, no es ánimo de mundial.
2: No,
0: frío.
2: Pero este calorcito, después de ganarle a Inglaterra, en el partido contra Inglaterra.
0: Ah, hermoso.
2: Y sobre todo el festejo. No sé si salieron a festejar por sus barrios. Yo salí en donde lo estaba viendo, por Acoita y Rivadavia, y de repente empezó a llover.
0: ¡Ay, sí!
2: Lo hizo más épico todavía.
0: Llovió.
2: Sí, sí.
0: Acá no llovió. En Villa Crespo te digo que no llovió.
2: En Caballito llovió y fue... No,
0: épico.
2: ¿Viste?
0: Épico.
2: Sí, sí, sí.
0: Lo que necesitamos. Escena de cine.
2: Tremendo. Una lluvia hermosa, sí. sí, totalmente, totalmente.
0: Bueno, paren, ¿y cuál es la temperatura, amigo?
2: Y tenemos 23 grados ahora.
0: ¿Ves?
3: No.
0: Qué loco. Se nota. Increíble
2: esta temperatura en julio.
0: ¿Viste?
2: Pero la disfrutamos igual, ¿eh?
0: Sí.
2: Yo estoy subido.
0: Pero pará, estamos tan subidos que necesito una canción que me la suba más, Marcos.
2: Pero escuché una cosa. Uy, no, pará. Tremendo. Tremendo.
0: No.
2: Porque es una daga esta canción.
0: Esta para mí esta tiene que ser la canción de todos los mundiales.
2: Esta
0: loco.
2: Es la canción del mundial.
0: Porque ¿qué hace Shakira?
2: 1990.
0: Acá, polémica, me pongo, chicos, perdón, pero ¿qué hace Shakira?
2: ¿Qué hace Shakira?
0: No me representa ahí, su canción, encima cantando en inglés.
2: No, y me representaba más la de Sudáfrica 2010.
0: Sí.
2: Porque tenía, no sé, como algo más identitario, ¿no? De ese continente particularmente. Acá estamos. Sí, como más poperos,
0: sí,
2: se puede decir,
0: sí.
2: más jiteros.
0: Sí, pues se
2: igual
0: puede.
2: Nosotros tenemos nuestra propia canción de hinchada.
0: Sí.
2: Ya nos la aprendimos, ¿no? La de la cuarta estrella, ¿la aprendimos todos?
0: La sabemos.
2: Sí, la aprendimos todos.
0: Pero para mí esta tiene que ser el himno. ¿Qué tanta canción rara le meten a los mundiales?
2: Esta es preciosa.
0: Esta es una de las mejores.
2: Es realmente
0: para
2: muy
0: mí,
2: linda.
0: Creo que la mejor.
2: ¿Sabes que Eduardo Sacheri tiene un cuento que se llama Un verano italiano? Esta canción se llama Un'estate italiana.
0: Sí. Que es un verano italiano.
2: Es un verano italiano en castellano. Y Sacheri tiene un cuento homónimo, un cuento que... Nada, está en la voz de Alejandro Apo, relatado en radio, y habla justamente de una historia de amor que sucede mientras sucede el Mundial de Italia, entre un argentino y una italiana. No, hermosa la historia.
0: Lo voy a buscar.
2: Recomiendo mucho, Un verano italiano se llama, es un cuentito, le das un tiempito para leerlo. Pero es maravilloso, ¿no?
0: Yo escucho esto y ya está, para mí ganamos. Ya está, subime la música,
2: no, Marcos. Subilo.

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1: Y seguimos, ahora, raras de invierno. Lo hemos denominado así porque tuvimos de verano, otoño, invierno, que es un programa dedicado a una invitada, o invitado, o invitade. Entonces la vamos a presentar. Pilar Tomaino estudió y trabajó como fonoaudióloga muchos años, pero no le apasionaba.
2: Eso.
1: Al nacer su segunda hija, conoció las flores de Bach, gracias a la pediatra de su hija mayor. Las flores le ayudaron mucho con los celos y el duelo de dejar de ser hija única. Fue tan grande, positivo y rápido el cambio que la llevó a estudiarlas. Un gran maestro le dijo, cuando el alumno está dispuesto, aparece el maestro. Al fin, descubrió algo que la apasionó. Se formó en la escuela Bach de Buenos Aires durante 2 años y desde entonces dejó la fonoaudiología y hace 28 años que se dedica a la terapia floral. En el trayecto sumó las flores de California, aromaterapia y la maestría en Reiki, todas terapias naturales y holísticas que se complementan muy bien. Bienvenida, Pilar.
2: Gracias.
1: Pili, para mí,
2: gracias.
1: Acá, Raras de Invierno y FM La Tribu. ¿Cómo estás?
2: Muy bien, gracias por invitarme.
1: Ay, Pili, o sea, fonoaudióloga, ¿te acuerdas algo de esa profesión?
2: Sí, algo, pero ningún remordimiento de haber dado hasta de baja la matrícula.
1: Wow.
3: Increíble, sí. Porque sí. Por lo general capaz que vos decís, hago una profesión, no me cierra, hago otra o busco otra cosa para, ¿viste? Alimentar el amor de uno, ¿no? De la tarea. Y claro, pero dar de baja la matrícula es una decisión muy grande.
2: Sí, sí. Es que no miré nunca más hacia atrás.
3: Tremendo,
1: porque aparte igual para mí algo está ligado. Fonoaudiología se estudia las cuerdas vocales, uh-huh. La voz, sí. ¿No? Como esto de, ¿cómo se dice? Recuperar, uh-huh. Trabajar.
2: Sí.
1: Y vos te la pasás escuchando pacientes,
2: sí.
1: Consultantes.
2: Yo no reniego de la carrera porque me dio muchísimas herramientas que me sirven.
3: Claro.
2: Esta carrera, estudié anatomía, estudié psicología, psicopedagogía. O sea, me dio muchas herramientas que las uso aún hoy en día. Pero no me complementaba, no me emocionaba, no me llamaba, realmente, nunca, pero nunca, no, que de un día, no, nunca.
3: O sea, la tarea médica en sí.
2: En sí, claro. No me llegaba. Y cuando encontré las flores fue tan increíble lo que sentí, que dije, era esto, todo me estaba llevando a esto.
1: Quiero contarles a todos que yo la conozco a Pili hace más de 10 años y me llevó una amiga. Me llevó una amiga en un momento muy especial. Uh-huh. Yo también vivía en otro país, uh-huh. Y estaba en la decisión, ¿me vuelvo o no vuelvo? Esto es un quilombo, porque mudarte de país después de 3, 4 años, volver a Argentina, que es fácil irse, muy difícil volver. Para mí, mi experiencia personal. Y como venía bastante baqueteada emocionalmente, mi amiga me dijo, che, ¿probaste alguna vez flores de Bach? No, le dije, no, se la tenés que conocer a Pili. Y ahí la conocí a Pili, y para mí fue un gran descubrimiento. Y quiero decir también, que esto nunca me voy a olvidar, cuando yo adopté a mi perrito, Pili es muy bichera.
2: Ay, sí.
1: No solo que me recomendó a su pediatra, que sí, pediatra,
2: sí,
1: mirá.
2: Sí, sí. Es que le decimos
1: Andrés,
2: así.
1: Al veterinario, que actualmente sigo con él.
3: Claro.
1: Sino que me dio gotitas flores de Bach, que ahora vamos a contar el efecto, a mi perrito y a mí. Y ahí estábamos los dos.
2: Sí.
1: Y no solo eso, porque esto también creo que lo cuentes, Pili. Me hizo unas señas en la mano, ¿te acordás?
2: Sí, para que le pudieras pasar Reiki.
1: Sí, para que le pudiera pasar Reiki a mi perrito, porque era un momento clave ahí.
3: Claro.
1: Y después la fui visitando muchas veces en distintos momentos de mi vida, porque posta que el que nunca probó, esta es mi experiencia, ¿no? Que el que nunca probó flores de Bach,
3: claro.
1: Te juro que las sentís.
3: Bueno.
1: Las sentís en el cuerpo, ¿eh?
3: Yo hasta ahora vengo sin probar, así que posiblemente te haga unas consultas.
1: Y sí, ¿sabes que sí?
3: Porque aparte yo justo estoy en un momento también, ¿no? De transición. Me veo, miro hacia atrás y digo, bueno, hasta acá, esta vida, estas cosas, y para adelante... Y en el medio yo, y en el medio el presente, uh-huh. que nada, a veces te abruma, a veces te da una alegría, a veces te da una tristeza, pero digo, en ese camino, uno, yo hoy tengo 32 años, estoy en esto, ¿no? Tomar decisiones para profundizar y buscar a dónde, ¿no? Y que aparezcan esos maestros, uh-huh, como decía la negra, que también en tu vida aparecieron, uh-huh, ¿no? Cuando vos estabas dispuesta a recibir a ese maestro.
2: Exacto, exacto. Sí. En todos los momentos de nuestra vida que hay cambios fundamentales, las flores ayudan muchísimo. También cuando no sabes qué querés, porque muchas veces nos encontramos en la disyuntiva y decimos, esto no me gusta, claro, pero no sé qué me gusta. También hay flores para eso, para encontrar cuál es mi misión en la vida, que es tan importante, porque no hay nada más lindo que hacer lo que a uno le gusta, con lo que uno se siente bien, se identifica, lo hace feliz, porque eso no es trabajo.
3: Claro,
2: ¿eh?
3: Totalmente.
2: No trabajas un día de tu vida.
3: No, ahí, totalmente.
2: ¿Eh? Así que encontrar tu misión en la vida es importantísima. Y que la disfrutes, no tiene precio.
4: Mucho más.
2: Como la propaganda de Mastercard, eso no tiene precio.
4: Pili, las flores. Bueno, vos, uno va al consultorio de Pili, sí, y es como una sesión de terapia real. Sí.
2: Pues que se llama terapia floral.
4: Claro.
2: Vos haces terapia.
4: Sí. Sí. Vas y contás, y Pili es muy hábil preguntando. Vamos a decir la verdad. Va ahí, no sé cómo, claro, pero llega.
3: Sí, bueno,
4: llega a donde hay que llegar. Vos te haces medio el boludo, pero no,
3: claro,
4: llega.
3: Si no, ¿para qué entraste?
4: Claro.
3: Está bien.
4: Pero ella llega y tiene, que a mí me encanta cuando saca su cajita, que es una cajita llena de frasquitos de distintas flores, uh-huh, y ella va armando la pócima, uh-huh, según lo que se necesite.
2: La fórmula para ese momento que llevas ese día a la consulta. Porque las flores actúan como si vos fueras pelando una cebolla.
3: Claro.
2: La primer fórmula es la capa que se ve.
3: Sí.
2: ¿Eh? Y es lo que te lleva a vos a la consulta. Y es decir, me molesta esto, sí, quiero cambiar esto. Bien, probablemente después de que eso se modifique, caiga esa capa y aparezca alguna otra cosa que estaba más tapadita.
3: Claro. ¿Mm?
2: Entonces, lo que es caracterológico, yo siempre fui así, es lo que más tarda en modificarse. Pero lo más nuevo es lo más fácil de modificar. Y lo que hacen las flores es tratar las emociones que provocan después síntomas físicos o psíquicos, ¿eh? O sea que es anticiparse a que lleguen al cuerpo. Pero si ya llegaron al cuerpo, como el síntoma o la enfermedad no son ni buenos ni malos, sino son simples llamados de atención que están diciendo, te saliste del camino, volvé. Entonces, si yo vuelvo, si yo me armonizo, el síntoma o la enfermedad no tienen razón de seguir estando, porque ya entendí y lo modifiqué. Por eso es tan apasionante y, bueno, y escuchar en la consulta, tanto sirve que vengas con algo emocional como que vengas con algo físico.
3: Sí.
2: Muchas terapeutas en general dicen que no, que tenemos que escuchar nada más que lo emocional. No, yo escucho también lo físico, porque lo físico tiene que ver con lo emocional también. Entonces, no es lo mismo que vengas y me digas, tengo un dolor de cabeza y yo no tengo un ibu para darte, claro, en las flores para que se te vaya. Yo no se suprime el síntoma con las terapias, ¿eh? Con esta terapia no se suprime, sino que se aborda el por qué ese síntoma me llevó, qué emoción había atrás de ese síntoma que me llevó a esto que me está pasando ahora. Pero, como no hay un solo remedio, sino que hay diferentes emociones que me pueden llevar a ese síntoma, hay que ahondar, y eso es lo que dice Estrella que hago, pregunto. Porque tengo que llegar a la flor más precisa para ese momento, ¿sí? Por ejemplo, en el caso este que estaba diciendo de un dolor de cabeza, lo pongo siempre de ejemplo yo en la consulta. No es lo mismo un dolor de cabeza que la emoción que esté atrás sea que yo sea súper exigente, que sea quijotesco, que me exaspere por las injusticias, que esté siempre abogando por los pobres y necesitados, que, esa es una flor, que sea una persona que está rumiando todo el tiempo, que estoy chiqui, chiqui, y porque tendría que haber listo y cuando me contestaran y estoy rumiando permanentemente, esa también provoca dolor de cabeza, pero la emoción es otra.
3: Claro.
2: Puede ser que yo no quiero ir a un lugar, no me sienta cómoda en ese lugar o con las personas que están en ese lugar y tengo un dolor de cabeza, no a propósito, pero bueno, fue una conducta de evitación, yo no quiero ir,
3: claro,
2: tengo el dolor de cabeza.
3: Sí, sí.
2: Es otra flor, ¿eh? Entonces eso es lo que nos distingue a los terapeutas holísticos de la medicina tradicional, ¿sí? No vemos el síntoma, vemos a la persona y vemos qué hay atrás de ese síntoma.
3: Claro, claro, claro. Bueno, yo no sabía que era de este estilo, ¿no? De consulta a partir de la cual vos podés indagar sobre el fundamento que tiene el dolor o la necesidad de recuperarte o de volver a un camino. Porque, claro, no hay tanta información, no abundan personas como vos que cuenten un poco, bueno, esto se trata de esta manera, lleva estos pasos, hay que estar predispuesto para recibir también, ¿no? Es un poco, uno llega quizás incluso hasta en un momento de desesperación.
2: Sí.
3: Y la desesperación, viste, que muchas veces te ciega,
2: sí,
3: ¿viste?
2: Totalmente.
3: Es como que son manotazos de ahogado que uno hace por salir. Pero de repente en esos manotazos, bueno, encontrás a una maestra que te va acompañando, que te va guiando, que te va diciendo, bueno, va por acá. Y también el detectar y hacer consciente eso, ¿no? Bueno, vos al conversar con esa persona seguramente recibe esa información que vos estás viendo desde afuera como una tercera en la vida de esa persona y que claramente le permite, bueno, tomar otras decisiones, ¿no?
2: Y lo que decís es realmente así. A medida que vos vas impregnándote de la energía de las flores, te vas haciendo consciente de lo que estás sintiendo. Y muchas veces te anticipás y decís, pero si yo sé que si voy por este lado me va a pasar tal cosa, entonces no lo hago.
3: Claro.
2: Eso es maravilloso porque me anticipo al síntoma que yo ya sé que va a venir si hago eso.
3: Sí, sí.
2: Maravilloso, porque entonces no lo hago.
3: Claro.
2: Y me preservo. Y eso es lo muy interesante y bueno de la terapia floral, que hace que no llegues a una enfermedad, que puedas parar antes.
3: Claro.
2: Maravilloso, ¿no? Y después de mucho tiempo que solo hacía flores de Bach, incorporé las de California porque son también un sistema maravilloso, que es un sistema abierto, o sea, se siguen descubriendo flores. Bach descubrió estas 38 y cerró el sistema ahí y murió.
3: Claro.
2: y es un sistema cerrado. Él consideró que estaban esas 38 flores cubrían todas las emociones habidas y por haber. Okay. Pero el mundo ha cambiado muchísimo desde 1930. Muchísimo. Claro.
3: Vaya, si ha cambiado, ¿no?
2: Tremendo.
3: Sobre todo, empezó a cambiar ahí.
2: No,
3: o sea, así que,
2: tremendo.
3: Un gran quiebre. De hecho, fue una gran quiebra, en realidad.
2: Exacto, tal cual. Bueno, entonces, pero también no solo ha cambiado el mundo, sino que ha cambiado todo lo físico también. El mundo está girando más rápido, está vibrando más alto. Todo eso nos modifica. Nos trasciende, nos penetra,
3: sí.
2: Y nos modifica también muchísimo. Entonces, en estas flores, en las de California, es como si yo te dijera, son más puntuales, como hay tantísimas, y se siguen descubriendo más. Entonces, tengo una flor que va directo al hueso en esta emoción.
3: Claro.
2: Y no me ando con rodeos, va directo. Entonces, por eso me gusta muchísimo mezclarlas. Y además son mezclables porque se producen de la misma forma y se toman de la misma forma. Entonces es mezclable en un mismo frasco.
4: Sí. Una vez yo, una de las tantas veces, pues fui mía mucho a lo largo de los 2 años, fui mucho a lo de Pili. Una vez, no me acuerdo qué habría pasado, pero yo estaba muy encerrada, muy. Y digo, no, Pili, está encerrada, ¿viste? Y aparte yo, muy jolgorio. Yo claro, era de salir, pin, guardada. Y no sé, qué cóctel me dio Pili. Que me acuerdo que era que tenía que volver a los 15 días. De repente había ido acá, allá, pim, pum.
3: Claro, resolviste trámites.
4: Reviví, como claro. Volví a mí. Sí. Era, digo, y le digo, Pili.
3: La inyección fue.
4: Pero aparte fue, tipo,
2: ¿Qué
4: me diste? Y aparte era, tipo, pasaron 48 horas y yo ya estaba, tac, activa. Y te juro que hay algo que pasa que la sentís en el cuerpo.
3: Bueno,
4: mirá. Zarpado, hay que vivir esa experiencia,
3: o sea, me interesa mucho cómo es el proceso, ¿no? Porque esto es, vas con esta situación que vos querés resolver, ¿verdad? Sí. Y vos les das, según, en función de lo que te va diciendo el paciente o la persona que va a consultar.
2: Preparo una fórmula.
3: Claro, preparas una fórmula. ¿Esa fórmula dura un mes, 15
2: Mira,
3: días?
2: Esa dura? Es una buena pregunta. ¿Te puede durar un día? ¿Cómo te puede durar 2 semanas, 3 semanas?
3: Okay.
2: Todo depende de vos.
3: ¿Un día?
2: Sí.
3: ¿Te la morfás en un día?
2: Sí.
4: Hay gente que hace así, fondo blanco.
2: Sí. Yo tuve un paciente que se lo tomó en un día, sí. Pero era, por ejemplo, que tenía un examen final que dar que lo aterraba.
3: Claro.
2: Y bueno, se las tomó en un día.
4: Lo amo.
2: Perfecto. Sí. Y estuvo muy bien. Estuvo muy bien porque eso lo permitió estar tranquilo como para rendir.
3: Claro.
4: Vamos a ver.
3: Bueno, perdón, Pili, pero tenemos que
4: interrumpirte,
3: viste que la radio tiene estos tiempos tiranos. Sí. ¿Vamos con la canción?
4: Y vamos con la que quedó, ¿cuál?
3: ¿Me das? Las buenas y en las malas.
4: Claro,
3: a mi lado siempre tú. Estoy... Vamos con Valeria Lynch y este remix.
4: Y ya me lo imagino al Diego.
3: Del año 86, del mundialazo de la selección, 86 a 40 años. ¿Escuchamos?
4: Sí.
3: Me das cada día más.

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13: Seguimos con Raras de Invierno, con Pili, que no paramos de hablar en el corte.
14: Me encantan los cortes de acá con Pili. Estamos haciendo una terapia floral nueva, ¿eh? Me va a pasar después el ticket porque, y sí, mínimo.
13: En el estudio.
14: Claro.
13: Terapia en el estudio. Lástima que no tiene las florcitas acá.
14: Un día hacemos en vivo, ¿eh? Hacemos consultorio en vivo.
13: Quedarme acá, las pócimas. Pili, ¿qué es lo más difícil cuando recibís un consultante que viene con un trauma, después de un hecho traumático, un duelo? Es muy difícil contener. Y después, ¿vos cómo te limpias toda esa energía? Porque escuchás mucho.
15: Bueno, los terapeutas también tomamos flores.
13: Ah, hacen terapia también.
15: Claro. Y hay una flor que se llama walnut y hay una en California que se llama yarrow, que son protectores áuricos.
13: Ah.
15: Entonces, hace que no me atraviese la energía del otro y me afecte, porque mal puedo yo ayudar a alguien si yo me pongo a llorar igual que el que está llorando.
13: No, claro.
15: Tengo que mantenerme lo más ecuánime posible. Entonces, necesito protegerme. Lo mismo que cuando hacemos Reiki.
13: Esto, claro. Es Reiki. ¿Es que nos alineás los chakras?
15: Sí, se alinean los chakras.
13: Lo dije a lo bruto, pero...
15: Pero sí. Pero no es solamente eso. es tratar, sí, de que todos estén más o menos armónicos, más o menos del mismo tamaño, todos girando para donde corresponde. Sí, es eso. Pero no es solo los chakras. Armoniza toda tu energía, ¿sí? Que están involucrados los chakras, por supuesto. Pero, por ejemplo, me duele la rodilla. Yo puedo hacerte Reiki solamente en la rodilla, ¿eh? No te estoy armonizando todos los chakras. Claro. Te estoy pasando donde te duele, ¿sí? Me acuerdo que mi hija más chica era muy chica. Y ella ya pasaba energía, ¿viste?
14: Ay, mira.
15: Y en un cumpleaños, una nena se sentía mal de la panza y ella la hizo recostarse en el tobogán y le dijo, yo te voy a curar. Y le puso las manitos y le pasó.
13: Increíble.
15: Y la nena después se sintió bien.
13: Bueno, cuando hay alguien importante, ¿no? En los medios se escucha cadena de oración, sí, cadena
15: totalmente.
13: De Reiki,
15: sí,
13: que se manda sí. a distancia.
15: Sí, el Reiki se manda a distancia también, sí.
13: También.
15: Sí, sí.
13: Porque, bueno, yo una vez me hice, yo me hice todo con Pili, sí. quiero que lo sepan. Me he entregado.
14: Confesiones de la Negra Rodas.
13: Sí, porque en estos momentos, así, que vos tenés que decidir, elegir,
14: claro.
13: el cuerpo implosiona, pues por dentro, por fuera.
14: Bueno, así me quedó la garganta, bueno, al locutor.
13: ¿Viste? Y entonces, yo nunca me había hecho, y ella me dice, la primera vez que uno se hace Reiki, 3 días seguidos.
15: Sí.
13: Fui 3 días seguidos, y entonces te va explicando, puede que la primera noche sientas esto, la segunda esto, pero la primera, mientras ella me había haciendo Reiki, después cuando termina te da una devolución de lo que siente, lo que percibe, como que no podés mentir. Que es imposible. No. Y me acuerdo que ella me dijo que si me dolían las rodillas, del estómago, viste que algunos son flojos de vientre, otros son estreñidos. Bueno, yo estreñida, mirá las cosas que cuento, pero Pili haciendo Reiki se dio cuenta. Y nunca me voy a olvidar que ella me decía que el tema de las rodillas y del estómago tenía que ver también con esta cosa de ser rígido, ¿no? De no ser flexible.
14: Claro.
13: Justamente. Y me dijo un montón de cosas. Pero yo decía, qué loco, ¿cómo se dio cuenta? Y acá viene lo flashero que en un momento cuando me hace a la altura del plexo, ella me dice, ¿vos tuviste alguna enfermedad en los pulmones? Y yo digo, ¿cómo sabe?
14: Claro. Leyó la historia clínica antes de
13: llegar. Claro, ¿cómo sabe? Entonces después me pregunta y me dice, mira, a mí me salta que tenés algo. Y aparte a mí lo que me descolocó fue la precisión, porque ella de una me dijo, en el pulmón izquierdo, porque según la medicina china con el estómago, me hizo todo. Yo dije,
14: claro, unió todos los puntos. Unió
13: todos los
14: increíble.
13: Puntos y me sacó la ficha y yo dije, sí, Pili, tengo una enfermedad crónica en un pulmón, ta, ta, ta, ta, ta. O sea, es querer o reventar. Y yo digo, pará, no es que me dijo, tenés el pelo negro,
14: claro,
13: una
14: boluda. Claro.
13: No, o sea, me dijo algo muy puntual y yo dije, elijo creer.
14: Totalmente.
13: Me entrego. Y por eso la conozco hace tantos años y voy siempre a lo de Pili. ¿Entendés? Porque me sacaste la ficha.
15: ¿Te acordás cuando también te medí los chakras?
13: Sí.
15: ¿Con el péndulo?
13: Con el péndulo.
15: Y te iba diciendo, bueno, esto significa esto, esto y esto.
13: No. Y yo digo,
15: los ojos se le iban para atrás.
13: Claro, Blanca me había puesto, imagínate.
14: La Blanca Rodas.
13: O sea, pero porque a veces la medicina ortodoxa, hay cosas con las que no puede.
14: Claro.
13: O sea, todo lo que hablamos en el corte, ¿qué tiene que ver?

0: para 38 emociones, entiendo.
1: Sí.
0: ¿Cómo es que llega Bach a, bueno, esta flor es para esto?
1: Porque era un iluminado.
0: Okay.
1: Porque lo que después pudimos ver, gracias a la foto Kirlian, que bueno, no traje acá, pero cuando vos sacás la foto de una gota de un preparado de Bach,
0: sí,
1: y ves el aura que tiene esa gota y que todas son diferentes, pues decís, wow, y esto él lo veía sin la foto Kirlian.
0: Claro, claro, claro, claro.
1: Él iba paseando por su Gales natal y veía esta flor y sentía que esa flor servía para tal cosa. Y la probaba.
0: Claro.
1: Y la probaba.
0: ¿Y sí?
1: Y si funcionaba, iba a su preparado. Por eso, maravilloso, un ser increíble. Y lo mismo hacen ahora en California sus creadores. También hacen eso. Van caminando, van paseando y dicen, a ver esta.
0: Claro.
1: Y las prueban en sí mismos. Eso también es muy importante. Y yo me acuerdo cuando estudiaba las flores, nuestra profesora nos decía, si ustedes ven que hay alguna flor, que ustedes, un frasquito, que está muy lleno, que nunca usan, tómenla ustedes.
2: Claro.
0: Y es la que no estoy usando, claro. Es la emoción
1: es la,
0: que no
1: es la que yo no quiero reconocer.
0: Claro.
1: O es la que yo no quiero reconocer. Maravilloso.
0: ¿Has probado todas las flores?
1: Todas.
0: Las 38 variedades. Okay.
1: Todas.
0: Ok.
1: Más.
0: Epa.
1: Anda con
0: guarda
1: su...
0: que saca.
1: Sí.
0: No. Mirá.
2: Sí.
1: No, y además, el rescue no puede faltar nunca. El rescue es un componente, rescue remedy. Es uh-huh. un remedio de rescate. Es para sacarte rápido de una situación.
0: Mirá, qué importante.
1: Eso, viaja conmigo.
0: Tremendo.
2: Pili, me hiciste acordar. ¿Es lo mismo las flores de Bach que las tinta madre?
1: Son tinturas madres.
2: Son tinturas madres.
1: Son tinturas madres.
2: Ah, porque, por ejemplo, yo tengo amigas sí. que se toman, ellas solas van y se compran tal tintura madre.
1: Sí, bueno. Estas son tinturas madres. Se recolectan y se preparan de diferente forma que una hierba.
2: Sí.
1: Pero son tinturas madres también estas. Pero, por ejemplo, vos me decís, yo tomo diente de león. Bueno, se recolecta de otra forma, se prepara de otra forma, claro. Pero es una tintura madre también.
2: También. Y sí. Como que la función la cumple.
1: Exacto, porque tiene la energía de esa planta.
2: Ah, pues yo creo que necesito un preparado de las 38 flores.
0: Claro.
2: Necesito eso.
0: Tenemos que hacer, ¿sabes qué? La cata de flores de Bach. En vez de hacer cata de vino, maridaje, no, qué sé yo.
2: Flores.
0: No, vamos, 38.
1: Bueno, ¿sabes qué? A veces me dicen, de eso necesito un bidón.
2: Claro. Yo que le decía a Pili, un suero. dame un suero. Pero bueno, uno sale, es cierto que es, bueno, básicamente creer en la energía que tiene el cuerpo.
0: Claro.
2: Esto de hacerte reiki, tomar flores, realmente es, yo le digo el ayudín, necesitamos un ayudín. Y se siente, bueno, mi mejor amiga, la Cristi, la Cris.
1: Sí.
2: Ahí está, la
1: no,
2: un beso grande a la Cris.
1: Un beso grande.
2: Un beso grande a Cris. La Cris cada tanto me dice, che, fui a lo de Pili porque.
0: Claro.
2: Ya, viste, estamos así.
0: Venía como... fundiendo las sí, bielas, viste.
2: Sí, veníamos ahí pisteando y sí. Como, vamos. Sí, es muy buena. Y puede ser que haya como flores truchas, ponele. En el sentido que digo, vos tenés las de Bach, que sé.
1: ¿Sistemas truchos?
2: Sí.
1: Mira, no lo sé, la verdad no lo sé, porque todos los que hay son muy conocidos.
2: Y todos van al mismo, no sé si al mismo lugar, pero compran como...
1: Todos tienen la misma filosofía, lo cual es muy importante.
2: Sí.
1: Que es no apuntar al síntoma, sino a lo que está atrás, ¿eh? No ver la enfermedad sino el enfermo, porque una misma enfermedad reacciona diferente según la personalidad que tenga el enfermo.
0: Claro.
1: Vos podés tener un tipo que le dan un diagnóstico y se cae,
0: sí.
1: Y se deja. Hay otro que lucha, hay otro que se enoja.

0: enoja, hay otro que se entristece. Sí. Bueno, y de acuerdo a esa emoción que vaya teniendo, va a ser también el transcurso de su enfermedad y la resolución de su enfermedad.
1: Claro. ¿Eh? Sí, tengo dos preguntas más.
0: Sí.
1: La primera tiene que ver, por ejemplo, con la persona que no cree por lo general en uh-huh. energías, que considera... Yo soy un tipo que me considero bastante racional, ¿no? Uh-huh. Un racionalista, empedernidamente racionalista, diría. Entonces, ¿qué hago? Bueno, voy a terapia, trato de hablar, trato de poner en cuestionamiento cosas mías, ¿no? Pero, digo, busco como una solución que por lo general es más institucionalista, ¿viste?
0: Sí.
1: O sea, uno...
0: Más racional.
1: Es más racional, pero también más... O sea, sí, estás sí. dentro de una sociedad... Sí, sí. Y Argentina, digo, y particularmente sí. la ciudad de Buenos Aires, destaca por la cantidad de abogados y de psicólogos que hay.
0: Total,
1: entonces,
0: sí.
1: Por ahora el abogado lo necesitaría para alguna que otra cosita, pero estoy más para el psicólogo en este momento. Entonces, claro, yo voy a tratar de que eso que se me juega en el cuerpo después, ¿no? Porque uh-huh. digo, el estrés, el desazón, sí. la tristeza, el amor, el desamor, todo se me juega en el cuerpo.
0: ¿Sí?
1: Uno siente que le late más fuerte el corazón, o que está más apagado, o que está más colorido, ¿no? O que tiene una duda y no sabe por dónde ir. Digo, en ese caso sí. particularmente, en el caso de ese perfil de, bueno, a ver, el racionalista. Si no cree en energías,
0: también igual funcionan.
1: Le funcionan.
0: Igual funcionan.
1: Claro.
0: Bien, hay dos reacciones. Tenés el que no cree en nada y entonces cualquier cambio no lo va a registrar claro. o lo va a negar. O tenés el que no cree en nada, pero dice, apa, ¿qué pasó?
1: ¿Qué pasó acá?
0: ¿Eh?
1: Mirá cómo ordené la casa. Mirá cómo hice la cama.
0: Y sigue. Después también... tiene mucho que ver la paciencia que le pongas. Aún en personas que creen, y que están dispuestas. Pero estamos tan acostumbrados a la inmediatez y a que me quiero sentir bien ya.
1: Claro, ayer.
0: Exacto, claro, exacto. Sí. Y entonces, bueno, ahí a veces se dificulta un poquito. Pero en general hay gente que negada, y que cuando vio los resultados... lo tuvo que aceptar.
1: Claro,
0: claro. Y como una cosa no está reñida con otra, vos podés ir a hacer terapia con tu psicólogo y podés tomar flores y te va a beneficiar un montón a vos y al terapeuta también.
1: Claro.
0: Porque avanza más rápido.
1: ¿Mirá?
0: Sí.
1: Y uno que es ansioso. Bueno, yo capaz tengo que tomar las que son contra la ansiedad, ¿viste? Y después voy a ir al psicólogo.
2: Igual,
1: no sabes lo bien que me siento.
2: Igual es re lindo volver a lo de Pili, porque ella me parece una médica de verdad, ¿eh? Tiene tu ficha y va registrando. Porque en el año 1984 claro. vos dijiste... Y yo dije eso, como Dios. Y lo va tiene un registro.
0: Bueno, es que es muy importante... Yo acierto, anoto todo. Pero porque es muy importante... ya que hay veces que los cambios son tan sutiles que vos no los registrás. Mm. Entonces recién cuando te pregunto, ¿y qué pasó con el insomnio? Ay, sí, tenés razón. Ahora duermo bárbaro, pero no dejás, no registraste cuando volviste a dormir bien.
2: Sí.
0: Porque el cambio fue muy sutil. Otras veces los cambios son tan brutos, pero tan brutos, que vos decís, a la miércoles, puede ser que sean las flores. Y bueno, y sí, generalmente son. Pero, y hay veces que otras también muy común, es que el de afuera se dé cuenta antes que vos.
2: Sí, también.
1: Y te ven, ¿viste? Como te ven, te tratan. Sí.
0: Pero ¿sabes lo que pasa? Como son remedios energéticos vibracionales las flores,
1: claro.
0: Cambia tu aura. Y lo que la gente no se da cuenta, porque no es que te está viendo el aura, no conscientemente, pero piensa que te has hecho un cambio en algo estético.
2: Es cierto.
1: Y sí.
0: O te dice, estás más linda.
1: Pero,
0: sí. Bueno, y otros te dicen, estás más buena, estás... Estás más tranquila.
1: Claro. Bueno, a mí me ha pasado de esto, de volver de vacaciones capaz, y claro, viste que vacaciones, lo que hablábamos un poco en el corte, ¿no? Las vacaciones son ese espacio en el que uno es realmente uno. A los dos días ya te sacaste la mochila del trabajo de encima, porque tenés ese tiempo para vos, para uno, para el que lo, con quien lo quieras compartir. Si vos, a mí me gusta viajar solo, pero digo, en el camino te encontrás con gente, sí, ¿no? Y si, o si no, viajas con amigos o en pareja, digo, pero digo, es ese tiempo y ese espacio en el que uno puede ser realmente uno, porque no está atado a esa estructura laboral, a esa tarea, a ese estrés que en la diaria. Y brilla distinto, digo, la cara te brilla diferente, sí, descansás diferente, o si no descansás tanto, también estás contento igual porque, digo, estás en un lugar, no sé, soñado, viste, viendo la montaña, viendo el río, viendo el mar,
2: sí,
1: viendo
2: el agua. Sí, aparte disfrutando de lo que pagaste, claro, de lo que uno soñó, de, ¿no? Porque también es eso.
1: Y de lo que costó para llegar a eso, claro.
0: Sí. O de lo que rompiste rutinas.
1: Sí.
0: ¿Eh? Eso también es maravilloso.
2: Sí.
0: Porque yo tengo personas que, por ejemplo, dicen, ay, no me puedo levantar, tengo un cansancio. Pero si se tiene que levantar a las 3 de la mañana porque se va de viaje a un lugar que lo eligió, claro, y quiere, se levanta, pero como una trama.
1: Pero ni duerme,
0: claro,
1: imagínate.
0: Claro.
2: Ya se nos acaba el programa. Bien. Ya. Pero, ¿dónde te puede seguir la gente? ¿Cómo se puede comunicar con vos?
0: Bueno, a mi WhatsApp.
2: Sí. Lo paso cuando me lo piden.
0: Bueno, sí. Está bien.
2: Y por las redes sociales.
0: Por las redes, sí. Es _terapiasnaturales.bach. Y ese es mi Instagram.
2: Lo vamos a poner en las redes también. Sí. Pili, muchas gracias por venir.
0: No, gracias a ustedes.
2: Te quiero mucho, Pili.
0: Ya lo sé, yo también.
1: Yo te empecé a seguir, ¿eh?
2: Nos amamos bien, con Pili.
0: Bien.
2: Bueno. Primero, muchas gracias a nuestro operador Marcos Hassan, a mi compañero Marcos López, que el próximo viernes vas a estar acá.
1: El próximo viernes estamos firmes.
2: Firmes.
1: Rulos de estatua, si... por supuesto.
2: ¿También? ¿Quién te dice?
1: Hoy vine de gala.
2: Ya se van a dar cuenta en las redes. Porque
1: de traje.
2: Vine de gala. Sí. Acá me lo dio.
1: Tremendo, bien.
2: Todo, Pili. Bueno, ya sabemos. Todo lo mejor para el domingo, velas,
1: sí,
2: el gauchito Gil, Gilda, yo le prendo a todos, ya les
1: totalmente.
2: Digo, vamos a Argentina, igual yo ya fui muy feliz.
1: Yo fui muy feliz y como les digo, voy a poner ese partido para brindar a la noche.
2: El 24 de diciembre,
1: el 31, también voy a poner Argentina-Inglaterra.
2: Dios mío, que sea lo que Dios quiera, pero siempre con amor, felicidad, porque a mí ya me la dieron, ¿eh? Gracias a la escaloneta, a todos los pibes, aguante todo. Nos vemos el próximo viernes.
1: Nos vemos el próximo viernes,
2: sí o sí, acá en Haciendo Cosas Raras por FM La Tribu 88.7. Mi nombre es La Negra Rodas y feliz fin de semana y nos vamos con un temón.
1: Y nos vamos con unas cumbitas, ya que es viernes, ¿te parece?
2: Sí.
1: Empezamos a mover. Uy, escucha.
2: Si suenan las canchas de los Yankees.
1: El sonido que le gusta a la vagancia.
2: Sí.
1: Nos vamos con cumbia sobre
2: acá
1: el mar.
2: Acá suena y suena fuerte.
1: Son los Palmeras y los escuchás en FM La Tribu.

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Retribución. Tras el fallo a favor en la causa Libra, Milei nombró como jueza a Ana Juan, la esposa del juez Martínez de Giorgi, que lleva el caso de la criptoestafa y hace 12 días le restó responsabilidades al presidente. Resguardar. La Cámara de Diputados de Salta dio media sanción a un proyecto que prohíbe a funcionarios filmar operativos de las fuerzas de seguridad o represiones policiales. Rojo. En junio, el Estado tuvo déficit de $1 billón. La caída en recaudación y los pagos de intereses de deuda fueron la carga que hizo diferencia. El Ministerio de Economía culpó a los pagos de aguinaldos de empleados estatales. Relegadas. Las bibliotecas populares alertan sobre la dificultad para sostenerse. Desde inicio del año del gobierno nacional no les remite los fondos para su funcionamiento. Retraídas. Una investigación desarrollada por la Universidad Austral de Chile probó que las gallinas criadas en jaulas presentan síntomas y comportamientos equiparables a la depresión en humanos. El estudio también encontró que las gallinas pueden desarrollar vínculos con personas ante tratos afectuosos. Regional. Fuertes lluvias en Santiago de Chile e inmediaciones dejan al menos 3 muertes, calles anegadas, propiedades arruinadas y cortes de electricidad masivos. El gobierno nacional adelantó el 2% del presupuesto contra catástrofes.

Algo con R. Así se llama este programa. Amigues, bienvenides todas, todos y todes a esta hora de información de vuelta a casa para acompañarles hasta las 8 de la noche con información, entrevistas, columna y algo más, quizás, obvio, música también. En este caso, no en vivo, Marco. Presento ya de paso a Marco Hassan, perdón por la falla, ya vamos a volver a traer. Y quiero mencionar que yo hace tres viernes que no hago este programa, así que también cabe mencionar y agradecer a mis compañeros Fede Hernández y Mauricio Castro que estuvieron tomando la posta esos días que no estuve. Mi nombre es Emanuel Coria y, como les dije, les estaré acompañando hasta las 8 de la noche haciendo un programa que vamos a pasar por varios aspectos. Primero vamos a estar hablando con Jenny Diestra, que es integrante de la Coordinadora contra los Desalojos y por la Vivienda, porque mañana se va a estar haciendo una asamblea abierta en la sede de Cipreva, en Solís 1158, una asamblea abierta para organizar el derecho a la tierra, la vivienda y el hábitat, con el objetivo de continuar delineando nuestro plan de lucha luego de la contundente marcha de escobas el pasado 19 de junio, así que habrá novedades por ese lado también. Y luego volverá la columna de la red feminista canábica Algo con R, el día de hoy entrevistando, como siempre, vieron que este año las compañeras canábicas están en modo entrevistadoras, así que el día de hoy también nos va a visitar Vivi Dreadlock, que es una activista canábica, compañera y amiga también de nuestras compañeras, para que nos cuente su experiencia dentro de la militancia canábica. Arroba Algo con R en Instagram, nos pueden seguir por ahí, y también de la misma forma en nuestro canal de YouTube, Algo con R, todo juntito. He comprobado que si lo escriben en el buscador de YouTube todo junto, sin espacios, Algo con R, funciona mejor que buscar Algo con R por separado, y ahí pueden visitar y oír todas nuestras columnas, entrevistas, editoriales que hacemos los aproximadamente 10 compañeros que formamos este programa, porque es un programa diario que sale a través de La Tribu de lunes a viernes, no es solo hoy. Amigues, 7 y 10 de la tarde, así que habiendo hecho esta presentación, les amplío también que la temperatura en la ciudad de Buenos Aires es de 22.2 grados centígrados, la humedad del 93%, y yo hoy a la mañana estuve anunciando tormentas tremendas que no llegaron, che. O no sé si acá en Caballito sucedió, pero no, hay una humedad, una pesadez tremenda, pero no hay tales lluvia. Crónica la mañana decía tremendamente terrible la tormenta que se viene, qué sé yo, y no sucedió, pero bueno, también nos sirve para dar cuenta de lo desfinanciado que está el Servicio Meteorológico Nacional, porque cada vez hay menos estaciones, hay menos empleades. Todo en favor del desguace y del famoso superávit que le encanta al gobierno nuestro. Así que, hecha esa presentación, ahora les voy a compartir una reflexión que estuve teniendo estos días.

Es solo un partido de fútbol, dijo Scaloni. Y hay otra frase, creo que ya es más como un dicho popular, que dice algo así como que no se le puede exigir más a un jugador de fútbol que a un político. Y yo estoy de acuerdo con ambas frases. Aviso que esto se va a poner un poquito personal, ya les dije, es una reflexión. Supe ser fanático del fútbol, o un enfermo también, creo que ambas me representaban bastante, hasta hace 10 años aproximadamente, 2016, 2017. Algo tendrá que ver que el fútbol dejó de ser para todos, todas y todos, y tenía que pagar un paquete especial para acceder a todos los partidos, al menos de la Liga Argentina. Mis fines de semana giraban en torno a la pelota, no solo porque era jugador de fútbol, sino porque también miraba y seguía a San Lorenzo donde pudiera. Hice muchísimas amistades cuervas y hasta viajé a Paraguay para la final de la Libertadores en el 2014. Pero no cambien de dial, por favor, porque esto no se trata del ciclón. Lloré, me llené de bronca, sufrí, hice promesas y tuve días arruinados a través del fútbol y por el fútbol. Por una gran etapa de mi vida, esa pelota tuvo ese poder transformador en mí, en mi vida. El ejercicio del periodismo luego, de pertenecer a esta radio también y el ejercicio de la política, me generaron nuevos intereses y también nuevas preocupaciones. A todo el mundo yo les suelo decir que no puedo hacerme más mala sangre de lo que me hago actualmente, porque si mirara fútbol además, creo que no podría sostener esta vida. Y todo este preludio para llevarles al partido que sucedió este miércoles en Estados Unidos entre nuestra selección, la selección argentina, la escaloneta o la infartoneta, como algunos memes de personas mayores andaban girando por ahí, le dicen ahora. Argentina enfrentó a Inglaterra después de, voy a hacer el cálculo mental, aproximadamente 24 años después del Mundial 2002 en el que perdimos con un gol de Beckham. Y que yo me acuerdo de eso, tengo recuerdos del Mundial. El primero, el 98, con el que tengo un poco más de conciencia. Y me acuerdo de la frustración, esa frustración que sentía en mi yo todavía niño, ¿no? Porque tenía aproximadamente 5 o 6 años para esa altura. Después en el 2002, una decepción aún mayor. Pero bueno, después iba a la escuela, eran partidos que eran muy tempranos o muy tarde durante la madrugada. Y después, como veía a mis compañeros y compañeras, no, creo que no pesaba tanto, aunque igual fue una desilusión. Ahora nos volvimos a enfrentar a Inglaterra y yo estaba totalmente contrariado con este Mundial. De hecho, no vi dos partidos. Por primera vez en la vida no vi partidos de Argentina en el Mundial por elección, porque no me sentía convocado, interpelado, identificado con los veintipico de jugadores que viajaron allá, a Estados Unidos y a México, Canadá también, ¿no? Recordemos que es un mundial que tiene 3 sedes. Bien, pero bueno, llegó este partido y con toda la mística, con toda la historia, con todo el contexto y con esa declaración también que hizo Scaloni, algo se empezó a generar. Obviamente que no solo dentro mío, sino que me imagino que también dentro de ustedes o de la mayoría. Y bueno, pasó el partido, un partido agónico, más, otro más que nos tiene ahí, mereciendo el apodo de infartoneta que les mencionaba antes. Y llegó el momento en el que después del triunfo, que igual admito que todavía no me llenaba de felicidad, llegó el momento en que los jugadores estaban frente a un arco mirando hacia la hinchada y apareció un trapo que decía las Malvinas son argentinas. Y ahí me empecé a desarmar, me empecé a ablandar un poco. Dije, enojado por las cosas que habían pasado, esto que se habla mucho, vi un video de José María Listorti diciendo qué significa ser desclasado. Y bueno, creo que hay un ejemplo grande dentro del fútbol en general, no solo de la selección argentina, ni solo en nuestro país, en todo el mundo. Y qué sé yo, che, esta vez me ablandé. Vi la historia, vi la foto, los videos, las sensaciones, cómo festejaba toda la gente. Salí, me animé a salir a contagiarme un poco de la alegría popular y me seguí ablandando un poco más. Así que, nada, después de ver ese reclamo, después de ver que además de hacer su trabajo estos jugadores de fútbol, que lo de por cierto nunca voy a negar de que lo hacen muy bien y que son excelentes jugadores, la verdad, que están defendiendo un título como se merecería o como a mí yo, enfermo del fútbol, en su momento también le gustaría. Y además de hacer eso,
también tuvieron ese gesto que nos acerca un poco más, que borra un poco de fronteras, de economía, que las economías que tenemos distintas también las borra y nos acercamos un poco más y nos unimos un poco más como país, además de tener una banderita celeste y blanca hermosa, que es la que nos representa, o una camiseta de los mismos colores. Así que me ablandé, me fui desarmando un poco. Y después vi las declaraciones de Lionel Messi, que ya saliendo bañado después del partido, dijo, admitió que el fútbol le da una alegría a esas personas que viven trabajando, que se la pasan laburando y que a pesar de eso no pueden llegar a fin de mes. Que una persona como Messi, con ese caudal de dinero inimaginable que debe tener, con esa vida también inimaginable, tan tranquila en cuestiones económicas, después claramente yo no voy a saber mucho más de cómo es, ni quiero jactarme de que seguramente tenga una vida fácil, porque cada uno tiene sus complicaciones. Pero ver que es un poco más humano, de tanto que se le dice extraterrestre por la habilidad de manejar la pelota, ver que es un poco más humano y que puede llegar a pensar, o que puede, por lo menos, al menos sabe que hay alguien o varios alguienes que estamos acá del otro lado peleándola día a día y con esa preocupación en la mente que punza bastante, jode, de no saber cómo vamos a llegar a fin de mes. Así que bueno, ahora creo que estoy armando el plan para ver el domingo el partido. Me cambió un poco la semblanza con respecto a esto y solo espero lo mejor. Que sea lo mejor. Creo que, como también dijo Lionel Scaloni, ya estamos hechos con este desempeño, pero un argentino siempre quiere más. Así que veremos qué nos pasa este domingo y ojalá que tengamos una oportunidad nueva de volver a festejar, de volver a tener una alegría popular, pero sin que eso nos borre el partido que tenemos importante, como el 6 de agosto, que también va a ser la ley de inviolabilidad contra la propiedad privada. Porque si las Malvinas son argentinas, también es argentino el resto del país. Desde la Quiaca hasta la Antártida, un país bicontinental, hermoso, enorme. Muy rico en todo lo que se lo mire. Y que es nuestro. Y esperemos que ojalá siga siendo nuestro. Ahora escuchamos a Lali haciendo...

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0: Amigues, 7:22 de la tarde, estamos haciendo algo con R a través de FM La Tribu. Y ahora, lo anticipado hace un rato, vamos a estar en contacto con Jenny Diestra, que ella es integrante de la Coordinadora contra los Desalojos y por la Vivienda, y también integrante de las Consejerías de la Vivienda. Buenas tardes, Jenny, ¿cómo estás? Emanuel te saluda.
1: Hola, ¿qué tal? Buenas noches.
0: Buenas noches, de verdad, ya está bastante oscuro el cielo. Bueno, gracias por atenderme. Sé que tenés poco tiempo, pero bueno, queríamos hablar un poco de lo que va a estar sucediendo mañana en la sede de Cipreva, esta segunda asamblea abierta de la Coordinadora contra los Desalojos y por la Vivienda. Quería empezar haciendo un raconto de cuál es la situación actual, por qué a grandes rasgos se está haciendo esta asamblea.
1: Bueno, es nuestra segunda asamblea después de nuestra movilización masiva el 19 de junio, que fue bastante contundente y con muchas organizaciones. Seguimos organizándonos, por eso que tenemos esta asamblea abierta, como lo mencionaste, en el local de Cipreva. Seguimos organizándonos para que no sigan más desalojos, pero el gobierno de la ciudad sigue desalojando. Justo hoy también estuvimos en el desalojo de la Chavi, de la Paternal, y siguieron desalojando. Estuvimos hoy al mediodía, 6 familias más, sin importarles nada, ¿no? Justo me di la casualidad de encontrarme con la abogada de, se supone, el disque dueño. Y bueno, lo único que nosotros, bueno, es civil y a la vez también administrativo, o sea, funcionan ambas partes, ¿no? Y las familias se siguen quedando en la calle justo un viernes o casualidad, ¿no? Porque la que me llama es una docente, porque un viernes los chicos salen de la escuela y ya no vuelven hasta el lunes, pero hasta el lunes están sin hogar, sin el lugar donde estaban viviendo, ¿no?
0: Claro.
1: Así que bueno, seguimos organizándonos porque tenemos que luchar contra este gobierno, que la verdad que para las familias no hay nada, pero sabemos muy bien que hay intereses de por medio, por eso que nuestra marcha masiva fue al lugar de La Plata, donde sabemos que ahí se está haciendo departamentos para la gente con mucho dinero, ¿no? O sea, para la gente que viene del extranjero, o sea, para ellos sí hay, y para la gente que realmente necesita no construyen nada.
0: Claro.
1: Así que, bueno, por eso esta asamblea, ¿no? Porque nosotros sí pensamos que la única manera es seguir organizándonos para poderle torcerle el brazo a este gobierno, ¿no? Porque este gobierno, desde que se inició, solamente ha hecho puros desalojos en diferentes lugares, ¿no?
0: Uh-huh.
1: Nos deja sin plaza, sin casa, sin nada. Y bueno, nosotros vamos a seguir luchando por los chicos que no tienen ni siquiera un lugar donde ir. Desde la coordinadora tratamos de ver a las familias, verles por lo menos jurídicamente. Estamos tratando de ver también si el riesgo, con riesgo de derrumbe, si el tema es de esa forma, ver también de trabajar con arquitectos, con ingenieros, pero que derrumbe a veces no lo es, y lo peor de ahora es que ya no les está interesando que tengan título de propiedad.
0: Ah, ni siquiera,
1: o sea,
0: eso.
1: Hasta con los mismos dueños, o sea, tienes que cuidarte bastante porque te van a desalojar en cualquier momento. Creo que cualquier ciudadano que vive en la ciudad de Buenos Aires está con algún peligro de desalojo. Creo que ninguno estamos sin esto que nos puede ocurrir en cualquier momento, ¿no?
0: Uh-huh. Jenny, en los datos que pasaron en la gacetilla que convoca esta asamblea abierta de mañana, tiene datos fuertes como 12.000 personas en situación de calle, más de 1.500 son niños, niñas y adolescentes afectados en desalojo en poco más de año. ¿Cómo es la dinámica que sucede en, pongamos como ejemplo el caso que me mencionas de hoy, de la Paternal? ¿A esta gente le llega la orden de desalojo y ellos se comunican con la coordinadora?
1: Sí. Mira, esta vez nosotros en realidad no, bueno, ellos se comunican con nosotros porque nosotros tratamos de alguna manera ver los peligros que hay, tanto civil como, bueno, los de peligro de derrumbe, los que están ahora en administrativo, no tenemos datos, pero por lo menos los queremos ver los civiles, aunque sea para que la gente no se pueda quedar en la calle, ¿no? Porque la verdad, más allá de que te dicen si es del gobierno de la ciudad o si tiene dueño, las familias se quedan totalmente desamparadas y en la calle. Uh-huh. O sea, la verdad que eso también no... y lo único que te envían, y como hoy me dijeron, por favor, les digo, envíenlos a un lugar que sea un hotel, aunque sea... No, lo único que tenemos son paradores. Y sabemos cómo son los paradores, ¿no? Los paradores te arrancan de las familias, o sea, no puedes estar mujeres con los esposos, ni los chicos, o sea, es bastante lamentable, porque en realidad esto es bastante, ¿cómo te digo? Muy cruel, uh-huh. Una crueldad terrible la que está habiendo, ¿no?
0: Sí, sumado. Y, bueno, a la crisis económica, sí, también que te dejen,
1: sí,
0: sin casa.
1: Hoy por lo menos hace un poco de calor por el tema de que si llueve o no llueve, pero en estos días ha hecho el frío crudo, y sin contar con la gente que está en situación de calle. O sea, yo personalmente con los, bueno, algunos otros compas que hicimos un censo el año pasado, habían 12.600 personas en situación de calle con DNI. Y nadie los cuenta, y viven en la calle, o sea, fuera del conteo que vos lo acabas de decir, que son la gente que ya ha sido desalojada y dónde están, ¿no? Más allá de lo que único que a veces algunas familias van fuera de la ciudad, ¿no? Los expulsan de la ciudad. En realidad, y, uh-huh. y de ahí también, o sea, nosotros contamos porque ha habido muertos, ha habido suicidios, entonces eso también nos preocupa, porque el que se suicidó no podía pagar más, o sea, eso, y después de la Chavi también sabemos que es una señora que estaba con una enfermedad y no podía venirse hasta la capital porque estuvo viviendo en la provincia después del desalojo, y la señora se salió muriendo, o sea... Y bueno, y después nos vamos encontrando con muchas más tragedias, uh-huh. ¿no? Más allá de dejar a la gente en la calle, a los chicos sin lugar, sin educación, sin nada. Así que esta es una crueldad totalmente infame y la verdad que perjudica a todos, ¿no? Y nosotros llamamos a la conciencia de cada ciudadano que nos veamos, que seamos más
0: humanos, me parece, ¿no?
1: Más
0: que es la
1: humanos,
0: palabra que,
1: sí,
0: que es lo
1: la
0: que
1: verdad,
0: falta.
1: Más, sí, sí, estoy en la calle, así que como que se me van las cosas, perdón.
0: No, no.
1: Pero sí, ser más humanos, más fraternales, digo, porque cada este gobierno, la verdad, te digo, porque a mí, yo ya hace rato que ando contando que también he sido desalojada de un momento para otro. Y bueno, y hasta ahora sigo en la calle, estoy en la casa de una amiga que también tiene un desalojo, entonces estamos así porque la verdad que no te da encima para poderte alquilar, porque te piden un montón, o sea, encima tienes que tener garantía propietaria, ¿y de dónde, dime? O sea, garantía propietaria, si acaban de sacarte el lugar donde vivías, no tenés, o sea, creo que hasta la propiedad que ahora, porque... desalojando a la gente de Almagro, de varias casas, y con título de propiedad, no te va a servir de nada. O sea, la verdad que esto es bastante tedioso lo que está pasando.
0: Bien, estamos hablando con Jenny Diestra, integrante de la Coordinadora contra los Desalojos y por la Vivienda, y también de las Consejerías de Vivienda. Jenny, ya vamos cerrando, así no te robo más tiempo, que estás en la calle. Quería preguntarte si hubo algún contacto de parte del gobierno de la ciudad para con ustedes, y sobre todo después de la marcha de las escobas.
1: No, ninguno, absolutamente ninguno. Así que, nada, nosotros tratamos, solamente nosotros seguimos luchando, acompañando a las familias, tratando de ver de que aunque sea lleguen a unos hoteles, ¿no? Aunque sea, bueno, ver el tema del habitacional, que no les sirve un carajo, pero armarles, aunque sea un amparo para las familias que tengan un lugar donde estar. Bien. Por lo menos un techo, ¿no? Y está difícil totalmente, pero te digo, o sea, el gobierno de la ciudad tiene muchos lugares que están libres y se puede construir casas colectivas, o sea, para no dejar a la gente en la calle.
0: Claro, pero esos lugares libres suelen, esos lugares libres que mencionás suelen estar más reservados para los privados, como menciona Nairza, dueña de una gran cantidad de shoppings acá, por ejemplo.
1: Y sí, totalmente, ¿no? Para los amiguitos sí hay, y para la gente que realmente lo necesita, y porque es el futuro, porque ellos no ven el ahora, pero en realidad nos están arrancando de esta ciudad tan hermosa, ¿no? Que la construimos nosotros, los que trabajamos, los que laburamos, los que nos levantamos temprano y seguimos luchándola día a día. Pero hasta de eso nos arrancan, ¿no? Nos arrancan de las calles, de ser ambulantes, de poder sustentarnos. O sea, no sé qué es lo que más va a querer este gobierno de la ciudad, ¿no? Sin embargo, no hay limpieza en las calles, sigue la mugre. Y bueno, y más mugre que tienen ellos en el corazón, ¿no?
0: La verdad, es cierto. Bien dicho, Jenny. Bueno, te dejo este último ratito para que hagas tu propia convocatoria. Yo igual voy a reforzar después de que cortemos, pero quiero que invites vos a la gente a esta asamblea abierta de mañana.
1: Sí, los esperamos a todos los vecinos que tengan algún tipo de problemas, cualquiera, el que tenga, no solamente el desalojo, sino también la habitacional, ¿no? Es que no podemos pagar, ¿qué hacer? Y es que no es que nosotros vamos a solucionar, sino entre todos, es darnos una mano para ver qué hacer, ¿no? Con qué seguir. Y bueno, y entre todos vamos a construir un mundo más lindo y mejor como el que queremos.
0: Mil
1: con
0: gracias.
1: Una vivienda digna. Los invitamos mañana al local de Cipreva a partir de las 15. Están bienvenidos. Si hay mamás que tienen chicos también, va a haber un espacio para los chicos. Así que pueden venir tranquilamente.
0: Ahí sí habrá lugar para todos, no como pretende Jorge Macri con nuestra ciudad. Te agradezco mucho, Jenny, este tiempo que te tomaste para hablar con FM La Tribu.
1: Dale, muchas gracias a ustedes por siempre estar.
0: No,
1: gracias.
0: Por favor, un abrazo grande. Pasaba Jenny Diestra, integrante de la Coordinadora contra los Desalojos y por la Vivienda, integrante de las Consejerías de Vivienda también. Y amigues, pueden seguir todas estas novedades en Instagram también, @coordinadora_contra_desalojos y @consejerías_de_vivienda para estar al tanto. Mañana entonces a las 15 horas en la sede de Cipreva, Solís 1158, en el centro porteño, va a estar esta segunda asamblea abierta de la Coordinadora contra los Desalojos y por la Vivienda.
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4: 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Y hoy terminamos todas, con un enorme punto y final caído del cielo.
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7:40, seguimos haciendo algo con R a través de FM La Tribu hasta las 8 de la noche. Ya se viene la columna y entrevista de la red feminista canábica con Vivi Dreadlocks, pero antes avisos parroquiales para quienes estén rodeadas de infancias, sobre todo entre los 6 y los 12 años, ya que se vienen las vacaciones de invierno, pueden venir a visitar La Tribu, porque habrá un taller a partir de... Es solo un día, no es que es un taller de varios días. El miércoles que viene, a partir de las 3 de la tarde y hasta las 5 de la tarde, va a haber juegos para acercarse al mundo de la radio a partir de consignas lúdicas y juegos con una ruleta de azar. También la posibilidad de grabar en un estudio dentro de la radio y incluso, además, merienda compartida entre todas las niñas que quieran conocer lo que es el mundo de la radio en persona. Venir, visitar un estudio, ver un micrófono, ver la acción que tenemos. Por ejemplo, acá entre Marco Hassan y yo, cuando nos hacemos señas, la verdad que he sido testigo de esas visitas de niñas y es muy lindo verles cómo se sorprenden y les gusta el mundo de la radio. Así que @FMLaTribu van a encontrar el flyer ahí de radio e infancias y pueden inscribir a sus infancias cercanas. Así que, amigues, hecho ese aviso parroquial, volvemos a la música y nos vamos hacia la columna de la red feminista canábica. Ahora suena Bad Gyal haciendo Dame.

0: 7:44 de la tarde de este viernes 17 de julio y llegó el momento de la columna mensual de la Red Feminista Canábica, así que tengo el agrado de presentarles a la compañera Noé.
1: Hola, Noé. Hola, ¿qué tal, Emma? ¿Cómo va?
0: Bien, ¿y vos?
1: Bien, gracias por el espacio.
0: Contento de tenerte una vez más. Y la invitada del día, Vivi Dreadlocks, bienvenida a la tribu. Vivi, ¿cómo estás?
2: Bien, todo bien, muchas gracias. ¿Vos cómo estás?
0: Bien, por suerte también. Contento de recibirlos, de recibirlas una vez más en esta columna mensual, que estoy muy contento yo con las chicas de la red, porque estamos conociendo gente muy interesante y copada y querible, así que estamos conociendo historias de vida re piolas, la verdad. Está saliendo
2: buenísimo. Las pibas de la red banca.
0: La verdad que sí.
1: Hoy no será la excepción.
0: Hoy no será la excepción, no lo dudo, para nada. Así que, Vivi, vos como activista, mamá, trabajadora, docente, la primera pregunta que se nos viene a la cabeza es si sentís que existe un estigma particular hacia las mujeres que consumen cannabis y sobre todo a quienes tienen responsabilidades de cuidado de niñas.
2: Yo creo que el estigma existe en general, verdaderamente a todos los que somos consumidores de cannabis por cualquiera de los fines, sea recreativo, sea medicinal, como que siempre es el humo, ¿viste? Mm. Cuando tirás el humo es como que ¡fua! Se dan vuelta, ¿no? Y yo creo que sí, y sí, creo que también pasa mucho con la mujer, que ahí también se marca. También la verdad es que cuando uno tiene un trabajo que está a cargo de infancias, tiene que ser como muy cuidadoso y muy respetuoso, porque a veces también creo que cierta parte de la sociedad no está preparada para todo el movimiento que generamos nosotros.
0: Todavía.
2: Todavía.
0: Con todo este camino hecho. ¿Y pensás que cuáles son los avances que vos ves en tu propia vida, digamos, acerca de en este camino, por más del estigma que existe?
2: Yo, avances, básicamente, siempre consumimos y nos manejamos de la misma manera y no sé si es que hubo un avance. De repente se me ocurre decir, bueno, el Reprocan, pero viste, el Reprocan últimamente, hoy por hoy, no sé si se está cumpliendo todo lo que se plantea. Entonces, no sé si en verdad hay un avance. Sí, cómo nos mantenemos los que son los consumidores habituales, que son de hace un montón de tiempo, militantes, activistas, como es en el caso de la compañera Grace, y creo que eso siempre se va a mantener. Digo, más allá de que nos miren mal, nosotros siempre vamos a defender la planta porque es algo que viene de la tierra, digo, es algo que nos da la Pachamama. Digo, ¿qué mal te puede hacer algo que te da la tierra? Algo que te cura, que te sana, que te ayuda. Digo, no entiendo, eso me pasa a mí y un poco me emociona. Es algo que nos da la tierra. Digo, que la tierra es sabia, la tierra nos da vida. Nos da frutos, nos da verduras, nos da plantas. Y bueno, y estas plantas las queremos, las cuidamos, nos hacen bien. Y creo que, los activistas verdaderos siempre lo van a defender. Eso es como, no sé si es un avance, pero siento que es algo que siempre pasa y que veo que sigue pasando. Lo de Reprocan, no sé si verdaderamente se cumple acá.
1: Sí, vos, justamente que mencionas el Reprocan, yo me acuerdo de una anécdota de hace unos años que hemos hablado, Vivi.
2: Sí. Yo tengo unas amigas, todas nos fuimos con una prima y una amiga a un lugar, a pasar un fin de semana, muy tranquilas, yo registrada.

0: Nos revisaron, teníamos dos frasquitos, nos agarraron los dos frasquitos, yo ya me alejé, tuve que hablar con el policía, bueno, tuve que llamar a un abogado, hubo toda una situación en la que yo defendía mi derecho y le decía, mira, yo estoy registrada, esto es legal.
1: ¿Y estaba al tanto del
0: sí,
1: Reprocan?
0: Sí, sí, estaba al tanto de Reprocan, pero igual me confiscaron una cantidad y otra cantidad me la dejaron. Y yo le decía, nosotros no somos delincuentes, digo, yo tengo esta profesión, las dos chicas que viajan conmigo son profesionales también, somos todas madres y nos vamos a descansar un fin de semana, no estamos haciendo nada malo, no me pueden parar. Bueno, todo lo que yo le dije, el tipo le interesó poco, me confiscaron una cantidad, me labraron un acta que yo me negué a firmar. Y bueno, y después seguimos el camino, pero digo, ¿cómo puede ser? Estoy registrada, no se puede hacer, eso está mal. Por eso te digo, tampoco creo que el Reprocan sea un avance, ¿no? Porque hoy por hoy no se cumple.
2: No, sí ha sido un avance, pero la realidad es que los procedimientos policiales siguen siendo irregulares y al tener una normativa que se contradice, que se superpone...
0: De hecho, mira, les comento algo. Hace poquito fuimos a un recital con el papá de mi hija. Y él tenía, bueno, es activista al nivel de Grace, ¿no? Pero defiende la planta, tiene una ONG, tiene una cepa, está como súper comprometido, tiene un amor espectacular. Y él se fue con dos porros y lo pararon y no nos dejaron entrar al recital.
2: ¿No nos dejaron entrar?
0: No nos dejaron entrar al recital. ¿Pero
1: qué era, la policía o seguridad del lugar?
0: La seguridad privada del lugar. No lo dejaron pasar y él les dijo, yo tengo Reprocan, le mostró el Reprocan, el policía encargado, porque vieron que en los lugares privados siempre hay un policía encargado, le dijo que no, lo empezó a vacilar. A todo esto yo estaba en contacto con la producción, porque es un cantante trapero que escuchamos y que nos gusta mucho, que a su vez es consumidor, digo, se llama el Malandro de América. Entonces hablé con la producción y las chicas me dicen, ya mismo salieron las chicas a hablar con el policía para decirle que nos dejen pasar, diciendo, escúchame, son dos porros. Y el policía le decía, no, ¿sabes qué? Por más que tengas Reprocan, tenés que ingresarlo según la normativa en un frasco.
2: No, bueno.
0: Y
2: sí,
0: dice,
2: no,
0: porque... ¿Cómo lo voy a ingresar? Son dos situaciones, salió la producción, hablaron con el policía, no hubo manera... No ingresamos.
2: Aparte en un frasco, un recital, o sea, con lo riesgoso que es tener un frasco.
0: Pero pasó ahora.
2: Policías,
0: chicos, por eso te digo, el Reprocan, o sea, y te voy a decir, personas grandes, no es que, o sea, gente que viene activando, que tiene un... O sea, no pudimos ingresar un recital con dos porros. ¿Por qué?
2: También
0: no
2: quiero agregar algo. Terrible. Vos tenés dreadlocks.
0: Sí,
2: no, tu
0: sí.
2: Apodo. Y eso te debe jugar...
0: Sí. A
2: en
0: mí
2: contra
0: quizás,
2: mil también,
0: sí.
2: ¿No? Porque yo, los amigos que tengo que tienen, los ahora, van a parar, no importa lo que tengan.
0: Sí, igual ahora está como medio de moda, ¿viste? Porque hay unos que son como sintéticos. Pero sí pasó que, bueno, que nos han parado varias
2: por portación,
0: veces.
2: Sí, por portación de raza.
0: Más que nada, a mí no tanto, pero al papá de Luna sí, a él sobre todo. Él ha tenido varias situaciones y bueno, sí. También pasa eso, pero como que uno, viste, se va acostumbrando, ¿no?
2: Sí.
0: Que no está bueno.
2: No.
0: Eso es lo que no está bueno, que uno se acostumbre.
1: No, la verdad que no, y aparte es esto, es gente que quiere salir a relajar, a disfrutar un rato en un recital o ir un viaje un fin de semana nada más y termina pasando un momento malísimo.
0: Yo lo que le explicaba a la policía, yo tengo un trabajo, tengo una nena a cargo, tengo una casa, digo, cumplo con toda... las expectativas de una señora, digo, y que vos me pares así, que me confisques esto y que me trates como... Es una locura. O sea, a mí en ese momento me pareció una locura. ¿Y
2: no
0: ahora,
2: pudieron ingresar?
0: No, al recital no ingresamos directamente porque para ingresar le pedían que él deje sus porros.
2: Ah.
0: Y él no va a dejar
2: a
0: sus
2: mí me
0: porros.
2: Me pasó en un recital que me sacaron, ¿viste?, dos porros, los tiraron a la basura, tuve que ver.
0: Sí.
2: Como el tipo los tiraba al tacho de basura y tuve que estar todo el recital mirando ese tacho de basura,
0: bueno,
2: como diciendo no.
0: Y también nos pasó cuando fuimos a ver hace 2 años a Todos Tus Muertos, que fue en el Vorterix. Yo, fanática de los
2: fue
0: muertos.
2: Fue en el mismo lugar.
0: Exactamente.
2: En el mismo
0: ¿Y qué
2: lugar.
0: Pasa? Yo paso y a él lo paran y me dice no voy. No, le digo. Yo, fanática de los muertos, digo, no, por favor, ese recital de Todos Tus Muertos, pasa. No, yo no voy a dejar mis porros. Entonces agarro y le digo al que lo detenía, le digo, por favor, llama a tu encargada. Viene la encargada y le digo, mira, esta es la situación. Le digo, nosotros queremos ingresar. Bueno, viste que uno quizás hablando un poco más, qué sé yo. me dice la chica, mira, hay una cuestión

0: el lugar se reserva el derecho de admisión y no te puedo dejar entrar con porro. Yo lo que puedo hacer es guardártelos, que vos te vayas a recital y cuando vos salgas yo te los devuelvo. Que no, que sí, que qué sé yo. Los guardamos, pasamos al recital, yo tenía otros porros encima, o sea, bien. Cuando salimos, volví a buscar a la chica me los dio y le dije, la verdad es que está todo bien, le digo, pero está mal. Y ella me decía, pasa que es el derecho del lugar.
1: Por ahí, en el Vorterix lo entiendo porque es un lugar cerrado y bueno, y el porro implica humo. Entonces, digo, si no se deja fumar tabaco, tendría un sentido, digamos. Pero sino que cuando yo fui con mi pareja, no nos dejaron ni pensar y lo tiraron a la basura, así, con la basura.
2: A mí me pasó en Rosario eso también, pero con la policía de por medio. Y
1: la
2: estando
1: policía
2: en otra
1: de Rosario
2: provincia, de todo, fue como, bueno, acá me quedo callado. Elijo callarme, pero sí, habría que hacer como una especie de guía, no sé si la hay ustedes que están, pero como lugares, esto, como para recitales que sabes que son más más amigos, más amigues con el cannabis.
1: La verdad que lo del Vorterix es tal cual, porque bueno, nada, caímos por tenerlo así, como en un bolsillito, como si nada. Claro. Y decir, bueno, listo, la próxima vez, Corpiño, alguna otra historia, ¿no? Sí, es verdad.
2: Bueno,
1: pero bueno, es verdad que, digamos, en la era del Reprocan yo podría pasar con mi medicina. Bueno, en todo caso no me la dejan prender. Entiendo que no se pueda hacer humo, pero no me la puede sacar.
2: Claro.
1: Pero bueno.
2: Y bueno,
1: ocurre.
2: Sí, es ese gris que quedó ahí muy, muy demasiado gris, el Reprocan. Amigas, estamos charlando con Vivi Dreadlocks en la columna de la Red Feminista Canábica en Algo con R. Y ahora quiero ir un poquito más atrás, Vivi, y preguntarte por qué empezaste a militar por el cannabis, a ser una activista.
0: Mira, yo hace muchos años la conocí a Grace en uno de los primeros encuentros de mujeres canábicas. Fui por una amiga, Erika, que también tiene los como yo, que nos hacíamos los dreclos, y un día me dice, che, Vivi, se hace un evento que está re bueno, de mujeres. Yo estaba recién empezando en Monte León era, ¿no? Creo que Monte León, muy lejos, que es Monte Grande, no me acuerdo dónde quedaba.
2: Yo googleo mientras.
0: Monte León.
2: Y
0: hace muchos años fuimos, ahí la conozco a Grace, la conozco a María Elena, la conozco a Silvia y a otra que, y a Gilda, creo que estaba Gilda, que eran como las pioneras, ¿no? Entonces, bueno, era una reunión donde, muy chiquita, donde nos juntábamos, donde las chicas compartían sus flores, donde ellas se organizaban y se autogestionaban para dar talleres, y de repente venía María Elena con una panchera y estaba todo el día. Digo, yo puede ser que me emocione porque, bueno, María Elena y Silvia son dos personas muy importantes que originaron todo el movimiento y que, bueno, que ya no están con nosotros, entonces me emociona recordar esos momentos. Y nada, y venía con la panchera, la chilena, y te decía, pues niña, vos tienes, y te hablaba con el acento y te transmitía un amor. Y venía Silvia, que tenía sus dreadlocks, y te traía un brownie y te decía, mira, probá. Y se generaba una onda re linda. Y ahí empezamos a vincularnos con Grace, también con su familia. Se hacían encuentros que se hacían en Plaza de Mayo. No, en el Congreso. En el Congreso, en un arbolito. Ahí también, bueno, yo ya en ese momento conozco al papá de Luna, y bueno, él también, como te digo, súper militante, porque él, bueno, hoy por hoy, imagínate, ¿no? Entra a un recital sin sus porros. Digo, es un súper cultivador, tiene una ONG, tiene una planta, tiene una cepa que está con un agricultor, esto, bueno, todo para registrarlo, toda esa cuestión. Entonces siempre estuvo mucho la presencia de defender a la planta. Hoy por hoy no me encargo de cultivar verdaderamente, pero sí tengo un amor especial por la planta, porque vuelvo a decirte, es algo que viene de la tierra. Nada que venga de la Pachamama nos puede hacer mal. Creo que todo lo contrario, creo que nos puede ayudar en un montón. Yo hace un par de años, cuando mi hija era muy chiquitita, me descubrieron un cáncer de mama que estaba encapsulado. Por suerte, gracias a Dios, lo pudimos sacar a tiempo. Hice todo un proceso de rayos. En el proceso mismo de rayos, bueno, me preparé ya un aceite que me pudo acompañar, que lo pude ir consumiendo. Y vuelvo a decirte, no puedo creer que haya gente que piense que la planta es mala cuando nos ayuda a un montón, en un montón de aspectos. De cáncer, de epilepsia. Nosotros con Grace hemos ido a eventos que organizaba el doctor, el pionero, ¿cómo se llamaba? Los eventos que íbamos, que promocionaba el aceite de cannabis para las personas de epilepsia. Hemos ido a eventos, hemos visto y seguimos viendo cómo el aceite ayuda a un montón, ayuda a un montón de gente. Entonces, vuelvo a preguntarme, no puedo creer que se siga pensando que la planta es mala cuando viene de la tierra.
2: Uh-huh. Siempre vamos conociendo más y más casos en los que el beneficio del cannabis es muy bueno y nunca conocemos menos. Nadie conoce casos de que no, el cannabis a mí me arruinó, el cannabis a mí me hizo mal. Eso como que nunca está. Y lamentablemente seguimos teniendo que reclamar por la derogación de la ley de drogas. Y yo me quedaba pensando también cuando empezaste al principio hablando de la Pachamama y que es una planta y eso, como cuál, ¿qué es lo que pasa? ¿Es que piensan que es algo malo en cuestiones de salud o piensa que es una mercancía que solo la tienen que tener unos pocos también?
0: Sí, hay toda una cuestión interna y económica, tampoco les favorece a muchas farmacéuticas que sea algo que sea accesible, digo, hay todo un trasfondo, verdaderamente me parece, atrás del cannabis, que bueno, que también creo que se plantean en varios lugares. Uh-huh. Pero bueno, nada. Para mí es todo bueno lo que pueda hacer la planta.
2: Vivi, gracias por el tiempo que nos ha volado. ¿Un mensaje a futuro en cuanto al activismo canábico querés dejarnos?
0: No más presos por cultivar. Eso es súper importante porque no somos delincuentes. No somos delincuentes, solo defendemos una planta con mucho amor y hoy por hoy hay muchas personas que son perseguidas, que están presas y no tiene que pasar, eso no tiene que pasar. Las generaciones nuevas me encantan porque vienen con todas unas luces, una producción, unas cosas, así que bien, vamos esos pibes que también van a seguir un legado. Aguante la vieja escuela, como siempre digo, aguante el sodio y bueno, nada, no más presos por cultivar y vamos arriba con la planta.
2: Vamos arriba, nomás gracias Vivi por visitarnos, por tu tiempo, por tu presencia acá. Gracias Noé también por esta producción de invitadas. Gracias Grace, que está del otro
0: lado
2: también.
0: Está de niñera.
2: Aguante la red feminista canábica, @rfc.ar en Instagram, @rfc.ar y nos vamos porque voló el tiempo. Che, quédense en el aire, FM La Tribu, que viene segunda mano con mucha música como siempre y que tengan un gran fin de semana, che. Trátense bonito, por favor. Chau.
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20: Señorita, señor amigo, 9 minutos más. Les traigo un maravilloso, un espectacular regalo.
21: Pregunta a mano. Te van a abortar.

0: Les doy la bienvenida a Segunda Mano, el programa que cirujea la música de entre el desperdicio. En cada emisión hacemos sonar cassette, vinilos, canciones olvidadas y todo para hablar de un tópico. Me acompaña en esta aventura Marco en los controles.
1: Sí, sí.
2: Marcos, muy bien.
0: Y mi amigo personal aquí presente, Chevy.
2: ¿Cómo va, Martín? ¿Todo tranqui?
0: Espectacular, Chevy.
2: Qué bueno, qué bueno. Casi te morís esta semana, ¿no? Pero
0: sí,
2: bueno,
0: sí,
2: está
0: sí.
2: Bien.
0: Las emociones casi me hacen ir para el otro lado.
2: Exactamente, Chevy. Porque en estos momentos donde hay mucha unión, justamente, qué lindo que todos estemos unidos. Y por eso, ¿cuál es el tópico de hoy esta noche?
0: La unión, Chevy.
2: La unión, exactamente. No la llevo a mate. No, no, vamos, acá no hacemos chivo.
0: No, unión de Santa Fe.
2: No el equipo, no, no. Acá la unión, eso que estemos todos juntos. Viste que los jugadores de la selección le mandaron todos los hashtags de felicitaciones y de vamos todos juntos, todos con hashtags.
0: Todos unidos.
2: Todos juntos. Y es muy lindo porque todos tenemos el mismo objetivo. ¿Y cuál es el objetivo? La copa. Siempre queremos la copa, el trofeo, el llegar a nuestro objetivo. Y por eso vamos a empezar de la mejor manera este programa de la unión, todos unidos para buscar a eso que queremos. Vayamos y tomémoslo. Justamente traigo a Lenny Kravitz, Come On and Get It, una canción que hizo como que se usa siempre para los deportes, se lo usa más para el básquet, pero no es de los hits máximos, de los más reconocidos, pero es un tremendo
0: todos
2: tema.
0: Todos los temas de Lenny son buenos,
2: que
0: vamos
2: dice,
0: a decir la verdad.
2: Vamos a agarrarlo, sí, vamos porque...
0: Vamos a por ello.
2: Exactamente, vamos por eso. Bueno, entonces vayamos por ello, todos juntos, a Lenny Kravitz, Come On and Get It, escuchémoslo.

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1: Seguimos en segunda mano acá, qué lindo. Sí, vamos a tomarlo, sí, vamos por el trofeo. Sí, estamos todos unidos acá, todos queremos el mismo objetivo. Queremos la copa, sí, queremos el trofeo. Y es hermoso esto de la unión, porque hay muchos rangos de unión. A veces uno se nace solo todo el tiempo, viste, te creces. No sé, se supone que crecemos, todos crecemos, ¿no? Sí, pero bueno.
2: Al menos físicamente.
1: Físicamente, en un momento capaz que te unís con algún otro ser humano para intercambiar fluidos, discutir. Y después
2: ir al cine, comer,
1: después
2: en la cama,
1: demandarse y esas cosas. Sí, pero sí. Bueno, después capaz que la unión también te unís con él, pero también te unís con las familias y las familias de las familias. Y también hay amigos de la vida que te hacen familia de la vida y te vas uniendo con gente. Y es hermoso también cuando te unís, que capaz que una secta, o capaz que también es...
2: No, ¿cómo va a ser hermoso?
1: No importa, lo que sea, o un partido político, se une, porque están todos con el mismo objetivo. A ese te gusta más, ¿te gusta?
2: Yo prefiero... A mí me gusta más, sí.
1: No.
2: Vos preferís la secta, sí, ya sí, lo sé.
1: Si no es violenta, está bien, o un grupo de gente, o fanáticos de la torta frita, lo que sea.
2: Estás con que juntan gente... los muñequitos de He-Man. Exacto. ¡Oh, qué lindo!
1: Es lindo estar en grupos, pero más lindo cuando es más grande el grupo y más... Y ahora estamos todos juntos. En este momento que nos toca cosas y es como un gran cuadro la Copa Mundial, ¿viste? Y ese cuadro está lleno de diferentes puntitos ahí. Somos todos nosotros los puntitos. ¿Viste el puntillismo? Que es el arte de que hay puntitos diferentes en el cuadro. Que de lejos se ve como que es uno solo, pero te acercás y hay un millón de puntitos.
2: Ah, sí, sí.
1: Bueno, cada puntito somos nosotros. Porque Messi puede ser el bueno, pero todos los jugadores juegan. Y Stefano había dicho que no, ningún jugador... puede ser campeón del mundo solo, necesita un equipo, y ese equipo alguien le arregla la canilla, alguien es conocido de su viejo, alguien el sodero le dejó una soda que le alegró la vida. Todos acá nacieron acá y estamos todos unidos y en el mismo objetivo, así que estamos todos contentos ahora. Para mí eso es la unión, Martín, eso es lo lindo de la unión. ¿Para vos qué es lo lindo de la unión?
2: Y a mí la unión me gustaría que se dé en lo futbolístico y también en otros ámbitos, porque hoy en el Senado se votaba algo muy importante, el tema de la ley de extranjerización de tierra, de que vendan
1: aburrido,
2: la Argentina.
1: Martín, es el Mundial.
2: Loco, ya sé, pero eso también es la Argentina.
1: Los quilombos siguen estando, Martín. Todos tenemos que enfrentar la vida y buscarle la vuelta todos los días, pero es el Mundial.
2: Y pero capaz
1: estamos todos unidos.
2: En el Mundial de los 2030 nos llamamos Argentina... Chevron o Argentina, no. Peter Thiel.
1: Bueno, si salimos campeones y si tenemos la cuarta, vale la pena. O sea, no, o si tenemos la quinta, la sexta, lo que sea.
2: Yendo para ese lado, vos querés saber lo que es la unión, te traigo un tema, Chevy, para explicártelo. El pueblo unido jamás será vencido.
1: Uy, la escuché alguna vez.
2: Una canción de protesta chilena escrita por Sergio Ortega Alvarado y el texto escrito junto con la banda Quilapayún.
1: Uy.
2: Que es... una frase que tenía un líder político colombiano en los años 40, pero que la toman los seguidores del presidente Salvador Allende en Chile a principios de los 70.
1: Hoy, en la dictadura.
2: El socialismo,
1: sí.
2: Che, sí, todavía no llegó. Había un clima de efervescencia, se hizo un concierto masivo, primer festival internacional de la canción, donde la tocaron por primera vez en el 73,
1: sí.
2: A 3 meses del golpe de Estado de Pinochet.
1: Hoy.
2: Quedó como un gran himno de que el pueblo unido jamás será vencido, pero los cagaron, Chevy.
1: Sí.
2: Eso es lo duro, pero quedó como una canción de esperanza.
1: Bueno, escuchémosla.
2: Dale.
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0: Sí, me está matando, Martín. Pará, me estás che, matando. Si sí, yo vengo de Lenny Kravitz, vamos a agarrarle y vos me pones esto.
1: Vos me invitame, traes
0: por favor,
1: un programa de la Unión.
0: Cambiame esto, porque bien que están todos unidos, mira, pero
1: quedate
0: si ahora...
1: Quedate tranqui, que yo tengo para vos algo. Yo sabía que vos eras muy blandito, que no ibas a poder tolerar.
0: Nos está matando a todos, es viernes a la noche.
1: A lo folclórico, a la protesta, así que te traigo El Pueblo Unido, una versión libre.
0: Por el pueblo, por favor, cortame.
1: La versión libre de Thievery Corporation, che.
0: Vamos a ver si 2008. Mejora.
1: Vos quedate tranqui que te va a gustar.

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1: Viste, Chevy, esto decime que no te gustó, que no bailaste un poquito.
2: Un poquito más tolerable, Martín, pero me estás haciendo comer un discurso con tintes políticos. Yo ya sé lo que estás haciendo.
1: Ya sabes cómo soy yo, Chevy.
2: Y acá tenemos que entretener también, Martín, tenemos que entretener.
1: Bueno, para eso vamos a incluir al público.
2: Por favor, Chevy. Es el momento de la encuesta, sí.
1: Al 11-31-26-0887 se pueden comunicar. La encuesta de la semana, y que venga Johnny Aro, que venga Rivas.
2: Exactamente.
1: ¿Y sabes qué, Chevy? ¿Qué? Estamos tan unidos que yo confío tanto en vos que hoy la vas a hacer vos, la encuesta.
2: Ah, la encuesta la hago yo,
1: sí,
2: hoy.
1: Sí, Chevy, no, para hoy, que veas hoy. Lo unidos que estamos y la confianza que te tengo.
2: Sí, fue el pico de presión que te dio viendo el Mundial. Yo ya sé eso, cómo se llama. Casi te moriste y ahora delegás.
1: Gracias que estoy acá, Chevy. Sí.
2: Bueno, justamente, estamos todos unidos. ¿Cuál es la mejor forma de unirse? Hay muchas formas de unirse, como llama. Algunas están prohibidas por el código de la ley.
1: Exacto,
2: sí.
1: Otro hay por mucho el código, chiste verde que se puede hacer con eso.
2: Otro por el código moral también está prohibida. Pero hay muchas que son de común acuerdo. De hecho, todas tendrían que ser de común acuerdo. Por eso es la unión, porque no puede no ser de común acuerdo.
1: Claro, va bien, che.
2: Exactamente.
1: Bien, avanzamos un par de casilleros.
2: Menos mal, porque en la prehistoria te golpeaban con un palo y te unías a la fuerza.
1: No era unión eso.
2: Todavía hay algunos países, pero bueno, no importa eso. Lo importante es...
1: Vos solo caes en lo turbio, ¿viste? Me echás la culpa a mí.
2: ¿Cómo podemos, la encuesta de la semana es cómo podemos estar más unidos? O sea, ¿cuál sería el consejo?
1: Qué lindo, me gusta.
2: Siempre todos queremos la unión, pero nadie quiere laburar por ella. O sea, ¿cómo podemos estar más unidos?
1: Y la unión física, porque mucho red social, mucha gilada. No, estar juntos de verdad.
2: Exactamente, nada de hashtag. Acá vamos a empezar haciendo lo primero que tenemos que hacer es justamente invitarle a todos nuestros oyentes que si quieren, hoy hasta las 9:30... le invitamos un trago. Pueden
1: que
2: estar
1: vengan,
2: todos unidos.
1: Acá la tribu,
2: acá,
1: sí.
2: A la Marea 873.
1: Que avisen en el bar y vamos.
2: Acá, exactamente. Le invitamos un trago. Porque estamos todos unidos. Y nos soportan a nosotros. Así que bastante. Como llama. Así que se pueden comunicar con nosotros al 11-31-26-0887 para tener un mensaje de unión. O a ver cómo podemos estar mejor
1: más
2: unidos.
1: Más unidos. En todo. No solamente cuando hay mundiales, viejo.
2: No, en todo. Pero justamente, Martín, viste que en el mundial jugó el partido Argentina-Inglaterra. No sé si te lo acordás. ¿Cómo
1: se
2: llama?
1: Casi me da un pico de presión.
2: Bueno, pero
1: sí,
2: a
1: Chevy.
2: Mí fue una imagen que me encantó. Hay mucha violencia entre la historia y todo eso. Pero Harry Kane se abrazó con Messi. Eso fue muy lindo. Se pueden unir diferentes
1: la diplomacia,
2: personas.
1: ¿Verdad?
2: ¿Por qué no pueden usar eso? Eso también es una unión que a veces nos trasciende a nosotros, porque ellos también en algún punto fueron picantes, Martín. Yo te traigo a gente que fue muy picante, te los traigo a los Beatles, haciendo algo de unión, pero está diciendo otra cosa, en contra de la unión. Está diciendo, vengan todos juntos, sí, justamente.
1: Nos la aguantamos.
2: No las aguantamos. Yo pensaba en esta canción antes del partido, porque te dice, ustedes tienen... porque se está pudriendo a uno en toda la canción y dice dispara, empieza con hacer shuh, está diciendo dispara, sí. Y como llama y lo empieza a delirar y le dice no usan los trabotas y se le atacan los dedos de pie en el fútbol, o sea como que son pataduras, nos están diciendo en la canción, te conozco y vos me conocés a mí, y después dice vos tenés una bota de goma, un zapato de goma, él produce bolsas, tiene bota de goma de morsa, te dice, no está diciendo eso, yo lo sentí como personal, pero te dice vengan todos juntos, y eran picantes, así que no hay que poner barreras ni fronteras, Martín, hay que estar todos unidos como Harry Kane, pero porque este temazo te llega también. Escuchalo.
1: Escuchémoslo de un vinilo nacional.
2: Dale.

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1: Vos sabés que a mí me encantan los Beatles, pero acabamos de jugar Argentina-Inglaterra, Chevy, me traes una banda británica, me hablas de Harry Kane, y yo te hablo de la bandera que desplegamos.
2: De todo política.
1: Las Malvinas son Argentina como corresponde, sí. Los jugadores la mostraron, sí. Y yo te vengo
2: nadie
1: a
2: estaba hablando de eso, pero bueno, está bien.
1: Carajo,
2: hay que
1: maravilloso,
2: recordarlo.
1: Chevy.
2: ¿Te gustó?
1: Sí, y hay una épica de pelear contra los piratas que nos afanaron a Malvinas, Chevy, no te voy a decir que no.
2: Y sí, se entiende, pero no
1: se
2: queda
1: mal. Un cassette fantástico para celebrar esto, Chevy.
2: ¿Qué trajiste? A ver.
1: Escuchalo. No, este no es. Es uno anterior. No pasa nada, Chevy. Quédate tranqui, que ahora viene.
2: Yo dije, qué lindo que es esto. ¿Por qué no seguimos por acá?
1: No vamos a seguir nada por ahí. Escuchatelo, Chevy.
2: Martín. Ya me lo tuve que fumar en la escuela.
1: La ministra de Seguridad hablando con el FBI para prohibir las banderas alusivas de Malvinas. No podía tener ni siquiera la isla, nada.
2: Es aburrido.
1: Se la pusieron igual, Chevy.
2: Hay
1: así
2: gente
1: yo te
2: que
1: traigo
2: está,
1: esto.
2: Está diciendo, voy a cambiar la radio ahora. Sí, pasame el dial, están diciendo. A ver qué hay en Aspen ahora.
1: Me
2: traes están diciendo. No,
1: a los
2: Martín.
1: Beatles. Me hablas de Harry Kane, yo te tengo que traer esto, hermano,
2: bueno,
1: para que te acuerdes.
2: Mira, yo te traigo algo mucho más lindo. Que ya te dimos una tocadita.
1: Una tocadita, sí.
2: Exactamente.
1: Sí.
2: No hay que poner. Por favor, cortame esto, porque me
1: pero
2: está matando.
1: Se pone, si payo.
2: Sí, sí. Te traigo algo, una dulce armonía, sí, te traigo al
1: todo grupo, lo contrario.
2: Al grupo Sé Amado, Beloved, exactamente, con su tema Dulce Armonía, que ellos hablan de, vamos a juntarnos ahora mismo en Dulce Armonía, el tiempo se acaba, que no haya duda, debemos arreglar las cosas, si nos importa, ¿cómo decimos que hacemos? Que hagamos no solamente palabras vacías, unámonos, no puede estar bien o mal.
1: El frente el hecho, amplio te gusta, vos.
2: El hecho
1: gusta.
2: Que nos guste a todos la tierra, que vivamos todo acá, que estemos en armonía toda la humanidad, ¿por qué tenemos que diferenciar? Las fronteras las pusieron los hombres, tenemos que estar todos unidos. Exactamente.
1: We are the children.
2: Escucha, ahí está, escuchalo ahora, mirá qué lindo que es.

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0: Seguimos en Segunda Mano, el programa que cirujea la música de entre el desperdicio, que milita el rescate de cassette, vinilo, CD, canciones olvidadas, todo para hablar de un tópico. Y hoy, Chevy, ¿cuál es?
1: La unión. Sí, estamos todos unidos, Martín, por la selección y todo, pero más unidos porque tenemos nuestro corresponsal allá en Boston, Massachusetts, ahí que nos está informando de todas las cosas, el gurú de acá de Segunda Mano.
0: Chevy, tengo al Chavo Fuchs apalabrado para salir a hablar del Mundial.
1: Ese que se queda por allá, que no sabe nada, ese no sabe nada, el que sabe es Mariano. Mariano, hola Mariano, ¿cómo estás vos? ¿Cómo anda todo por allá en pleno Mundial? ¿Viste el partido?
2: Ganamos, muchachos, tenemos que estar contentos. ¿Estamos todos bien? ¿Cómo andan todos? ¿Vieron el partido?
1: Sí,
0: por supuesto.
1: Muy bien, lo vimos, una emoción tremenda. ¿Pudiste ver todos los festejos?
2: Sí, vi los festejos, sí, lo vi.
0: ¿Y viste, Mariano, que desplegaron una bandera, la selección, que le tiró la hinchada que decía las Malvinas son argentinas, a pesar de todas las prohibiciones?
3: Sí, vi todo, loco. Sí, dicen que los van a sancionar, porque dice que no se puede mezclar cosas políticas con el Mundial.
0: Ya está mezclado, Mariano, tarde.
1: Para Mariano, ¿vos tenés información sobre las medidas disciplinarias?
3: Sí, los van a multar ahora. Creo que los van a multar.
1: Bueno, mientras no dejen jugar la final, que los multen. Total, son ricos, ¿qué importa? ¿Cómo ves el partido del domingo, Mariano?
4: Seguro que vamos a salir campeón este domingo, muchachos.
1: Ojalá.
4: Estoy seguro. Espero que todos salgamos ganando.
1: Exactamente, porque esa es la unión, lo que todos queremos, ¿viste? Todo eso es la unión. Vamos a Argentina todavía, gracias Mariano, un
2: vamos
1: abrazo.
2: Vamos a Argentina, tiene que ganar ahora, tiene que ganar.
0: Vamos a ganar, Mariano.
1: Vamos, todos unidos, ¿viste? Hasta con Mariano, muy bien. Muchas gracias, un abrazo grande.
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1: Y ahora te traigo otra unión, Martín, te traigo la unión de Captain and Tenville. Sí, una banda que se llamó Captain and Tenville, que podría decir los ex-Beach Boys, porque ellos tuvieron los Beach Boys. Primero Tenville y después el Capitán, y ellos se casaron, todos estuvieron 39 años juntos hasta que se pudrió y se separó Tenville porque no lo aguantaba más el Capitán.
0: 40 años, ¿sabes lo que es?
1: Pero igual cuando ya tenía una enfermedad, igual se unieron y siguieron siendo amigos.
0: ¿Lo dejó cuando tenía una enfermedad?
1: Sí, exactamente, pero siguieron siendo amigos y lo acompañó hasta que murió de esa enfermedad y sigue viva ella. Pero bueno, lo importante es que hicieron una canción muy linda que se llamó Lo que nos une de verdad es el amor. El amor es lo que nos une. Y en la letra de la canción te dice justamente, ahora sos joven y sos lindo, pero ¿quién te va a querer cuando nadie te, cuando ya no seas joven?
0: Es
1: y cuando,
0: una pasa de uva.
1: ¿Quién va a estar ahí? Solo yo. Porque el amor nos va a tener unidos. Y eso es lo que tenemos todo. El amor es lo que verdaderamente une. Así que escuchate este temazo.

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1: Seguimos en segunda mano. Qué lindo, porque sí, porque en la canción dice: ¿quién estará con vos hasta el hecho, hasta que cuando seas viejo y feo? ¿Quién va a estar con vos? Y ella estuvo con él, por más que se divorció cuando se
2: lo largó.
1: Lo largó, pero igual se divorció, pero estuvo con él hasta su lecho de muerte. Siguió siendo amigos, siguieron siendo amigos. Está bien, a veces te cambian las relaciones, pero bueno, estuvo, dijo la verdad, porque eso también es la unión, hay muchas uniones.
2: Si vos me traes la unión edulcorada, Chevy.
1: No, yo te traigo lo que es la unión, es muy linda la unión.
2: Yo te voy a traer un vinilo mío hermoso de Bob Marley, Survival, donde está el tema Africa Unite, Chevy.
1: Uy, sí, porque la África unida, pero en verdad ya quedó fuera del Mundial de África, Martín.
2: Pero ellos luchaban por algo más importante que una copa. Es el himno del panafricanismo, la resistencia anticolonial y la unidad de los pueblos africanos y de los descendientes africanos que viven por todo el mundo.
1: Muy lindo, sí.
2: Y en la tapa del disco están todas las banderas de las naciones africanas.
1: Sí, por eso se llama Sobreviviendo, porque no se la pusieron después, sobrevivieron a poner esa tapa del disco.
2: Siempre están sobreviviendo.
1: Bueno, sí, pero qué lindo sería toda la tierra, pero está bien, África está bien.
2: Toda la tierra.
1: Que esté unida.
2: No se puede toda la tierra, Chevy, porque con el colonialismo no, eso no.
1: Eso
2: no. No, que se unan los africanos.
1: Ya se están cayendo de a poco, pero
2: escuchala,
1: bueno.
2: Escuchala y después probala y decime, Chevy. Okay.

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1: Seguimos en segunda mano, qué lindo, sí, África unido, lindo de estar todos unidos, está muy bien.
2: No siempre se puede, Chevy.
1: Pero sería lo ideal, que recibamos mensajes, a ver si alguien tiene la data de cómo estar más unidos.
2: Sí, ¿sabés que llegó un mensaje a las 8 y 20?
1: Uy.
2: Hola, hola, dice, pienso y te digo cómo estar más unidos, Tony Fantaloni.
1: Qué grande el gran Tony.
2: Tenemos 10 minutos todavía, a ver si se le ocurre.
1: Está bien, el pegamento es una buena idea, pero hay que pensar, exactamente, el pegamento sirve para unir cosas y también para la gente que está marginada y tiene epoxy run, pero bueno.
2: No, ahora no capaz... viene más con tolueno, che.
1: Bueno,
2: los
1: pero
2: cagaron.
1: Si, capaz que se puede conseguir en un lado. Tenés el que tiene tolueno, porque yo quiero pegar exactamente, yo quiero estar bien unido, o sea, no quiero estar medio
2: más o menos, claro.
1: Exactamente, pero bueno, no importa, Martín, yo como estamos todos unidos por la selección y por el mundial y porque es hermosísimo lo que estamos viviendo, a pesar de que algunos se mueren y otros te dan pico de presión o se te rompen los dientes. Estamos todos
2: los
1: sufriendo.
2: Los apretás tanto que sí.
1: A todos estamos sufriendo. Después dormimos como unos bebés porque es mucha tensión que estamos viviendo. Pero te traigo una canción que fue para un mundial que la hizo La Gran Soledad. La canción Todos Juntos, sí, que tenemos que estar todos unidos.
2: Depende, ¿qué mundial era, Che?
1: Era el mundial, creo que fue el 2006. El 2006.
2: Ah, bastante bien.
1: Cuando Messi debutaba.
2: Bastante bien, sí.
1: Cuando Messi debutaba, ahí hizo esta canción Soledad. Que
2: ya fue... sabía Soledad.
1: Sí, que lo hubiera puesto, no lo hubiera dejado en el banco, pero no importa. Muy linda, así que escuchala.

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1: Les agradecemos a las oyentes, los oyentes que llegaron hasta el final.
2: Sí, ya recibimos un mensaje, ¿no?
1: Un mensaje más, Chevy, sí, de Marifer, que nos aconseja.
2: Uy, una data, a ver, sí. ¿Cómo estar más unidos?
1: Dice, una buena forma de estar unidos en una relación de pareja es fundamental el buen diálogo y la buena comunicación. Están pasando muy buenos temas, gracias.
2: Qué gracias, qué lindo, exactamente. Una buena comunicación, eso une a las masas. La buena comunicación, como los jugadores de la selección, cuando se comunican con la bola, sí.
1: Y si se preguntan, ¿qué están haciendo un viernes a la noche en soledad escuchando radio? Hoy van a saber la verdad de la milanesa acerca de la unión a cargo de Chevy.
2: La unión, sí. La unión, esa cosa que estamos todos juntos. Esa amalgama que formamos todos cuando estamos unidos. Ese pan que somos todos, hecho de diferentes granitos de harina y agua. Y muchas cosas diferentes porque somos todos, estamos todos unidos. En verdad, en la unión no hay ninguna verdad de la milanesa. Porque la unión es algo que nos hace bien a todos. No necesitamos. Vemos a la selección jugar y nos pone contentos, pero todos ellos no son solos. Tienen familias detrás, tienen amigos detrás, esos amigos tienen amigos, todos tienen la misma cultura, todos estamos unidos por un mismo paradigma y a veces eso nos llega. Pero estaría lindo que sea mucho más abarcativo en algún momento. Por más de que uno sea un zapatero, por más de que uno viva en la calle o sea un multimillonario, no importa, todos estamos unidos, todos estamos contentos. No hay política, ni religión, ni nada, aunque si lo habría no importa porque estamos más unidos entonces ahí. Pero estaría bueno que todos sigamos ese mismo pensamiento, que todos estemos unidos, porque por más que seamos todos distintos, lo que nos hace estar unidos es la unidad, no la uniformidad. Y por eso mejor te traigo ahora un tema de Rick James que habla justamente de eso. Rick James fue alguien que hizo un tema, hizo varios temas, fue un hit en su momento y después todo fracasado. Cuando se peleó con su productor, fracasó rotundamente. Pero también se volvió a la vida con los memes, así cada vez fue un meme viral de hacer la canción Forever and Ever. Y sí, hay que estar together forever, porque hay que estar juntos para siempre, como muy bien dijo Rick James. Así que escuchémoslo.

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3: Hora quemada.
2: Lunes a viernes de 23 a 0.
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